0: que hoy venía generando tu modo bien, pero el fútbol son resultados y hoy no se dio.
1: Bueno, me imagino que un poco empaña este resultado la buena noticia que tuviste hoy, que te convocaron para la despedida de Messi, ¿no?
0: Sí, obviamente, bueno, es una convocatoria por el mejor jugador de la historia. Todos los años que compartimos juntos, creo que un gran merecimiento estar ese día y poder disfrutarlo en cancha. Bueno, si le toca jugar, si no, bueno, obviamente compartir con él los momentos lindos que vivimos en la selección y nada, y disfrutar y despedirlo como él se merece.
1: Gracias.
0: Salud.
1: Otamendi.
2: Bien, se va de la cancha River, aparecen las máquinas de cortar pasto en el aire de Radio Nacional. Escuchamos Otamendi, somos la radio más grande de la Argentina. 11-3870-7485. Abrazo para Chaco a las 6:20, para Perito a las 8:60. Ya comenta Minotti. Hasta las 9:30 estamos con Fútbol Show Nacional. Después se viene Historias de Vida. Habla el arquero que la rompió.
3: Los tres puntos de esta cancha.
4: Sí, bueno, gracias primero. Sí, sabíamos, veníamos de levantada después de haber regalado a Racing de local, un partido que era muy importante también para nosotros con nuestra gente, y hoy sabíamos que veníamos a uno de los estadios más complicados del país. Intentamos planificar el partido de la forma que le diéramos arriba la menor cantidad de posibilidades para atacarnos, y bueno, no tuvimos mucho la pelota, la verdad. Yo calculo que Diego no debe estar muy bien, no debe estar muy contento, porque a él le gusta siempre la posesión. Hoy la verdad que más que nada en el segundo tiempo River no la sacó, pero bueno, hay veces que a mí no me gusta decirlo, porque a veces hay que ganar como sea. Hoy íbamos ganando, nos empataron y tuvimos la fortaleza de seguir. Blondel nos regala el segundo gol, así que hace un par de días fue de cumpleaños, así que qué lindo regalo se hizo.
3: Nos mencionaste a Blondel, él había hablado en la previa del partido y dijo que para estos encuentros había que dar un plus, efectivamente lo hicieron. ¿Cómo fue esa charla previa en el vestuario?
4: No, uno cuando viene a este tipo de estadios, a mi experiencia me dice que si uno viene a tratar de no perder, generalmente pierde 2-3-0. Entonces hay que tratar de faltarle respeto deportivamente a estos rivales, que tienen una jerarquía enorme, con jugadores de muchísima importancia a nivel internacional. Entonces fue la idea, obviamente que no es fácil también sacarle la pelota, que controlar el partido, eso no es sencillo. Pero sí intentar, en el primer tiempo creo que si hubiésemos estado finos hubiéramos tenido alguna situación más. Pero sí, era verdad lo que dijo Luca, lo que hablamos ante el partido, había que dar algo extra y por suerte lo dieron.
3: Última cordita porque sabemos que tenés que irte. Háblanos de la tajada Ángel Correa en el tiro libre.
4: Sabés que dudé si iba a ir al centro o no, porque lo estaba viendo a Ota, que le hacía seña el segundo palo. Pensé que iba a colgar el segundo palo, y cuando la vi salir, dije, pensé que era gol, y lo que hice, trataba de hacer fuerza, me pegó justo la palma en la mano y terminé enredado ahí en la red, pero ahora quedó linda, parece.
3: Me dejan una más. Sabemos que en las próximas horas Marcelo Gallardo va a estar entregando la convocatoria. Tenemos la información de que efectivamente vas a estar. Imagino que estás muy contento de continuar. Quiero saber si pudiste hablar con él, si te llamó.
4: No, eso me lo voy a reservar. La verdad es que contento, sí es que estoy de seguir siendo parte de la selección. Lo había dicho en su momento, que creí que había terminado, pero hablando con mi esposa y con mis hijos, si Ecuador me necesitaba, dije que iba a estar disponible. Así que si es así, estoy muy feliz. Nos tocará un viaje largo, pero a disfrutar. Sin duda, estar en la selección es lo más importante que me va a pasar siempre, y mientras dure lo voy a disfrutar mucho.
3: Gracias y éxitos para lo que viene.
4: Muchas gracias, un saludo a mi esposa y a mis hijos.
5: La Linda es un arquerazo. Un arquerazo, uno de los mejores del fútbol argentino. Y si alguno me dice que es el mejor del fútbol argentino, va a tener argumentos para sostenerlo. Dicho eso, sacó una pelota espectacular en el primer tiempo. Sacó un mano a mano a Driussi también en esa primera parte. En el segundo tiempo no fue figura. A veces me da la impresión de que desde la televisión, en esta clase de partidos, o se sacan el lío de encima eligiendo como figura a un arquero, o muchas veces insinúan que cuando se enfrenta a un equipo grande, River o Boca fundamentalmente, al rival, en este caso River, lo mató a pelotazos. Y no sé si fue así. No fue así. De hecho, sobre el final no fue así. Más allá de que River mereció como mínimo empatar este partido. No le voltearon el arco a Galíndez. No le llegaron por todos lados y no sacó pelotas descomunales en la segunda mitad. Esa primera de Correa en el primer tiempo de tiro libre y no mucho más. De todas maneras, no le quiero sacar mérito. Es un gran arquero.
2: Bien. Estamos en Radio Nacional, ya voy con Agustín Domper. Ahí se van algunos plateístas, los veo a Nico Farías, a su hijo Simón, a Luquita. con el abuelo Carlos, que salen de la cancha mirando el suelo, un poco compungidos, pero bueno, vivieron la experiencia de estar en el estadio Monumental. Agustín del otro lado, Per.
6: Muy bien, con el, obviamente el semblante alto de Huracán, se abrazaron mucho después del partido. Un estadio, hablando del Monumental que mencionaba, que le sienta muy bien al Globo en los últimos años, hace por lo menos 6 que no pierde acá frente a River. Y evidentemente el plan de partido de Diego Martínez, más allá de que el segundo tiempo no salió porque lo marcábamos, estaba preocupado, estaba muy metido atrás, le terminó dando un resultado fundamental para lo que viene el Globo, que luego de la fecha FIFA va a recibir el próximo 3 de octubre al Docivi en el Ducó para seguir sumando. Y bueno, lo que hablábamos también durante la transmisión, la posibilidad, no lo quiso decir públicamente, pero Galíndez va a continuar en la selección y Gallardo lo quiere como arquero de su ciclo. Se va a una gira por Asia, Ecuador, algo que mencionaba, un viaje largo. Bueno, va a ser en Asia la primer gira de la selección de Ecuador que dirige Marcelo Gallardo.
2: Bien, ya comenta Juan y Minotti la victoria de Huracán sobre River. 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Un saludo para Tigre, pensé en grande, con Gastón Guerra, con Darío, con Laura. Un saludo grande para la gente de Fiambres, donde Simón Don Provolone, con Ariel Aron, mi querida Mercedes. 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Ya el Pela Díaz me dice un par de oyentes y algunos resultados del día. 21:30, estamos con historias de vida. 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El Pela Díaz en los estudios antes de Juan y Minotti.
7: Escuchábamos los relatos de Martín Perazo, los comentarios de Juan y Minotti con los que fue la gran victoria de Huracán en el más monumental, 2-1 ante River. Cortés y Blondel, los goles para el Globo, había empatado transitoriamente Galván para el Millonario. En minutos nomás se cierra este sábado de fútbol, de este clausura 2026 en el Monumental de Alta Córdoba, con Instituto frente a Talleres de Córdoba. Hoy a primer turno, Gimnasia y Grima La Plata y Banfield igualaron 2-2. En Mendoza, Gimnasia y Deportivo Riestra empataron 0-0. Ganó Independiente en el 15 de abril santafesino, lo contó Zarratea, 2-1 ante Unión. Montiel y Mesa, los goles para el Rojo. Estigarribia había adelantado al Tatengue en el marcador. Hoy por la Primera Nacional, a Casuso le ganó 2-0 a Mitre de Santiago del Estero. Estudiantes de Caseros le ganó como visitante 1-0 a San Telmo en Isla Maciel. Ferro derrotó 1-0 a Ciudad de Bolívar. En los Polvorines, San Miguel y All Boys igualaron 1-1. En el Alfredo Beranger, Temperley le ganó 3-1 a Almagro. Y Atlético Rafaela le ganó 4-2 a San Martín de Tucumán. Además, lo más destacado por los Juegos Sudamericanos, hoy ganó la selección argentina 1-0 frente a la selección uruguaya. También hubo un ascenso, justamente en el fútbol de ascenso en la Argentina, porque Barranca Fútbol Club le ganó 1-0 al SAT como visitante, y con un 3-0 global jugará la próxima temporada en la Primera C. de nuestro querido fútbol argentino. Además, en la primera B metropolitana hoy, Deportivo Armenio le ganó 2-1 a Camioneros, Sportivo Italiano igualó 0-0 con Brown de Adrogué, San Martín de Brusaco le ganó 2-1 a Deportivo La Ferrer, Real Pilar hizo lo propio al ganarle 2-1 a Arsenal de Sarandí, Excursionistas es más líder que nunca, le ganó a domicilio 2-1 a La Guay Urquiza, y en Campana Dálmine le ganó 3-1 a Ituzaingó. Hubo fútbol en el Federal A hoy también, con la gran victoria de Independiente Chivilcoy, que goleó 3-0 a Atlético Escobar. Ganó el Inqueño como visitante 1-0 ante Sarmiento de Resistencia. Sportivo Las Parejas le ganó 1-0 a Gimnasia de Concepción. E igualaron en un entretenido partido Boca Unidos de Corrientes y Defensores de Puerto Vilelas 3-3. Y para terminar con el repaso del fútbol del ascenso, en la primera C también hubo actividad con 3 partidos. Juventud Unida de San Miguel le ganó 2-0 a Centro Español. Argentino de Rosario igualó 1-1 con Berazategui. Y Luján hizo lo propio al superar 1-0 a Atlas. Lo dicho, acaba de terminar el partido en el Monumental. Lo contó el relator Martín Perazo, lo que fue la gran victoria de Huracán frente a River 2-1, Cortés y Blondel para el Globo, Galván para River. El análisis del partido en la voz de Juani Minotti.
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9: Se va vaciando el Monumental donde ha ganado Huracán. Casi no queda gente de River, que enseguida ante el fuerte golpe ha tratado de desalojar el estadio, salir lo más rápido posible. No es sencillo, es un barrio con accesos complicados y es mucha gente la que llega a la cancha de River. Y cuando se da un resultado así, mucha más ganas de irse rápido. Aquí Huracán se lleva un resultado muy importante. Confirma una vez más que saca un plus en partidos difíciles, porque le ha ganado en este campeonato a San Lorenzo, le ha ganado a Racing, le ha ganado a River, dos de ellos en condición de visitante, encima. Lo concreto es que en el desarrollo River mereció más. No cabe duda que River tuvo errores en lo colectivo, errores en lo individual y fundamentalmente errores del entrenador a la hora de configurar y reconfigurar el equipo, fundamentalmente a partir de las modificaciones obligadas por los lesionados. Aún así, creo que fue injusta la derrota, que hizo los méritos necesarios como para llegar por lo menos al empate sin haber hecho un buen partido. En 8 minutos de partido no había pasado prácticamente nada. No se terminaba de armar la historia. River tenía un poquito mejor de manejo de pelota, pero sin oportunidades. Y aparece, casi de la nada, la primera opción clara del partido, que es gol. Gol de Huracán desde el sector izquierdo. Un tiro libre para Cortés, que decide tirar un centro con dirección hacia el arco, uno de esos centros envenenados que se va cerrando, con mucho mérito, porque el centro fue muy, muy interesante, con muchas oportunidades de que alguien las debía por el camino, y con la amenaza de Caicedo, que llegó por el segundo palo a estar cerca de la pelota y a insinuar que podía tocarla, confundiendo a un Beltrán que igual no responde bien, no reacciona bien, tarda demasiado en hacer el movimiento, en jugársela respecto de una posibilidad en esa pelota, termina tirándose tarde y la pelota se le filtra y se le escurre contra el palo izquierdo. Gol de Cortés, que insisto con lo que dije en el momento del tanto, si analizamos solamente la trayectoria de la pelota, es un golazo. Si analizamos todos los condicionantes, evidentemente hay responsabilidad del arquero y tampoco quiso ser un tiro al arco lo del colombiano. Se ponía en ventaja 1-0 Huracán y desde el gol retrocedía, lógicamente. Retrocedía con una línea de 5 en la mitad de la cancha, porque salió con una especie de 4-3-3. Hoy, con el ingreso de titular del Colo Hills por Bizanz, ya no tenía un 4-2-3-1, ya no tenía 3 atrás del centro atacante, sino que tenía 3 volantes para jugar y contener, fundamentalmente, y 2 extremos que hoy tendieron a bajar demasiado y armar una línea de 5. En ese sentido, River chocaba contra una mitad de la cancha muy nutrida por el conjunto de Diego Martínez y no aprovechaba zonas de la cancha donde sí podía jugar. Durante el rato de Perazo les decía, es difícil, que en ese momento todavía estaba Almada, después salió lesionado, en ese momento todavía estaba Andrada, después salió lesionado, puedan, incluso jugadores de tan buen pie, generar ocasiones en 3/4 contra una mitad de la cancha tan nutrida. Sobre todo si desde atrás el pase sale simple, porque de la zona de arranque de los ataques, habitual zona de los centrales y el volante central, ahí River tenía mucha ventaja numérica, porque solamente Caicedo jugaba en esa zona, y no la aprovechaba. River salteaba esa zona, se iba enseguida a zona de congestión y terminaba chocando o tirando centros. Si hubiese aprovechado un poco más esos primeros metros del campo rival, podría haber generado
5: cierta gestación, cierta limpieza de la pelota o hasta traer a algún rival para poder encontrar algún hueco más. No lo hizo. Como les dije, se fue lesionado rápidamente Almada, un golpe duro en el partido, pero además las

0: Andrews y Beltrán reciben por afuera, en general la jugada no termina en nada. Y River fue entrando en ese embudo y generó poquito. Si bien hubo, ni bien hizo el gol Huracán, una reacción de carácter, no hubo una reacción en juego, hubo una oportunidad con un pase largo de Tobias Andrade antes de lesionarse para Driussi, Driussi definió mano a mano y la tapó muy bien Galíndez contra el palo izquierdo, y después recién dos apariciones individuales de un brillante Ángel Correa, que cargándose el equipo del hombro solo no pudo sacar adelante a River. Tuvo dos muy buenas chances, una con un doble recorte primero para adentro y después para afuera y sacando un remate cruzado que nadie llegó a empujar, y después un tiro libre que fue quizás lo más claro de River en el partido, que no terminó en gol. Un tiro libre con mucha rosca, muy bien ejecutado, que Galíndez sacó de manera extraordinaria porque salió hasta un segundo tarde a buscar esa pelota y cuando se metía con la mano izquierda la terminó despejando. En el segundo tiempo salió muy atrás Huracán y River se fue adelantando. River fue empezando a jugar un poquito más en campo rival, encontrando algunas opciones. Desde un Correa que los 15 de iniciales del segundo tiempo siguió teniendo peso en el partido y con mucho desborde de Montiel que llegó bastante al fondo para tirar centros. En una de esas, ya cuando el partido parecía que se encaminaba al triunfo de Huracán, a los 20 minutos del segundo tiempo apareció Correa nuevamente encarando, gambeteando, chocando, atrayendo marcas, llevándose la pelota y generando un espacio libre hacia adentro. Después de una jugada sucia que él intentó, la pelota le cayó a Galván, que casi no la había tocado en todo el partido, la agarró de primera, de volea, con cara interna y la puso en un ángulo. En el ángulo superior derecho de Galíndez para poner el partido 1-1. Y todos nos imaginábamos que River por lo menos se llevaba el empate si no lo ganaba, porque tenía tiempo para ir a buscarlo, porque el partido estaba a su favor, porque Huracán estaba muy atrás, sufriendo las circunstancias, y porque le faltaban algunas modificaciones a River que nos imaginábamos podían llegar a torcer la historia. Yo ya les dije, se lesionó Almada, en esa instancia entró un Beltrán que desde lo táctico no parece la mejor decisión. Por la lesión de Andrada entró Arambarri, que desde el nombre no parece la mejor idea. Arambarri no ha hecho pie desde que llegó a River en ningún momento y hoy volvió a mostrar lo mismo. Ese Andrada que era una conexión entre la mitad de la cancha y los delanteros, bueno, ni por asomo, Arambarri fue lo mismo. Fue un jugador lento que en general tocó para atrás y que tendió a pegarse a los delanteros quitándole una estación, una posibilidad de pase a River. Y encima cuando llegó al área para definir lo hizo mal. Y para colmo, cuando se moría el partido, Acuña terminó con alguna molestia física y Poncio terminó metiendo a Francisco Ortega. El partido ya a esa altura pedía un delantero porque para ese entonces había llegado el segundo de Huracán, que iba a llegar de manera totalmente inesperada a los 34 minutos del segundo tiempo. El Globo estaba pasándola mal, estaba retrasado, no había contraatacado casi nunca en el segundo tiempo como sí lo había hecho en la primera mitad, insinuando que algo más podía hacer con espacios libres. Bueno, en esa segunda parte, y a pesar de que no dio ningún preaviso, llegó el 2-1. Una jugada muy, muy parecida a la del gol de Boca frente a San Pablo en Brasil. Una apertura hacia la derecha para Cortés, extremo por la derecha, por ese sector, que tocó muy bien hacia adentro y encontró un Blandel que en vez de pasar por afuera el ataque, recortó por adentro. Mucho más adelante, inclusive, que Lozano en el gol de Boca, apareciendo casi en posición de 9, sorprendentemente para toda la defensa de River, que estaba muy mal parada. Otamendi estaba abierto en cualquier parte por izquierda, Martínez Cuarta tampoco lo cubrió, y había un hueco gigantesco que el lateral derecho, ex Boca.
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2: Mucha gente se comunica en el aire de Nacional al 11-38-707-485. Agradecemos la compañía de todos a lo largo de todo el país, desde temprano cuando arrancamos hoy la jornada con Curione, con Joli, y por supuesto lo han hecho en las transmisiones, siempre pendientes, y contándonos desde dónde nos escriben, desde dónde nos escuchan, participando por supuesto por los sorteos. Acá, bueno, el amigo Nahuel de Santa Rosa, La Pampa, que se suma al proyecto de la escuela, dice, propongo la escuela rural de Colonia, Inés y Carlota, sobre Ruta 7, en la provincia de La Pampa. Un abrazo grande al mejor relator, a Martín Perazo, bueno, agradeciendo al amigo, como tantos otros que están del otro lado también. Acá Ricardo de Zárate también, se participa también por los sorteos y prendido al aire de Nacional, como siempre. También Maico de Caleta Olivia, Santa Cruz. Dice, vamos Millo, que lo ganamos. Bueno, obviamente no tuvo suerte el millonario. De todas maneras, acompañó la transmisión, excelente todo. Bueno, muchos amigos del otro lado, 11-38-707-485.
3: Ariel. A ver,

0: Ahí los escucho, ahí los escuchamos.
1: Muy bien, nos habíamos quedado casi en el segundo gol de Huracán, en esa pelota que recibió Blondelli, cruzó, rematando donde decía durante el relato de Perazzo, está el secreto del gol, ese sector casi imposible de la red, el sector lateral pegadita al palo, hizo ahí el 2-1 Huracán, para completar un poquito el comentario, se tiró muy atrás, terminó defendiendo con 6 defensores y 3 volantes de marca, solo Bizanz quedó como hombre de ataque para tratar de generar algo, no lo hizo, resistió, pero aún así en ese tramo final, salvo una jugada puntual con un centro de Montiel desde la derecha y una volea de Drussi que se fue cerca del primer palo, River no incomodó más. No fue un final avasallante del Millonario, no se lo llevó puesto, pareció faltarle ese ímpetu que había tenido después del gol inicial en el primer tiempo para tratar de ir a buscarlo con furia sobre el final. Termina siendo una derrota dolorosa de River porque parecía que venía levantada, porque empieza a haber cuestionamientos para un técnico que hasta ahora le había salido prácticamente todo, porque le había aportado calma al equipo, porque había hecho lo básico para que desde lo táctico alguno de sus mejores futbolistas se sintiera más cómodos, y hoy falló en las modificaciones. Y empiezan a generarse algunas dudas, que me imagino ya están instaladas de cara al año que viene, sobre quién tiene que ser el entrenador de River, pero que empiezan a apresurarse y empiezan a calar en los hinchas respecto de si está a la altura para este tramo final en el que River tiene el gran objetivo de meterse en Copa Libertadores. Un triunfazo de Huracán para subirse al último tren de la tabla anual y pensar en alguna copa. Un golpe fuerte para un River que necesitaba ganar para soñar con la Libertadores y consolidarse en zona de 8 clasificados. Ha ganado el globo. Probablemente no lo mereció, pero nadie le va a quitar la alegría a la gente de Parque Patricios tras el triunfo 2-1 frente a River en el Monumental.
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3: Vamos cerrando la puerta desde la cancha de River, saludando a Domper, saludando a Leanza, dejándolo con el cierre comercial de Juan Ignacio Gijón. Y con los apuntes finales, quizá alguna emoción de lo que ha sido esta tarde con victoria de Independiente, con victoria de Huracán. Mañana les dijimos, tempranito a las 2, Arregui, Álvarez, Salú y Nataluti para San Lorenzo y para Boca. Y también tendremos mañana Rosario Central Argentinos. El fútbol del domingo, después vendrá un impas, un parate, un partidazo de Copa Argentina y la despedida de Messi incluida entre esos amistosos de poca monta que ha armado la AFA para que juegue el subcampeón del mundo. Sí, poca monta. La verdad que los rivales que va a recibir Argentina en nuestro país para un subcampeón del mundo parecen una cargada, Minotti.
0: Sí, ninguna duda. Como todos los amistosos de un tiempo a esta parte, no es irónico lo que voy a decir, no es sarcástico. Benín va a ser en los últimos 2 años el mejor rival, sacando a Venezuela, el mejor rival del ranking FIFA al que va a enfrentar a Argentina. Y eso no habla bien de Benín necesariamente, sino mal de los rivales de Argentina en amistosos. De todas maneras, nadie se quiere perder la despedida de Lionel Messi, ¿no?
3: La operación técnica del Águila Vega, nosotros damos las urras, se vienen historias de vida y el cierre del Pela Díaz y compañía en Maipú 555. Un abrazo, Juaní.
0: Un abrazo grande. Quédense con Historias de Vida, porque la historia de Madrazo, el político mexicano que hizo trampa en una maratón, no tiene desperdicio.
1: Compartíamos lo que fue la victoria en el aire de Nacional, en Fútbol Show Nacional, de Huracán sobre River, con los relatos de Perazzo, los comentarios de Minotti. Gran victoria del Globo, que voló alto con goles de Cortés y de Blondel. Había igualado transitoriamente Galván para el Millonario. Ya se está jugando en Córdoba, en el Monumental de Alta Córdoba. En 12 minutos de juego, Instituto y Talleres están igualando 0-0. Agradecemos, como siempre, la compañía de todos ustedes que nos han acompañado a lo largo de toda la jornada, comunicándose al 11-38-70-7485, contándonos desde dónde nos escribían, en la ruta, mucha gente mandándonos fotos de la radio, escuchándonos, sintonizándonos desde todos los rincones del país y participando, por supuesto, por los sorteos. Mañana tendremos una gran jornada también en el aire de Nacional, con grandes partidos, que tendrá, por supuesto, su epicentro también en lo que será San Lorenzo Boca. Mañana llegará Eladio Arregui, llegará Nico Álvarez para transmitir ese partido, 14:45, y luego Zarratea vendrá, para Rosario Central Argentino Juniors desde el Gigante de Arroyito. Dos grandes partidos para la jornada de mañana. Agradecemos, como siempre, la compañía. Gracias, y siguen con más en Nacional.
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0: Hola, bienvenidos a un nuevo capítulo de Historias de Vida con un poco de fútbol. El ciclo que hacemos por la más grande del país, por Nacional, la radio, la única radio, que llega a cada rincón de nuestro país, de la Argentina, llevando un poquito del fútbol show nacional que hacemos cada fin de semana o los días de semana también cuando hay partidos de Copa, y un poco de Historias de Vida con un poco de fútbol. El ciclo que ustedes ya conocen trata de contenerlos en el universo deportivo, hoy será deportivo y no del fútbol, durante media horita más contándoles alguna historia particular, extraña, oculta, lado B del universo deportivo, tratando de divertirlos un ratito. Como siempre les digo, ustedes se pueden suscribir al canal de YouTube, @FutbolShow870 del Fútbol Show Nacional, ahí van a encontrar las transmisiones en vivo. Si no pueden acceder a una radio en algún momento y tienen a mano la forma de ir a YouTube, se van a encontrar ahí con las transmisiones en vivo. También van a tener los recortes de todos los goles con el muy buen laburo que hacen Fernando Puentes y Luca de Jesús. Van a poder encontrar cualquiera de los relatos de Martín Perazo, de Ladio Arregui, de Jorge Godoy, de Sergio Zarratea, de Luca de Jesús, de Ariel Pagano, de todos los grandes relatores que tiene el Fútbol Show Nacional, para revivir cualquiera de los goles que quieran volver a escuchar. Y tienen también algunas historias de vida del 2025. Hoy puede haber un enganche con alguna de esas historias que están dando vueltas por ahí, que ya en un rato les voy a contar. Y como siempre también pueden comunicarse conmigo en mis redes personales, @JIMinotti. Gracias por todo lo que nos van haciendo llegar, gracias por las ideas, gracias por las sugerencias. Fuimos anotando algunas cosas, esperemos cumplir, si no es este año, aguardamos que sea el año que viene, esperando a ver qué sucede con nosotros, con la vida. Vamos a meternos lentamente en nuestra historia de hoy. Hoy vamos a volver a dejar el fútbol. Sé que a algunos de ustedes les gusta cuando vamos para otro lado, porque es diferente y porque las historias quizás son más ocultas aún, y que a otros no tanto, porque en general en Argentina el fútbol es algo que la gran mayoría de nosotros manejamos, y quizás algún otro deporte no tanto. Pero les prometo que cuando se metan de lleno en esta historia se van a entretener mucho, porque independientemente de la disciplina, la historia va a estar protagonizada por un tramposo de esos que enseguida generan bronca y polémica. Si usted está escuchando con alguien, seguramente opinen al respecto y quizás no se pongan de acuerdo. Vamos a volver a meternos en el universo del atletismo y zanjaremos una vieja deuda. En 2025 yo les conté una historia, la de Rosy Ruiz. Esa historia está en el YouTube del Fútbol Show Nacional. La pueden buscar. No tiene relación con esta, pero sí aborda algunas temáticas similares. Y en esa historia, muy al pasar, mencioné el apellido del protagonista de la narración de hoy. Es momento de pagar esa vieja deuda y contar esta historia. La de hoy será la historia de Roberto Madrazo Pintado, un político mexicano que menos de un año después de haber sido candidato a presidente de su país, fue descubierto haciendo una burda y alevosa trampa en una de las maratones más importantes del mundo. Repito, la historia de Roberto Madrazo, un político mexicano que fue candidato a presidente y que un año después estaba siendo descubierto como uno de los tramposos más groseros y estúpidos al mismo tiempo del mundo en una de las maratones más relevantes. Vamos a ir de a poco. Yo sé que la historia parece rara, pero acompáñenme porque no tiene desperdicio. Les voy a contar un poco de Madrazo. No me voy a meter en un análisis respecto de la calidad y la trayectoria de su vida política en términos de qué hizo bien y qué hizo mal. No me corresponde y no hace a la historia. Pero sí vale la pena que les detalle qué fue lo que fue haciendo en su carrera política para que se comprenda el grado de popularidad y reconocimiento que tenía en el momento en el que sucedió el escándalo de la maratón. Madrazo fue toda su vida un hombre dedicado a la política, y fue un referente de uno de los partidos más tradicionales de México, el Partido Revolucionario Institucional, el famoso PRI. Ustedes saben que a mí me gusta la geopolítica, pero no me voy a meter en los pormenores, simplemente porque no influye en el desarrollo de nuestra historia. Pero sí quiero, una vez más les digo, destacar aquellas cosas que fue haciendo y que le fueron pasando en su vida a Madrazo para que entiendan la relevancia dentro de su país. Basta con repasar algunos datos para entender que era una persona recontra pública. Madrazo nació y se crió en Villahermosa, la capital del estado de Tabasco, al sur de México. Venía de una familia política, su padre había sido gobernador de Tabasco y había militado también en el PRI. Él vivió una parte de su infancia en el DF, otra en Tabasco, en buena medida siguiendo el trabajo de su padre. Sus padres fallecieron en un accidente aéreo cuando él tenía 16 años. Y como sucede en muchos de estos casos, cuando mueren políticos de esta manera, siempre se sospechó que podía haber algo más detrás del accidente, algo que nunca fue efectivamente comprobado. Pero ese hecho terminó de impulsar su carrera política. Tras el fallecimiento de sus padres, Madrazo volvió a mudarse al DF, en este caso para empezar a estudiar Derecho y comenzar decididamente una carrera política en el PRI. De hecho, fue diputado con solo 24 años, muy jovencito, y ocupó el cargo tanto de diputado como de senador en varias ocasiones durante la década del 70 y del 80. Ya en la década del 90, se transformó en gobernador de Tabasco, al igual que su padre, y de hecho le gana la elección a López Obrador, quien fue presidente de México hasta 2024. Ya para los años 2000 su anhelo era ser presidente de su país. Y comenzó a pelear, inicialmente puertas adentro, luchando por ser el candidato de su partido. Madrazo era bastante resistido, tanto puertas adentro del PRI como en buena parte del electorado, porque algunas de sus prácticas se consideraban antiguas. Venía de una familia política y él usaba esa influencia. Y, fundamentalmente, porque para el 2006 se quedó con el dominio total del PRI, bloqueando casi por completo la participación de cualquiera que fuera ajeno a él. Tan es así que se produjo, una fractura dentro de su partido, y para las elecciones presidenciales del 2006, parte del PRI se abrió y se formó el TUCOM. Las siglas me resultan muy divertidas porque son las siglas de Todos Unidos contra Madrazo. Evidentemente, algo había hecho y no lo querían demasiado. A pesar de eso, Madrazo decidió ser candidato por la suya, fue igual como candidato a presidente y perdió muy feo. Salió tercero, lo que para ese momento significaba la peor actuación histórica del PRI, un partido que, polémicas aparte, entre su creación en 1929 y el 2000 no había perdido ninguna elección. Dejamos ahí su vida política. En algún momento haremos algún toque más, pero esa es su trayectoria, que solo nos va a servir para ilustrar el impacto que tuvo en su país, lo que les voy a contar a continuación. Madrazo era runner, era un corredor aficionado, pero que parece que estaba muy bien entrenado, a pesar de que por entonces ya superaba los 55 años. Adquirió el hábito de correr ya de grande, no de chico, no de adolescente, sino entrado a los 30 años, llegando casi a los 40, y de hecho utilizaba un poco ese perfil deportista, fit, le diríamos hoy, saludable, para hacer un poco de campaña política. Muchas veces llamaba a periodistas o camarógrafos para que lo siguieran mientras corría y hacer un poquito de show. Más allá del personaje, el tipo corría en serio y había participado en muchas competencias importantes. Para el año 2007, epicentro de nuestra historia, Madrazo ya había competido en más de 30 maratones alrededor del mundo. Siempre había participado con resultados aceptables, pero no muy destacados dentro de su rango etario. Más allá de que corren todos juntos, se premia por categorías, por edades, en general, masculino, femenino, etc. Y promediaba, más o menos, los 42 kilómetros en 3 horas y media aproximadamente. Es el tiempo más o menos promedio que hacía. A veces un poco más. Su récord llegó a ser de 3 horas 14, pero cuando era un poquito más joven, ¿no? Ya cuando tenía 55 años. Y aún así, nunca había estado en los primeros puestos de ninguna carrera en su vida. Sin embargo, sorpresivamente, poco más de un año después de haber perdido la elección presidencial del 2006, y aún estando entre los principales nombres de la política de su país, una noticia sorprendió a todo México y a todo el mundo del atletismo y la maratón en general. Vamos a escuchar la noticia y después les cuento yo.
1: En la categoría de hombres de 55 a 59 años, el ex candidato presidencial del PRI, Roberto Madrazo, se adjudicó el primer lugar. Así, mejoraba por más de una hora su última marca, establecida en junio pasado cuando corrió el Maratón de San Diego, con un tiempo de 3 horas, 44 minutos y 6 segundos.
0: Bueno, ahí estaba. Lo que escuchaban era un fragmento del noticiero de Televisa, probablemente la cadena más importante de México, anunciando una noticia totalmente sorprendente e impactante para lo que era el universo de México en ese momento. Madrazo había ganado la Maratón de Berlín, una de las 7 más importantes del mundo, y marcando un tiempo histórico, 2 horas y 44 minutos. Era toda una hazaña, un ejemplo de resiliencia. El político que había fracasado y había perdido las elecciones hace un año, no se bajoneaba, y unos meses después lograba algo histórico, ganar la Maratón de Berlín en la categoría de 55 a 59 años, y logrando bajar media hora su récord personal, logrado cuando tenía casi 15 años menos, y bajando una hora el tiempo de su última carrera, unos meses antes. ¡Un milagro! Pero, ¿les parece posible? ¿Algo huele raro? ¿Es normal que un corredor baje una hora en unos pocos meses? ¿Que habiendo hecho media hora menos en el momento más vital de su vida, pasado los 55 años, rompa su récord por tamaña diferencia? Y si sospechan, hacen bien. Si quieren saber qué pasó, me van a tener que bancar un rato más, aunque sea, porque antes vamos a hacer una pequeña pausa con música, como hacemos siempre. Nuestra historia tiene lugar en el 2007 y me voy a tomar de un disco de ese año. El último disco de estudio de Los Piojos. Les confieso, no soy un gran fanático de la banda. En general, no me hallo. Pero este disco puntual, Civilización, me gusta, y además hay un tema que a los que nos criamos con el fútbol de los 2000 no trae muchos recuerdos, porque se usaba para un montón de clips futboleros, clips, miren qué antiguo suena el clip, clips futboleros de la época, especialmente en fútbol de primera. Con ustedes Los Piojos, esto es Pacífico.

0: Pacífico de los Piojos, del disco Civilización del 2007, un momento en que los Piojos recientemente han vuelto a tocar. Retomamos nuestra historia. Madrazo, el candidato a presidente mexicano, había sorprendido al mundo ganando la Maratón de Berlín en su categoría de 55 a 59 años y con un tiempo sorprendente. Había bajado media hora su récord personal de cuando era mucho más joven y una hora su última marca, lograda apenas unos meses antes en la maratón anterior a la de Berlín. Una animalada, una bestialidad, pero poco probable. Es muy inusual que un corredor pueda bajar esa cantidad de tiempo, y menos en tan pocos meses. Hay quienes no lo consiguen en toda su vida. El tiempo de Madrazo era delirantemente bajo, pero delirantemente bajo, ¿eh? Ya cuando lo hizo, más allá de la noticia feliz, muchos dijeron, che, esto es raro. Y empezaron las sospechas. Primero, porque llegó a la meta y se lo veía fresquito como una lechuga, como se dice habitualmente. Casi no tenía una gota de transpiración, estaba enterito y dispuesto a dar entrevistas ni bien cruzó la meta. Eso es un detalle que ténganlo en cuenta, porque el tipo estaba muy feliz por haber ganado y lo demostraba mucho. Para colmo, en teoría, el tipo había corrido con un pantalón largo y un rompevientos. Casi que se estaba vendiendo solo, nadie corre así, muy difícil. Con esos indicios, más el absurdo tiempo, comenzaron las investigaciones. Las primeras investigaciones fueron de la prensa mexicana. Quizás por una cuestión de que no tienen el mismo nivel de desconfianza o porque la organización no quiso ensuciarse, los alemanes en principio no investigaron demasiado. Las primeras sospechas y las primeras investigaciones en consecuencia surgieron de la propia prensa mexicana, que también conocía el trasfondo de este personaje y que ya lo veía medio raro. Ya en ese momento, en el año 2007, a diferencia de la historia de Rosy Ruiz, que como les dije pueden revivir en el YouTube del Fútbol Show, los corredores tenían el famoso chaleco con chip que monitoreaba su recorrido. No tenía un GPS permanente, no lo seguía durante todo el trayecto, pero sí, el chaleco con chip, al pasar por alguna de las postas, en esas postas había como una suerte de alfombra que detectaba quién pasó y dejaba anotado el número del participante y el tiempo a continuación. Esas postas estaban ubicadas más o menos cada 5 kilómetros. Ya era mucho más difícil hacer trampa, y si alguien osaba ridículamente hacerlo, en general saltaba fácil. Bueno, vayan perfilando. Entonces, lo primero que hicieron los medios mexicanos es ir a analizar las marcas de Madrazo que estaban cargadas en la página web cada vez que pasó por alguna de esas postas. Y se encontraron con la verdad. Primero, parece que Madrazo las postas iniciales las pasó. Fue registrado en los kilómetros 5, 10, 15 y 20. Y en esas postas registraba tiempos muy, muy altos para un potencial ganador, para el que iba a terminar siendo el ganador. Era lento en esos primeros 20 kilómetros. Y de repente, entre el kilómetro 20 y el kilómetro 35, desapareció. No marcó más. No había registros de él pasando por ningún lado. Volvía a aparecer recién una marca cuando estaba llegando a la meta. Lo maravilloso de todo esto es que entre que desaparece en el kilómetro 20 y aparece en el kilómetro 35, llegando a la meta, pasan solo 21 minutos. Es nada 21 minutos para 15 kilómetros. Nadie hace 15 kilómetros en 21 minutos. Nadie es nadie, ¿eh? No solo un tipo de 55 a 59 años con un entrenamiento semiprofesional. Nadie lo hace. Al tipo en esos 15 minutos parece que le salieron alas y voló. Fue el hombre más rápido del mundo. Fue Flash, literalmente. Para que se den una idea, en esa misma maratón, pero en su categoría, compitió el que para muchos es el mejor maratonista de la historia, el etíope Haile Gebrselassie, que marcó en esa maratón, Gebrselassie mejor dicho, un récord mundial. Aún haciendo el récord mundial, Gebrselassie hizo ese tramo del kilómetro 20 al 35 en 42 minutos. Siendo récord mundial, lo hizo en el doble que Madrazo, un político de más de 55 años. Bueno, uno más uno es dos. Un delincuente total este hombre. El tipo era tan lento que a pesar de haberse comido 15 kilómetros, fue 45 minutos más lento que el etíope campeón del mundo. Las cuentas no cerraban por ningún lado, y por ningún ladrón tampoco. Madrazo era una babosa entre el kilómetro 0 y el kilómetro 20, un rayo entre el 20 y el 35, y en los 7 finales volvía a ser muy lento. Hay un detalle que a mí me parece fabuloso. Si analizamos el trazado del circuito que tenía que correr, resulta una obviedad lo que hizo Madrazo. Resulta grosero en el momento en el que cortó camino, porque el trayecto tenía un recorrido que debía seguir varios kilómetros para después retornar y volver al punto inicial. Y está claro, si buscan alguna imagen del circuito, cuál fue el lugar que eligió para cruzar y cortar camino y volver y encaminarse hacia la parte final directamente, comiéndose el trayecto de 15 kilómetros. Y hay otro punto que me parece absolutamente fantástico. No está totalmente comprobado, porque él no lo admitió, pero los indicios fortísimos sugieren que para cortar camino, Madrazo no corrió, tampoco caminó, sino que se tomó un taxi. El tipo paró un taxi para cortar camino en medio de la maratón. Tenía que seguir un trayecto directo, no solo lo evitó y cortó 15 kilómetros, sino que para cortar camino ni siquiera se dignó a moverse, se subió a un taxi, a un auto. Inicialmente toda la investigación, como les decía, surge de medios mexicanos que no podían creer que el ex candidato a presidente hubiese hecho ese tiempo tan veloz. De hecho, algunos diarios cotejan los tiempos, empiezan a generar las pruebas y armar la causa que termina agarrando ya casi resuelta el comité organizador y las autoridades alemanas. Durante semanas este tema fue comidilla de la prensa mexicana. Imagínense lo que sería si un candidato a presidente en Argentina hiciera una cosa así. Se hablaría meses y se lo destrozaría. Bueno, fue lo que pasó. La prensa primero dudó, luego debatió y luego se burló a más no poder del político por su alevosa trampa. Vamos a escuchar audios de lo que eran programas de televisión en México en esas semanas durante el escándalo de Madrazo.
1: ¿Tú le crees a Madrazo?
2: ¡No!
1: ¡Yo tampoco, chamacos! Roberto Madrazo nos ha sorprendido otra vez con sus cifras mágicas. Resulta que participó en el maratón de Berlín, donde según los resultados, según lo que dicen los resultados, Madrazo ganó el primer lugar en su categoría de 55 a 59 años, registrando el tiempo más chido de su carrera como maratonista. 2 horas 40 minutos. 2 horas 40. Esto, escuincles, resulta ser una mega hazaña deportiva para un cascarón como Roberto, que hasta ahora solo había marcado 3 horas 40 minutos en competencias de esa distancia. Pero además, no solo se llevó el primer lugar en su categoría, sino el puesto 146 de entre más de 40.000 competidores.
3: Pero es que qué vergüenza, qué vergüenza. Roberto Madrazo pintado, pudo haber sido presidente de este país, su presidente y mi presidente. ¿Y sabe qué hizo? Hizo trampa. No creo que sea la primera vez, pero hizo trampa. Una trampa que a ojos del mundo, pues se vio fatal, se vio sumamente mal. Y está perfectamente documentada y confirmada la trampa. Roberto Madrazo, ex candidato a la presidencia de México en las elecciones del año pasado, hizo trampa, así, hizo trampa, es un tramposo. Esto en el maratón de Berlín. Tomó un atajo y confirmó hoy la organización del maratón que Madrazo es un tramposo. Cortó camino, así de fácil y de sencillo. Entonces Madrazo, pues llegó perfecto, llegó apenas 20 minutos, 30 minutos después del primer lugar general, que fue el etíope Haile Gebrselassie.
0: Bueno, ahí tenían los dos extremos opuestos, dos programas de Televisa, uno de comedia donde se le matan de risa al tipo y no paran de burlarse de él, y otro, un analista político serio totalmente indignado con lo que había hecho este muchacho. Todos hablando del tema. Ante la evidencia, el comité organizador borró los tiempos y descalificó a Madrazo. La defensa del tramposo fue insólita. Madrazo argumentó que él no había querido hacer trampa, sino que a la altura del kilómetro 20 sintió un tirón y decidió retirarse de la carrera. Que por eso se desvió, que fue a la meta para buscar sus pertenencias y que por error en ese trayecto se metió al circuito y el chip de su chaleco registró un tiempo. El tema es que para esa versión, poco verosímil, podría ser real, digamos, pero poco verosímil porque contrasta con las fotos y los videos del propio Madrazo festejando como loco y dando entrevistas, enorgulleciéndose del logro que había conseguido, levantando copas, festejando sin parar. Le faltó hacer un gesto obsceno, digamos, pero estaba enfervorizado, no daba con el perfil del error. La prensa alemana también lo masacró. La revista Der Spiegel lo trató de el tramposo más descarado del mundo. Sus rivales políticos en México obviamente se hicieron un festival y prácticamente fue el final de su carrera en todos los frentes. La vida de Madrazo cambió para siempre y pasó casi al olvido, más allá de que cada tanto aparece opinando de política en algún medio mexicano y de que se transformó en parte de la cultura popular de su país. En el 2008, un año después, volvió a correr en la Maratón de Berlín en un intento de limpiar su imagen. No lo logró demasiado, no aclares que oscurece. Porque completó el circuito en 3 horas 45, una hora más de lo que había hecho en el tiempo en el que supuestamente había ganado en 2007. Promedió unos 27 minutos por cada 5 kilómetros. Recordemos que el año anterior había afirmado que había recorrido 15 kilómetros en 21. Bueno, el año siguiente recorrió 5 en 27. Hasta el día de hoy muchos mexicanos usan el verbo madrasear para referirse a hacer trampa. Y sigue siendo parte de la burla popular de su país. Así como se dice icardiar acá, con otro significado, allá es madrasear o ser un madrazo de ser un tramposo. La historia de Roberto Madrazo Pintado. El candidato a presidente mexicano que salteó 15 kilómetros para ganar una maratón y registrar un tiempo propio de Superman. Que obviamente fue totalmente falso. Hasta aquí hemos llegado con otra de nuestras historias de vida con un poco de fútbol. Hoy sin fútbol, hoy con atletismo. Nos reencontramos cada fin de semana una o varias veces con historias de vida con un poco de fútbol. Chau.

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1: Muy buenas, buenas, ¿cómo les va? Esto es Flores Negras. Estamos hasta la medianoche, como todos los sábados, en Nacional y también en simultáneo con Nacional Rock. Hoy tenemos de todo, esperemos que entre, que podamos desarrollar cada uno de los temas y cada una de las charlas con los invitados, porque tenemos tres invitados, repartidos en las dos horas. Va a estar en un rato el escritor Daniel Gebel. Es una de las grandes, grandes plumas de la literatura argentina desde hace mucho tiempo. Daniel Gebel tiene más de 30 libros editados, tiene novelas muy importantes como El Hijo Judío, La Mujer del Malón, Un Crimen Japonés, y tiene un libro nuevo que se titula Una Historia Familiar, que como viene escribiendo Daniel Gebel, tiene mucho de autoficción, ¿eh? Es parte de la historia de su familia, esto parte del relato de una tía que le dijo, mira, todo lo que estoy contando, publicalo, pero cuando yo me muera. Y así cumplió ese pedido de su tía, de Daniel Gebel, y finalmente publicó Una Historia Familiar, que es tremendo, pero tiene también mucho humor. Vamos a conversar largo con Daniel Gebel. En serio, es un escritor que además da clases, un tipo muy serio que hacía mucho tiempo yo quería conocer. Después va a estar acá otra escritora recién llegada de Montevideo, que es Carolina Bello. Carolina Bello es escritora uruguaya, y uno de sus libros se llama Octubre, Octubre con K, porque justamente refiere al segundo disco de Los Redonditos Ricota, y engancha una historia de amor, una historia de ficción, con un fondo de aquellas canciones de octubre, que son Motorcico, Jijiji, Fuegos de Octubre, y que tienen que ver mucho también con el desastre nuclear de Chernobyl. Ustedes quizás no se acuerdan, pero fue un desastre total en su momento. Y bueno, Octubre, el disco, refiere en algún tema a Chernobyl, y esta es la historia de amor entre un argentino y una ucraniana, una historia epistolar que está muy bien contada. Va a estar muy bueno conversar con Caro Bello, que además un poco su libro nos da un poco la idea de cómo repercuten aún hoy Los Redondos en el Uruguay. Y va a venir aquí Cata Raibaud, que es una música compositora, está presentando un nuevo disco cotidiano, viene con la viola, así que tenemos de todo. Muy, muy contento. Estamos con Mika Polak y con Cecilia Muscioli en la producción. Estamos con Diego Rosato en los controles. Y estamos todavía conmovidos por la muerte de Rada. Pasan las semanas y uno se va enterando de repercusiones cada vez más sentidas, ¿no? De los hijos, de la gente, de los colegas. Y me puse a revisar un poco la discografía. Ha tenido Rada una gran producción musical, tiene una obra muy frondosa, muy, muy exuberante, y tiene un disco que pasó inadvertido, que se llama Fan, pa' los amigos, y que es un disco en el cual él luce como intérprete, y tiene muchas canciones que él ama, que él amaba, de rock argentino. Búsquenlo, está todo bueno el disco, es del 2009, y es un Rada que no es muy visitado, su música no es muy visitada en este disco, siempre se lo recuerda, por supuesto, por El Quinto, por Opa, por Totem, por La Banda, por los discos que produjo Cachorro López. Este está ahí en el medio, medio perdido, por eso lo traje para ustedes. Escuchen qué bella la versión que hace del tema de Luis Alberto Spinetta, Será que la canción llegó hasta el sol.
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0: luego la muerte de Rubén Rada, el queridísimo Rubén Rada, algún cotilleo en las redes, muy tonto, como casi todas las cosas que ocurren en las redes, de si alguien en la Rolling Stone Argentina titularon murió el gran artista rioplatense, y saltó un uruguayo diciendo, claro, cuando es alguien talentoso ponen rioplatense, si no ponen uruguayo. La verdad que me parece un poco torpe esa discusión, porque claramente Rubén Rada es un símbolo del Uruguay, y fue categórico lo que ocurrió el mismo día de su fallecimiento, con toda la gente saliendo a tocar los tambores por la calle Isla de Flores en Montevideo, que es una calle típicamente candombera, donde se realizan los desfiles de las llamadas, lo que pasó en el Palacio Legislativo uruguayo, más bien que es uruguayo, pero también estuvo mucho tiempo acá, vivió acá, los tres hijos nacieron en Argentina y ha tocado muchísima música argentina, como lo estoy demostrando con este disco Fan, Palos Amigos. Claro que es un símbolo uruguayo, pero más bien, pero también es un poco nuestro, porque acá lo amamos y quedó claro, ¿no? Los colegas, la gente, fue muy fuerte lo que provocó Rada aquí en la década del 70, los primeros años en que empezó a venir. Incluso llegó a participar del musical Gear, que fue una versión de aquella obra que hablaba del hipismo, una versión un poco comercial, que la produjo Alejandro Román, y estoy hablando de los 70, principios de los 70, y ahí el encargado del casting de ese Gear, que se dio en la calle Corrientes, salió a buscar hippies por la calle para que actuaran, y ahí actuaron, por ejemplo, Miguel Abuelo, Horacio Fontova, Valeria Lynch, Mirta Busnelli y también el Negro Rada. Eso fue, bueno, porque siempre fue un tipo que buscó el mango, Rubén Rada. Y justamente, como siempre buscó el mango, vamos con su versión de este disco Fan, del clásico de Lito Nebbia, Solo se trata de vivir.
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Gran Don Vito, solo se trata de vivir. De Lito Nevia por Rubén Rada. Arrancamos este Flores Negras honrando al genial Rada. A mí me pegó mucho su muerte. Por supuesto, no fuimos amigos, ni mucho menos, pero sí, cada vez que hacíamos una nota, uno veía su calidad humana, tenía mucha empatía en general con todo el mundo, y además su vida, ¿no? El origen tan humilde, cómo se hizo, cómo le costó ganarse el mango, y tenía una mirada muy triste, Rubén Rada. Fíjense en las fotos, era un hombre con una mirada triste, esa cosa de los payasos tristes, ¿no? Porque era alguien que siempre estaba con la necesidad de agradar. Sin embargo, escondían ahí un dolor que quizás venía de su infancia tan pobre, de no haber conocido a su padre y otras cuestiones que, bueno, que están en su biografía. Vamos a despedirnos de este pequeño informe de Rada, rockero argentino, con su versión de Fue Amor, el tema de Fito Páez, que le dedicó, dicen, a Fabiana Cantilo.

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1: Seguimos aquí en Flores Negras. Bueno, y un poco lo que anunciaba al comienzo de este programa, ¿no? La verdad que estoy muy contento porque viene un escritor de los buenos, buenos, buenos, que tiene lo que tiene que tener cualquier artista, cualquier escritor, que es una obra detrás. Porque uno puede sacar un disco bueno, un libro bueno, dos, tres incluso, pero bueno, una obra es otra cosa. Y yo creo que recién con las obras uno puede intuir de qué habla un autor o cualquier artista, un músico, lo que fuere. Y yo creo que acá, bueno, este nuevo libro, que creo que es el libro número 30 y pico, ahora le voy a preguntar, tiene que ver con otros libros, dialoga con otros libros de su propia obra, y es una historia familiar de Daniel Gebel, una edición de Penguin, y para mí es un placer. Lo sigo desde hace mucho y lo tengo ahí arriba, en el altar. ¿Cómo lo anuncian también Alan Pauls, Matilde Sánchez, el fallecido Chitarroni, Becerra? ¿Cómo te va, Daniel Gebel?
2: Bien, muy bien. Gracias por la invitación y sobre todo gracias por la presentación. Porque cada vez que saco un libro, y saco más o menos uno por año, a veces dos, pero en general uno, siempre la conversación es sobre el libro que acabo de publicar. Entonces, si publico una novela que pasa en las Pampas, tengo que hablar de los indios pampeanos. Si publico, como ahora, una historia familiar, tengo que hablar de mi familia. Y a mí me gusta ya pensar en otros términos, tal como vos lo dijiste. El modo en que cada uno de los libros que publico dialoga, expande, acorta, modifica la lectura de mis textos anteriores. Claro, claro que para eso, en este caso el radio escucha, tendría que saber qué libros son.
1: Bueno, pero puedes ir hacia atrás. ¿Vos podés salirte un poquito de ser vos y ver tu obra como una trama, como algo que son es un tejido?
2: Veo sistemas de relaciones, ¿no? Y me gusta pensar en agrupamientos. De hecho, hace rato que vengo insistiendo en la editorial, con poca fortuna hasta ahora, de que empiecen a republicar mis libros anteriores, y les armé un esquema, ¿no? Que lo llamé muy pomposa y humorísticamente Cosmorama.

0: Claro. ¿No? Entonces dije, bueno, acá están mis novelas del exotismo, mis novelas del poder, mis novelas de la intimidad, mis novelas de la política, mis novelas herméticas. Y por supuesto la editora que cada mañana lo abre, la mira y me dice, alguna vez va a ocurrir, Gebel, no ahora.
1: ¿Es Ana Laura Pérez?
0: Ana Laura Pérez,
1: sí. Una genia.
0: Sí, bárbara.
1: Una obsesiva, una especie de detective de cualquier cuestión que uno... Porque ella me editó mi único libro con Penguin, que es una biografía de Serú Girán.
0: Ajá.
1: Y en un momento ella me hizo una acotación que cambió todo, y la verdad que tenía razón.
0: Es muy buena lectora, muy atenta, y confieso esto, me encanta pelearme con ella, discutir.
1: Tienes que estar a la altura.
0: ¿Eh?
1: Tienes que estar a la altura.
0: Sí, sí, sí, nos insultamos gloriosamente.
1: Bueno, vos decís, qué bueno que no vamos a hablar solamente del último libro, pero arranquemos.
0: Dale.
1: Una historia familiar, lo has contado ya muchas veces y lo que... lo vas a seguir contando en esta esto que los escritores, no sé cómo vivís el momento de prensa, de hablar de tus libros, como una carga o como una manera de pensar un poquito tus libros.
0: Es una combinación, obviamente. Decís, otra vez más voy a hablar de... Tampoco hay tanta prensa.
1: Bueno, acá es el caso de la tía.
0: Sí.
1: Que de pronto vos le decís, contame, ella te cuenta, vos grabás.
0: Sí.
1: No se graba. Volvés a grabar en, sí, otra, en otro encuentro, y tu tía te dice una frase maldita que dice, bueno, todo esto publicarlo, pero cuando se mueran todos los que estoy contando. Y me encantó cuando vos contás, y ahora te doy la palabra a vos, que decís que en un momento le mostraste un manuscrito,
0: sí,
1: y te dijo, esto es una porquería.
0: Exactamente. La historia es así. Primer relato. Mi tía cuenta una historia de su lado de la familia. Esta tía... era prima de mi papá y de mis tíos. Por lo tanto, era tía segunda mía, no sé, o tía prima, no sé cómo son los esquemas familiares. Su padre era el hermano de mi abuela. Entonces, migrantes que llegaron a Argentina, después su parte de la familia se fue a los Estados Unidos. Mi parte de la familia se quedó acá. Viene mi tía en una de las pocas veces que vino a Argentina, desde después que se fueron, habrá venido tres o cuatro veces, cuenta la historia de su padre, su propia historia, la historia de su hermana, su cuñado y su sobrino. Entonces, toda esa historia, tal como la cuenta ella, articula una serie de escenas que son escenas de amor, de cuidado, de enfermedades, de sufrimiento, de locura, de humor y de muerte, ¿no?
1: Que te mientas.
0: Claro, entonces cuando mi tía cuenta toda esta historia, de la cual yo tenía veladísimas anécdotas, porque yo conocía a los personajes pero no tenía trato frecuente, en esa reunión donde ella cuenta la historia, yo digo, qué lástima no tener un grabador. Entonces le digo, tía, antes de que te vuelvas a Estados Unidos, reunámonos de nuevo, déjame que te grabe. Nos encontramos, de nuevo me cuenta toda la historia ya con otro tono, yo percibo la diferencia en el tono, y entonces digo, qué bueno lo que me está contando ahora, pero al mismo tiempo qué pérdida no haber grabado lo anterior. Termina la conversación, voy a escuchar en casa la grabación, no grabo nada. Entonces la llamo y le digo, tía, va de nuevo. Entonces, otra vez más...
1: La tercera versión.
0: La tercera versión configura algo que es el estilo del relato. Porque mi tía me cuenta de nuevo esa historia de sufrimiento, de enfermedad mental, miseria, esfuerzo, etcétera, etcétera, con un tono tan distanciado... Que configura el estilo del relato, o sea, y configura una especie de tercera persona, porque ella me lo cuenta de manera tan separada y los asuntos son tan conmovedores. Esta vez yo fui con mi madre a escucharla, porque mi madre quería verla, o sea, eran ya no eran parientes políticos porque mi madre se había separado de mi padre. Entonces a mi vieja yo le dije, mira, vos me acompañás, pero mientras dura la grabación vos no decís una palabra. Sí, sí, por supuesto, dice mi vieja. Entonces empieza la grabación, a los 5 minutos se escucha que mi madre hace... ¡Ay! Entonces la miro de reojo y mi vieja me hace gesto de sí, ahora nada. A los 5 minutos más empieza, suspira de nuevo. Y a los 15 minutos está llorando. Y mi tía sigue contando la historia imperturbable. Entonces, el recuerdo de lo que me contó antes, más el tono con que me contó esta vez esa misma historia, configuran de alguna manera este relato. Y después viene lo que viene. Yo desgrabo el texto, agrego cosas que me acuerdo. Y, como siempre, cuando una persona cuenta su historia, se arma su propia idea de lo que importa y de lo que no importa. Entonces, cuando yo le mando la desgrabación, muy poco toqueteada, mi tía me dice, pero yo creí que vos me ibas a hablar, ese era el tono, yo creí que vos me ibas a hablar de mi papá, para eso te conté la historia. Y el personaje más importante es el estúpido de mi cuñado.
1: Claro, ahí hay un tema. Claro.
0: ¿No? Ahí había un tema. Le digo, bueno, tía, es el personaje cómico para darle un poco de humor a la historia. Y entonces a partir de ahí vino la prohibición. Me dicen, mira, ese libro, Dani, es una porquería, vos sos un escritor respetable. Yo no quiero que publiques este libro mientras yo esté viva. Bueno, le digo, está bien, tía, que tenía 75 años, claro. ¿Cuánto podía faltar? Bueno, sí. pasaron 20. Y después, en otra conversación, era ella y su marido. En mi familia, todos longevos, nadie baja de los 90. Y así. Hasta que no murieran todos. Y no sé si no queda alguien, pero no lo sé, porque yo hice algo, primero le cambié los nombres. Por lo tanto, nadie que no conozca a esas personas puede reconocerlos. Y después, bueno, había algo, ellos vivían en el desierto de Arizona.
1: Claro.
0: Por lo tanto, como yo lo que le decía, tía, nadie va a leer mi libro.
1: No había algo impudoroso en tu laburo, digamos, no era revelar nada que no...
0: Era una historia...
1: ¿Qué buscas en una familia, en este caso, en tu familia? ¿Qué buscas? ¿Historias? ¿Buscas nutrientes para tu prosa? ¿Buscas autoconocimiento? ¿Buscas algo de bueno, a ver dónde está, quién soy yo? ¿Qué buscas?
0: No, yo no voy a la búsqueda de nada porque no trabajo como periodista. Esta historia me vino, yo no la estaba buscando.
1: Pero te nutre, digamos, te da.
0: Sí,
1: te da
0: cuando aparece, sí. Ahí va el epígrafe de la canción de Fito Páez. Yo no buscaba nada y te vi. Bueno, apareció esta historia.
1: No sos periodista, pero has trabajado como periodista.
0: Trabajé un poco como periodista.
1: Pero sí. Un poco lo que hacemos los periodistas es justamente... armar una historia, un relato, una ficción, si querés, o un hecho real, sobre todo los periodistas que no hacemos policiales, o también, sí. Digamos, hay como una suerte de utilización de una desgrabación, de un relato, en pos de una buena historia.
0: Exactamente, el periodismo es una forma particular de la ficción.
1: Claro.
0: De hecho, además de trabajar de falso periodista, yo trabajaba como editor de libros de investigación periodística. Y lo que notaba de inmediato es que había que desarticular la idea del periodista de que un texto un libro de periodismo es una colección de notas. No, yo lo que les decía es, esto se cuenta como novela.
1: Claro.
0: O sea, un buen libro de investigación periodística se cuenta como novela. Y en los libros que yo editaba, que eran biografías, políticas, lo que les decía era, ustedes están contando la historia de un personaje, pero detrás se tiene que ver la Argentina.
1: Claro.
0: Si no está la Argentina, el libro no funciona.
1: ¿En qué época? ¿En qué década?
0: Y yo edité...
1: Porque los 90 fueron muy, muy, muy...
0: Yo edité 90, 70, 80, dictadura, a favor, en contra...
1: Pero digo, este tipo de libros,
0: sí, el primero que edité fue Galimberti, de Larraqui y Caballero.
1: Estuvo acá Larraqui.
0: Ah, mira.
1: Y hablamos de que yo de Galimberti, un gran libro también. Claro, una historia.
0: Claro, bueno, no sé si te fijás, no sé si lo viste, capaz que le cambiaron la dedicatoria. El libro decía, dedicado por Larraqui y Caballero... a Daniel Goebel, que nunca nos quiso escuchar.
1: Ajá.
0: Y yo no los quería escuchar porque le decía, todo lo que me están contando está en el libro. No, porque esto, pongan eso. Me están contando lo mejor y queda fuera del libro.
1: Que es un clásico, ¿no?
0: Claro, exactamente.
1: Y me imagino que también en tu caso también habrás tenido tus debates internos, ¿no? O en un momento, una vez que murió tu tía y murieron el resto de los que figuran con otros nombres en tu novela, te sentiste más liberado.
0: Sí, bueno, sentí que yo cumplía el acuerdo con mi tía y además... que publicar ese libro era de alguna manera una especie de salud y despedida, ¿no?
1: Si bien estamos hablando de ficción, está bueno, ¿no?, la idea de contar la historia de una familia. No sé quién me contó una vez, no sé qué cultura, en vez de hacer, cuando muera alguien, en vez de hacer un velorio, en vez de hacer una ceremonia de ese tipo, se va dejando un libro que se va agregando, que es el libro de la familia.
0: Ah, no sabías, lindo.
1: Claro. Viste que ahora con el tema de Internet hay como una búsqueda, no sé si masiva, pero de los árboles genealógicos.
0: Sí.
1: Hay como gente que vos le decís y se encarga de...
0: Supongo la inteligencia artificial lo hace mintiendo y trastocando todo como hace la inteligencia artificial.
1: Pero hay como una especie de, no sé, de necesidad, ¿no?, de esas historias que vos partís de principios del siglo XIX.
0: No acá. Acá es... del 20.
1: Del 20.
0: Sí, porque yo parto de la historia de mi tío abuelo, claro, que si estuviera vivo ahora tendría, no sé, 110 años, 120.
1: Claro, sí, exacto.
0: Él en 1900
1: y pico.
0: Él en Europa que le pasó un caballo,
1: Y hay algo ahí que vos tenés que manejás bárbaro, que es el registro de la oralidad, me encanta, y el humor. Y en algún punto yo subrayé una frase y puse, esto lo podría haber escrito, esta línea de diálogo podría haber sido de, mirá quién te voy a decir, que creo que no tiene nada que ver con vos, aunque algunas cuestiones sí, hicieron el Einstein. Que tenía como un registro de lo oral,
0: sí,
1: y también hablaba mucho de los judíos.
0: Sí, y de la melancolía. Bueno, acá no se habla de los judíos, acá la palabra judío no aparece.
1: Claro.
0: Y me pareció una operación pertinente porque es la historia de migrantes. No hay religión, sí hay la pérdida de una ilusión política.
1: Sí, el socialismo.
0: Del socialismo para mi tío abuelo,
1: claro,
0: que creyó toda la vida en el socialismo, vaya a saber de qué forma, porque yo nunca hablé de política con él, y terminó muriendo en Chicago después de la caída del muro de Berlín, con él completamente desconcertado. ¿Qué pasó? ¿No?
1: Es increíble.
0: ¿Qué pasó en el mundo? Que lo que ocurre no es aquello que esperábamos que ocurriera.
1: Pues yo hice una entrevista a Oswaldo Pugliese en 1991 o 92, no me acuerdo. Ya estaba sordo él, escuchaba muy poco. Y la mujer, Lidia, que lo ayudaba un poquito en alguna, cuando no escuchaba bien, amorosa, antes de la nota me dice, no te cuentes nada de la caída del muro de Berlín. Era lo de Goodbye Lenin.
0: Exactamente, Goodbye Lenin, sí.
1: Increíble, y claro, el tipo le queda poco tiempo de vida. ¿Y para qué le vas a contar que cayó el muro de Berlín, que fue todo lo que sostuvo su pensamiento? Exacto,
0: claro, pero era el horror que sostuvo su pensamiento, porque si vos tenés que separar una parte de tu país para evitar que se, entre comillas, contamine con la decadencia y corrupción del capitalismo, es porque ya perdiste de antemano.
1: Sí.
0: ¿No? Yo estuve en Berlín cuando estaba separada por el muro y era notable la diferencia. Es decir, el capitalismo occidental ponía toda la plata en Berlín occidental y Berlín oriental era como una película en blanco y negro de las de James Bond.
1: Sí, sí, sí, sí.
0: Vos entrabas ahí, era todo gris oscuro, sí, la gente...
1: Los grandes edificios.
0: Grandes edificios, grandes museos y después miseria.
1: Sí.
0: Y es más, no sé si era miseria, era grisura.
1: Sí.
0: Y tristeza.
1: Sí, yo lo conocí después de ya con el muro caído y se notaba también esa diferencia. Si bien hubo como se puso un poquito de moda la parte oriental.
0: Bueno, por la especulación inmobiliaria que hacía que se compraran grandes casas abandonadas y en mal estado y las refaccionaran por poca plata.
1: Sí, sí, sí.
0: Es lo que está esperando ahora Estados Unidos con Cuba, que era la residencia de los magnates norteamericanos.
1: Sí, sí, sí.
0: O sea, los cubanos que antes se llamaban gusanos, que viven en Miami, ahora cuando Cuba caiga en manos del capitalismo, van a descubrir que la vieja nueva Cuba es un destino más glamoroso que el propio Miami.
1: Y sí. Y
0: aunque sí, vaya a ser si los cubanos exiliados no van a comprar todo, ¿no?
1: Estamos muy cerca de todo eso.
0: Muy cerca de todo eso, sí.
1: Daniel, ¿y qué te motiva escribir una nueva novela? Decís que más o menos publicás una novela por año y que tenés algunas todavía para publicar, alguna
0: sí,
1: inédita.
0: Sí.
1: Bueno, de hecho esta, ¿no? Esta fue una novela
0: esa, sí,
1: que tuvo 20 años sí, en latencia. ¿Qué te motiva comenzar una novela? ¿Cuál es el disparador? ¿Cómo pensás una novela nueva? ¿Cómo haces el planteo?
0: Lo que llamamos el motivo es siempre el mismo, el hambre y la sed de escribir. Hay una anécdota que a mí me resulta muy ilustrativa, ya que vos sos periodista musical también.
1: Sí.
0: Me contaron una vez que en la fiesta del ambiente rockero, Charlie iba a todas, y cuando no tenía lo que esperaba, empezaba a golpear los dedos sobre su pierna, sobre un mostrador, etcétera, etcétera, y hasta que no le traían un piano eléctrico, estaba que no se aguantaba. Bueno, a mí me pasa lo mismo, yo dejo de escribir un libro y me alivio. Y a los 15 días, al mes y medio, empiezo a decir, me pongo insoportable,
1: claro,
0: necesito escribir de nuevo.
1: ¿Qué viene?
0: Exactamente, ¿qué viene? Y si no viene nada, de hecho, cuando cumplí 69 años, decidí dedicarme un año a no escribir y a leer los libros que mi biblioteca no había leído, que son mucho más que los que leí, por supuesto, y no me va a alcanzar la vida para leer esos faltantes. Pero empecé a leer azarosamente y decía, ¿por qué estoy leyendo esta porquería? Porque esto que estoy leyendo no me interesa. Y me pasaron dos cosas. Primero, volví a escribir, infringiendo mi propia ley, y decidí dar un curso de lecturas de textos clásicos, que son los que me formaron como escritor.
1: ¿Qué es lo que estás dando ahora, no?
0: Exactamente. Hoy doy en la librería del fondo una clase sobre uno de los libros más geniales y menos conocidos, que es el Tristram Shandy, de Lawrence Sterne.
1: Mira vos.
0: Que es una novela que te dice más que cualquier otra.
1: Que a vos te formó.
0: Me formó, no incluso por el texto en sí, sino por la idea de construcción novelesca, que en una novela todo es posible. Y entonces, mi clase hoy va a ser sobre cuáles son los límites de esa posibilidad, si los hay, y sobre la repetición y la diferencia en la escritura.
1: ¿Y quiénes van al curso? ¿Escritores?
0: No. Alguno que otro puede ser, pero no. Vinieron un par de jovencitas escritoras, pero como hablo de textos clásicos y para, como bien me decía Juan Becerra, a la gente la literatura del pasado no le interesa, creen que la literatura es solo presente.
1: Qué gracioso que es Becerra.
0: Es divino, sí. Y gran asador.
1: Yo, también no soy amigo, pero soy muy amigo de un amigo de él que es Pablo Perantúo, ¿no?
0: Ajá,
1: y
0: sí.
1: Y una vez nos hizo un risotto. Un risotto muy importante.
0: ¿Becerra hizo un risotto?
1: Sí.
0: Mira,
1: comentale. ¿Qué pensás vos que tenés tantos años ahí en la ruta de la escritura, de la novela, de la narrativa? Digamos, los distintos periodos del vínculo de la gente con la lectura. Hay muchos apocalípticos que dicen, bueno, la verdad que cada vez hay menos concentración para leer un libro, cada vez cuesta más ver a alguien leer un libro de papel, algo de eso hay. Y eso también está lo que dice, mirá, nunca se leyó tanto como ahora porque cada WhatsApp es una lecturita, ¿no?
0: Sí, se modifican las condiciones de lectura. Mira, el comentario más brillante que yo escuché respecto de las nuevas modalidades de lectura lo dijo Guillermina Valdés. Dice, cuando yo era joven, dijo, yo veía películas. Ahora mis hijos ven comprimidos de 2 minutos en WhatsApp, ¿cómo se llama? En YouTube.
1: Sí.
0: ¿No? O en alguna
1: en TikTok.
0: O en TikTok, cualquiera de esas cosas. Bueno, pero la idea del fin de una práctica, de un género, está siempre presente y nunca se verifica. La ópera estaba muerta y ahora sigue habiendo ópera. La novela murió y sigue habiendo novelas.
1: No, lo que yo veo es que... Yo vengo del palo de la música, como que hay un montón de cuestiones que en un momento son más o menos populares o masivas y después se van transformando en disciplinas de élite. Paso con el tango. El tango en 50 años, todo el mundo bailaba hace 50 años en los clubes, la gente se conocía ahí, las parejas. Y hoy sigue existiendo, está muy vivo, hay un montón de creadores, pero se trasladó, se desplazó.
0: Pero es un movimiento siempre más o menos igual, que pasa de lo popular a lo al género de culto. Se refina, se sofistica y, o sea, si vos hablas de tango, tenés que pasar del tango que se escuchaba, que se lloraba, que se bailaba, al tango que se escuchaba de Piazzolla, y después estaba Gandini, que era un músico clásico, tocando tangos.
1: O post-tangos.
0: Exactamente. Entonces, hay movimientos que, digamos, entre comillas, refinan un género y lo convierten en consumo de élites. Lo cual no quiere decir que el género desaparezca.
1: No.
0: Por supuesto, puede ser que el tango desaparezca. Yo me crié escuchando tango en mi casa.
1: ¿Ah, sí?
0: Sí, claro.
1: ¿Te hacía más del palo clásico?
0: No, en casa no había. Habría alguno que otro disco.
1: ¿Cómo era tu casa?
0: Yo vivía en...
1: ¿Estamos con historia familiar?
0: Sí, yo vivía en mi recuerdo, vivía en San Andrés, cerca de la Ruta 8, sí. Calle de Tierra, frente al Colegio de los Agustinianos, y había un Winco, y entonces y yo dormía en el living, o sea, dormía al lado de la Winco.
1: ¿Vos fuiste pibe en la década de 60, 50,
0: 60? Sí, nací en el 56, sí.
1: O sea, que agarraste...
0: La dictadura de Onganía.
1: Sí, y el final del tango, digamos, ¿no? El tango, el repliegue,
0: sí,
1: ya.
0: Claro, entonces yo tenía al lado, mis viejos se acostaban a dormir, y entonces yo o leía con un velador chiquito para que ellos no supieran que yo estaba leyendo, o ponía al mínimo absoluto y escuchaba a Julio Sosa y a Carlos Gardel.
1: Claro, ahora tenés la edad del rock and roll.
0: Sí, pero yo no fui, empecé a escuchar rock relativamente tarde.
1: Porque tenías 10 años por ahí cuando los Beatles estaban allá arriba.
0: Claro, pero a mí nunca me gustaron los Beatles. A mí me gustaba, yo tuve un...
1: Creo que cambiamos la nota, ya se pudre todo.
0: Sí, yo tuve un gusto desviado. Cuando a todo el mundo le gustaban los Beatles, a mí me gustaba Roberto Rimoldi Fraga, por nacionalismo argentino.
1: ¿Vos eras nacionalista?
0: Claro, argentino hasta la muerte.
1: Sí, sí.
0: Es más,
1: ¿qué era el cuñado de Lanusse?
0: Era el cuñado de Lanusse. Que es más, estoy pensando en la novela que estoy escribiendo ahora, pienso que va a terminar con argentino hasta la muerte.
1: Bueno. Ahora, era muy popular.
0: Tremendamente popular. Y después, cuando me arrimé al pop, no me gustaban los Beatles, sino The Tremeloes, que es un grupo que desapareció.
1: ¿Y del rock argentino nada?
0: Del rock argentino fue el sonido. De golpe escuché a Billy Bond y La Pesada del Rock, el primer disco, y dije, ¿qué es esto? Entonces ahí ingresé de alguna manera.
1: Pero qué bueno, ingresaste por un lugar importante.
0: La guitarra de Papo.
1: Sí, que no es donde generalmente se ingresa. Se ingresa por Almendra, por Manal.
0: Bueno, sí, Almendra, pero Almendra me vino al año siguiente, ponele. Yo me acuerdo ya haberle regalado a mi amigo Claudio Barragán el disco de Almendra.
1: Claro.
0: Y que se bailaba Almendra, muchacha ojo de papel, ponele.
1: Ya que te tengo, que sos un tipo que piensa además la literatura y piensa la cultura popular también. A mí siempre me sorprendió que el intelectual argentino no le dio mucha cabida a lo musical. No le dio cabida a pensar la música. No hay muchos escritores que hayan pensado el tango, no hay muchos escritores que hayan pensado el rock. Generalmente eran más yaceros, ¿no? Pienso,
0: sí.
1: O clásico, pienso, no sé, desde Piglia hasta Beatriz Arlo. Hay un como un corte, no fue tomado muy en serio el tango por los buenos escritores.
0: No, la verdad que no podría decir
1: si
0: sí o si no, pero sí sé dos cosas. Primero, en todos mis libros entran transfiguradas letras de tango, si no fuera, incluso diría el asunto del tango, y siempre hay una cita de alguna frase de Spinetta, que hay un creo que era Juan Matío, que las buscaba en mis libros, y las encontraba, pero una, tal vez, ¿no?
1: Sí, sí, sí.
0: Y la articulación sentimental siempre está, pero por otra parte, la música en mis textos va no solo por la cita textual de una frase de tango, sino que tiene que ver con el lo que podríamos llamar el fraseo, ¿no?
1: Claro, la musicalidad.
0: La musicalidad de la frase, y digo, en una época yo sentía, y lo veo en otros autores, no solamente en lo que hago yo, en una época yo pensaba que mi escritura se parecía un poquito al free jazz, en este sentido, en el sentido de que cuando escuchas a alguien tocando free jazz, y el free jazz es un poco insoportable,
1: sí, sí,
0: vos decís, cuando sigue, porque no sabe cómo parar, ¿no? Si para, se cae.
1: Sí, ¿no es un poquito lo beatnik eso?
0: No tengo idea.
1: No, pero de Jean Corac, digamos, la cosa de...
0: Ah, de los beatniks.
1: Sí,
0: sí, sí, sí. Seguramente, pero yo no tengo relación con eso, porque el beatnik es... El beatnik es como un fenómeno de época.
1: Sí, totalmente. Ellos,
0: que tienen la idea de que son como expresiones de la época.
1: Y tiene que ver con la anfetamina, tiene que ver sí, con una cosa también más filosófica, ¿no?
0: Exactamente.
1: Ahora, pará, pues, te estoy interrumpiendo, sí, pero yo lo que noto que vos, no sé qué vínculo encontrás con el free jazz, pero vos nunca parás las riendas de tu relato.
0: No, es una relación con el ímpetu de la escritura, no sí, con la modulación. Bueno, cualquier persona que sabe de música, no yo, pero me lo han dicho, el free jazz como sistema improvisativo trabaja sobre reglas bastante clásicas. Entonces vos decís, está loco, no se sabe dónde va, pero el músico sabe que...
1: Y vuelve al compás.
0: Y vuelve al compás, exactamente. Claro. Sí. Vos, pensé que ibas a...
1: No, no, no,
0: a
1: no,
0: mandar estaba... un anuncio.
1: No, pues estaba buena.
0: Sí.
1: No, estaba pensando, ¿no?, que esta cosa de improvisar, pero sobre un patrón.
0: Sí. Bueno, a mí lo que me pasa es que tarde o temprano me aparecen estaciones en el camino, donde, como vos decís, digo, cada novela es un largo viaje por la ruta, pero siempre hay estaciones de recarga.
1: Sí.
0: Y esas estaciones de recarga son las ideas de lo que va a aparecer.
1: Sí, sí, sí.
0: Que es un modo más o menos clásico de escribir. Hay otros donde el asunto se define día a día y no hay idea ulterior. Me siento, escribo y veo hacia dónde voy.
1: Sí, y en este aspecto, vos sos de los... Varias preguntas, porque seguramente ya tenés una respuesta... conceptual. ¿Sos obsesivo en la corrección? ¿Tractas, de acuerdo, como decía Borges, que publicar es una manera de evitar la corrección eterna? O, ya que citamos, ¿sos más tipo Becerra, que uno lo ve y dice, este tipo escribe bárbaro, pero se nota que escribe con una cosa muy voluptuosa y queda bien, está bueno?
0: Sí, pero eso no quiere decir que no corrijan. No sé si Juan corrige o no.
1: Yo lo he visto escribir notas. Viste que también colabora en algunos medios periodísticos.
0: Sí,
1: es muy rápido.
0: Bueno, pero una cosa es escribir una columna periodística. Yo lo vi escribiendo una crónica de Boca. Las de Olé.
1: 5 minutos.
0: Sí, sí, sí. Lo acompañé a Junín a un festival de literario en Junín. Y es la escribí en 5 minutos.
1: Sí. Bueno, ¿vos sos obsesivo en la corrección?
0: Yo corrijo, no soy obsesivo, pero que me parece que yo tomo la corrección como un efecto de reforma espiritual, de alguna manera. Donde una palabra no calza del todo es porque apareció algo que indica una posición moral errónea. Ahora, digo, posición moral en relación a la escritura.
1: Casi una depuración.
0: Es un trabajo de depuración... para eliminar las figuras que hay en uno que, digo, que puede ser el super yo de Borges o el guarango de no sé dónde, digo, para ajustar el texto a su propia normativa. Pero nunca estás seguro de eso, porque depende el horario en que uno corrija. Yo lo que tomé como ya como ley es nunca corregir un texto mío cuando estoy cansado. Porque cuando estoy cansado me pongo de mal humor, y cuando me pongo de mal humor hago mierda el texto injustificadamente. Qué bueno.
1: Rayer Geben, una historia familiar, su nuevo libro, una novela, la empecé, muy buena, tiene de todo, como decía, amor, muerte, humor, tragedia, una historia del siglo XX, una historia familiar, justamente. Geben, bueno, un placer conversar con vos, y bueno, el próximo libro, nos vemos seguro.
0: Bueno, dale, si me invitas, vengo.
1: Bueno, muchas gracias. Seguimos aquí en Flores Negras, teníamos ahí un temita de Rada, ¿no? Dale, vamos. Algún día.

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0: Fuegos de Octubre, bueno, uno de los temas más importantes, más políticos de los Redonditos Ricota, de 1986, del disco Octubre, que fue un disco muy importante, el segundo disco de la banda. Es quizás el disco que empieza a consolidar la leyenda, y un poco, mucho tiene que ver con eso, la iconografía de Rock and Ball, la tapa, la famosa tapa de Octubre, que después fue Tatuaje, bueno. Todos sabemos, ¿no? Después de la muerte del Indio, el 5 de junio, se empezó a revisitar aún más todo lo que tiene que ver con los Redonditos. Tanto es así que me llegó un libro que se titula Octubre, Octubre con K, como el disco. Y es Octubre la novela, y es de Carolina Bello. Y me entero que Carolina Bello es una escritora, tiene muchísima obra ya, es uruguaya. Y bueno, digo, qué bueno. Entonces, cuando me dicen, che, dará para hacer una entrevista, y digo, sí, sí, lo que pasa es que ella vive en Uruguay. Y digo, no, no, sería bueno esperarle que venga y charlamos cara a cara. Y ese momento llegó, y está acá Caro Bello, la autora de Octubre, entre otros libros. ¿Cómo te va, Carolina?
1: ¿Cómo estás, Mariano? Un gustazo. Ya te lo dije fuera del aire, lo digo ahora de vuelta. Me encanta tener la chance de estar conversando contigo, porque hay una admiración ahí de fondo, así que es un honor realmente.
0: Bueno, gracias. Bueno, con Pablo Pelantuero sacamos en el 2014, 2015, Fuimos Reyes, que es una biografía de los Redonditos de Ricota, ¿no?
1: Sí.
0: Que te imagino, se nota en tu libro, Carolina, mucha investigación. Bueno, vamos despacio. Es un libro que ocurre bajo los estrépitos del desastre nuclear de Chernobyl. Es el vínculo epistolar, en principio, de un argentino y una ucraniana. Y todo con la banda de sonido de los primeros discos de Los Redondos.
1: Exactamente, no lo podrías haber definido mejor. Básicamente, viste, cuando uno se pone a escribir una ficción, ¿no? Al menos a mí me pasa que más allá de delimitar el cómo, elegir, bueno, los puntos de vista, los narradores, siempre de fondo me pregunto de qué se va a tratar este libro, pero no en el plano esquelético, te diría, de contarte, bueno, sí, se trata de una chica que le escribe cartas a un chico en Argentina, sino más bien el tema de fondo, cuáles son los temas que van como a permear la novela. Y en este sentido, fue simple el arranque. Yo quería escribir una historia de amor, no solo entre dos personas, sino de amor a todo. Pero el amor cuando surge como una flor del mal, cuando pugna por aparecer, cuando el contexto indica todo lo contrario, ¿no? Y acá teníamos dos contextos que indicaban una supervivencia, que indicaban una forma de ser y estar de personajes en principio rotos. Es un veinteañero que está atravesando la postdictadura argentina, ¿no? En ese momento de hacer equilibrio y de no entender del todo, teniendo esa edad, 20 años. Y por otro lado, Olga Sudorova, esta chica que está en Ucrania, que habita Pripyat, que es una ciudad que no trasciende la historia por su propio nombre, porque Chernobyl se la comió, pero es importante porque era la ciudad donde habitaban los obreros que trabajaban
0: a 3 kilómetros, ¿no?
1: Exactamente. Los obreros que trabajaban en la planta vivían ahí, y esa ciudad se construyó especialmente para albergarlos. De hecho, se llamaba la ciudad del futuro. Y cuando comencé a hacer la investigación para poder recrear la época, porque si bien es una ficción, yo estaba recreando contextos reales, me sorprendo, por ejemplo, con cómo pasó en todos los momentos históricos, cuando hubo que disfrazar alguna cosa para que pareciera, cómo se erigió una cuestión de simulacro, porque la ciudad que iba a ser la ciudad dormitorio de los obreros de una planta nuclear fue tapiada por rosas, que eso está en el libro, ¿no?
0: Sí, sí, sí.
1: En la descripción.
0: La querían embellecer.
1: Querían embellecer algo que de ninguna manera lo era. Y bueno, y ahí surge como la primera investigación en esta pregunta disparadora que me haces, tuvo que ver con, bueno, ¿qué sé yo sobre la Guerra Fría? ¿Cómo me acerco al universo soviético, que era lo que me interesaba particularmente del disco Octubre? parto de la base de que Octubre, el disco, para mí es una ficción, está construida como una ficción, y hay algo de eso en todos los discos de Los Redondos, ¿no?
0: Sí, sí, como conceptual se dice, ¿no?
1: Conceptual y en el entendido de que hay algo que tiene que ver con un componente literario, narratológico,
0: sí,
1: ¿viste?
0: Sí, sí.
1: Y que va mutando a lo largo de todos los discos, según mi modesto entender. En Gulp hay una cuestión como más ajena, un indio mirando desde una con una visión externa, te diría, un punto de observación, con personajes que tienen más que ver con lo grotesco, para dar cuenta, incluso humorísticamente, de algo que, en definitiva, nunca lo fue, y sin embargo Octubre, el siguiente disco, cambia completamente.
0: Completamente, sí.
1: Y no tanto la visión de mundo, que más o menos siempre se mantuvo, ¿no? Yo siempre digo, Los Redondos fueron notarios de las épocas, que vos podés acceder a una época escuchando un disco de Los Redonditos. Sin embargo, lo que más me interesa es la subjetividad que incorpora Octubre, ¿no? Más allá de que desde el arte de tapa, la estética connota y denota también cuestiones que tienen que ver con el poderío de lo social, pero sin embargo hay una cuestión mucho más lírica, una expresión del yo en ese disco, que es lo que particularmente me llama la atención y lo que entiendo también como el fenómeno que une a Uruguay y Argentina con esta banda, ¿no?
0: Sí, muy popular en Uruguay.
1: Sin duda, sí, viste que Los Redondos tienen esa particularidad de que vos vas a Chile y es muy difícil que alguien te diga yo curto Los Redondos,
0: sí, sí, sí,
1: fui fan, lo mismo en el resto de Latinoamérica. Pero no pasa con el caso uruguayo, porque en proporción, esos 3 millones que somos, en proporción es la misma cantidad de gente ricotera en Uruguay. Entonces ahí vos decís,
0: ¿y por
1: cómo
0: qué
1: se explica?
0: ¿Cómo se explica? Porque, bueno, una explicación es que es creo que es el único país fuera de Argentina en el que tocaron Uruguay.
1: Eso ni que hablar. Hay una proximidad.
0: Después Momo Sampler tiene como una especie de guiño a la murga, ¿no? El indio ha declarado que un poco se inspiró en la murga uruguaya.
1: Exacto, pero fíjate que Momo Sampler es el último disco de Los Redondos.
0: Sí, que como vos decís, habla de la época de una manera.
1: Exactamente.
0: El camuflaje, la
1: sí,
0: representación.
1: Sí. Yo tengo mi teoría muy personal al respecto del fenómeno uruguayo. De hecho, cuando fallece el indio, en algunos medios que me llamaron para consultarme, me preguntaban esta particularidad y entonces me obligó a pensarla. Viste que se dice mucho, o al menos en la cobertura del funeral del indio, se decía mucho que Los Redondos tenían que ver con lo argentino,
0: sí,
1: con el sentido nación y con lo nacional argentino. Y ahí para mí esa teoría se rompe un poquito porque está el caso uruguayo para demostrarla. Entonces hay que buscar otras variables que la comprueben,
0: claro,
1: o la refuten, ¿viste? Otras hipótesis más que variables. Y lo que yo entiendo es que más allá de la conexión que el indio puede tener con la descripción de un mundo a través de esas canciones, que generalmente tienen que ver con alguna cuestión argentina, hay algo que es un universal,
0: sí, sí,
1: ¿no? Y que él, a través de su forma y de su poderío en el cómo construir una narración, una canción, una composición, se ocupó de lo que nos pasa a todos, ¿no? Del estado de ánimo, que es un concepto, por ejemplo, que él, al que se refirió, ¿no?
0: No
1: solo las canciones, sino también
0: cuando,
1: las pocas veces en las que se expresó.
0: Claro, Bello, y pasó también en Uruguay lo que ocurrió acá claramente, que fue la reconfiguración de público, digamos, como a partir de la década del 90, quizás el público volvió a ser, fue un público más bien de las clases humildes, lo que el indio llamaba los barrios angelados. Al principio era un grupo medio intelectuales, ¿no? Vos lo sabes. ¿Pasó también eso en Uruguay?
1: Sin dudas. Que eso también, si bien sociológicamente no es el costado que a
0: o
1: mí
0: sea, no
1: me
0: era el intelectual de Montevideo el que seguía a
1: te digo más,
0: a
1: sorprendía,
0: Redondos.
1: Por ejemplo, en mi caso, y lo digo a título personal, que soy escritora, ¿no? Que me muevo en ciertos ámbitos, es como que muchas veces me pasó que las personas no machean que a mí me gustan Los Redonditos, que sea fan de Los Redondos,
0: claro,
1: y que además tengo un rol de corte más intelectual, ¿no? En los ambientes en los que me muevo. Sin embargo, está lleno, sí pasa esa heterogeneidad con el público, pero una heterogeneidad que sin duda va mutando en el devenir del tiempo, ¿no? Porque al principio, y pasó acá también, Los Redondos tenían esa propuesta que era mucho más performática,
0: sí.
1: Una colgadera de teatro donde pasaban cosas, donde incluso Ferchu leía poesía, después vino Enrique.
0: Sí, hablaba, Ferchu era capaz de hablar de Heidegger.
1: Exactamente, se daban esos espacios que eran un llamador para cierto público.
0: Bueno, no es periodista musical, es escritora, es Caro Bello. Y una cosa que me emocionó, porque me atravesó, digamos, yo tengo la edad de protagonista argentino, porque yo también fui veinteañero en el 85, 86, y entonces toda la Buenos Aires que contás a través de la voz del protagonista, me habla a mí también y me hace recordar, incluso vos metés en una suerte, ya que dijiste mashup, ahí mezclando un poco lo real con lo ficcional, metés una cobertura de un concierto de Los Redondos en el Paracultural.
1: Exacto.
0: Que yo creo que estuve ahí. Claro, y sí, yo iba para Cultural, fui, iba a Cemento.
1: ¿Y
0: iba...
1: te resonó esa invención que hice ahí en esa crónica?
0: Súper,
1: que
0: sí,
1: tiene
0: sí.
1: Su bemol también, esa crónica, ¿cómo la inventé?
0: Sí, yo iba a ver a Los Redondos en lugares muy chiquitos, Gracias Nena.
1: Qué hermoso.
0: La Esquina del Sol, tuve esa suerte. Y también como protagonista era Redondos y Sumo.
1: Sí,
0: igual,
1: sí,
0: igual.
1: Sí.
0: ¿Cómo investigaste ese Buenos Aires del 86?
1: Bien.
0: ¿85, 86?
1: ¿Vos considerá?
0: ¿Vos naciste en el 81?
1: En el 83 nací.
0: Con la democracia.
1: O sea que, sí.
0: Con la democracia de acá.
1: Sí, exactamente. Y fue como, bueno, okay, si los escritores nos tenemos que limitar a crear mundos o a escribir solo de aquello que conocemos.
0: No, por supuesto.
1: Bardemos la mitad.
0: Pero digo, ¿cómo funcionaste?
1: Bueno,
0: ¿cómo?
1: Funcioné de la siguiente manera. Primero, como artificio para el libro, me era vital hacer un puente que me permitiera introducir a Olga en un momento en el que Hernán le pudiera contar a ella El Indio te nombró en un recital. ¿Sí?
0: En un cassette pirata.
1: Exacto, pero yo dije, ese cassette tuvo un antecedente que fue el hecho real. Perfecto. Ahí me puse a investigar dónde era la primera vez, o al menos una de las primeras veces, que el Indio había recitado esos versos que contenían el nombre Olga Sudorova. Doy con el 14 de junio, recital en el Paracultural, en donde Los Redondos anticipan las primeras canciones de octubre que presentarían en el Palladium en octubre de ese año. Perfecto. Me pongo a buscar, no encuentro material audiovisual, entonces... ahí sí que tenía que tirar un poco de la imaginación y de las fotos, ¿sí? Primero ver las pintas de la gente que iba al Paracultural. ¿Cómo era el Paracultural? Fotos que capaz que las encontraba en resolución cero, pero que fui haciéndome mi acervo por lo menos para decir, estoy viendo esto y lo puedo escribir. Después conté con una ayuda insoslayable que tuvo que ver con Tito Fargo, en una cuestión que vengo contando porque
0: estuvo
1: es muy linda la
0: anécdota.
1: Tito Fargo. Que un día me escribe, cuando sale octubre en Uruguay, al tiempo me escribe el manager y me dice, hola Carolina, Tito Fargo te quiere conocer y vamos a tocar en Montevideo. Y tal, o sea, solo
0: divino,
1: ese enunciado fue como para coleccionar y encuadernar. Entonces quedé en ese contacto. Cuando llega la investigación esta, me contacto con Tito y le digo, Tito, vos estuviste esa noche del 14 de junio, por favor, confirmame la conformación de la banda, qué invitados hubo, qué me podés aportar, y Tito me lo confirma, de hecho me dice que había tocado el batero de Don Cornelio y la zona, había percusión, y bueno, con eso, más el audio del recital...
0: Ahí tenés.
1: Cerré los ojos y escribí.
0: Pero no, buenísimo. Y también, ¿cómo describís ese Buenos Aires? Digamos, realmente pareces una alguien que vivió en ese momento en Buenos Aires, o Carnam existe. Y bueno, te pones en la piel de un argentino. Es,
1: sí.
0: Es realmente notable, porque bueno, yo no sé bien cómo puede... ¿cuánto de verosímil hay en las descripciones de lo que fue Chernobyl y sus bueno, y sus consecuencias, sus secuelas? No lo sé, para mí es ficción todo. Ahora, esto no, esto yo...
1: Lo podés constatar.
0: Eso sí, aunque la memoria también puede engañar, pero hay un gran registro del clima, de la época, de lo que era un chico de clase media en el 85, 86, está buenísimo.
1: Bueno,
0: está buenísimo. ¿Cómo, qué te pasó con la muerte del indio?
1: Me pasó...
0: ¿Cuándo salió el libro?
1: El libro en Uruguay salió en el 2018. Y... Va por su sexta edición.
0: Anda bien.
1: Anda muy bien, sí, realmente. Y en el 2023, una editorial de acá, SB, me propone publicarlo en Argentina, ¿no? Que fue como, bueno, excelente. O sea, me parecía que estaba muy bueno que este

0: Me pega de una manera rara, fea, muy como ese vacío cuando tiene forma, ¿viste? Me
1: ¿A vos te
0: entero.
1: interesó la carrera solista del Indio?
0: Sí, me interesó. Me parece que el tipo tuvo un devenir acorde con su devenir cronológico, y eso siempre se lo respeto a un artista, ¿no?
1: Pensando en lo que vos decías, ¿no? De que el Indio, como autor de las letras, esa cosa que tenía de lo ficcional, ¿no? De escribir como un escritor,
0: Sí.
1: cómo en los últimos años el Indio se puso muy autorreferencial y muy
0: Sí.
1: sencillo.
0: Muy
1: Como Borges. Borges, los últimos poemas de Borges son muy sencillos, como que cuando uno va creciendo y se va acercando a la muerte, tiene la necesidad de despojarse de todos los
0: Mira,
1: artificios.
0: me tirás un centro que justo ayer en una entrevista lo dije, porque venía en el buquebús pensando en la muerte del Indio, bueno, en todo esto, ¿no? Movilizada, sabiendo que estoy viniendo acá, un poquito por qué ese suceso lo generó. Y me pongo a repasar un poema de Borges que se llama Remordimiento por la muerte, o Remordimiento con la muerte, y que tiene un primer verso que fue o engloba lo que me pasó ese 5 de junio. Que dice algo así como: un muerto no es un muerto, es la muerte. Y lo que me pasó es que el Indio tenía la edad de mi viejo y todavía vive, ¿no? Entonces era, se me moría el ídolo, ya nunca iba a tener la posibilidad de volver a escuchar algo nuevo de él, pero también me trajo la noción de muerte misma, ¿no?
1: Claro, sí.
0: De finitud, como pocas veces me pasa, sentí como esa noción de las cosas se terminan ese día. Entonces fue duro
1: Acá
0: atravesarlo.
1: fue un momento, habrás leído, habrás
0: Sí.
1: visto. Carolina Bello, bueno, te hace una pregunta que es rara, ¿no? Pero cuando muere acá el Indio, hubo una sensación de que, bueno, por suerte, a diferencia de lo que ocurrió con Maradona, se pudo despedir bien a un ídolo, ¿no? Fue todo correcto, estuvo todo bien, que fuera
0: Sí.
1: en Villa Domínico, que fuera, incluso hasta llovía, la gente muy, muy bien, muy, muy, por un lado festiva, cantando las canciones, pero sin ningún desmán, bueno. Y hace poco murió Rubén Rada y ahí ocurrió otro tipo de ceremonia del adiós que tuvo que ver con algo. Desde aquí lo vi, todo lo que vi, yo también, a mí también me gusta mucho Rada, me estremeció ver a una multitud de gente tocando los tambores por Isla de Flores, ahí en Montevideo, y digo, ¡pa! Estos son los héroes populares que se van yendo. Pero también pienso que bueno, que ahí hubo como una cosa unánime con Rada. Por eso fue en el Palacio Legislativo. En
0: Totalmente.
1: cambio, el Indio es otra cosa. Siempre fue un poquito más alternativo, under, chúcaro.
0: Sí, en Uruguay viste que pasa mucho que.
1: Ah, perdóname, esto te quería decir.
0: Sí.
1: Uno de los informes que vi de un medio uruguayo, no me acuerdo cuál, o sea, dicen que los uruguayos somos apáticos, no sabemos celebrar, que tenemos unas costumbres de estar tomando mate y criticando. Bueno, estamos demostrando que nosotros también podemos, bueno, despedir de una manera fuerte, grande, a un ídolo como Rada.
0: Totalmente, no sabía que alguien lo había dicho, pero era lo que te iba a decir. Para mí, que soy sincera, no soy el palo del candombe, no, nunca curtí esos ritmos. Sin embargo, se murió Rada y me conmocionó, porque se fue un pedazo de Uruguay,
1: Como dijo
0: y
1: Jaime Ross,
0: lo
1: ¿no?
0: del cielo,
1: Un
0: ¿no?
1: pedazo de cielo de
0: Se fue
1: Uruguay.
0: un pedazo, y fue hermosa la frase, muy atinada. Y lo loco es que los uruguayos resonamos mucho y nos reconocemos mucho en la melancolía, en lo apacible, en lo tranquilo, ¿viste?
1: Y sobre
0: Y
1: todo es pescado con la
0: pronto se
1: locura de este
0: muere Lero
1: lado.
0: Rada
1: Claro.
0: y la gente sale a bailar y a cantar con los tambores.
1: Impresionante.
0: Fue una cosa típica, fue una cosa para recordar, y me hizo, mientras te lo
1: Sí,
0: cuento,
1: sí,
0: para
1: sí.
0: memorizar, porque habló también un poco de nosotros, y habló paradójicamente del pueblo uruguayo, que generalmente resuena en una frecuencia muy tranqui, y ante una noticia súper triste para cualquiera en Uruguay, te gustara o no te gustara, curtieras o no su música, el pueblo uruguayo sale a cantar, a bailarlo y a celebrarlo. Entonces, esas paradojas me parece que tienen pila de sentido y son las que se forjan, ¿viste?
1: Bueno, Caro Bello, octubre, búsquenlo, está buenísimo el libro, realmente, va mucho más allá

0: de los redonditos, los redonditos funciona como una banda de sonido de una historia de amor entre un argentino y una ucraniana. Es un testimonio literario también de lo que fue el mundo un segundo antes de la caída del muro, y es un testimonio también de un mundo que ya no existe más por muchos motivos. Ya pensar en una carta, ¿no? Una epístola, mandar un cassette en una carta, en un sobre. Yo lo he hecho antes. Nosotros, en vez de hacer playlist, hacíamos cassettes para las chicas que queríamos seducir.
1: Ensaladas.
0: Claro, y bueno, las mandamos, digo, mira, te hice este compilado para vos, y eran cassettes. Todo eso no existe más, pero sí existe la buena literatura, y es lo que ocurre con Octubre, la novela de Carolina Bello. Bueno, muchas gracias por la visita.
1: Gracias a vos, Mariano, me quedo re contenta de haber podido tener esta conversación.
0: Suerte con el libro y con todo.
1: Que siga.
0: Motorcico, es un tema clave de esta novela.

0: Seguimos en Flores Negras, estamos con Micaela Polak, con Cecilia Muscioli, con Diego Rosato. Bueno, estamos hasta la medianoche, nos queda un rato más. Estoy muy contento, la verdad que es un programa que salió, como eso, cuando uno juega a la generala y tira los dados y se dice, ah, generala servida, bueno, es lo que está ocurriendo esta noche, porque rara vez tenemos tres invitados de tanto nivel, rara vez tenemos tres invitados, generalmente son dos. Esta vez tuvimos tres y mucho, mucho nivel, ahora es el turno de la música, que es finalmente la casita de los viejos de Flores Negras, con Cata Raebó, que es una cantautora maravillosa, hace mucho tiempo viene haciendo música y tiene disco nuevo. El disco nuevo a mí me remitió instantáneamente a una obra maestra de Chico Buarque. El disco nuevo se titula Cotidiano y es otra canción que se llama Cotidiano. Ahí escuchábamos de este disco Vamos y estamos aquí con la autora, la compositora, con Cata Raebó. ¿Cómo te va, Catalina?
1: Muy bien, muy contenta de estar acá, así que muchas gracias.
0: Muchacha, tenés un disco nuevo.
1: Tengo un disco nuevo, la verdad que es un lujo, podemos decir.
0: Sí, ¿por qué?
1: Y porque grabar un disco es una necesidad. Pero bueno, para mí siempre es una suerte, primero que te toque la inspiración y las ganas, ¿no?, de seguir escribiendo, que es algo que muchas veces he pensado, ¿volveré a componer? Porque hay momentos donde no sale nada, ¿viste? Y se llena el... No sé si es tanto crisis, pero sí es un pensamiento así, wow.
0: ¿Se le ocurrirá algo?
1: Claro, ¿qué saldrá? ¿Volverá a salir algo de acá, de este cuerpo, de este alma? No sé. La verdad que sí, y cada vez que salen canciones nuevas me siento una privilegiada de haber podido plasmarlas y trabajar con un equipo increíble de personas y irme a Colombia a grabar este disco.
0: ¿Tú creo que lo grabaste en Bogotá?
1: Lo grabé en Bogotá porque tenía el plan de ir a tocar a Bogotá. Yo vengo comprando millas desde pandemia, porque para mí moverme con la música es una necesidad vital. Entonces, por las dudas siempre me siento segura teniendo ahí unas millas para escaparme y generar cosas cuando sea. Entonces veníamos hablando con Tomás Pinzón, que es el productor del disco.
0: Me encanta, porque es bien argentino, ¿viste? Vos vas con un artista estadounidense, no me imagino.
1: Nunca te va a decir eso.
0: Yo la verdad estoy juntando millas para...
1: No, yo te cuento la verdad.
0: La verdad es esta. Millas para tener la libertad de viajar.
1: Millas para tener la libertad de viajar cuando lo necesite. Hay veces que puedo y hay veces que es más difícil. Entonces decir, tengo las millas ahí y cuando lo necesite, viajo. Y con Tomás tenemos una amistad de muchos años.
0: ¿Quién es Tomás?
1: Tomás Pinzón es un amigo mío, es productor, es músico, multiinstrumentista, es colombiano, vive en Bogotá, pero estuvo viviendo algunos años en Australia. Y volvió a Colombia y los dos teníamos muchas ganas de volver a tocar juntos. Yo tengo una banda colombiana, las veces que estuve de gira allá, toqué con ellos. Que caí a la casa de ellos a vivir cuando estuve en mi primera gira por Colombia, que un amigo cantautor, Andrés Correa, nos puso en contacto y ellos me conocían por una versión que tengo de Soy Pan, Soy Paso y Más, que les gustaba mucho. Entonces, uno, qué bueno que venga a casa, tenemos un cuarto, bueno.
0: Claro, Piero es súper popular, o sea.
1: Recontra, sí, de Piero Mercedes Sosa. Entonces, ahí los conocí y armé banda con ellos y terminamos tocando juntos todos los conciertos que tenía agendados, ¿no? Y nos hicimos muy amigos. La verdad que son increíbles y nos inspira mucho compartir la música.
0: O sea, vas y venís de Colombia con cierta... habitualidad.
1: Sí, sí, también he ido a México también varias veces y también tengo mis amigas y
0: siempre, a pesar que allá tenés gente, lo tuyo es en solitario, sos vos y la viola.
1: Sí, la guitarra y... sí, yo y la viola. Pero bueno, lo bueno es que allá en Colombia siento que tengo también mi familia musical, mi equipo, digamos. Entonces, como se venía el verano y yo tenía millas, y Tomás había vuelto a Colombia, dijimos, bueno, armemos, vamos, venite, armamos para tocar, componemos algo, por ahí grabamos algo, dale, bárbaro. Hicimos ese plan, y paralelamente a eso, apareció la oportunidad de potenciar mi música, mi trabajo, con un equipo de trabajo espectacular, pero para eso necesitábamos un disco nuevo, ¿no?, también, para seguir. Entonces ahí puse quinta a la composición de canciones, tenía varias canciones a medias, otras casi cerradas pero les faltaba una vuelta, otras nuevas que nacieron. Paralelamente a esto mi viejo se enferma, mal, entonces fue muy espectacular como la vida me regaló dos situaciones opuestas, una muy triste y una muy feliz a la vez. Y pude acompañar a mi viejo en los últimos tiempos y también pude irme dos semanas a Colombia y alumbrar este disco y darle vida. Y bueno, y me fui en febrero dos semanas allá. Con Tomás produjimos las canciones a distancia primero.
0: O sea, es muy nuevito el disco.
1: Muy nuevo, acaba de salir. O sea, a fin de año pasó todo esto, empezar a componer las canciones.
0: Venís de un 2026 tremendo, entre tu viejo, todo esto.
1: Sí, sí. Así que súper intenso, pero también súper... súper rico, más allá del dolor. Mi viejo se fue en mayo de este plano, digamos. Pero el disco...
0: Tu viejo era alguien que seguía tu carrera con interés.
1: Sí, le pude mostrar las maquetas que le encantaron. Estuvo bueno. O sea, fue... Siempre es triste, ¿no? No deja de ser una situación muy triste. Pero bueno, tuve suerte. Sí. Tuve suerte de eso. Tuve suerte que mi familia me banque esas dos semanas que necesitaba irme a Colombia. Porque hasta dos días antes yo tenía todo armado, pues no sabía si me iba a poder ir.
0: Claro.
1: Pude hacerlo, mi viejo ahí se puso un poco mejor, entonces también estuvo bueno porque pude estar allá más tranquila y enfocarme. Nos juntamos, alquilamos una casa en las afueras de Bogotá con una vista panorámica increíble, a las montañas, había pajaritos, había de todo, y ahí ensayamos porque hay varias canciones que grabamos en bloque en este disco. Entonces ensayamos ahí con la banda full tres días. Y después volvimos y nos metimos en el estudio cuatro días.
0: Cata Raibó, contando la trastienda de este cotidiano, que es el nuevo disco. Y que escuchando tus discos, sos muy cancionera. Cancionera con distintas pilchas, ¿no? Con distintos ropajes.
1: Totalmente.
0: Algunas bossanovas, tenés algo muy pop.
1: Tengo de todo, siempre fue muy ecléctico mi universo, y eso ha sido también complejo, ¿no? Porque ¿qué música haces? Claro, el que escuchó un disco siente que hago un estilo, el que escuchó otro, pero vos no haces pop. Entonces hago todo, porque la música para mí es maravillosa y me da inquietud, y me gusta el folclore, y me gusta la canción de autor, y me gusta la música latina, y me gusta el pop, y me gusta todo, la verdad, me gusta mucho. Y las influye, uno va... absorbiendo, y claramente eso va saliendo. Y a la hora de vestir las canciones, bueno, depende del momento de mi vida, fui para un lado, fui para el otro. Mi último disco, que se llama Scorpio, disco...
0: El anterior.
1: Sí, el anterior. Lo último que había salido había sido un EP también, que fue como la cola de Scorpio. Era un disco indie pop, y ese disco me llevó a tocar en festivales grandes y típicos, y también eso, pisar esos escenarios para un artista que viene viendo ese festival que sucede hace tantos años, hace tanta cosa, de repente estuvo bueno. Pero por otro lado, no me sentí en mi esencia haciendo indie pop.
0: ¿Cuál es tu esencia?
1: Mi esencia es la guitarra y la voz, sensible, tranquilo y profundo, digamos. O sea, habito como un poco ese lugar. Me encantó agarrar el micrófono, cantar sin la guitarra, moverme, tirarme al piso y hacer ese tipo.
0: Así,
1: tirábamos secuencias con la computadora.
0: También, que es
1: claro,
0: tanca, ¿no?
1: Claro, que también lo tengo, por supuesto, pero he tocado en festivales en Europa y acá, con banda completa, disparando secuencias,
0: abusando que estabas en Europa haciendo cualquier cosa, tirándote al suelo.
1: Claro, o sea, ahí,
0: tenés tú una apariencia como de artista folk.
1: Sí, es que sí.
0: Bueno, trajiste la viola, ya que estamos hablando. Y bueno, tenés un montón de temas nuevos.
1: Un montón de canciones. Sí. Me gustaría que toque alguna. Puedo tocar Cotidiano, que es la que da nombre al disco.
0: Que tienen todos, casi todos tienen sus videos, que están muy buenos, en YouTube.

0: Qué lindo, qué lindo, Cata Raivó, Cotidiano, el tema que titula tu disco, qué belleza.
1: Muchas gracias.
0: Y
1: muchas
0: qué, gracias. Qué detalle que hayas venido con la guitarra.
1: Claro, ¿cómo no voy a traer la guitarra? Para eso estamos.
0: Todas tus canciones, o la mayoría de tus canciones, dan la sensación de que son vivencias.
1: Sí,
0: o
1: todo
0: sea,
1: lo
0: no
1: que siento lo plasmo.
0: Historias ajenas.
1: He hecho historias ajenas, o historias que se me ocurrían en mi cabeza. Tengo canciones con historias que no son propias, varias. Pero sí, todo lo que yo siento lo plasmo. Siempre.
0: ¿Y te interesa esa cuestión, esa mirada un poco de la intimidad, de lo doméstico, lo
1: me
0: cotidiano?
1: Me parece importante, porque al fin y al cabo son los momentos que es lo que tenemos también. Lo que tenemos es este, o sea, el presente. Hay algo que a mí me sirvió mucho en mi vida, que es aprender a habitar el presente y estar acá. Y es lo único que tenemos, este momento. Y poder disfrutar de cada momento que vivimos, porque si no, ¿para qué estamos, no? Entonces eso, es tomarte un mate, compartirlo con la persona que amás, mirar un paisaje, es como estar presente en lo que estás viviendo y sentirte, sentir gratitud, sentir plenitud en un momento así, tan simple y tan sencillo.
0: Cata Raivó, aquí en Flores Negras, ¿te sentís parte de alguna escena aquí en Argentina?
1: Yo creo que soy parte de la escena de los las cantautoras.
0: Hay muchísimas.
1: Sí, pero claro, pero que aparte, o sea,
0: vi ahí que tenías algunas cosas con Sol Pereira.
1: Sí, es muy amiga Sol Pereira, muy amiga, la quiero, la admiro, nos adoramos. Sí, está lleno de artistas súper talentosos. O sea, Buenos Aires, ni hablar Argentina. Es una locura la cantidad de artistas.
0: Y también me parece que es un gran momento de las mujeres.
1: Ojalá.
0: Hay muchas
1: varones.
0: Muchas bandas.
1: Pero sí.
0: Y bandas.
1: Pero sí.
0: Bandas de mujeres. Mm. Muchísimas.
1: Y sí. Y
0: muchísimas.
1: Sí, de a poco vamos... apareciendo más. Porque siempre hubo. El tema es que, claro, por ahí no llegábamos a...
0: Claro, no,
1: para
0: el signo
1: mostrar,
0: de los tiempos,
1: ¿no? Claro,
0: parece que
1: claro.
0: el tema
1: sí.
0: del avance de la igualdad, del sí. feminismo, hizo que se esterilizaran un montón de chicas que estaban haciendo, y muchas chicas que se unen en bandas.
1: Sí, está bueno.
0: Bandas exclusivamente de
1: claro,
0: mujeres.
1: Claro, sí, sí, está bueno. Está bueno, sí. Así como también está bueno que de a poco tengamos las bandas mixtas, como
0: sí.
1: las bandas sean mixtas, ¿viste? También.
0: Sí.
1: Además de que haya, porque bandas de chicos hay millones.
0: Sí.
1: Toda la vida. Bandas de mujeres, por suerte, hay varias y hay un montón y cada vez hay más o cada vez se visibilizan más. Pero también eso, las bandas mixtas. Yo como cantautora, como cabeza de un proyecto, siempre trato de tener mujeres. Porque por ahí, naturalmente o accesiblemente o qué sé yo, tengo más varones a disposición. Pero intento, por todos los medios, tener más mujeres y que sea equitativo el equipo, ¿no? Porque me parece re importante, no solo en el escenario, sino detrás del escenario. O sea, stage, iluminadora, sonidista, claro. Visuales, filmmaker, artistas invitadas. Es como un compromiso de cada uno. Yo intento que haya paridad en eso.
0: Igual, a pesar de las millas... Tenés como una producción que te rodea. La verdad que los videos tienen un alto nivel.
1: Sí,
0: hay
1: tenemos...
0: uno con Gloria Carrá, que es muy... ¿De qué canción es?
1: Amor Prohibido.
0: Amor Prohibido, claro, que es una historia en un trío,
1: sí.
0: ¿No? Ahí.
1: Sí, un trío amoroso.
0: Sí, pero bueno, tener a Gloria Carrá con una... ¿Qué fue eso que se filmó? ¿En Nordelta?
1: Por ahí, en Doctor Cuatro.
0: Sí.
1: La verdad que un lujo.
0: Hay como una producción, ¿no?
1: Claro, pero es que ya tenemos equipo de trabajo, por eso nació Cotidiano, por eso pude darle forma con tanto detalle y darme el lujo de tener un disco cuerdas, de tener un disco
0: claro.
1: Trompeta, trombón, un montón de instrumentos, una producción súper cuidada. Tenemos videolírics de todas las canciones en
0: sí.
1: YouTube, que también son súper cotidianas, es una cámara fija y una situación en un ambiente diferente de cada casa.
0: Está
1: esa
0: bueno,
1: casa sí
0: está
1: es...
0: Bueno.
1: Bueno, eso es Tigre. Sí, nos han prestado muy amorosamente unas casas muy bonitas. Así que pudimos hacer eso, los videolírics y el videoclip. Y Gloria es una gran amiga, la amo. y la admiro profundamente.
0: También
1: además
0: encanta.
1: De que actuando ni hablar, que es maravillosa. Ella como música es bárbara y compone increíble y tiene su proyecto. Y Facu Espinosa, que dirigió el videoclip junto con Fernanda Caride, que también es mi vestuarista, pero ella también tiene un ojo increíble. Facu también es músico y actor, entonces fue un equipo de artistas que estuvo bueno tener anecdóticamente. Y además me sentí súper cómoda. Para hacer un video uno se tiene que sentir cómodo. Fue, la verdad que soy muy agradecida y muy afortunada, porque todos los equipos de trabajo, desde lo musical, lo audiovisual y qué sé yo, la parte humana, que para mí es vital,
0: sí,
1: ha sido y es increíble.
0: Y se nota, cuando hay buen grupo humano,
1: sí,
0: se nota.
1: Sí, claro.
0: Cata Raibo, ¿cómo estamos con el tiempo? ¿Estamos para un temita más en vivo? Dale. Bueno, venís de tocar en Lucil, ahí en Palermo.
1: Se presentó el disco en Lucil el 11 de septiembre, ha sido una locura.
0: Sí.
1: Un montón de artistas invitados, de instrumentos.
0: Escúchame, ¿tenés algún tipo de verano ya programado?
1: Estamos en eso. Sí, vamos a tener un concierto en noviembre, también en Capital, que anunciaremos pronto. Y el verano se está armando.
0: ¿Y tus conciertos son con banda?
1: No, mis conciertos son como ven, como sea. Puedo estar sola con la guitarra, dúo de guitarras y voz, puede ser percusión, guitarra y voz, depende la oportunidad, el espacio,
0: el lugar,
1: la propuesta, ¿no? Sí, depende de todo eso, se arma. Lo bueno es que yo con la guitarra soy feliz.
0: Claro,
1: entonces,
0: te la bancas.
1: Sí, me encanta.
0: Hay que bancársela, hay que tocar. Cata Raibo aquí en Flores Negras.

0: Muy bien. Cata Raigó. Qué bueno, qué lindo. Qué
1: muchas
0: linda bossa nova. Bueno, se hizo
1: muchas
0: el tiempo,
1: gracias.
0: Muchacha. Está para seguirla. Buenísimo, Cata Raigó. Se escribe Raibaut, métanse, búsquenla, Rai con Y, Baut con B larga, Catalina Raibaut, Raibó se dice, y bueno, cotidiano son 10 canciones, hay un documentalito muy lindo.
1: Hay un documental total que se registró allá en Colombia, de los ensayos, del cotidiano de todos nosotros, en el estudio.
0: Y créanme que se va a sorprender con los videoclips. Muy zarpados algunos, está bueno, está bien.
1: Jugados, claro.
0: Jugados.
1: Sí, bueno.
0: Pero como dijiste, fueron muy cuidados.
1: Sí, total.
0: Bueno, Cata, suerte con todo lo que viene.
1: Muchísimas gracias, un placer volver acá y éxitos a ustedes.
0: Placer mío realmente que hayas venido y con la viola. Gracias Mica, gracias Cecilia, gracias Diego. Y nos vamos, hasta el próximo sábado y nos vamos con un tema de cotidiano, bueno, que es Tu manera de quererme.
1: Uh-huh.
0: Otra de las canciones de Cata Raibó. Nos encontramos en 7 días. Chau.

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2: En el día del Señor. Para usted, para los que viven lejos de un templo, los que están enfermos, presos o imposibilitados de participar en la celebración de la misa, el Centro Televisivo Arquidiocesano Santa María de Buenos Aires presenta la Santa Misa.
3: En la misa celebramos a Dios, cuya justicia y bondad sobrepasan nuestros cálculos humanos. Él nos trasciende y a su vez está siempre cercano a nosotros, dispuesto a compadecerse y a perdonar a quienes lo buscan. Hoy Jesús nos enseña que todos tenemos la posibilidad de llegar al Padre, que perdona generosamente y con inmenso amor. Nos unimos en esta misa a todos los que, por medio de la televisión, la radio y las redes sociales, se asocian por debilidad, enfermedad, prisión o lejanía del templo.

En el nombre del Padre, del Hijo y del Espíritu Santo, que el Señor Jesús esté con cada uno de ustedes. Pidamos perdón a Dios de todo corazón. Tú que has venido a buscar al que estaba perdido,

0: Oremos. Dios nuestro, que estableciste el fundamento de la ley divina en el amor a ti y al prójimo, concédenos que cumpliendo lo que mandas, merezcamos alcanzar la vida eterna. Por nuestro Señor Jesucristo, tu Hijo, que vive y reina contigo, en la unidad del Espíritu Santo y es Dios, por los siglos de los siglos.
1: Amén. Lectura del libro de Isaías. Busquen al Señor mientras se deja encontrar. Llámenlo mientras está cerca. Que el malvado abandone su camino y el hombre perverso sus pensamientos. Que vuelva al Señor, y Él le tendrá compasión, a nuestro Dios, que es generoso en perdonar. Porque los pensamientos de ustedes no son los míos, ni los caminos de ustedes son mis caminos, oráculo del Señor. Como el cielo se alza por encima de la tierra, así sobrepasan mis caminos y mis pensamientos a los caminos y a los pensamientos de ustedes. Palabra de Dios.
2: Te alabamos, Señor.

Lectura de la carta del apóstol San Pablo a los cristianos de Filipos. Hermanos, estoy completamente seguro de que ahora, como siempre, sea que viva, sea que muera, Cristo será glorificado en mi cuerpo. Porque para mí la vida es Cristo y la muerte una ganancia. Pero si la vida en este cuerpo me permite seguir trabajando fructuosamente, ya no sé qué elegir. Me siento urgido de ambas partes. Deseo irme para estar con Cristo, porque es mucho mejor. Pero por el bien de ustedes, es preferible que permanezca en este cuerpo. Tengo la plena convicción de que me quedaré y permaneceré junto a todos ustedes, para que progresen y se alegren en la fe. De este modo, mi regreso y mi presencia entre ustedes les proporcionarán un nuevo motivo de orgullo en Cristo Jesús. Palabra de Dios.

El Señor esté con ustedes. Evangelio de nuestro Señor Jesucristo según San Mateo. Jesús dijo a sus discípulos: muchos de los primeros serán los últimos, y muchos de los últimos serán los primeros. Porque el reino de los cielos se parece a un propietario que salió muy de madrugada a contratar obreros para trabajar en su viña. Trató con ellos un denario por día y los envió a su viña. Volvió a salir a media mañana y al ver a otros desocupados en la plaza les dijo: vayan ustedes también a mi viña y les pagaré lo que sea justo. Y ellos fueron. Volvió a salir al mediodía y a media tarde e hizo lo mismo. Al caer la tarde salió de nuevo y encontrando todavía a otros les dijo: ¿cómo se han quedado todo el día aquí sin hacer nada? Ellos le respondieron: nadie nos ha contratado. Entonces les dijo: vayan también ustedes a mi viña. Al terminar el día, el propietario llamó a su mayordomo y le dijo: llama a los obreros y págales el jornal, comenzando por los últimos y terminando por los primeros. Fueron entonces los que habían llegado al caer la tarde y recibieron cada uno un denario. Llegaron después los primeros, creyendo que iban a recibir algo más, pero recibieron igualmente un denario. Y al recibirlo protestaban contra el propietario diciendo: estos últimos trabajaron nada más que una hora y tú les das lo mismo que a nosotros, que hemos soportado el peso del trabajo y el calor durante toda la jornada. El propietario respondió a uno de ellos: amigo, no soy injusto contigo. ¿Acaso no habíamos tratado en un denario? Toma lo que es tuyo y vete. Quiero dar a este último que llega lo mismo que a ti. ¿O no tengo derecho a disponer de mis bienes como me parece? ¿Por qué tomas a mal que yo sea bueno? Así los últimos serán los primeros, y los primeros serán los últimos. Palabra del Señor. Este evangelio, en general, nos puede resultar polémico, nos puede hacer ruido en el corazón, porque parecería que Dios se torna muy injusto pagándole a los que trabajaron un ratito lo mismo que a los que trabajaron todo el día. Y entonces creo que vale la pena recordar alguna de las oraciones de la primera lectura del libro de Isaías, cuando el mismo Dios dice: los pensamientos de ustedes no son los míos, ni los caminos de ustedes son mis caminos. Claramente la justicia de Dios no es como nuestra justicia. Claramente la bondad de Dios no es como la que nosotros tenemos pensada. Por eso, me parece que en primer lugar, lo que tenemos que tener claro a la hora de reflexionar sobre este evangelio son algunos no. El primer no es el que acabo de decir. Los pensamientos de ustedes, nos dice Dios en la primera lectura, no son los míos. El segundo no, que me parece importante tener en cuenta, en este evangelio Jesús no nos quiere dar una clase de lecciones laborales. No está dando derecho laboral o derecho del trabajo Jesús cuando utiliza esta imagen para el evangelio de hoy. Por lo tanto, aquí tenemos también el tercer no. Dios no es un empleador y nosotros no somos unos asalariados. Y entonces, tampoco tenemos que pensar, y aquí tenemos el cuarto no, que Dios con nosotros establece relaciones laborales. Las relaciones de Dios con nosotros son relaciones del vínculo del amor. Son relaciones de un padre que nos ama con locura, con nosotros que somos sus hijos. Evidentemente, con estos no que acabo de compartir recién, nos damos cuenta que los criterios de Dios no son los criterios de nuestra sociedad. La relación que tenemos con Dios no puede ser una relación mercantilista y tampoco tiene que ser una relación en la que le reclamemos y nos sintamos merecedores
de su amor, merecedores de su misericordia por todo lo que hacemos. Que de alguna manera ese es el error que cometen los trabajadores de la primera hora cuando dicen: nosotros hemos soportado el peso del trabajo y el calor durante toda la jornada y les pagas lo mismo que a nosotros. El amor de Dios es gratuidad pura. El amor de Dios es bondad pura. Tenemos que empezar a comprender entonces que la justicia de Dios y la misericordia en Él se identifican. Palabras del Papa Benedicto XVI que ahora voy a compartir con ustedes. Volver a tomar conciencia que la relación con Dios es una relación de pura gratuidad y de puro amor. Y que, como nos dice en el Evangelio, la pregunta: ¿por qué tienes a mal que yo sea bueno? Le está pagando a los de la primera hora aquello que habían acordado, un denario. ¿Por qué se enojan entonces? Porque les paga también un denario a los que trabajaron un ratito. Seguramente, cuando protestamos o reclamamos ante este Evangelio, es porque nosotros también nos sentimos un poco los trabajadores de la primera hora. Es difícil que critique este Evangelio a alguien que sienta que trabajó poquito, alguien que sienta que fue convocado a la última hora de la jornada. En general, los que protestan, los que reclaman, los que dicen que la justicia de Dios es injusta, son los que se sienten con derechos, los que creen que por sus propios méritos Dios los tiene que amar y Dios los tiene que premiar. El Papa Benedicto XVI, que cité hace un rato, en diciembre del año 2011, fue a una cárcel en Italia, la cárcel de Rebibbia, y allí, tomando este Evangelio, tuvo un texto con una densidad teológica muy profunda. Y creo que vale la pena leer alguna de las frases para que podamos comprender de qué se trata la justicia de Dios, que es la que trata de explicarnos Jesús hoy con este Evangelio del propietario que sale, llama a todos a trabajar a su viña y que finalmente a los últimos les paga lo mismo que había acordado con los primeros. El Papa dice: queridos hermanos y hermanas, la justicia humana y la divina son muy diferentes. Ciertamente los hombres no pueden aplicar la justicia divina, pero al menos deben apuntar a ella, tratar de captar el espíritu profundo que la anima para que ilumine también a la justicia humana. Más adelante sigue diciendo Benedicto XVI, desde el punto de vista humano, esta decisión parece una auténtica injusticia, lo que decíamos antes. Pero desde el punto de vista de Dios, es un acto de su infinita bondad. Porque la justicia divina de cada uno, de dar a cada uno lo suyo, y además incluyendo la misericordia y el perdón. Justicia y misericordia, sigue diciendo el Papa, justicia y caridad, ejes de la doctrina social de la Iglesia, son dos realidades diferentes solo para nosotros los hombres, que distinguimos atentamente un acto justo de un acto de amor. Qué lejana es la lógica de Dios de la nuestra y qué diferente es nuestro modo de actuar del suyo. Este texto realmente vale la pena, se encuentra en las redes sociales, en internet. Repito, un discurso del Papa Benedicto XVI en diciembre de 2011 en la cárcel de Rebibbia. Nos interpela a tratar de descubrir que la justicia de Dios no es una justicia distributiva como la nuestra, de dar a cada uno lo que nosotros creemos que cada uno merece, sino que es una justicia misericordiosa, signada por un amor gratuito. De alguna manera es similar al amor que a veces los padres tienen por sus hijos, un amor profundo, un amor desinteresado, un amor gratuito. Los aman porque son sus hijos, no los aman por las obras que sus hijos hagan. No los amarán más porque sean más buenos. Los aman porque los aman. La gratuidad del amor que nunca terminamos de comprender. En pocos días vamos a caminar a Luján. Si Dios quiere, más de 1 millón de personas hará la peregrinación a pie a Luján. Y pensaba, como imagen para que nos resulte un poquito más sencillo el Evangelio de hoy, pensar que algunos saldrán desde Liniers y caminarán los 60 kilómetros, otros saldrán desde la mitad,
saldrán desde Moreno. Muchos saldrán desde Rodríguez, porque no se animan a caminar más kilómetros. Y tal vez alguno salga del primer puente o del segundo puente. Todos peregrinos a la Virgen. Y no es que la Virgen María va a escuchar más a los que salgan de Liniers, porque caminaron 60 kilómetros. Y va a escuchar poquito a los que caminaron saliendo del segundo puente. El amor de la madre es por todos sus hijos. De alguna manera en la vida nos pasa lo mismo. Caminemos mucho, caminemos poco. El amor de Dios nos es ofrecido a todos, como hoy el propietario se lo ofrece a todos los que trabajan en su viña. Termino con una poesía de José María Rodríguez Sola y Sola, este sacerdote español, que me parece que expresa poéticamente todo lo que acabamos de reflexionar. Curiosa forma de pagarnos, me descolocaba tu justicia extraña, esa forma de medir que olvidaba las horas trabajadas. Me enfadaba con los que hicieron menos, creyeron menos, sacrificaron menos, y me indignaba contigo que parecías no ver nada.

0: Creo en Dios, Padre Todopoderoso, Creador del cielo y de la tierra. Creo en Jesucristo, su único Hijo, nuestro Señor, que fue concebido por obra y gracia del Espíritu Santo. Nació de Santa María Virgen, padeció bajo el poder de Poncio Pilato, fue crucificado, muerto y sepultado, descendió a los infiernos, al tercer día resucitó de entre los muertos, subió a los cielos, está sentado a la derecha de Dios Padre Todopoderoso. Desde allí ha de venir a juzgar a los vivos y a los muertos. Creo en el Espíritu Santo, la Santa Iglesia Católica, la comunión de los santos, el perdón de los pecados, la resurrección de la carne y la vida eterna. Y a nuestro Dios, que es infinita bondad, le presentamos nuestras intenciones.
1: A cada intención respondemos: escúchanos, Señor.
0: Escúchanos, Señor.
1: Por la Iglesia, para que sea siempre imagen del amor misericordioso del Padre Celestial, oremos.
0: Escúchanos, Señor.
1: Por la próxima visita del Papa León XIV, que viene a la Argentina, en nombre del Señor Jesús, para que sea fuente de gracia, unión y alegría para todos, oremos.
0: Escúchanos, Señor.
1: Por los que gobiernan a los pueblos de la tierra, para que sepan generar puestos de trabajo digno, como fuente de realización y promoción humana para todos y cada uno, sin excluir a nadie, oremos.
0: Escúchanos, Señor.
1: Por aquellos que están alejados de Dios o se sienten excluidos del reino, para que experimenten la infinita bondad del Señor, que siempre nos llama y recibe, oremos.
0: Escúchanos, Señor.
1: Por todos los que se preparan al ministerio sacerdotal en nuestros seminarios y por los que son llamados a ello por Dios, para que experimenten la mano de Jesús que los sostiene y conduce en su caminar, oremos.
0: Escúchanos, Señor.
1: Por todos los que participamos de esta celebración y por aquellos que se asocian por medio de la televisión, la radio y las redes sociales, para que contemplando el misterio de Cristo podamos entregarlo con afecto a los demás, oremos.
0: Escúchanos, Señor. Todo esto te lo pedimos a ti, que vives y reinas por los siglos de los siglos.
2: Amén.

Recen, hermanos, para que este sacrificio nuestro sea agradable a Dios Padre Todopoderoso. Acepta con bondad, Señor, las ofrendas de tu pueblo y por medio de este sacramento celestial, haz que se haga vida en nosotros cuanto proclamamos por la fe. Por Jesucristo nuestro Señor. El Señor esté con ustedes. Levantemos el corazón. Demos gracias al Señor nuestro Dios. Realmente es justo y necesario nuestro deber y salvación darte gracias siempre y en todo lugar, Señor.

Padre Santo, Dios Todopoderoso y Eterno, por Cristo Señor nuestro. Él mismo, por su misterio pascual, realizó la obra maravillosa de llamarnos del pecado y de la muerte a la gloria, de constituir una raza elegida, un reino sacerdotal, una nación santa, un pueblo de su propiedad, para que, llevados de las tinieblas a tu luz admirable, proclamemos ante el mundo tus maravillas. Por eso, con los ángeles y arcángeles y todos los coros celestiales, cantamos sin cesar el himno de tu gloria.

Señor, fuente de toda santidad. Por eso te pedimos que santifiques estos dones que con la efusión de tu Espíritu, de manera que se conviertan para nosotros en el cuerpo y la sangre de Jesucristo nuestro Señor. Él mismo, cuando iba a ser entregado a su pasión voluntariamente aceptada, tomó pan, dándote gracias lo partió y lo dio a sus discípulos diciendo: tomen y coman todos de él, porque esto es mi cuerpo, que será entregado por ustedes. Del mismo modo, acabada la cena, tomó el cáliz, y dándote gracias de nuevo, lo pasó a sus discípulos, diciendo: tomen y beban todos de él, porque este es el cáliz de mi sangre, sangre de la alianza nueva y eterna, que será derramada por ustedes y por muchos para el perdón de los pecados. Hagan esto en conmemoración mía. Este es el sacramento de nuestra fe. Así, Padre, al celebrar ahora el memorial de la muerte y resurrección de tu Hijo, te ofrecemos el pan de vida y el cáliz de salvación, y te damos gracias porque nos haces dignos de servirte en tu presencia. Te pedimos humildemente que el Espíritu Santo congregue en la unidad a cuantos participamos del cuerpo y la sangre de Cristo. Acuérdate, Señor, de tu Iglesia extendida por toda la tierra y reunida aquí en el domingo, día en que Cristo ha vencido a la muerte y nos ha hecho partícipes de su vida inmortal. Y con el Papa León XIV, conmigo, indigno servidor tuyo, y los pastores que cuidan de tu pueblo, llévala a su perfección por la caridad. Acuérdate también de nuestros hermanos que se durmieron en la esperanza de la resurrección, y de todos los que han muerto en tu misericordia, admítelos a contemplar la luz de tu rostro. Ten misericordia de todos nosotros, y así con María la Virgen, Madre de Dios, su esposo San José, los apóstoles y cuantos vivieron en tu amistad a través de los tiempos, merezcamos por tu Hijo Jesucristo compartir la vida eterna y cantar tus alabanzas. Por Cristo, con Él y en Él, a ti Dios Padre omnipotente, en la unidad del Espíritu Santo, todo honor y toda gloria por los siglos de los siglos. Como familia de Dios rezamos: Padre nuestro que estás en el cielo, santificado sea tu nombre, venga a nosotros tu reino, hágase tu voluntad en la tierra como en el cielo. Danos hoy nuestro pan de cada día. Perdona nuestras ofensas, como también nosotros perdonamos a los que nos ofenden. No nos dejes caer en la tentación y líbranos. Líbranos de todos los males, Señor, y concédenos la paz en nuestros días, para que, ayudados por tu misericordia, vivamos siempre libres de pecado y protegidos de toda perturbación, mientras esperamos la gloriosa venida de nuestro Salvador Jesucristo. Señor Jesucristo, que dijiste a tus apóstoles: la paz les dejo, mi paz les doy, no tengas en cuenta nuestros pecados, sino la fe de tu Iglesia, y conforme a tu palabra, concédele la paz y la unidad. Tú que vives y reinas por los siglos de los siglos, la paz del Señor esté con cada uno de ustedes. En Cristo resucitado nos damos su paz. Amén.

0: Este es el Cordero de Dios que quita el pecado del mundo. Dichosos los invitados al banquete celestial.
1: Señor,

0: Oremos. Te pedimos, Padre, que acompañes siempre con tu auxilio a los que alimentas con tus sacramentos, para que en estos misterios recibamos los frutos de la redención y la conversión de nuestra vida. Por Jesucristo nuestro Señor. Terminando la semana del seminario, en la que especialmente rezamos por las vocaciones sacerdotales, en las que el Seminario Arquidiocesano de Buenos Aires realiza distintas actividades, una de ellas, hoy algunos de los seminaristas nos están acompañando, vamos a pedirle a Emanuel que nos dé su testimonio sacerdotal. Desde aquí, que nos hables de tu vocación y de este llamado de Dios al sacerdocio.
1: Bueno, buenas tardes. Acá estamos del seminario, en la semana del seminario, que la hacemos siempre una vez al año. Es una semana en donde buscamos transmitir la vocación sacerdotal, lo que es, no solamente para nosotros, para toda la Iglesia, ¿no? Y en los testimonios, si habláramos de nosotros, estaríamos perdiendo un poco también el tiempo, si no lo referimos a Dios. En realidad es testimonio de su obra en nosotros. Bueno, yo tengo 27 años, viví siempre en Liniers, y bueno, entré al seminario por una parroquia que se llama Nuestra Señora de las Nieves, y toda mi vida también es un tejido de la obra de Dios que Él se va mostrando. Y quizás a los 14 años en un retiro, yo reconozco así un momento en donde Dios aprovechó a tocar algo que ya estaba en mi corazón, que Él se había puesto, ¿no? La vocación no es algo que ni uno elucubra ni nada por el estilo, sino que Dios se hace presente en algún momento y nos llama. Así que bueno, en ese retiro experimenté una alegría que no había experimentado jamás ni volví a experimentar en mi vida, en relación a imaginarme como ese sacerdote que estaba delante mío contándome sobre Jesús. Para mí es esa la pasión que es poner en juego en el seminario, ¿no? El hablar de Jesús, que para eso entramos al seminario, para eso nos hacemos sacerdotes, si Dios quiere también. Así que bueno, instarlos y motivarlos a rezar por las vocaciones, ¿no? Y que cuando surge una vocación en algún amigo nuestro, en alguien cercano, en algún familiar, dar mucha libertad, ¿no? Dios se encarga, nosotros no tenemos ni que impulsarlas, ni que imponerlas, ni nada por el estilo. Lo mejor que podemos hacer es generar ese espacio de libertad y de confianza en el vínculo con Dios, ayudar también a que se dé ese vínculo para que Él mismo sea el que dé la palabra del seguime, ¿no? Así que bueno, invitarlos a esto y gracias también por compartir la celebración con nosotros.
0: Gracias, Emanuel. Y como compartimos en general también, la vocación al sacerdocio no es un derecho, sino que es una gracia de Dios. En términos del Evangelio de hoy, por pura gratuidad, Él nos elige, con todas nuestras fragilidades, a ser testigos de Jesús, desde la vocación específica del ministerio sacerdotal. Rezamos la oración por la próxima visita del Papa León XIV. Te alabamos y te agradecemos, Padre, por nuestra vida como pueblo. Con Jesucristo queremos poner a las personas en el centro de nuestro actuar, especialmente a los pobres, los enfermos, los pequeños, para ser una nación hospitalaria, movida por vínculos que busquen el bien común, donde la justicia sea la fuerza de la paz. Que el Espíritu nos guíe en el diálogo para ser constructores de comunión, dándonos fuerzas para edificar juntos la civilización del amor, reconociendo en el corazón de cada ser humano el lugar donde tú deseas habitar. Que podamos ser auténticos testigos de la fe, manifestando tu misericordia con alegría y anunciando tu salvación con esperanza. El Papa León XIV nos convoca y envía. Junto a nuestra Madre de Luján decimos: levántate, Argentina, y camina hacia una patria fraterna. Amén. El Señor esté con ustedes. Que Dios nos bendiga, nos acompañe, el que es Padre, Hijo y Espíritu Santo, dispuestos a ser testigos de este Dios que es infinita misericordia, nos vamos en paz.

Desde la Catedral Metropolitana de Buenos Aires, compartimos la Santa Misa, presidida por Monseñor Jorge García Cuerva, arzobispo de Buenos Aires.

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Señor de la vida, tú nos diste el don del agua, fuente de fecundidad, frescura y esperanza. Ella calma la sed, fecunda la tierra y limpia las heridas.

damos gracias porque también ella es símbolo de tu gracia, de tu amor, que nos renueva por medio del bautismo. Hoy te pedimos que nos enseñes a custodiarla con gratitud, justicia y responsabilidad.

Te pedimos perdón por haberla convertido en mercancía, olvidando que es un regalo universal, un derecho sin fronteras destinado a todos tus hijos. Vemos con dolor a tantos hermanos y hermanas que no tienen agua limpia, que caminan kilómetros para encontrarla, que enferman por su escasez.

Espíritu nos transforme en peregrinos de lo esencial, capaces de vivir con sobriedad, denunciando el derroche, la contaminación, defendiendo el derecho de cada hermano y hermana a beber sin miedo, sin desigualdad.

Haz que nuestro cuidado del agua sea signo de amor al Creador y compromiso con la vida de los más pobres, educando nuevas generaciones que valoren y protejan los recursos de la tierra. Amén.

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3: ¿Qué tal, amigos? Un gusto este reencuentro semanal con ustedes de este espacio cultural sin fines de lucro. Hoy, como les había anticipado, tendremos un programa especial de homenaje a Antonio Tormo, la voz de los Cabecitas, y también recordaremos el nacimiento, el número 100, de Antonio Carrizo, el maestro de locutores. Y por eso estamos aquí ahora, difundiendo cuáles son las emisoras que retransmiten Cuyanos por el Mundo en la voz de nuestro locutor nacional, Silvio Bayo.
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3: También somos AM1570, Radio Rocha, de la ciudad de La Plata, Radio Horacio Guaraní y Radio Salco Online. Nuestras vías de comunicación en la voz de la locutora nacional Norma Folderal.
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0: hay voces que no cantan para la radio, cantan para la gente. Y hay una que la UNESCO declaró nada menos como la única voz representativa de una nación. Hoy homenajeamos a Antonio Tormo, el cantor de los Cabecitas, el cantor de las cosas nuestras.
1: Bailan los tabúes.
0: Nació el 18 de septiembre de 1913, en una casita de la bodega Giol, en General Gutiérrez, Mendoza. Hijo de valencianos, su padre murió de tifus 3 meses antes de que él naciera. Fue tonelero, vendimiador, bicicletero y cantor, siempre cantor. En los años 30, con Diego Canale, formó el dúo Tormo Canale y después con Buenaventura Luna, la legendaria tropilla de Huachipampa. El 1 de octubre de 1937, debutan en Radio El Mundo. Era el primer programa de folclore de alcance nacional de la Argentina, El Fogón de los Arrieros. Ahí empezó todo.

Pero Tormo se cansó. En 1942 se volvió a San Juan a arreglar bicicletas. Dejó todo. Hasta que en 1945 Radio Aconcagua de Mendoza explota. La gente hace cola, tumulto para verlo. Vuelve a Buenos Aires, Radio Splendid, Radio Belgrano, RCA Víctor. Y entonces, 1950. Un chamamé de un tal Mario Millán Medina sobre un rancho correntino donde se baila, el rancho de la Cambicha. 5 millones de discos vendidos, el disco más vendido en la historia de la música argentina. Todavía hoy nadie lo superó, Gardel incluido.

Esa canción no era solo un hit, era la banda de sonido de una Argentina nueva. Miles de provincianos que llegaban a Buenos Aires para trabajar en las fábricas, los Cabecitas Negras. Ellos no tenían más que 20 centavos para la pizza y 20 centavos para escuchar a Tormo en la rocola. Él mismo lo decía. Siempre sentí que los Cabecitas tenían 20 centavos para una porción de pizza y otros 20 para escuchar una canción mía. Por eso le decían el cantor de los Cabecitas, y él se sentía orgulloso. Pero en 1955 llegó la Revolución Libertadora, y Tormo, que era la voz del peronismo, del pueblo humilde, fue prohibido. Lista negra, 18 años sin poder grabar, sin radio, silenciado. Pagó cara su lealtad a los suyos. Recién en 1983, con la democracia, volvió a ser reconocido. Mercedes Sosa, a quien él conoció de chiquita cuando le cantaba en el comedor de su casa en Mendoza, lo llevó de nuevo a los escenarios. León Gieco le produjo un disco. Murió el 15 de noviembre de 2003, a los 90 años, con 300 canciones grabadas. Antonio Tormo no inventó el folclore, inventó el folclore de masas. Le dio voz a los que no tenían voz. Por eso hoy, en cada guitarra que suena en una cocina humilde, en cada cosecha, en cada tren que se va, Tormo sigue cantando.

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0: Este fue nuestro homenaje a Antonio Tormo, el cantor de las cosas nuestras.
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0: Hoy, 15 de septiembre de 2026, Antonio Carrizo cumpliría 100 años. Antonio Carrossi, el hombre que nos enseñó que un locutor no lee avisos, cuenta historias. El debut de Antonio Carrizo fue en Radio El Mundo, en 1948. La misma donde 11 años antes había cantado Tormo con su tropilla. Y un día definió todo lo que estamos homenajeando con una frase. La radio es simplemente un milagro. Es mi antibiótico, mi refugio. Carrizo es la radio. Tormo fue la voz del pueblo en Radio Aconcagua. Nosotros solo seguimos sintonizando el milagro.
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1: ¿Qué tal, amigos? ¿Cómo les va? Un placer como todas las semanas. ¿Qué tal, Sergio? A todo el equipo de Cuyanos por el Mundo, les dejamos un saludo cordial. Hoy vamos a hablar de los secretos de la batalla de Tucumán, la gran hazaña de Belgrano en el norte. Todo esto tiene que ver con el motivo del 203 aniversario y del histórico triunfo sobre el ejército español, que superaba ampliamente a las huestes argentinas en número y potencia, y que realmente queremos rescatar este increíble episodio. La batalla de Tucumán es coincide en todos sus cronistas como uno de los hechos de armas más difíciles de describir. Esto atento a la gran variedad de eventos que la configuraron, así como a la amplia libertad con la que se movieron sus protagonistas, sin seguir órdenes superiores. Fue la más gaucha de todas las batallas que se lucharon durante la gesta de la independencia, al decir de Vicente Fidel López, y que significó un importante punto de inflexión. Esto después del desastre de Huaqui, que tuvo lugar el 20 de junio de 1811. Por estos días, el 11 de septiembre de 1812, el general Manuel Belgrano arribaba a la actual provincia de Tucumán conduciendo 1.600 soldados en estado deplorable, junto con los jujeños que en masa seguían al ejército del norte, esto es, en retirada hacia el sur. El gobierno había ordenado retroceder hasta Córdoba y no arriesgar sus tropas en ninguna acción ante la clara superioridad del enemigo. El ejército del rey lo seguía de cerca con 3.300 soldados, 12 escuadrones de caballería y 13 cañones. Llevar consigo a cuestas a todo el pueblo de Jujuy en la epopeya que conocemos como el éxodo jujeño significó un gran pesar en el espíritu del general Manuel Belgrano. Ver cómo familias enteras eran arrancadas de su terruño para acompañar a los soldados en su marcha retrógrada. Los afectó en tal medida que se prometió no volver a repetir una decisión tan drástica. El general estaba ya cansado de retroceder y buscaba cualquier pretexto para detenerse y jugarse el todo por el todo frente a su rival, el general realista Juan Pío Tristán y Moscoso. Un viejo conocido suyo, de sus correrías estudiantiles en España, ni bien los tucumanos se enteraron de que Belgrano se encontraba cerca, fueron alarmados a reunirse con él y le ofrecieron todo lo que tenían a su alcance a fin de que no desamparase a la provincia y se quedara con ellos a enfrentar a Tristán. Según cuenta Vicente Fidel López, grupos numerosísimos de hombres decididos y bravos acudieron a tomar servicio en sus filas. Decían que la situación del ejército de Belgrano era lúgubre. La cuarta parte de sus soldados estaba en el hospital y constaba con apenas 600 fusiles, o sea, muy pocos para una guerra que tenía enfrente más de 3.500 soldados. Y además, Sergio, la actitud de los tucumanos les venía a Belgrano como caída del cielo. Era el pretexto que necesitaba para detener su retirada y enfrentar así al enemigo. El pueblo de Tucumán tenía que Belgrano repitiera con ellos lo que había realizado en Jujuy y los forzara a dejar todas sus posesiones, o bien que los abandonara, como había hecho con Salta, dejándolos a merced de Tristán. En tal caso, el jefe realista se hubiera ensañado indudablemente con ellos al haber adherido totalmente Tucumán a la Revolución, esto es, a diferencia de lo que sucedió en Salta. Y la situación del ejército de Belgrano era lúgubre porque la cuarta parte de sus soldados estaba en el hospital. Solo tenía 600 fusiles para 1.000 infantes y únicamente 215 bayonetas esenciales para que los soldados pudieran defenderse en la lucha cuerpo a cuerpo. Había solo 21 carabinas y 34 pistolas de caballería. Necesitaba de todo. Sin embargo, el primer triunvirato en Buenos Aires tenía que vérselas con la amenaza de una inminente invasión portuguesa desde la banda oriental, y por ello no pudo enviarle a Belgrano sus mejores unidades. En este caso eran los regimientos de infantería número 2 y número 5 y los granaderos a caballos de San Martín. No obstante, le remitió el cuerpo menos entrenado que tenían a manos, que era el batallón de pardos y morenos, o de castas, que al mando del comandante José Superí se cubriría de gloria en Tucumán y Salta. Entonces,

0: se debía cruzar un desvencijado puente de madera que desembocaba en el entonces campo de las carreras. Esto es fuera de San Miguel de Tucumán. Para quienes no conozcan, esto está el campo de las carreras, estaba más cerca de Cafí del Valle. Hoy es un hotel de lujo que hay allí en la provincia de Tucumán. Y al sudeste del casco histórico y centro de la ciudad. Y Belgrano, para defender la plaza, salió con su ejército para interponerse entre el invasor y la ciudad con sus hombres de cara al norte, esperando la aparición de Tristán en cualquier momento. Sin embargo, el ejército realista nunca se dejó de ver. Solo envió algunas partidas de reconocimiento. Tristán decidió hacer noche en los Nogales y no avanzar en lo que quedaba de ese día. Como el enemigo no avanzaba, Belgrano ordenó a sus hombres levantar la formación y dirigirse hacia la actual plaza, esta Plaza Independencia, donde había establecido su cuartel general para descansar unas horas. Y a las 2 de la madrugada del 24 de septiembre de 1812, Belgrano hizo incorporar a sus hombres, bueno, los pocos que pudieron pegar un ojo, y lo llevó nuevamente a su anterior posición al despuntar el alba. El tiempo pasaba y Tristán seguía sin aparecer, ni siquiera se divisaron las partidas que habían incomodado a los patriotas el día anterior. ¿Qué había ocurrido? Simple. Tristán advirtió el plan de Belgrano y decidió no enfrentarlo en un combate frontal. De alguna manera supo o adivinó que los patriotas habían foseado la plaza y se habían atrincherado allí, y entonces resolvió sitiar la ciudad, aislarla en sus comunicaciones, tomando los caminos hacia el sur, el de Córdoba, el este de Santiago del Estero, y para desde allí dirigir los ataques o sitiar la ciudad. Y por eso decidió tomar el camino del Perú, situado a la derecha, abandonando el norte de la ciudad, con el afán de desembocar en el manantial. En el próximo bloque les voy a contar la brillante maniobra de Belgrano para ganar la famosísima Batalla de Tucumán. Ya volvemos.
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0: Cristo, en el año de su trigésimo aniversario. 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
1: 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Silvio Bayuco, Silvana Gandini, Norma Folgueral y Fanny Vega. 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
2: Continuamos, Sergio. Cuyanos por el mundo, estamos conmemorando un nuevo aniversario de la Batalla de Tucumán a cargo del general Manuel Belgrano, donde él tuvo una brillante maniobra, digamos, sin perder tiempo, el general patriota hizo girar de posición a sus soldados, que ingresaron a la ciudad con gran entusiasmo, alentado por los ciudadanos que auguraban a sus hijos el mejor de los éxitos en el inminente combate. Con confianza, los patriotas formaron en un terreno al cual llegaron con bastante antelación y en razón del gran rodeo que tuvo que hacer el ejército real, y así pudieron ubicar sus caballadas, escondidas a la sombra de densos bosques que había a la derecha y a la izquierda de ese gran descampado que era el campo de las carreras. Y de tal suerte que cuando aparecieron en el horizonte los realistas, en una larga hilera desde el puente El Manantial, lo único que había ante su mirada era la diminuta infantería de Belgrano, que los estaba esperando, y la caballería patria se desplegó como era de estilo, en ambas alas, mejor ubicada la de la derecha, escondida en la espesura de las yungas, y los tres batallones de infantería formaban en el centro con la artillería ubicada en los claros entre batallón y batallón. Y era de práctica concentrar toda la artillería en baterías para aprovechar mejor su poder de fuego, y esta arma se desaprovechó en Tucumán al dejar 6 piezas en la plaza y llevar solo 4, que, digamos, se desparramaron, obviamente, inútilmente en el campo. Y entonces, en las primeras horas de la tarde, aparecieron las primeras formaciones realistas que venían, digamos, en fila, tal cual habían cruzado el puente del Manantial, y al divisar formada, con sus espaldas contra la ciudad, la escuálida infantería patriota, transmitieron la noticia a Tristán, quien se apresuró a llegar al frente de sus unidades. Y ahí entonces ordenó que la mediocre caballería de Tarija, que encabezaba su formación, se corriera hacia el extremo izquierdo para evitar cualquier maniobra de flanco de los patriotas. Y así, siguiendo a la caballería y a la derecha de esta, como él acomodó al mejor batallón de infantería que tenía, el Abancay. En el centro hizo formar a otros 2 batallones completos, el de Cotabambas y el Real de Lima. Y a la derecha, cerrando la formación de infantería, hizo un rejunte con los efectivos de los batallones Paria y Arequipa. Y en este apuro, Sergio se quedó sin reserva, lo cual le resultaría fatal. Digamos que la caballería realista y el Abancay tuvieron que desplazarse todo lo posible hacia la izquierda para darles lugar a sus demás camaradas y que se acomodaran a su derecha y ocuparan el resto de línea de combate para enfrentar a los patriotas que los esperaban hacia horas. Y frente a la marea realista, la pequeña y compacta infantería patria formaba impaciente pero segura. Y ante la Abancay se erguía el batallón de cazadores, el mayor, el mando del mayor francés, Carlos Fores, del centro realista Cotabambas y Real de Lima, daría cuenta el batallón número 6 al mando del teniente coronel Ignacio Warnes, y a la izquierda de este formaban los negros del batallón de Castas, al mando de Superí, quienes se medirían con el Paria y con el Arequipa. Realmente estaba todo muy bien armado y como resultado del certero incesante cañoneo patrio, el Abancay sufrió importantes bajas. Sin embargo, su comandante, enardecido, recompuso sus filas y apoyados por sus vecinos Cotabambas y Real de Lima, arremetieron contra el centro patriota e hicieron retroceder a Warnes con su batallón número 6, quien dejó descubierto el flanco izquierdo de Fores y sus cazadores. Y en este embate realista se realizó sin órdenes de Tristán, que en ese momento hacía desmontar sus cañones, y la infantería patriota empezó a desbandar a los realistas. Capturaron los 3 cañones del centro y de la derecha y de Belgrano. Y aquí también es importante porque irrumpe la caballería de Balcarce. Dorrego también estuvo muy intrépido advirtiendo el peligro. Realmente este fue este ejemplo, digamos, que fue desgraciadamente seguido por los demás batallones, dio ocasión a que los intimidados y confusos infantes disidentes los persiguieran con audacia, hiriendo y matando sin piedad a los que pudieran alcanzar de los realistas. Así lo reconocería un general español. Balcarce escondió en tupidos bosques a 800 miembros de su ejército. Simultáneamente, Dorrego irrumpía con su reserva por la izquierda de Forez, llenando el hueco que había dejado el desbande del batallón número 6. Y esta maniobra cortó completamente las posiciones del Abancay y del Cotabambas. Y en medio de este contragolpe patrio maravilloso, Forez consiguió rehacerse y recuperar la iniciativa, rodeados los realistas por el frente y atacados por el huracán de gauchos, decididos y dragones, digamos, por la espalda, empezaron a desbandarse. El primero en huir fue su mejor unidad, el Abancay, que en la retirada perdió a su coronel, varios prisioneros y banderas. Caído el Abancay, rompió la línea izquierda del Cotabambas, quien, contagiado, se desbandó al poco tiempo y huyó, perdiendo también a su coronel, prisioneros y banderas. Y esto es lógico, Sergio, como un efecto dominó, desaparecido la banca y desbandado el Cotabambas, quedaba en el centro el Real de Lima, que también sufrió los efectos del pánico y tuvo la misma suerte que los otros dos batallones enemigos. Pérdida de sus jefes, prisioneros y estandartes. Según cuenta Vicente Fidel López en su biografía, toda esa parte de la formación realista se desgrana así por grupos, los unos corren buscando el amparo de sus batallones de la derecha, que con mayor suerte habían arrollado a su Perí, los otros con la reserva se desenredan del desorden como pueden y se abrigan en el bosque del Camino de Santiago, pero muchos perecen a mano de los gauchos, que en completa dispersión saqueaban los equipajes y mataban fugitivos. Entonces sucedió lo que nadie había imaginado. Tres batallones patrios, el número 6, Cazadores y la Reserva, se encontraron dueños absolutos de esa parte del campo de batalla. Gran parte del enemigo estaba en su poder, municiones, mulas, pertrechos, artillería, carretas, bueyes, equipajes, así como un elevado número de prisioneros e insignias enemigas capturadas. Sin embargo, ignoraban que había sido el general Belgrano y del resto de las fuerzas ubicadas a la izquierda del dispositivo patrio, a saber, el grueso de la caballería gaucha, la otra unidad de artillería y los negros del batallón, de pardos y morenos. La situación misma de las tropas enemigas les era desconocida. Nada alcanzaban a ver en todo aquel campo donde se había levantado un polvaderal impresionante. Aunque no se disipaba el humo de los mosquetes y de la artillería y había ingresado una manga de langostas en medio de la acción que dificultaba toda visibilidad. Y entonces, en ese momento, Dorrego, verdadero líder entre sus pares, ordenó hacer lo más prudente y sensato, levantar todo lo que tenían en su poder y llevarlo hacia la Plaza Independencia de Tucumán, donde el comandante patriota Benito Martínez había quedado bien fortificado con una pequeña fuerza de refresco y las 6 piezas de artillería restantes. Y así fue como toda la infantería patria se replegó a la ciudad a la espera de las noticias de su general y de sus restantes camaradas, de quien nadie se sabía hasta entonces. Esto es, nada más y nada menos, una característica de lo que fue los secretos de la batalla de Tucumán, la gran hazaña de Belgrano en el norte y que estamos conmemorando por estos días el 203 aniversario del histórico triunfo sobre el ejército español. Un abrazo muy grande, nos reencontramos la semana próxima.
3: Muchas gracias, Silvana, nos reencontramos, si Dios quiere, en una semana. 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

0: Hoy escuchamos a Antonio Tormo en la canción del Lindera, Cuando no me quieras, El rancho de la cambicha y Mis harapos. También estuvimos escuchando Amémonos, Quema esas cartas y Un placer, todas en la voz de Antonio Tormo. Hicimos Cuyanos por el Mundo. Silvio Baiocco, Silvana Gandini, Norma Folgueral y Fanny Vega. Corresponsales, Roberto Mercado y María Fabiana Cacase. El locutor nacional Silvio Baiocco hace el cierre. Hasta todos los momentos.
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0: Y así, así llegamos al final de Bandoneón y Radio. Nos vamos con la promesa de volver a encontrarnos para abrazarnos con la música que nos une. Gracias por la compañía de siempre en Bandoneón y Radio. Y como dijo alguna vez el gran Homero Manzi, el tango, ese abrazo que nos salva. 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
1: 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Política alimentaria en Entre Ríos, el informe de Raúl Lovera desde Radio Nacional Paraná.
2: La Mesa Interinstitucional para la Alimentación Escolar en Entre Ríos definió los primeros criterios técnicos para elevar la calidad nutricional del desayuno en toda la provincia. El plan incluye un monitoreo en 170 escuelas y la creación de un área especializada en nutrición que se conducirá por concurso público. El eje central del nuevo esquema es contar con un sistema de compra que permita garantizar la trazabilidad y el control de cada desayuno. La previsión es llegar al mes de noviembre con la recopilación de datos y el diagnóstico técnico. Mientras avanza ese proyecto, se busca acordar criterios mínimos que permitan comenzar a aplicar las primeras adecuaciones y continuar mejorando progresivamente la composición de los alimentos y el menú escolar en la provincia.
1: Anuncio de Donald Trump. El presidente de Estados Unidos reveló que planea crear una fuerza inteligencia artificial y nombrar a un zar de esa tecnología. Trump describió a la inteligencia artificial como la próxima revolución industrial, le advirtió que no se quedará de brazos cruzados ni permitirá la aniquilación o destrucción de la IA y afirmó que posiblemente podría representar hasta el 25% del Producto Interno Bruto de Estados Unidos. 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
1: El estado del tránsito con Roberto Arriaga.
4: La ruta 8 con bastante tránsito de camiones desde la zona de Pilar hacia Río Cuarto y Villa Mercedes San Luis. La ruta 9 norte hacia San Nicolás y hacia Rosario, habilitada precaución por lluvias. Aeroparque de Ezeiza opera con normalidad.
1: El tiempo en Paraná, Entre Ríos, donde los escuchás por M1260 kHz. Se mantiene una alerta amarillo por tormentas fuertes a partir de esta tarde, cielo cubierto con neblina, temperatura 17.9, humedad 96%. En tanto, en Buenos Aires y alrededores también rige un aviso de color amarillo por el mismo fenómeno. Hoy la marca máxima 25 grados, frío para el lunes, martes y miércoles, luego primaveral. El viernes sería la jornada más cálida con 27 de máxima y por ahora sin precipitaciones. En este momento, cielo algo nublado. 16 grados 8 décimos, humedad 88%, viento leve del norte, presión atmosférica 1.6 hectopascales.
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0: Muy, pero muy buenos días. ¿Cómo le va? Feliz domingo. Arrancando la mañana de este domingo 20 de septiembre de 2026. Ah, parece que se viene la primavera. Parece. Pero bueno, sí, va a llegar. De acuerdo a la fecha que tenemos, todo indica que mañana llega la primavera. ¿Sí? Está un poco ventoso, va a bajar la temperatura. Hoy se prevé así un poco de viento sonda. Pero la idea de la gente que hace los pronósticos, no idea, sino el pronóstico, bien digo, que baje la temperatura en cuanto a la tarde de hoy y mañana del día lunes. Así que bueno, estamos arrancando nuestro programa de día domingo. Está el señor Fabián Lacarra en los controles. Buen día, Fabi, ¿cómo le va?
1: Buen día para toda la gente.
0: Buen día para toda la gente.
1: Buen día para toda la gente, buen día.
0: Buen día para el señor Jorge Eduardo Silva. ¿Cómo le va, don Jorge? Muchas gracias por haber estado con la gente linda de los domingos.
2: Sí, señor.
0: Estos domingos anteriores, ¿eh?
2: Un gusto realmente haber estado dos domingos, sí, dos domingos.
0: ¿La pasó bien? ¿Lo trataron bien?
2: Sí, sí, la gente es muy linda, muy
0: buena.
2: Bueno,
0: sí, es buena.
2: Sí, por favor.
0: Sí, que es buena.
2: Aparte, yo se la hago sencilla, así que está todo bien.
0: Es así, se malacostumbran. Bueno, y ahora cuando le diga lo que le tengo que decir a la gente, no sé cómo vamos a arrancar.
2: Vamos a arrancar más.
0: Bueno.
2: Eva, la primavera empieza el martes.
0: ¿Ah, el martes?
2: El martes.
0: ¿No empieza mañana?
2: No.
0: Pero
2: martes,
0: mirá.
2: Oficialmente, claro. Oficialmente empieza el martes 22 de septiembre a las 21:05.
0: Bien.
2: Debido al equinoccio.
0: Bueno. Bueno, toda la gente que quiera participar en el programa de hoy no tiene que hacerlo más al 264-37-9797. 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Bueno, vamos a arrancar musicalmente nuestro programa de este día domingo, las 9 de la mañana, 11 minutos. ¿Qué temperatura tenemos, Jorgito?
2: La temperatura a esta hora es de 15 grados 9 décimas 37, es el porcentaje de la humedad y como ustedes pueden apreciar, hay viento. Pronóstico de viento para la jornada de este domingo, que anuncia una máxima de 25 a 26 grados y los vientos del sector oeste aquí en San Rafael. Para General Alvear, 26-27, con vientos también del oeste, y también para Malargüe, sector del oeste, con una máxima de 14 grados en ese departamento.
0: Muy bien. Fabián, primer tema musical de la mañana del día de hoy. Pero vamos a decir que hoy es el día del jubilado y de la jubilada.
2: Sí,
0: así que hoy están festejando los jubilados. Esto recuerda la sanción de la primera ley de jubilación en el año 1904 para empleados estatales. Es el día de los novios.
2: Ah, muy bien.
0: Se festeja como la previa al inicio de la primavera.
2: Claro,
0: y
2: sí.
0: Bueno, es el Día Nacional del Caballo en homenaje al animal tradicional de la historia del campo argentino.
2: Muy
0: así
2: bien,
0: que bueno, feliz día para todos los novios.
2: Los novios, ¿quién no
0: las
2: tuvo
0: novias?
2: ¿Quién no
0: tuvo
2: novia?
0: Bueno. ¿Quién no tuvo un novio, una novia alguna vez? Para quienes están jubilados, quienes están disfrutando de esa etapa de su vida. Y bueno, para todos los caballos, ¡feliz día! arrancamos musicalmente nuestra mañana de día domingo con... José José. El romántico José José con Buenos Días, Amor.

0: Buenos días, amor, así se llamaba el tema que estábamos compartiendo con usted a esta hora en el arranque de la mañana del domingo, pero se nos nubló, ¿viste? Había unos rayitos de sol esta mañana, pero ahora se nubló. Irá a llover. ¡Ay, qué nervios! ¿Están escuchando la radio en Malargüe? Bueno, un saludo para Carlos, que está escuchando a través de www.lb4.com.ar. Mensajitos que dice, buen día, yo no sé quién programó esos tangos, pero mis mayores felicitaciones, dice, para todos los que completaron este espacio tanguero. Muy bien, ahí Fabián puso toda la música que habíamos programado para el día de hoy. Bueno, Marcela
1: dice... ¿Pero quién lo programó?
0: Lo hago yo. Y siempre le digo a la gente que si de pronto quieren escuchar algún tanguito en especial, que me escriban el domingo para el domingo que viene. A veces, el domingo pasado lo programó todo Fabián, porque no estuve enfermita, no hice el programa. Pero bueno, la voz institucional es de nuestro querido Marcelo Cotela.
1: ¿Qué es la vida de Marcelo Cotela?
0: Está jubilado.
1: ¿Está jubilado?
0: Sí, está jubilado ya.
1: Y una foto, anda en la pesca.
0: Sí, ahora se dedica a eso.
1: En realidad siempre anda en la pesca él, pero...
0: Él se dedica a eso, a pescar, a andar con la familia por ahí, bueno, disfrutando.
1: Bueno,
0: así que está bien, ha trabajado mucho. Sí, sí. Buen día, hermosa Eva. Dios te bendiga. Gracias por los hermosos tangos. Saludos a la madrina Marta Reyes de Rama Caída y a Tulio y Giovanni García. Dice sí. Recuerden que tienen que participar por la página. ¿Sí? Tienen que participar por la página. www.lb4.com.ar. Desde ya hace. Desde el 14, si mal no recuerdo, todos los sorteos van por la página. No entran más por teléfono, excepto el día viernes cuando hacemos el sorteo del pollo de Rotisería Ale, pero eso es el día viernes, ¿eh? Pero lo demás entra todo por la página. Bueno, me mandan acá una información que tiene que ver con una fiesta que se llama Fiesta de las Flores y sus Frutos. Se va a efectuar el 3 y 4 de octubre, sábado y domingo, por parte de la Asociación de Productores y Artesanos de los Claveles. Esta cuarta edición de la Fiesta de las Flores y los Frutos va a tener stand de gastronomía, arepas y tradicionales pastelerías. Arepas, qué lindo para ir a comer unas arepitas ahí. Mermeladas, licores artesanales, quesos artesanales, artesanías con piedras, juguetes, sándwich de jamón, artesanías hechas con alambres, velas, perfumes artesanales, piselas, dice. Peluquería, cerveza artesanal, plantines de huerta, árboles frutales, aromáticas, muchas flores, conservas, harinas, manualidades de macramé, vinos, aceite de oliva y mucho más. Va a estar stand de grupos jóvenes por parte de AFS, Programa Intercultural, animadores infantiles, stand del INTA, talleres, una charla de Rosa Succelli sobre plantas silvestres comestibles con el acompañamiento de Stella, titular de Pastela, que servirá infusión y pastelería aquí en presencia en la charla. Qué lindas cosas que hace la gente de Pastela, por favor. Taller de artesanías hechas con alambre, charla de Pilar Montiel sobre armado y muestra en vivo y mucho más. Reitero, entrada libre y gratuita. Esto va a ser en el predio Las Artemisas, en ruta 177, kilómetro 9, de Los Claveles, Cañada Seca, la Fiesta de las Flores y su Fruto, la cuarta edición. ¿Cuándo? 3 y 4 de octubre, que cae sábado y domingo. Así que vayan agendando ahí para ver qué van a hacer ese fin de semana. Se pueden ir ahí a la Fiesta de las Flores y sus Frutos. 9:21 minutos ya en el país. Mucha gente que sigue escribiendo, ya vamos a seguir leyendo los comentarios que hacen y también escuchando algunos audios que nos han hecho llegar. Pero bueno, seguimos con la música. Recuerden que en las primeras horas son música del recuerdo. Así que ahora nos vamos con un recuerdito de la década del 70. Hubo una película y de ahí se hizo muy famoso este tema que se llama Señora Robinson. Y lo interpreta el dúo Simon Garfunkel.

0: Hola, Evangelina, compañero y operador. Que tengan un hermoso domingo porque realmente lo van a necesitar. Así que háganse un buen tecito de tiro porque van a empezar las llamadas con los reclamos, con los enojos porque no pueden participar de los sorteos. Así que yo preparada acá para divertirme por los reclamos y los rezongos mientras limpio mi departamento. Un fuerte apapacho, muchas bendiciones y paciencia, por favor, paciencia, mi vida.
1: Buen día, Evangelina, buen programa. Una lástima que complicaron el tema de la llamada por teléfono, por mensaje, haciendo un audio. Yo no tengo ni idea para hacer lo que están pidiendo ahora. Así que bueno, no mandaré más a la radio, audios. Es una lástima. Tendrían que volver a como era nomás, para... Porque la mayoría que estamos escuchando estos programas somos gente grande ya, y porque los chicos no te van a mandar muchos mensajes. Dame los mayores sí te mandan más mensajes con el tema, con el audio o el escrito. Pero ahora han complicado todo. Así que bueno, gracias y muy agradecido.
2: Hola, D4, buen día. ¿Qué pasó? ¿Por qué no se puede participar más por mensaje, por WhatsApp? Yo participo todos los domingos y todos los días mando mensaje, a veces ni me lo pasan y nunca tuve suerte de sacarme nada, y ahora menos, porque yo no sé manejar el teléfono, no sé meterme en la página y no puedo, tampoco veo bien, y como yo no hay muchas personas y quedamos afuera nosotros. ¿Qué pasó con nosotros, con los jubilados, con los abuelos, con los que no podemos manejar el teléfono? Bueno, que tengan lindo día. Soy Luz 086.
0: Qué pena que sea solamente por la página. Me parece una discriminación para los que no sabemos usar la página. Si no es así, pido perdón. Pero me parece discriminar a los que no sabemos.
3: Buen día, Evangelina. Muy lindo todo lo que está relatando, llega su voz a la radio y se anima todo. Bueno, un saludo para todos y que tenga un feliz día de la primavera, usted y sus compañeros. Le iba a decir, esta mañana escuché una programación, la primera es música cuyana, la segunda es de tango. Muy bueno, me gustó muchísimo. Y ahora su programación. Así que lo que quiero saber es si va a estar todos los domingos ese programa de la mañana. Bueno, que tengan un excelente día. Chao, chao.
4: Buenos días a todos ahí de la LB4. Que tengan un hermoso día. Quiero participar por algún premio, si hay. Mi número es 803. Buenos días, muchas gracias.
5: Bueno, ahí estamos con los llamados que la gente, los mensajitos que la gente envía al 264-37-97-97. Este mensaje dice, quiero saludar a mi compañera de vida, Patricia Marín, en el día de su cumpleaños de parte de Jorge González. Jorge, fíjate si está bien, es Patricia, porque acá dice Patria Marín. Entonces, si está bien, sí. Es Patricia. La saludamos entonces también por el día de su cumpleaños. Andrea dice, quiero que pasen un Pedro Capó, dice, para mis hijas Abril y Paulina. Dice, buen día chicos, saludos para estos novios que están cumpliendo 57 años de casamiento, Teresita y Roberto Boldrini. Pero mirá, nos mandan una foto del casamiento, ¿eh? Bueno, el top indicó las 9:30, momento de compartir con usted las noticias por LB4.
6: Noticias, las 9:30 minutos, 15 grados 9 décimas, la temperatura 37 es el porcentaje de la humedad. Paso Pehuenche se perdió la oportunidad de las fiestas patrias chilenas y sigue sin fecha de reapertura. La extensa

0: temporada invernal sigue pasando factura al paso internacional pehuenche, con más de 2 meses de complicaciones y un arduo trabajo todavía por delante. El corredor no puede estar disponible para las fiestas patrias de Chile, una fecha histórica asociada a un importante movimiento de viajeros trasandinos. El sistema integrado Cristo Redentor continúa cerrado durante todo este domingo y fuertes nevadas en Alta Cordillera. Del ámbito local se retiraron los 2 limitadores de altura en el cruce de Juan 23 y El Libertador, luego del accidente en el que un vehículo de gran porte derribó uno de los limitadores de altura ubicados en el cruce de Juan 23 y Avenida El Libertador. Cuadrillas de la Municipalidad de San Rafael retiraron los 2 pórticos instalados en inmediaciones del puente sobre el canal marginal. En el ámbito deportivo, torneo clausura jornada 10, Central Córdoba, Defensa y Justicia empataron 2-2 el viernes. El viernes también Racing se acordó de ganar, Racing le ganó 3-1 a Sarmiento. Ayer Gimnasia y Esgrima empató con Deportivo Riestra 0-0, Gimnasia en Banfield empataron 2-2, Independiente le ganó a Unión 2-1 y ayer Huracán hizo lo propio con River, que también le ganó 2-1. Las 9:31 minutos en la República Argentina, 15 grados 9 décimas, 37 la humedad, viento del sur a 10 kilómetros en la hora, el cielo está ligeramente nublado. En el país, las 9:32 minutos.
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0: día, Eva, buen día para vos, operador. Espero que tengas un hermoso domingo. Quiero saludar a mi palabra, a mi nieta Mela, a mi Estela, a Eva Amarilla. Muchas bendiciones. Pásala lindo. Te mando audio porque si no pasas el mensaje, por lo menos el audio.
1: Hola, buen día. Hermoso programa. Quiero participar por todos los premios. Mis últimos números son 180. Muchas gracias, saludos de Rama Caída.
2: Buenos días, soy Nelson Rolando Magallanes de Los Claveres y voy por el Café San Isidro, los tres últimos, 371, locutora, que tenga feliz primaveras y vamos boquita nomás. Que la pase muy linda, locutora. Póngame un tema de Cristian Castro, Carlos Rivera o Mijari, Soldado del Amor. Los tres últimos, 371, para el Café San Isidro.
3: Hola, Evangelina, buenos días. Mira, estaba escuchando tu programa, pero está muy feo que hayan sacado ahora de que no se pueden mandar audio. Nosotros somos grandes y somos los que escuchamos de la radio, porque los jóvenes no lo escuchan, ¿ves? Entonces para nosotros es muy difícil jugar así. Así que tendrían que seguir como antes, tendrían que hablar con el director de la radio que siga como antes, él, porque está avanzado en la tecnología. Pero nosotros, que ya somos personas grandes, imagínate, yo ya tengo 71 años, mi marido 70, y ya no, esas cosas de la tecnología de ahora no las entendemos. Antes sí, viste, estaba lindo porque uno podía mandar un audio, llamaba y bueno, y participaba por los regalos, pero ahora... Así que yo estoy muy desacuerdo y estoy de acuerdo con el señor que estaba mandando el audio recién. Muchas gracias, soy Raquel. Bello día.
4: Bueno, mensajes a la radio pueden mandar, pero para saludarse de pronto, para comunicarnos algo. Pero todos los sorteos, y no es decisión mía, no es decisión de Evangelina Zapata, todos los sorteos entran por la página de la radio. Así que ahí en el estado de la radio hemos puesto el nombre de la página donde ustedes tienen que ingresar y participar de los sorteos. Es así. Después, antes se quejaban porque no les leíamos todos los mensajes y no lo escuchábamos todos, y ahora se quejan porque tienen que entrar a la página. Pero está fácil, ingresan al link de la radio, lo pueden hacer desde cualquier teléfono, no es necesario que tengan una computadora. Y una vez que ingresan a participar, ponen sus datos, no salen todos los datos suyos si es ganador. Salen los datos necesarios, que es el nombre y las tres últimas del DNI. No tengan miedo, porque no salen todos los datos publicados. Bueno, le decíamos esta mañana que hoy es el día de los novios. Vamos a escuchar un recuerdo de la década del 70 con el grupo que se llama The Hollies y este tema que se llama El aire que respiro, para que se pongan a bailar, para que se pongan bien románticos a esta hora de la mañana. Está medio nubladito, medio no, está bastante nubladito, está corriendo un vientito, así que acurrúquese al lado de su amorcito y disfrute de este tema, El aire que respiro, The Hollies.

0: Hola, Evangelina, buen día, Jorge. ¿Por qué no poner el link de la página en el estado? A mí la vuelta me lo mandaron y yo de ahí lo abro, ese link lo saco y ahí más o menos lo sé manejar. Pero bueno, la verdad es que una verdadera pena hacerles a la gente grande, me parece mal, me parece a mí, porque no todos tenemos la capacidad de la tecnología. Dale, chicos, a ver si lo pueden hacer así.
1: Hola, Eva, muy buenos días. Estaba escuchando lo que todos nos vamos a quejar por el asunto que ya no podemos

0: 9:49 ya en el país. ¿Cómo salió Pacífico? Me preguntan acá. ¿Ganó? ¿Perdió?
1: Sí, ganó 6-0 por la cuarta fecha del torneo regional amateur. Pacífico de General Real goleó en su visita a Sport Club Quiroga con goles de Mateo Viñolo, Maximiliano Herrera, Diego Méndez, Cristian Estigarribia por 2 y Javier Peñaloso. 6-0
0: 6-0. Wow. Y que fuera un set de partido de tenis.
1: Bueno, el torneo de regional amateur.
0: Mira, vos sabés que Eugenia Martínez es una de nuestras oyentes que siempre nos envía fotos todos los días. Una foto hermosa del amanecer me ha mandado, también del cielo y de las flores. Gracias, Eugenia, por tomarte el trabajito de sacar las fotos y de mandarlo aquí a la radio para que nosotros también podamos disfrutar de la belleza, la belleza que tiene un amanecer, que tiene un atardecer, el hecho de sacarle una foto a una flor. Ahora que están tan bonitas las flores, porque bueno, estamos entrando en el mes de la primavera. Quedan, si bien la primavera oficialmente va a llegar, como vos decías, el martes, Jorgito, sí. Pero la fecha es a partir de mañana. Mañana se regalan flores amarillas. Viste que todo eso viene instituido del programa cuando se hizo Floricienta, que sí, ella un 21 de septiembre esperaba que le regalaran una flor amarilla. Y después lo tomaron como, cuando se empezó a viralizar todo por TikTok, muchos años después, empezó la costumbre de regalar flores amarillas. Entonces vos vas ahora a las florerías y pedís para el 21 de septiembre flores amarillas, que son las más buscadas para este día, ¿no? Si le querés regalar flores a alguien que te interese, algún novio o alguna novia o algún pretendiente que vos tengas, le regalás una flor amarilla.
1: ¿Usted le regalaron flores?
0: ¿Amarillas? No. Viste que decía cuando te regalaban flores de color así, te regalaba una rosa amarilla. Ay, no, eso es de desprecio. Viste que decía la gente, ay, no. Si te regalan una rosa roja, es pasión, que amor, todo lo demás. Si te regalaron la rosa amarilla, era desprecio. Pero bueno, ahora no, ahora las épocas cambiaron, los tiempos cambiaron y ahora son flores amarillas.
1: Flores amarillas.
0: Ajá, bueno. Ya son flores amarillas.
1: Bueno, de hecho, los micrófonos, ¿cómo se llaman?
0: Los popes.
1: Hubo un tiempo que si eran amarillos, era mufa.
0: ¿Ah, sí? Sí. No la tenía esa.
1: Sí.
0: ¿Por igual eso que siempre los, vinieron negros?
1: Igual que los cantantes, no le sacaban el popes cuando era amarillo.
0: Ah, no, sí. No la tenía esa. Es que le tenía tanta aversión al color amarillo.
1: Sí, algún locutor por allí de la vieja escuela debe recordar que, por ejemplo, cuando había que anunciar tormenta, había que tocarse una parte íntima izquierda, porque era mufa.
0: No lo puedo creer. Pero bueno, cosas que pasan en la vida y en las historias. Seguimos con la música, Fabi. Un tema que nos lo habían pedido ya hace varios domingos atrás, porque yo hace dos que no vengo, me lo habían pedido en forma especial. Dije que bueno, lo íbamos a poner en la mañana de hoy. Otro romántico lindo para bailar con el novio o la novia, el señor Charles Aznavour. Venecia sin ti.

0: Bueno, seguimos, son las 9 de la mañana, 56 minutos, quedan unos minutitos nada más para llegar a las 10, momento en que vamos a compartir junto a Radio Nacional las noticias. Feliz domingo para todos, muy buena la música, dice en este mensajito Graciela. Otro de los mensajes dice, qué gusto escucharte los domingos, Dios te bendiga. Gracias, Alejandra, aquí al 264-37-97-97. Está puesto en el estado de la radio el nombre de la página donde pueden participar y allí pueden entrar y elegir entre las diferentes opciones. 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Otra de las cosas que nos han enviado es un paseo, una juntada que se van a hacer, una feria de artesanos y emprendedores de 10 a 21 horas con entrada libre y gratuita. Esto va a ser en Hipólito Yrigoyen 1750, así que si quieren pasar un buen momento en Hipólito Yrigoyen 1750, hoy esta feria que la hacen emprendedores y artesanos, para que puedan disfrutar de la tarde del domingo. Va a estar un poco ventoso porque el pronóstico del tiempo ya lo viene marcando desde hace ratito, que va a correr un poco de viento en lo que es la tarde de hoy. ¿Tiene, Jorgito, ahí el pronóstico del tiempo?
1: No, exactamente no tengo ahora a mano el pronóstico, pero vale recordar sobre el estado de ruta, que está transitable, pero con precaución, y debido a los vientos hay que tener muy en cuenta de no detenerse en zonas donde haya numerosos árboles. Justamente tengo un reporte por aquí, con precaución, en Jocoli Viejo, cerca de la ruta provincial 34, vientos con ráfagas de hasta 80 kilómetros, mucha precaución por pronóstico de viento sonda y viento oeste en el llano y montaña, y indica que no permanecer ni transitar por zonas arboladas, nos informan desde aquí, desde Defensa Civil de San Rafael. Bueno, ya enseguida le busco por aquí el pronóstico para esta jornada de domingo. Jornada que se presenta buena, con nubosidad variable. La mañana fresca a templada y una tarde cálida. Se espera un descenso de temperatura máxima que se ubica entre los 25 y 26 grados y los vientos serían del sector oeste, entre 40 y 60 kilómetros en la hora. Así que tener precaución. Va a haber viento, hay viento en estos momentos y en el transcurso de la tarde mucho más.

0: 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Lo que tenés que saber en dos minutos. 10:00 a.m, 2 minutos en la República Argentina. Ampliación del recreo a presos. El gobernador de Chubut, Ignacio Torres, cuestionó el fallo de la jueza María Suárez de extender de 1 a 6 horas el esparcimiento en la seccional sexta de Comodoro Rivadavia y habló de garantismo. El mandatario adelantó que apelará a la resolución y calificó la medida como una tomada de pelo más. Suárez es la magistrada que tomó notoriedad nacional tras ser filmada mientras besaba a un condenado a prisión perpetua. Refuerzo para el estudio del clima. Los detalles con Noelia Villa desde Radio Nacional Puerto Iguazú.
1: Misiones incorporó al sistema provincial nuevas estaciones meteorológicas automatizadas y también elabora una plataforma renovada para poder mejorar el acceso a pronósticos y alertas por tormentas, granizo, inundaciones e incendios. El director general de Alerta Temprana, Luis Chemes, destacó que el sistema cumple 10 años desde su creación y consideró que la incorporación de nuevas tecnologías permite mejorar la capacidad de anticipación teniendo en cuenta el fenómeno climático del Niño.
2: La alerta temprana es la que prevé, no de tiene los fenómenos que van a venir, pero sí da toda la información para que las personas y el medio ambiente tomen los recaudos necesarios para minimizar el efecto que va.
0: La actualidad deportiva con Nicolás Álvarez.
3: El técnico de la selección argentina, Lionel Scaloni, citó a Lionel Flores, Tomás Palacios, Tobías Andrada, Santiago Beltrán, Thiago Almada y Nicolás Otamendi para los amistosos que se jugarán entre septiembre y octubre.
0: El estado del tránsito con Ernesto Arriaga.
4: Bariloche, Villa Angostura y San Martín de los Andes, ruta 40. Está lloviendo copiosamente, por favor, circular con precaución. El paso Zamoré y el paso Pino Achado están habilitados a Chile. En Mendoza, el paso Cristo Redentor. Por otra parte, circular con precaución en la zona de la Pampa Húmeda.
0: El tiempo. En Puerto de Iguazú, Misiones, donde nos escuchás por M710 kHz y FM 99.1 MHz, cielo algo nublado, 21 grados 4 décimos, humedad 88%. Mientras tanto, en Capital Federal y alrededores, se mantiene el alerta amarillo por tormentas fuertes a partir de esta tarde, también a la noche. Lunes, martes y miércoles, frío, luego primaveral. El viernes sería la jornada más cálida, con 27 de máxima, por ahora sin precipitaciones. Hoy la máxima 25, en este momento cielo parcialmente nublado, se está empezando a descomponer lentamente. Viento leve del norte, 18 grados y medio, humedad 80%, presión atmosférica 1.000,5 hectopascales.
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3: Así es, nos vamos a la información que nos brinda desde Exteriores Marcos Antonio Di Stéfano. Lo escuchamos.
4: Muy buenos días, un gusto volver a reencontrarnos. Hay que hablar de un sábado que tuvo, por encima de todo, un resultado que nos ha sorprendido. Evidentemente estamos frente a un equipo que tiene un poderío importante en el Regional Federal Amateur dentro de lo que es la zona de los sanrafaelinos. Nos referimos al Sport Club Pacífico. Pacífico ayer goleó 6-0 al Sport Club Quiroga. Este partido se desarrolló en el estadio Alejandro Mancilla de Rincón del Atuel, donde el Azul hizo las veces de local. En el fútbol de la B, ayer las Malvinas logró un importante triunfo, un trascendental, yo diría, triunfo ante Las Paredes por 2-1. Y de local Cuadro Nacional le tocó caer ante Cuadro Venegas por 2-0. En un ratito vamos a estar hablando de toda la jornada de hoy, donde hay 4 partidos de primera división, 3 partidos de la B, y sobresale el encuentro en la tarde-noche, ya a las 19:30 en el estadio de Huracán, el partido que van a protagonizar Huracán con Deportivo Bus. Pero eso viene en un ratito, seguimos ahora con el programa de la mañana, agradeciendo como siempre la predisposición de todos nuestros compañeros de tarea, nuestro operador técnico, el trabajo de Evangelina Zapata y también de Jorge Silva. Hasta dentro de un momentito.
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3: 17 minutos ya pasan de la hora 10 en la República Argentina. Agradecemos el informe que nos brinda Marcelo Peña desde AEMSA. Esto, informe de la hora 10, precipitaciones débiles a moderadas en los Reyunos y Villa 25 de Mayo. El sistema se desplaza al sureste con dirección a Las Paredes, Cuadro Venegas y Ciudad de San Rafael. Lluvias débiles en Real del Padre, Jaime Prat, y también en el departamento de General Alvear, el informe que nos brindaba hace algunos minutos Marcelo Peña desde AEMSA. También el pronóstico, o mejor dicho, las estaciones automáticas, los vientos, las ráfagas máximas registradas entre las 9 y las 10. En las Malvinas, 70 kilómetros, Cuadro Venegas, 58, Las Paredes, 57, La Cordeína, 51, Bush, 38, El Cerrito, 37, La Llave, 36, Piquillín, 30 kilómetros, Resolana, 29 kilómetros. Son las ráfagas máximas de la última hora, vientos que predominan del sector oeste, así que agradecemos el informe que nos brindaba hace algunos minutos Marcelo Peña desde AEMSA. A las 10 con 18 minutos en todo el país.

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30 minutos, 20 grados, dos décimas, la actual temperatura, 10 el porcentaje de la humedad, viento del oeste a 34 kilómetros en la hora. Reiteramos el informe de Marcelo Peña, precipitaciones débiles a moderadas en Los Resunos y Villa 25 de Mayo. El sistema se desplaza hacia el sureste con dirección de Las Paredes, Cuadro Venegas y Ciudad de San Rafael, con lluvias débiles en Real del Padre, también en el distrito de Jaime Prat y en el departamento de General Alvear. La Garrafa en tu Barrio este martes 22 estará en Cañada Seca, paraje Los Claveles, a partir de las 9 de la mañana. Cañada Seca, La Correína, a las 11:30. El jueves 24, La Garrafa en tu Barrio estará en Cañada Seca, Club Los Campesinos, a las 9:30 horas. Se mantienen vientos desde el oeste, con vientos onda desde la madrugada, principalmente en toda la precordillera, algunos sectores de Maragua y San Rafael. A partir de las 13 hasta las 14 se prevé una intensificación en Malargüe, la precordillera, San Rafael y General Alvear. En el sur provincial se esperan valores promedio de 50 kilómetros en la hora hasta las primeras horas de este lunes. En el ámbito provincial, Mendoza continúa con la ampliación de la jornada extendida en escuelas primarias, con el fin de que los estudiantes dispongan de más tiempo pedagógico con calidad. El gobierno escolar amplía a 30 instituciones más este servicio educativo que garantiza mejores oportunidades de aprendizaje. La temperatura en San Rafael a esta hora, 20 grados, 10 la humedad, viento del oeste a 34 kilómetros en la hora, el cielo está parcialmente nublado. En el país, 10:33 minutos.

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Las 10:38 minutos. Bueno, hoy tenemos fútbol a partir de las 14, Radio Nacional, para los encuentros con San Lorenzo Boca, a partir de las 14:45. Nos decían recién, dice, pasó un huracán ayer por la tarde, con referencia a que justamente Huracán le ganó a River 2-1. Bueno, esta tarde se viene un ciclón, teniendo en cuenta el partido San Lorenzo Boca a partir de las 14:45. Vamos a ver cómo anda el ciclón. Es una cuestión de vientos hoy, ¿sí? El viento. Bueno, esta tarde a la hora 17 se enfrentan Rosario Central Argentino, también a esa misma hora, a las 17, Platense Newell's. Hoy 19:15 se enfrentan Belgrano Estudiantes de Río Cuarto, 19:15. Hoy 21:30 Vélez Tigre, por la décima fecha del torneo de la Liga Profesional de Fútbol. Mañana Aldo Civi a Atlético Tucumán a partir de las 14:30. Mañana Independiente de Rivadavia de Mendoza, frente a Barracas Central. Esto a la hora 19:00. Y Lanús Estudiantes, mañana 21:15 se enfrentan, cerrando la fecha por la Liga Profesional de Fútbol. Los datos del tiempo, retiramos 20 grados, 2 décimas la actual, 10 es el porcentaje de la humedad. Vimos algo de lluvia recién, lluvia muy fina. Ahora el cielo sigue nublado, por supuesto, desapareció el sol, se nos echó a perder el tiempo, para decirlo así. Bueno, hoy es el día de los novios, 2604-3797, es el teléfono de la radio, nuestra vía de comunicación. Los dos principales pasos internacionales de Mendoza hacia Chile permanecen cerrados en este domingo 20 de septiembre debido a las condiciones de alta montaña. El sistema integrado Cristo Redentor se encuentra cerrado para todo tipo de vehículos y en ambos sentidos de circulación. La medida responde a la inestabilidad meteorológica prevista para la zona cordillerana, con pronóstico de nubosidad variable, nevadas y también viento. Las temperaturas registradas durante la mañana también reflejan las condiciones invernales, con el corredor 6 grados en Uspallata, 1 grado bajo cero en Punta de Vacas, 3 bajo cero en Puente del Inca, 7 bajo cero en Las Cuevas. Ante este escenario, las autoridades decidieron mantener suspendido el tránsito internacional para preservar la seguridad de quienes circulan por la ruta nacional 7. El cierre del Cristo Redentor había sido dispuesto preventivamente durante la jornada del sábado. La barrera de Uspallata se cerró a las 12:00 y el túnel internacional a las 14:00. A partir de los informes técnicos de las vialidades de Argentina y Chile, la próxima evaluación sobre un posible reapertura se va a realizar mañana lunes 21 de septiembre. Vamos.

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1: Así es, Marcos, vamos nuevamente al contacto con la actualidad del deporte. Le escuchamos.
2: Muchísimas gracias, muy buenos días una vez más. Nos estamos reencontrando con el deporte, en este caso para seguir hablando un poco de fútbol y de lo que va a pasar esta tarde en la Liga San Rafaelina. Desde las 16 hay partidos tanto del fútbol de la B, el torneo Enrique Escudero, torneo Clausura. Sobresale uno, el que van a jugar Constitución con el tropezón, con el arbitraje de Ezequiel Herry. Si gana Constitución será campeón de la temporada 2026, porque ya ganó el Apertura y se estaría proclamando campeón de Clausura, porque no tiene posibilidades de alcanzarlo San Luis Gonzaga, que es el segundo equipo. Depende obviamente de Constitución, del equipo de Daniel Normaceda. Otros partidos: Atuel Norte el Molino, San Luis Gonzaga con Colonia Elena. Ese partido se va a jugar en la llave. En la primera división, Candelaria recibe a Pilares, El Porvenir a San Martín de Salto de las Rosas, Montecomán a Pedal y La Villa 25 de Mayo haciendo las veces de local ante Deportivo Argentino. Esto es lo que tiene que ver con el fútbol de San Rafael desde las 16. En el fútbol del Regional Federal Amateur, los equipos que están participando, más allá del 6-0 ayer, impresionante que logró Sport Club Pacífico sobre Sport Club Quiroga aquí en San Rafael, ganó ese partido 6-0 en la cancha de Rincón de Batuel. Hoy a las 16 van a jugar el clásico de San Carlos, la consulta ante el Sport Club San Carlos. En Malargüe, Deportivo Malargüe enfrentará a Vialidad Nacional. En el este mendocino, La Libertad jugará con Montecaseros. Y Palmira, a las 17 horas, va a jugar contra Atlético Argentino en el departamento de San Martín, o sea, en la cancha de Palmira. A las 19:30, como lo decíamos anteriormente, en el Estadio Pretel Hermanos, Huracán va a recibir a Deportivo Bush en el marco del Regional Federal Amateur, buscando el primer triunfo y consolidarse como la alternativa más segura de lograr la clasificación, seguramente con el Sport Club Pacífico. Esto es la información que tenemos para compartir. Me quedo en Estudios Centrales. Muchas gracias.
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1: Las 10:49, precipitaciones débiles a moderadas en Cuadro Venegas, Ramacaída, Ciudad, El Cerrito, Cuadro Nacional y Cañada Seca. El sistema avanza rápidamente hacia el sureste con dirección a Gush, La Llave, Villa Tuel y Montecomán. Reiteramos entonces, precipitaciones débiles a moderadas en Cuadro Venegas, Ramacaída, Ciudad, El Cerrito, Cuadro Nacional y Cañada Seca. Y el sistema avanza rápidamente hacia el sureste con dirección a Gush, La Llave, Villa Tuel y también el distrito de Montecomán. Loco el tiempo, ahora salió el sol y escuchamos música, dale, vamos.

0: Hola, buen día. Acá en allá de Cayo Granizo.
1: Hola, buenos días, LB4. Quiero pasar un comunicado que el que quiera viajar al Alvear, que tenga mucho cuidado ahí en la ruta de los Carolinos, porque hay muchas ramas caídas y está cortado. Gracias, soy un ciudadano, Rubén Martín. Muchas gracias.
2: Hola, buenos días. Acá tormenta la llave nueva y cayendo granizo con agua. En estos momentos.
3: Muy bien, muy bien. No, muy bien, no. Qué loco el tiempo este. Bueno, la Dirección de Defensa Civil informa que aumentan las probabilidades de viento sonda para el día de la fecha en horas de la tarde en las siguientes zonas: precordillera de Las Heras, departamento de Luján, Gran Mendoza, Valle de Uco, zona sur. Tras el paso del viento sonda, se prevé el ingreso de un frente con el viento del sur, por lo que se recomienda permanecer informados, ¿sí? Asegurar elementos sueltos en exteriores, evitar exposición innecesaria en zonas de riesgo y seguir las indicaciones de las autoridades. Y donde hay árboles, como recién el hombre que nos estaba informando, no permanecer en el lugar o no directamente no pasar por esos lugares que con este viento se tornan un poquito peligrosos, ¿sí? 10:56, ya enseguida llega el carnet social por LB4. Mientras tanto, seguimos disfrutando este domingo.

0: 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Lo que tenés que saber en dos minutos. 11 de la mañana, dos minutos en la República Argentina. Argentina Week París. La segunda edición se realizará del 30 de este mes al 2 de octubre en la capital de Francia. El presidente Javier Milei, que viajará con buena parte del gabinete y 14 gobernadores, buscará atraer inversionistas y mostrará su gestión en Europa. Prevención de la neumonía. En diálogo con Nacional, la médica neumonóloga Gloria Applebaum habló de la importancia de vacunarse.
1: Una vacuna lo que hace, previene el contagio, pero fundamentalmente puede tenerla igual, pero la va a tener más controlada, menos invasiva, con menos complicaciones y menos posibilidad de fines desagradables, obviamente, claro. Y complicaciones posteriores o internaciones o que llegue a terapias, en los dos extremos de la vida.
0: La actualidad deportiva con Nicolás Álvarez.
2: Copa Davis, Argentina le gana la serie a Turquía 2-0 en Neuquén. El equipo nacional busca la permanencia. Desde las 11 se juega el dobles. Recordamos que este sábado ganaron sus partidos Francisco Cerúndolo y Thiago Tirante.
0: El estado del tránsito ahora con Ernesto Arriaga.
3: Atención, debido a la maratón, recordar que para llegar a Aeroparque hay que salir 4 horas antes de la salida del vuelo, teniendo en cuenta que hay avenidas y calles cortadas. Por favor, tenerlo en cuenta. Por otra parte, todos los subtes circulan a horario, los trenes están circulando a horario el Belgrano Norte. Aeroparque de Ezeiza opera con normalidad a esta hora.
0: El tiempo. En Egaña, provincia de Buenos Aires, donde se escucha por AM 870 kHz, rige una alerta amarillo por tormentas y viento fuerte a partir de esta tarde. Ahora allí cielo mayormente nublado con neblina, 15 grados 6, humedad 90%. En tanto, en Capital Federal y alrededores, también se mantiene el aviso de color amarillo por tormentas fuertes desde esta tarde también a la noche. La máxima hoy 25, lunes, martes y miércoles frío, después primaveral el viernes. Sería la jornada más casi de verano, con 27 de máxima por ahora, sin precipitaciones. En este momento, en la metrópolis, cielo parcialmente nublado, 20 grados 4, humedad 61%, con viento del norte, atmosférica y el descenso, 1000 hectopascales.
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0: 7:05, ¿qué tal, cómo les va? Muy buenos días. Damos comienzo aquí al carnet social de LV4. Misas, Catedral San Rafael Arcángel comunica que el depósito de cenizas se realizará este martes a las 19:30, luego rezo de la Santa Misa. Para la inscripción, concurrir a la Secretaría Parroquial. Agradecimientos, María da las gracias a Virgen de San Nicolás y San Cayetano. Recordatorios, al cumplirse 2 meses del fallecimiento de Eva Membrives, su compañero de folclore, Eduardo, la recuerda con infinito amor y pide una oración en su querida memoria. Se cumple 11 meses del lamentado deceso de Óscar Rodríguez. Su amigo Eduardo lo recuerda con mucho cariño y ruega una plegaria por la paz de su alma.
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0: Fallecimientos, profundo sentimiento de pesar, ha causado el fallecimiento a la edad de 66 años de la señora Rosa Dora García de Lara. Sus restos fueron velados en sala velatoria de Hipólito Yrigoyen 995 para luego ser llevados a cremación. La señora Rosa Dora García de Lara se domiciliaba en la ciudad de Malargüe. Ha fallecido a la edad de 79 años la señora Ramona González, viuda de Jara, Chicha. Sus restos fueron velados en sala velatoria de Avenida Vélez Sarsfield, 1375, para su posterior inhumación. El día 21, es decir, mañana, en el cementerio Parque de la Fe. La señora Ramona González, viuda de Jara, Chicha, se domiciliaba en nuestra ciudad. Hasta aquí compartíamos esta edición del Carnet Social. Un encuentro similar será esta tarde a la hora 19 con el Mundo Social. Por vuestra atención, muchas gracias.
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Bueno, con un poquito de Rod Stewart, ¿crees que soy sexy? Bueno, a esta edad ya no preguntamos. Bueno, Ruth, mensajes recibidos al resto del 26 04 37 97 97. Buen día, Jorge, dice, un placer escuchar la LB4, excelente música. Ruth con el 408, ella se quiere ganar el huesito, el kilo de carnes del huesito pelado. Estela también nos envía mensajes. Estoy escuchando algunos audios, ha caído algunos granicillos en la llave, ¿sí? Nos decía alguien por allí en el teléfono. Sí, señor. Dice, buen día, no se puede escuchar la radio por ningún medio, hace un zumbido fuerte, dice. Cesterina. Bueno, ya estaremos arreglando ese tema. Bueno, aprendieron a un hombre acusado de hurtar elementos del interior de un vehículo, es lo que destaca por aquí esta información, digamos, del ámbito policial. Un hombre de 33 años fue aprehendido durante la noche del sábado luego de ser señalado como el presunto autor del hurto de elementos del interior de un vehículo en San Rafael. El hecho ocurrió alrededor de las 23 en calle Massa al 1000 y la intervención correspondió a personal de la comisaría octava luego de un llamado al 911 que alertó sobre la sustracción. Según manifestó la víctima, un sujeto había abierto la puerta de un Peugeot Partner y sustraído una riñonera de color negro y un teléfono celular. 11:15, datos del tiempo. A esta hora la temperatura alcanza en San Rafael, aquí aparece, 23 grados 4 décimas. El viento es lo que está interesando por aquí. Nos preocupa el viento del noroeste a 28 kilómetros.

23 grados 4 décimas la temperatura, 11.30 en todo el territorio nacional. El sur de Mendoza tendrá este domingo 20 de septiembre una jornada marcada por la presencia de viento sonda, temperaturas agradables y condiciones inestables en la cordillera. El fenómeno se hará sentir desde la madrugada y se intensificará durante la tarde, especialmente en los departamentos de Malargüe, San Rafael y General Alvear. Durante las primeras horas del día se mantendrán los vientos del oeste con presencia de sonda principalmente en la precordillera y algunos sectores de Malargüe, San Rafael y el Valle de Uco. La intensidad aumentará entre las 13 y las 14 horas cuando se espera que el viento gane fuerza en distintos puntos de la provincia. Más información, la garrafa en tu barrio estará la próxima semana, el martes 22, en Cañada Seca, paraje Los Claveles, a partir de las 9 de la mañana, Cañada Seca, La Correína, a las 11.30, el jueves 24 estará en Cañada Seca, en Club Los Campesinos, a partir de las 9.30 horas. Reiteramos, se retiraron los dos limitadores de altura en el cruce de Juan 23 y el Libertador luego del accidente en el que un vehículo de gran porte derribó uno de los limitadores de altura ubicados en el cruce de Juan 23 y Avenida El Libertador. Cuadrillas de la Municipalidad del Departamento de San Rafael retiraron los dos pórticos instalados en inmediaciones del puente sobre el canal marginal. La temperatura en San Rafael a esta hora

datos de la hora 11, 23 grados 4 décimas, 10 la humedad, viento del noroeste a 28 kilómetros en la hora. En el país, 11:32 minutos.

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3: 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Es Sigo Restaurant. ...11:47, nos preocupa el tiempo, claro que sí, precipitación moderada a fuerte en Gush y a todo el norte, y no se descarta la caída de granizo, escuchó bien, ¿no? Se desplaza hacia el sureste con dirección a la Guevarina, la Llave Sur y Villatuel. Es este último reporte que estamos recibiendo de las 10:30... bueno, a tener en cuenta, sobre todo la gente que transita por calles donde hay abundantes árboles, tener precaución o, de lo contrario, no transitar por esos lugares porque se torna algo peligroso por la caída de ramas, ramas chicas o ramas grandes. Hay que tener mucho, pero mucho cuidado. Mañana de domingo por LB4 AM620 y FM97.3. Estaba mirando por aquí, aparte de lo que se celebra el Día de los Novios, también hoy es el Día Mundial de la Limpieza, ¿sí? Ustedes saben que es fanático, ¿sí? Es un obsesivo de la limpieza. Día Mundial de la Paella. Ahí me anoto yo la paella, ¿sí? Día Mundial de la Paella. Día Nacional del Jubilado, ahí no me anoto yo. Me falta un poco, pero todavía no. Todavía estamos en Día Nacional del Caballo, ya lo dijimos con Eva, y el Día de los Novios. Bueno, Día Mundial de la Paella, sí señor, qué rica las paellas. ¿Le gusta a usted, Fabián? Sí, a usted le gusta todo, me parece, ¿sí? Bueno, 11:49, vamos con música.

Yo quería, sí señor. Yo quería, decía, la conga con Cristian Castro. Bueno, nos preguntaban sobre las actividades que hay para esta jornada y teniendo en cuenta los vientos. Bueno, por alerta naranja, el sunset de la primavera se reprograma para mañana lunes ante la alerta naranja de fuertes vientos previsto para toda esta jornada de domingo. El municipio de San Rafael informa que las actividades del sunset de la primavera en el Parque de los Jóvenes se reprograman para mañana lunes 21 de septiembre. De esta manera, todas las propuestas previstas para este domingo se trasladarán a la jornada del lunes con el objetivo de poder desarrollar el evento en condiciones adecuadas y garantizar la seguridad de quienes participan y también asisten. Durante el lunes, a partir de la hora 16, el Parque de los Jóvenes concentrará toda la propuesta del Festival de Primavera con Food Truck, Zona Gamer, Feria Juventud, actividades recreativas y deportivas, DJ y música electrónica se reprograman para mañana lunes 21 de septiembre, ¿sí? 11:54 en el país con Fabián Lacarra, los controles técnicos de la radio. El pone, aprieta música y vamos.

llamó Carlos Vitoriano, dice, hablaste de fútbol hoy. Sí, hablé de fútbol para la próxima, los próximos minutos. A las 14:45 juega Boca. Dice, dice, ¿qué pasó con Huracán? Claro, Carlos Vitoriano es de Huracán, que le ganó a River 2-1. Bueno, le enviamos un saludo a Carlitos Vitoriano. Aparte, hablamos de que a las 14:45 exactamente se enfrentan San Lorenzo Boca por la 10ª fecha del torneo de la Liga Profesional de Fútbol. A las 17 se enfrentan Rosario Central Argentino, Platense Newell's. A partir de las 17, Belgrano Estudiantes de Río Cuarto 19:15. A las 21:30 se enfrentan Vélez y también Tigres, ¿sí? San Lorenzo Boca, la mitad más uno frente al el Ciclón, ¿sí? Hablando de vientos, hoy juega el Ciclón frente a Boca Juniors. Ya llegan las noticias desde Buenos Aires con Radio Nacional. Reiteramos, 23 grados, 4 décimas la temperatura, 10 es el porcentaje de la humedad, 2604-37-97-97, ahí está, 2604-37-97-97, así, lo tengo que decir, ¿no? Yo le agregaba unos 97 que iban de más a esta hora. Bueno, ¿qué tenemos por allí? Un poquito de música, llegan las noticias, adelante un poquito de música, vamos.

0: 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Mediodía, un minuto en la República Argentina. Primera peregrinación de veteranos de Malvinas a Luján. Se lleva a cabo en esta jornada y convoca a excombatientes de todo el país. La caminata incluye un acto oficial, una peregrinación y una misa en la Basílica, y su objetivo es honrar a los caídos en combate, a quienes regresaron y ya no están, y reconocer a quienes sostienen la causa desde 1982. Control de salud escolar, el informe de Andrés Campos desde Radio Nacional Esquel.
1: En el marco del Programa Nacional de Salud Escolar, que promueve los controles a estudiantes de 11 años buscando garantizar el acceso efectivo a controles de salud, como nos comentaba la doctora Candela Fornazari.
2: El Programa Nacional de Salud Escolar también pide que se haga un control a los 11 años, que es el sexto grado, o sea, el ingreso escolar y al egreso escolar. Se hace varias etapas de evaluación, peso y talla, la audiológica, oftalmológica, el examen clínico, vacunas, la nutricionista que habla un poco con ellos y la odontóloga, o sea, si necesitamos tratamiento, se dan las interconsultas para cada especialidad.
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3: La formación de Boca para jugar el clásico frente a San Lorenzo de Almagro, 14:45 por la Liga Profesional. Álvaro Montero, Lozano, Di Lolo, Herrera y Blanco, Ascacíbar, Paredes, Delgado, Velasco, Merentiel y Flores. 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
0: El estado del tránsito con Ernesto Arriaga.
4: Mucho tránsito en toda la zona de la General Paz, en ambos sentidos de circulación. Recordar que está cerrado Lugo, la zona de Candilo, la zona de Libertador, Figueroa Alcorta y la Costanera, por los 42 kilómetros de la Maratón de Buenos Aires. Más de 16.000 corredores están corriendo en estos momentos por toda la ciudad de Buenos Aires, reitero, la zona de Libertador hasta el Bajo Porteño y el Río de la Plata. Por otra parte, Aeroparque y Ezeiza operan con normalidad.
0: El tiempo. En Camarones, Chubut, donde los escuchás por M560 kHz y FM 88.7 MHz, rige una alerta amarillo por lluvia y viento fuerte. Allí cielo algo nublado, temperatura 18.4, humedad 51%, y en Buenos Aires y alrededores también se mantiene la alerta amarillo, pero también se emitió una alerta naranja por tormentas a partir de esta tarde y vientos fuertes. La máxima para hoy 25 grados, en este momento cielo nublado, 22.3, humedad 65%, presión atmosférica 998,8 hectopascales. 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

aparte que es muy linda, es una obra de arte. Este tema es una creación de Waldo de los Ríos. En realidad son los arreglos musicales de Waldo de los Ríos, un exilio musical, músico argentino. Y esta canción es interpretada por Miguel Ríos, allá por la década del 70 la incluyó en su álbum Despierta, y está basada en el cuarto movimiento de la novena sinfonía de Beethoven, y como decía, cuenta con los arreglos de Waldo de los Ríos. Bueno, este tema para el amigo Pepe, ¿sí? Pepe Hernando, por allí que nos está escuchando, dice saludos a Fabián Lacarra, el flaco Hernández. Bien, y acá me envía un, dice, el Club Huracán de San Rafael juega en su casa contra Gus por la cuarta fecha del torneo regional federal amateur. Sí, de esto nos estuvo informando el amigo Marcos Di Stefano, ¿sí? Pero lo que nosotros estamos haciendo alusión recién era que nos mandaba una chance Carlitos Vitoriano. Pasa que ganó Huracán después de no sé cuántos partidos, y le ganó a River. Entonces ahora está el tipo, está, me llama, me dice, ¿hablaste de fútbol? Sí, sí. Bueno, 12 minutos en la República Argentina. Vamos con música en este mediodía. Vamos.

juntos, sí señor, con los Beatles. Qué buena versión. Me dice de quién es esa versión. Versión rock. De esto que suena ahora es la inteligencia artificial. Bueno, es un tema, el original, de década del 60, 1969 fue el lanzamiento de este tema, escrito por John Lennon y en realidad acreditado por Lennon McCartney, así sería la cuestión. 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Nos sentamos ahí como si no le debiéramos a nadie. ¿Sí? Manso y tranquilo. Bueno, ponga música, vamos.

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24 grados 6 décimas la temperatura, 3 la humedad, viento del noroeste a 43 kilómetros en la hora. Reiteramos, 24 grados 6 décimas, 12:30 minutos en la República Argentina. Por el alerta naranja, el sunset de la primavera se reprograma para este lunes. Ante el alerta naranja por fuertes vientos previsto para toda la jornada de hoy, el municipio de San Rafael informa que las actividades del sunset de la primavera en el Parque de los Jóvenes se reprograman para el lunes 21 de septiembre. Una mujer resultó gravemente lesionada tras ser embestida por un auto aquí en San Rafael. Una mujer de 78 años resultó lesionada tras ser atropellada por un automóvil mientras circulaba por la vereda de calle Díaz Funes en San Rafael. El hecho ocurrió ayer sábado alrededor de las 19:20 y la intervención estuvo a cargo de personal de la comisaría 32 luego de un llamado al 911 que alertó sobre una mujer que había sido embestida. Al arribar al lugar, los efectivos constataron que un Chevrolet Celta conducido por un hombre de 24 años, identificado con este M, realizaba una maniobra de retroceso cuando colisionó con la mujer identificada M.E.A., quien se desplazaba de pie por la vereda. Personal del Servicio de Emergencias Coordinado asistió a la víctima y posteriormente la trasladó al nosocomio local para recibir atención médica. Una vez examinada la mujer, fue diagnosticada con una fractura de cadera derecha y quedó internada.

significa esta información. Los datos del tiempo, 24 grados 6 décimas, la actual 3 es el porcentaje de la humedad, viento del noroeste a 43 kilómetros en la hora. En el país, 12:32 minutos.

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7: Bueno, mientras estamos preparando el almuerzo de este domingo, este viento que no ha cesado, y algunas cositas tenían que pasar, ¿no? Bueno, las fuertes ráfagas de viento tiraron un árbol sobre la ruta 143. Las ráfagas de viento sonda que afectan este domingo nuestra región provocaron la caída de un árbol en la ruta 143 pasando la vuelta de Zamora. Testigos advirtieron que los colectivos y camiones no van a poder cruzar porque una gruesa rama de árbol quedó colgando sobre la ruta. Así que tener en cuenta, reiteramos, estas fuertes ráfagas de viento que afectan en la jornada de este domingo provocaron la caída de un árbol en ruta 143 pasando la vuelta de Zamora. Así que tener en cuenta si hay que pasar por ese lugar. Testigos advierten que los colectivos y camiones no van a poder cruzar porque una gruesa rama de árbol quedó colgando sobre la ruta. Así que a tener en cuenta si es por allí tenemos que viajar en esta jornada. Bueno, 12:36, hoy es el día de los novios. Sí, señor. Aquí Fabián me ha preparado, le ha preparado novios, ¿sí? Algo entre Bruno Mars y Luis Miguel. A ver de qué se trata.

0: Bueno, con la introducción de Bruno Mars haciendo Me Arriesgo Todo y la otra parte de este homenaje a los novios con Luis Miguel, Si Tú Te Atreves, ¿sí? 12:40 en el país.
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Bueno, lluvias, caída de granizo, pequeño caída de árboles allí en la zona en la vuelta de Zamora. También tenemos un reporte de áreas afectadas por la tormenta Monte Comán y Rel Padre. Este informe de las 12:17, área de lluvia moderada a fuerte en la zona de campo sur de Monte Comán sobre la ruta 171 con desplazamiento sureste, estaría afectando norte de Real del Padre. Sí, señor, este es sobre el estado del tiempo en esta jornada. 12:49 minutos en la República Argentina. 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Datos del tiempo a esta hora: 24.6, 3 el porcentaje de la humedad, viento del noroeste a 43 kilómetros en la hora, el cielo se encuentra algo nublado.

12:57 minutos, está mirando la página de lb4.com.ar, sorteos ganadores que ya se encuentran publicados en la página de la radio. 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Datos del tiempo, a esta hora 24 grados 6 décimas, 3 es el porcentaje de la humedad. Te recuerdo que enseguida nada más ya estaremos compartiendo la previa, la previa para San Lorenzo Boca Juniors, que van a enfrentarse a partir de las 14:45, luego 17 horas Rosario Central Argentinos Juniors a las 17, en ese mismo horario, a las 5 de la tarde, juegan Platense Newell's, 19:15 Belgrano Estudiantes de Río Cuarto, y a las 21:30 Vélez Tigre. Fabián Lacarra en los controles técnicos de la radio, ya llegan las noticias desde Buenos Aires con Radio Nacional.

0: 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Una de la tarde en la República Argentina. Triple crimen de Florencio Varela. Hay un nuevo detenido, de 16 en total, mientras tres sospechosos siguen prófugos con pedido de captura internacional. La justicia indagó a David Alberto Godoy, alias Tomate, el nuevo apresado por el asesinato de tres mujeres hace un año. Tabaquismo. La médica psiquiatra Claudia Whitler recomendó por Nacional recurrir a un profesional para dejar la adicción.
1: El buscar tratamiento para dejar de fumar, estar acompañado en el proceso es sumamente importante, duplica las chances, las triplica. No solo con medicación, sino un profesional que explique algunos pasos que le pueden ser útiles. En Venta Libre tenemos los fármacos que son los parches y los chicles, que eso sí se puede comprar en la farmacia, pero yo siempre sugiero que esto sea indicado por un profesional que enseñe a usarlos para no quemar el recurso.
0: El estado del tránsito con Ernesto Arriaga.
2: Continúa cerrado por la Maratón de Buenos Aires, la avenida Cantilo, toda la zona de Libertador, Firmal Corta y el puerto de Buenos Aires, por los 42 kilómetros con 16.000 atletas que están corriendo esta maratón. Por favor, circular con precaución por General Paz porque tiene mucho tránsito hasta ahora. Lugones, vía alternativa para tomar e ingresar para ir al aeroparque Jorge Newbery. Ezeiza opera con normalidad, al igual que la autopista Riccieri a Cañuelas y la ruta 3.
0: El tiempo en la ciudad bonaerense de Mar del Plata, donde nos escuchás por AM870 kHz, rige una alerta amarillo por tormentas y vientos fuertes, cielo cubierto con neblina, 16 grados 3 décimos, humedad 100%, en tanto en Buenos Aires y alrededores. También una alerta naranja, en este caso, por tormentas fuertes, y un amarillo para la noche, por el mismo fenómeno. Ahora cielo parcialmente nublado, la máxima 25 para hoy. 22 grados 8 décimos, humedad 67%, presión atmosférica 997,2 hectopascales. 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

0: 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Comunicación oficial. En un reportaje a un diario porteño, el presidente de la Cámara de Diputados, Martín Menem, reconoció que el gobierno perdió algunos debates públicos y consideró que podría haber sido más claro, y afirmó que, a su entender, sectores opositores lograron instalar interpretaciones que no se correspondían con las iniciativas impulsadas por el Ejecutivo. Como ejemplo, mencionó la discusión por la propiedad de la tierra. En tanto, Menem negó que existan internas dentro del oficialismo y remarcó que el objetivo político central de La Libertad Avanza es conseguir la reelección de Javier Milei. Época de alergias. El médico alergista Ricardo Wiener explicó por Nacional que no siempre se trata de una reacción.
1: Uno lo que estudia es cuando hay una reacción. El que no sabe lo que busca, no sabe lo que encuentra. Ese es un axioma en medicina, con lo cual alergia, por definición, es la presencia de síntomas con hallazgos, ya sea de laboratorio o de test percutáneo o de algún estudio complementario, digamos. Si no, hablamos de sensibilización. Es decir, una persona puede estar sensibilizada a algún alimento, pero no desarrollar necesariamente los síntomas de alergia. Uno, cuando obtiene este resultado, tiene que saber interpretarlo adecuadamente.
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2: Estamos en el nuevo gasómetro. Desde las 14:45 se juega el clásico entre San Lorenzo y Boca con el arbitraje de Nazareno Araza. Por el ciclón de Becky, Arboleda, Corujo y Amor, Herrera, Tripique, Insaurralde, Derriti, Farías, Ousmane y Cuello. Los 11 de Boca del equipo del Bajo Robarrena: Montero, Lozano, Dilolo, Herrera y Blanco, Acacíbar, Paredes, Delgado, Velasco, Merentiel y Flores. En instantes comienza la transmisión de Radio Nacional en todo el país.
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3: A partir de las 14 comienzan a levantarse todos los inconvenientes por la maratón 42 kilómetros en el Bajo Porteño. Ahora comienza a circular por Lugones. Por otra parte, la Ricciri totalmente normal. Recordar que en la ruta 3 y 205 está ya postulado toda la zona del telepase por medios electrónicos. Al igual que en el puente Zárate Brazo Largo hacia Entre Ríos y Corrientes. Aeroparque 16 opera con normalidad.
0: El tiempo. En Caucete, San Juan, donde nos escuchás por M910 kHz, FM 101.9 MHz, rige una alerta amarillo por viento muy fuerte en zona cordillerana y también un aviso del mismo color por viento sonda. Ahora allí cielo parcialmente nublado con polvo levantado por viento, 31 grados un décimo humedad, 7%. En tanto, en Capital Federal y alrededores se mantiene el alerta naranja para esta tarde por tormentas fuertes, uno amarillo por el mismo fenómeno para esta noche. Lunes, miércoles y también martes, frío, luego primavera, por ahora sin lluvias, hoy la máxima 25, ahora mayormente nublado, 21.8, humedad 74%, viento leve del norte, presión atmosférica 996,5 hectopascales. 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

qué gusto saludarlos. 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De un lado, San Lorenzo, el ciclón, la azulgrana, el orgullo, la gente empujando como una marea desde el primer minuto. Del otro lado, Boca, el Xeneize, la camiseta que atraviesa el país, tratando de convertir esta tarde en una página inolvidable. Dos gigantes frente a frente, dos historias inmensas, dos pasiones desatadas, cara a cara durante 90 minutos. 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

0: inolvidable, despidiendo el invierno, mi amigo, en el día del jubilado, en el día de los novios. Nosotros estamos enamorados del fútbol, nacimos con una pelota debajo del brazo, con el micrófono y el auricular puesto. Aquí estamos en la cancha de San Lorenzo, un estadio que le quedan muy pocos lugares, a menos de 45 minutos que comience el juego. San Lorenzo y Boca por Nacional, y aquí empezamos a desplegar la marquesina gigante.
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0: Para presentar ya a nuestro comentarista, un amigo de toda la vida, con ustedes, con todos nosotros, aquí está Nicolás Álvarez.
2: Argentina, qué gusto saludarlos en el aire de Nacional y para todo el país con este clásico extraordinario que ofrece el fútbol argentino. Banderas en donde pongas la imaginación, con los colores azul y rojo, los colores de San Lorenzo de Almagro, que tuvo el debut en la dirección técnica en este reencuentro del hincha con Rubén Darío Insúa hace 7 días, cuando el Santo empató en el Libertadores de América frente a Independiente. Sabe Insúa que tiene poco material desde lo futbolístico, pero también sabe que cuenta con el beneplácito, el cariño y el fervor de los hinchas de San Lorenzo, que le van a tener más paciencia que a otros, más allá de que no se la tuvieron a Pipo Gorosito. Un equipo en formación, el Ciclón, con la idea siempre de Rubén Darío Insúa. Del otro lado viene un Boca totalmente fortalecido después de lo que fue la clasificación en Brasil a las semifinales de la Copa Sudamericana como consecuencia de la igualdad frente al San Pablo de Brasil. Llegó a Arruabarrena para conseguir cosas importantes en Boca, para tomar decisiones fuertes, por ejemplo, para bancar a Leonel Flores en la titularidad y marginar a Sebastián Villa al banco de los suplentes. Un técnico hecho a la medida de Boca, multicampeón con aquellos equipos de Carlos Bianchi, y un hombre de una vasta personalidad que no le tiembla el pulso a la hora de tomar decisiones. Un estadio prácticamente repleto a esta hora de la tarde, en un horario afín en esta temporada de invierno que se está despidiendo en todo el país, porque mañana será el comienzo de la primavera. Después vamos a nombrar las banderas, nombres y apellidos históricos que han hecho que este clásico sea grande, como el de José Francisco, el Nene Sanfilippo, que nos dejara físicamente este año, el Beto Acosta, Jorge Rinaldi, Oscar Alfredo Ruggeri, Walter Perazzo y Fabián Carrizo, entre otros, forman parte de los futbolistas que alguna vez se pusieron la camiseta de Boca y de San Lorenzo. Y el recuerdo siempre para la figura de Miguel Ángel Russo, del Toto Lorenzo, el Toto bicampeón con San Lorenzo en el 72, el Toto bicampeón con Boca en el 76, y además el Coco Basile y Julio César Falcioni. En el día de los novios, Eladio, les decía en la apertura, estamos enamorados del fútbol, en mi caso de la radio puntualmente, y es una emoción desde este puesto de transmisión llevar las alternativas y las emociones de una tarde de invierno a la que San Lorenzo y Boca intentan demostrar que hoy van a ser los mejores.
0: El análisis y la opinión de nuestro comentarista Nicolás Álvarez en Radio Nacional.
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0: Se están iluminando las letras de la marquesina radial, la más grande del país. Y para conocer la actualidad, para saber cómo salen al campo de juego del lado del Ciclón, aquí está Julieta Natalucci. Hola, hola, Juli, querida, bienvenida.
4: Hola, hola, Larry, hola, Nico, el placer enorme saludarlos a ustedes, a toda la gente que se va sumando a esta nueva transmisión de Fútbol Show Nacional, con un San Lorenzo que tiene un nuevo clásico, el segundo consecutivo, y hoy.
0: Vuelve a Arasa, ¿no? Después, ¿lo vuelve a dirigir a San Lorenzo después del partido contra Central Córdoba o yo lo había dirigido, Juli? Bueno, ahí vengo con Juli.
4: Lo dirigió contra el Instituto, Eladio.
0: Ah, perfecto, perfecto. Ya lo había dirigido entonces. ¿Pero acá en esta cancha o de visitante?
4: De visitante en Córdoba. Acá en esta cancha no había vuelto a dirigirlo.
0: Claro, bueno, aguardaremos. Esperemos que tenga una buena tarde el árbitro. Que no se equivoque y tampoco se equivoque más grande en el VAR, que es fundamental. Bien, Juli, dame de corrido el equipo y después estamos con la ficha técnica y la presentación correspondiente. Pero ahora, para los hinchas del San Lorenzo, el hincha futbolero que está degustando seguramente una excelente mesa a esta altura del domingo. ¿Qué estarán comiendo? ¿Qué estarán almorzando? ¿Un buen asado? ¿O quizás unas buenas pastas? ¿U otra cosa? ¿O todavía salimos de joda anoche y estamos remolones? Como dice la canción de Ulises. Bien, vamos con la formación de San Lorenzo, Juli.
4: Terequia, Olea, Corujo, Amor, Herrera, Tripiquio, Insaborrable, Lerritis, María, Cuello y Omendi.
0: Ahí está Juli Nataluti, entonces... La voz del estadio está trayendo la formación de Boca en este momento. Nosotros presentamos ahora a Gonzalo Ordóñez Ojeda en alguna parte del escenario. Seguimos con la presentación para saber las novedades de Boca. Hola, hola, Gonza, querido, bienvenido.
1: Eladio, Nico, audiencia de Radio Nacional, un placer enorme estar en este clásico del fútbol argentino con un Boca que viene envalentonado después de la clasificación lograda en Brasil contra el San Pablo, avanzando a la Copa Conmebol Sudamericana. Por esa razón, sabiendo que no hay partido entre semana, ¿no?, que lo comprometa al equipo de Roba Arena, justamente el técnico decide mantener el 11 titular que pasó a la siguiente fase en Brasil, así que no habrá cambios. Sí, la curiosidad de que está Ener Valencia entre los concentrados, quedó fuera de la lista simplemente por el hecho que tanta polémica generó esta semana, ¿no?, que es la no inscripción o al menos la no firma de planilla por de más de 5 extranjeros, razón por la cual recordemos que Vélez Sarsfield protestó ante la organización para pedir el pase a la siguiente ronda. Todavía no está confirmado entonces hasta al menos el martes, cuando se pida el comité ejecutivo y por ende el tribunal de disciplina, si ratifican la clasificación a Boca o le dan el pase a Vélez Sarsfield para jugar contra Racing el próximo fin de semana por los cuartos de final de la Copa Argentina. Insistimos, decimos, sin cambios y con el acompañamiento hoy del plantel de Agustín Marchesín, así como también la posibilidad de que esté Ayrton Costa, que pronto estaría para reaparecer. Apuntan a que sea concentrado nuevamente ante Racing. Y otro que está en vías de recuperación, Rodrigo Bataglia, que nosotros estaremos ampliando. Pero Boca, insisto, mantiene los 11 titulares que pasaron ante San Pablo en Brasil.

0: presentación, señores, de San Lorenzo y Boca, por la más grande del país, en la marquesina radial, ahora llevando la información al momento, desde la central informativa, del lugar emblemático que tiene la radiofonía argentina por excelencia, desde Maipú 555, donde nació la radio, aquí está Miguel Almirón.
1: Hola Eladio, hola Nico, ¿qué tal? Saludos gigantes para todos ustedes. Sí, la continuidad en Radio Nacional a partir de las 5 de la tarde tendremos acción, aparte del clásico, por supuesto, que van a estar ahí ustedes en la cancha de San Lorenzo, porque van a jugar Rosario Central frente a Argentinos Juniors. En el mismo horario, Platense va a estar recibiendo a Newell's Old Boys, 19:15. Belgrano, Estudiantes de Río Cuarto, 21:30. Vélez Arfield frente a Tigre. Y hay algo que usted no se puede perder, que es otro de los clásicos, pero en la Primera Nacional. A las 3 de la tarde van a jugar, escuche bien, Chacarita Quilmes.
0: Ahí está la central informativa desplegándose. Ya nos contará qué pasa con la Copa Davis. Ya nos contará qué pasa con el Clásico Español, cómo le fue al Cholo Simeone, a Julián Álvarez, al Cuti Romero. Todo eso y mucho más desplegando la central informativa con Miguelito Almirón. Estamos en la cancha de San Lorenzo, junto para ponernos en el aire, para que la radio viaje sin fronteras. Aquí está Diego Rodríguez, allá en Maipú 555, Matías Arrezaigor, está la producción de María Suárez Araujo, está Juan y Gijón en la locución comercial, el control central de Claudio Canullán, y aquí Nicolás Álvarez.
2: Hay clásicos inolvidables entre Boca y San Lorenzo de Almagro a lo largo de la historia, por ejemplo el de 1981, cuando Boca gana en la Bombonera, con todo lo que significó la inserción de Diego Armando Maradona en aquel equipo de Silvio Marzolini. Lo vio adelantado Diego a Rubén Cousillas y se la picó por arriba, un gol antológico. Y en el año del título de San Lorenzo de Almagro con aquel equipo del Bambino Veira, en 1995 hubo un golazo de Paulo Silas para un enorme triunfo de San Lorenzo en el clásico frente a Boca. Es el único rival donde Boca pierde en el historial. Estamos hablando de los equipos más importantes del fútbol argentino, porque si uno repasa, hay aproximadamente 10 partidos de diferencia en favor de San Lorenzo de Almagro. Y después, la historia conocida de algún clásico que se jugó en la Bombonera, temprano, hace muchos años, Colosito confesaba al equipo de transmisión de Radio Nacional de ese entonces, creo con Gustavo Vergara y Mario Truco, que no estaba acostumbrado a jugar por la mañana. Bueno, conclusión, nos regalaron un partido espectacular, metieron 7 goles y San Lorenzo ganó 4-3 en la Bombonera. Hoy el favorito es Boca, porque viene en levantada el equipo del Vasco Robarrena, se acomodó en el campeonato con aquella victoria de hace prácticamente 10 días frente a Central Córdoba de Santiago del Estero, y además viene justamente con una motivación extra por lo que significó la clasificación a estar entre los 4 mejores de la Copa Sudamericana. Del otro lado, San Lorenzo de Almagro, con la idea de Rubén Darío Insúa y un equipo en construcción. Rosario, Devoto, Ezeiza, 6 a 3 de febrero, Madero, Flores, Villavoz, Hurlingham, Areco, San Miguel, Caraza, Concordia, esa bandera excepcional que se despliega ahí en el corazón de la tribuna de San Lorenzo, que dice Boedo, Argentina, y la gloriosa Buteler. Banderas en cada sector de este estadio nuevo gasómetro Pedro Videgain.
0: Aquí estamos viviendo la previa de San Lorenzo. Boca pasó por el sector de San Lorenzo. Allí trabaja Julieta Nataluti. Hola Juli, novedades.
3: Bueno, los jugadores que terminan de hacer los trabajos precompetitivos, recién la voz del estadio nombró a la formación titular de San Lorenzo. Nombró también a Rubén Darío Insúa como el entrenador. Ovación de las 4 tribunas para el Gallego, que cuando salga el minuto nada más se vendrá también el estadio abajo para aplaudirlo. Un partido clave, más allá de los condimentos que tiene el clásico, ya lo dijo el propio DT. El objetivo de San Lorenzo para este segundo semestre, para estos pocos partidos que le quedan, es lo que ha la
0: Bien, Juli. Estamos con Julieta Nataluti, del sector de San Lorenzo de Almagro. Ya vuelvo contigo, Juli. Está repleto, algunos claros en la parte final de la platea de enfrente nuestra, pero esto se va a totalmente completar el escenario de San Lorenzo. Voy con Gonzalo Ordóñez Ojeda, otro dato del Ceneice. Dentro de minutos comienza el partido, estamos a menos de 20.
4: Muy bien, porque decíamos que Rodrigo Battaglia está encaminado a volver. Ya de a poco está haciendo fútbol con el resto de los compañeros, así que posiblemente sea concentrado en la siguiente fecha, que va a ser dentro de 2 semanas contra Unión de Santa Fe, para el 4 de octubre. Eso es lo que apunta Robarrena para recuperar a este ex volante central de Unión. Así como también Ayrton Costa podría ser concentrado si es que se confirma finalmente el pase a cuartos de final de la Copa Argentina, cuando jueguen Boca y Racing, probablemente este martes se define en el Comité Ejecutivo de la AFA. Respecto a otros datos, bueno, hoy de ganar Boca, transitoriamente pasa a Vélez Arfiel en la tabla anual, en la última para la fase preliminar de Copa Conmebol Libertadores, hasta tanto juegue el equipo de Liniers esta noche. Y además, bien lo decía Nicolás, Boca se está posicionando en el campeonato local. De hecho, lleva 8 partidos sin perder, 3 ganados y 5 empates. La última derrota fue muy cerca de aquí, en el estadio de Riestra, a unos metros nada más, cuando perdió por 3-0 en la primera fecha.
0: Gonzalo Ordóñez Ojeda del lado de Boca, Julieta Nataluti del lado del Ciclón. Estamos viviendo la previa. Ahora le pregunto a Juan y Quijón, nuestra voz comercial. ¿Tiene datos del tiempo? ¿No va a llover durante el clásico? ¿Cómo estás, Juan? Y bienvenido.
5: Hola, hola, Eladio. Un placer saludarte a vos, a la audiencia de Radio Nacional aquí en Maipú 555. El Servicio Meteorológico Nacional marca en este momento para la Ciudad Autónoma de Buenos Aires 21 grados, 8 décimas, un cielo totalmente nublado. Y atención, porque hay un triángulo de forma naranja que nos marca una alerta naranja por tormentas para esta jornada en la Ciudad Autónoma de Buenos Aires. Las lluvias están previstas para que lleguen a partir de las 4 o 5 de la tarde, pero podrían sorprendernos algunos minutos antes.
6: Muy bien, ahí están los datos del tiempo con nuestro locutor Juan Ignacio Quijón. ¿Qué le va a importar a la gente que vino al nuevo gasómetro? Alrededor de 45.000 personas a esta hora de la tarde, cuando nos separan pocos minutos del comienzo del partido, más allá de la lluvia prevista, de la probabilidad. Bueno, está el fervor puesto de San Lorenzo, de Almagro, del hincha y de la esperanza que tienen en este equipo de Rubén Darío Insúa, que no tiene figuras, evidentemente, pero que va a tratar de hacer el audio un partido inteligente. Recién Gonzalo lo nombraba, Rodrigo Battaglia, que puede jugar tanto,
7: claro,
6: tanto en el medio como en la zaga central. Boca creo que tiene el mejor mediocampo de la Argentina, con Ascacíbar, Paredes y Milton Delgado. Se me ocurre que no va a tener demasiado lugar Battaglia en ese sector. Y me parece que un lugar a reforzar en la zaga central. Si bien Jager Herrera es una promesa extraordinaria, me da la impresión de que podría dar una mano en ese sector Rodrigo Battaglia.
7: Para mí es un error si Battaglia juega en la línea de fondo. Battaglia es mediocampista.

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fin de semana de conexión. El viernes estuvimos en la cancha de Racing con Luca de Jesús. Ayer, Martín Perazzo, con la derrota de River en el Monumental ante Huracán. Antes, el gran triunfo de Independiente con Sergio Serratea. Estamos aquí en la más grande del país, para San Lorenzo Boca. Después, estaremos con Sergio Serratea en la continuidad de Radio Nacional para lo que será Rosario Central y Argentinos. Todo pasa.

0: por la más grande del país. Y ahora presentamos la ficha técnica del encuentro clásico aquí en el Bajo Flores. Así van San Lorenzo y Boca.
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2: En el arco con la 25, José X, 2, Danilo Arboleda, 16, Guzmán Corujo, 19, Emiliano Amor, 32, Ezequiel Herrera, 24, Capital. Para Nicolás Tripiquio, 8, Manuel Insaurralde, 6, Matías Berriti, 38, Facundo Farías, 9, Alexis Cuello y con la 29, Rodrigo Mendy.
0: Ahora, Boca con Gonzalo Ordóñez Ojeda.
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3: En el arco, el 1, Álvaro Montero, 17, el Oriental, Leandro Lozano, 2, Lautaro Dirolo, 42, Facundo Jagger Herrera, el 3, Lautaro Blanco, 25, Santiago Cativar, 5, el capitán, Leandro Paredes, 18, Milton Delgado, 20, Alan Velasco, en el ataque, el 19, el guapito, Leonel Flores, y el 16, el otro Oriental, Miguel Berentiel.
0: Aquí están las autoridades del partido.
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0: Aquí están los suplentes del ciclón.
2: Altamirano, Rodríguez, Pavaro, Arias, Córdoba, Juli, Ratalino, Carrillo, Juan Pablo Álvarez, Reali, Erazo, Lazato y Alan Salas.
0: Los suplentes de Boca.
3: Leandro Rey, el arquero suplente, lo acompañan Gorosito, Figal, Pellegrino, Braida, Belmonte, Alarcón, Palacio, Sebastián Villa, Ángel Romero, Milton Jiménez y el juvenil Rodrigo Bacián Lupe.
0: Nicolás Álvarez nos dice, ¿qué puede pasar?
4: Bueno, la obligación la tienen los dos en este partido porque tanto San Lorenzo como Boca son equipos grandes. La tiene San Lorenzo porque es local, porque lo tiene Rubén Darío Insúa con la idea futbolística, un futbolista excepcional en la década del 80 y a comienzos de los 90. Justamente perteneció al momento de mayor éxito deportivo de San Lorenzo de Almagro cuando le tocó volver a la primera división con la revolución que provocó San Lorenzo y el fútbol de Rubén Darío Insúa. Claro que no tiene demasiado material desde lo futbolístico. Uno imagina una doble línea de cuatro con Cuello y Ausmendi como únicos delanteros. Del otro lado, Boca con justamente lo que le pasó al equipo del Vasco, que sacó chapa justamente por haber dejado en el camino al San Pablo, que no tiene nada que ver con el potencial que tuvo hace tres décadas aquel equipo de Tele Santana, pero está bien encaminado Boca en el torneo local, en la Copa Argentina y también en la Copa Sudamericana. No tiene competencia entre semana, recién el domingo que viene, el partido del torneo más federal que tiene el país, que es la Copa Argentina con el Racing Club de Avellaneda en Rosario, y hoy pone prácticamente a todos los titulares el Vasco con el dato importante que no cuenta con Aranda. Esto ya lo viene contando Gonzalo Ordóñez Ojeda en cada una de las transmisiones de Boca. Era el futbolista que justamente le aportaba fútbol y claridad al ataque de Boca, y en esos encuentros con Leandro Paredes, bueno, estuvo en la consideración de Lionel Scaloni para hacer el sparring en la Copa del Mundo, así que es realmente extraordinario. Vamos a ver cómo afronta Boca el partido, qué personalidad tiene San Lorenzo teniendo en cuenta que es local, el trabajo de Diego Rodríguez en la parte técnica para que este sonido digital salga desde el nuevo gasómetro a través de la M870 y las 48 radios de Nacional en todo el país. Se prepara nuestro relator, Eladio Arregui, para contarles lo que será la salida de San Lorenzo y de Boca y una radio en todo el país que es Nacional.
0: Tremendo en este momento el escenario, el clima que se vive aquí en el nuevo gasómetro, el público con la adrenalina a flor de piel, aguardando lo que será la aparición de los equipos. Un momento tremendo, señores, en lo que significa aquí la aparición tanto de San Lorenzo y de Boca. Todo dispuesto para que se vengan los equipos a la cancha. Somos Fútbol Show Nacional, aguardando también lo que será después con Sergio Zarratea, el partido entre Central y Argentinos. Allí hay movimiento en la zona de abajo, alegría desbordante, adrenalina en su máxima liberación. ¿Cuánto puede modificar el estado de ánimo una sola presencia? El nerviosismo, la ansiedad, el palpitar del corazón que se acelera, la presión sube, las manos transpiran, la voz cambia, los ojos brillan. Señoras y señores, se vienen San Lorenzo y Boca y explota el nuevo gasómetro con una escenografía en este momento enfrente a la platea con los colores de San Lorenzo. Allí está en el campo de juego, se despliega un tremendo telón donde está la hinchada de San Lorenzo, la Buterer. Allí está San Lorenzo, las bombas azul y roja de colores y también las bombas de estruendo para este recibimiento sensacional en este 20 de septiembre. ¡Viva el fútbol argentino, señores! ¡Vivan los clásicos! ¡Viva Nacional! San Lorenzo y Boca, y todo dicho, Nicolás.
4: La verdad que sí, con un espectáculo que tiene que ver con la geografía que nos presenta el estadio Pedro Videgay. No se ven las tribunas en este momento porque el humo se ha instalado adentro de la cancha con los colores rojo y azul. Ahí están saludando los futbolistas de Boca a la terna arbitral y también a cada uno de los futbolistas de San Lorenzo de Almagro. Un espectáculo realmente extraordinario, la fiesta del fútbol en su máxima expresión. Y yo sé que está la pasión por Messi, está el recuerdo latente de Diego Armando Maradona y la importancia que tiene la selección argentina. Pero el fútbol argentino, el nuestro, el criollo, el de Adolfo Pedernera, el de Antonio Ubaldo Ratín, el de Riquelme, el del Beto Alonso, el del Nene Sanfilippo, el de Ricardo Bochini, el de Verón. ¡Que viva el fútbol! Como dice nuestro amigo Eladio Arregui, no se ve nada y estamos tratando de mostrarle la imagen a través de la radio.
0: Voy al sector de Juli Nataluti. ¿En tu sector se ve algo, Juli?
2: No se ve nada, todo tapado por el humo azul. Tardará unos minutos, no hay mucho viento para que se disperse el humo. Gran recibimiento de la gente de San Lorenzo, el recibimiento Ojalá, quien organiza esto cada clásico con el mosaico y el Cala, ¿no? Club Atlético San Lorenzo Almagro, los jugadores que van a saludar y suba y se vendrá ahora el aplauso, la ovación para el vaqueo.
0: Por el lado de Boca, Gonzalo, tu sector.
3: Todavía también esperando que se disipe el humo, pero suficiente para ver cómo Boca hoy está utilizando la camiseta alternativa que estrenó contra Vélez Sarsfield en los octavos de final de la Copa Argentina. Justamente una camiseta similar, suplente, que utilizó hace casi 19 años exactamente, en aquella época, el primer ciclo de Miguel Ángel Russo. Tales características, toda rayada con azul y blanco.
0: ¿Te gusta la camiseta de Boca, Nico?
4: No, pero bueno, es la moda que se impone en el fútbol argentino. Las marcas, los sponsors quieren que una camiseta tenga importancia y la tienen que poner en el mercado.
0: ¿Para vender?
4: Para vender, claro. Hoy estamos recordando la figura de Obdulio Varela, del Negro Jefe, aquel que lograra el título del mundo con Uruguay en el Maracanazo de 1950. Y estamos recordando la figura de Milton Melgar, está cumpliendo años el exfutbolista de Boca.
0: Le pregunto a Miguelito Almirón lo más importante a esta altura de la tarde, Miguel.
5: Claro que sí, porque en la Copa Davis Argentina se quedó con el duelo frente a Turquía, con la victoria de Cerúndolo, 6-1, 6-0 al Calla, y al final jugará los qualifiers del año 2027 en los Juegos Suramericanos. Tenemos plata para Agostina de Lucía en la final de judo de hasta 63 kilos y bronce para Galo Villavicencio, final masculino de 60 kilos.
0: Bien, amigos, ¿qué pasó con el Clásico de Madrid?
5: Ganó el Atlético Madrid 2-1 frente al Real Madrid con Juliano Simeone y el Cuti Romero, que tuvo una polémica frente a Bellingham, ya que justamente Bellingham le trató de llorón después de que haya una discusión y una posible expulsión para el central argentino.
0: Bien, a comenzar el partido, señores.
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0: Lo comenta Nicolás Álvarez, participa activamente Yuri Nataluti, Gonzalo Ordóñez Ojeda. Nos pone en el aire aquí desde la cancha de San Lorenzo, Diego Rodríguez. Allá Matías Arrezaigor, allá Miguel Almirón, Juan Iquijón, María Suárez Araujo, Claudio Canullán. 11-38-70-74-85. La línea de comunicación para todos los oyentes. Se pierde Arco Montero, todo de amarillo, que da espaldas a la Buteler, a la hinchada de San Lorenzo, al centro geográfico de la capital. Defiende Arco de Becky, que da espalda al Gran Buenos Aires. Señoras y señores, va a tocar la pelota Merentiel. Se viene el comienzo del partido. Araza hace señas y señas como inspector de tránsito. Allí está mirando su cronómetro. Esto pieza, tocó la pelota al Mirón. Empezó el partido. Jugó para Paredes. Paredes la soltó a la derecha para Lozano. Lozano, el Charlie, entregó atrás en la salida para Dilolo. Dilolo para Herrera. Frente al área penal de Boca son los primeros momentos. Estamos en Radio Nacional. Está saliendo Dilolo. Dilolo juega para Lozano. Ya está en campo adversario. Viene por el costado derecho. Entrega para Paredes. Profundiza buscando la Merentiel. Merentiel habilitado. El arquero se queda con la pelota. Primer pase puesto profundo de Paredes. Y Merentiel quedó cara a cara con De Becchi y lo cruzó Guzmán Corujo.
4: Fue notable la asistencia de Paredes buscando la diagonal de Merentiel. Guarda con los centrales de San Lorenzo porque apareció en soledad el oriental.
0: La línea de tres de San Lorenzo. Viene Paredes, que se hace dueño del medio. Juega la pelota para Lozano. Está pidiendo Flores. Recibe Flores. Va para adentro. Escapó de Ritis. Sigue Flores. Pierde con la gran marca por el medio. Ganando la Tripiclio. Falta en la salida de Lozano. Tiro libre para San Lorenzo en su campo. Falta contra Farías. Se encierra el partido. Primer minuto de juego.
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0: Está buscando la pelota en la salida Arboleda. Arboleda frente a su área. Minuto y medio, primer tiempo. Entregó buscándolo a Cuello. Está recibiendo allí, perdiendo la pelota el futbolista de San Lorenzo. La gana bien Insaurralde. Insaurralde entrega la punta derecha. Viene a buscarla a Cuello. La pelota se va al lateral. Lateral. No había podido jugar la Herrera. Tampoco la tomó Cuello. Sector de San Lorenzo, Julián, el comienzo.
2: Está tranquilo, sin demasiadas indicaciones, un dato de color, volvió a cambiar de banco en suplentes, igual que lo hizo en su segundo ciclo, está del lado izquierdo en vez del derecho.
0: Viene a buscar la pelota Lozano. Lozano entrega para Ascacíbar. Ascacíbar pierde con la marca. Va al piso. Es lateral para San Lorenzo de Almagro. Dice el árbitro asistente de este sector. Ascacíbar pedía para Boca. Ha empezado con todo el partido en dos minutos, Nico.
4: La verdad que sí, porque San Lorenzo trata de hacerse fuerte en el medio. Llegó Boca con esa habilitación a Merentiel.
0: Aquí está buscándola por el medio, tratando de llevársela a Farías. Viene Farías, entregó para Cuello. Jugó la pelota para Tipiqui. Apoyó para Herrera. Tres cuartos. Viene San Lorenzo. Levanta el centro, atención, que buscaba la pelota Osmendi, le quedó allí a Insaurralde, cabeció al área, la viene a buscar a Osmendi, quiere cabecear, pierde con la marca, gana Ascacíbar, luego se tira, es salida entonces para Boca, 0-0, dos minutos y medio.
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0: San Lorenzo, círculo central, la tiene Boca. Va para Paredes, la rebota atrás en la salida para Dilolo. Vuelve para Paredes. Paredes entrega para Dilolo. Dilolo en su campo, tres minutos y medio, la tiene Boca.
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0: Ganó Cuello para Tripiquio. Tripiquio viene por derecha, lo buscó Mendy. Largo el pase para Mendy. Robó la pelota por el medio San Lorenzo y tuvo claridad.
4: Y porque Boca no estaba bien parado en el medio, fue un contraataque peligroso de gol para San Lorenzo.
0: 0-0.
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0: Línea central, la tiene Boca del lado de San Lorenzo. Vuelve al círculo central para Herrera. Jagger Herrera jugó la pelota para Delgado. Delgado sale con Dilón, un metro campo adversario. Juega para Flores. Flores controló, escapó a la marca de Ritis. Tiene Flores, hace la diagonal, la jugó la media luna para Berentiel, corta Guzmán Corujo, el rebote le queda a Paredes, 30 metros, Paredes vio el arco, Paredes jugó a la derecha, viene Boca para Lozano, Lozano entra a Berentiel, Lozano para el centro, mandó el centro, rebote, entra Casíbar, ataca el arquero de Becky, cuando a Casíbar no le pudo pegar, se perdió el gol Boca.
4: No la pudo conectar a Casíbar, funciona bien el tándem derecho de Boca por donde van Lozano y Flores.
0: 5-0-0.
1: ¿Qué hombres dónde? Hicimos
7: el nombre. El municipio reforzó los controles para sancionar fuertemente a quienes tiran basura en la vía pública. Además, por el WhatsApp 264-67-15-13, los vecinos pueden denunciar mediante fotos y videos a quienes ensucian los espacios públicos.
0: Sector de Boca, Gonzalo. Ahí voy con vos. El partido está 0-0 en 5 minutos.
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0: Para Delgado, se acerca a la línea central, juega para Casíbar, rebota para Delgado, la tiene Boca en su campo, 5 minutos y medio, 0-0, Radio Nacional, Fútbol Show Nacional, estamos en Salta, La Linda, en Tucumán, en el Jardín de la República, en Córdoba, en La Docta, todo pasa en Radio Nacional, viene con la pelota Paredes, verticaliza, la juega muy bien a la izquierda, atención que va para que venga Blanco, le cierra el camino, Herrera, ganó Blanco, mandó el centro, ataja de Becky, se queda con la pelota. El arquero de San Lorenzo, todo de rojo, está cobrando la salida para el equipo de San Lorenzo. Cuenta el juego el Nacional en 6 minutos, 0-0, Nicolás Álvarez.
4: Presiona bien arriba San Lorenzo de Almagro sobre la salida de Boca. Paredes es el conductor. Aquel pase sensacional a Merentiel en el comienzo del partido fue de lo mejor.
0: Sacó la pelota de Becky, el arquero de San Lorenzo, la mandó a campo contrario, falta, tiro libre para San Lorenzo, falta contra Ausmendi por derecha, cruzando línea central, posición de 8, tiro libre para San Lorenzo, 0-0.
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0: Atención que caerá en forma de centro, somos Fútbol Show Nacional.
4: Algo le dijo Insúa Insaurralde.
0: Que es la vida de Cuello, que es la vida de Guzmán Corujo, vino el centro, es bueno, cabezazo, se lo perdió debajo del arco, Mendy entró solo para cabecear y se perdió el gol, Rodrigo Mendy estaba habilitado según el línea, cabeció pisando el cuadro chico, la pelota pasó a menos de un metro del vertical derecho, se pierde la apertura San Lorenzo.
4: Una llegada importante por el centro que vino cruzado precisamente, gana en el anticipo ofensivo Mendy y le gana a Lautaro Di Lolo.
0: 0-0.
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0: Central de Boca, la suelta a la izquierda para Blanco, 10 metros en campo contrario, viene con la pelota Boca, se defiende San Lorenzo ahora, va para Casíbar, a Casíbar para Jagger Herrera, todo esto en campo de Boca, 8 minutos de juego, primer tiempo, Fútbol Show Nacional, en todo el país y el mundo, viene recogiendo Blanco, bien abierto por izquierda, vuelve a entregar al medio para Herrera, Herrera juega unos metros más adelante para Velasco, Velasco entretiene, se viene con la pelota el 20 de Boca, la pisa, sale por izquierda, va bien abierto para Blanco entrega para Herrera, Boca juega pero todo es esto ocurre en el medio del terreno. 0-0, la gente es impaciente. Somos Fútbol Show Nacional.
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0: Va el lateral para Boca. ¿Te gusta el partido, Nicolás? ¿En cuánto? 9 minutos.
4: Me gusta por la propuesta ese de ida y vuelta. San Lorenzo generó un contraataque que casi termina en gol y recién ese cabezazo peligroso de Aumendi.
0: Está tranquilo el gallego Insúa, Juli.
2: Indicaciones a los mediocampistas principalmente que estén atentos cuando hacen una pared con Boca.
0: Viene con la pelota Dilolo, Dilolo la suelta a la izquierda, la va a bajar allí sin problema Velasco. Velasco la entrega para Blanco, Blanco para el centro, prefiere jugar al medio para Paredes, 35 metros Velasco, la suelta a la izquierda para Velasco. Velasco lo busca a Blanco, Blanco manda el centro, rebota la marca de Arboleda, se va al córner, es córner para Boca. Es el primero del partido, ¿verdad Gonzalo?
3: Primero del partido para Boca y le va a pegar el capitán Paredes, aunque también se posiciona Blanco.
4: Velasco volcado sobre la izquierda para ser el que genera el fútbol en ese sector con Lautaro Blanco.
0: Finalmente va Blanco, se quedó Paredes, atención, siento un río a gol bárbaro, vino el centro, es bueno, cabezazo. Cabezazo de Dilolo entre el punto del penal y el cuadro chico, cabeció Dilolo, le erró al arco y ahora tuvo el gol Boca como lo tuvo Aumendi hace un par de minutos. Por arriba los ataques superan a las defensas, 0-0 en 10.
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4: Ahora el que ganó con mucha libertad en el área de San Lorenzo fue Dilolo.
0: Va la pelota por el medio, cabecea Arboleda, Arboleda entrega, la está recuperando para San Lorenzo, viene bien allí, avanzando Farías, Farías viene por derecha, jugó la pelota bien abierto para Tripicio, cierra el camino, saca, recupera a Facundo, Facundo Farías jugó para Insaurralde, entregó para Farías, Farías la juega atrás para Arboleda, Arboleda en campo de Boca, jugó la pelota bien abierta a la derecha, rebota en la marca de Blanco, se va afuera, intentaba pasar al ataque, Ezequiel Herrera, sector de San Lorenzo, Juli. Va la pelota en la puerta del área para Cuello, le queda Paredes, se revienta Paredes, la sacó mal, cabeció Insaurralde, Insaurralde la tiró atrás, le queda a Blanco, Blanco va a perder con la marca, recupera Blanco, la tira larga, la deja pasar allí, el futbolista Arboleda devuelve Corujo, la pelota no sale, está por las nubes prácticamente, alguien que la baje, la bajó para San Lorenzo, encaró para el área, perdió con la gran marca de Paredes, la había buscado bien Farías, salió Velasco, pica Berentiel, la soltó a la derecha para Flores, se fue. Es buen ataque de Boca, va para Berentiel, cierra Corujo, se la lleva por delante de Ricci, se tira al córner, parece que Boca es más cuando llega al área que cuando lo hace San Lorenzo.
4: Le imprime velocidad Flores al contraataque de Boca, además tiene fútbol, es lo que le falta a San Lorenzo del medio hacia adelante.
0: Parece que va Velasco para el córner, Gonza.
3: Segundo, esta vez desde la derecha y sí, va el ex Independiente, Velasco.
0: 12 minutos de juego, señores. Somos Fútbol Show Nacional. Vendrá el centro de la derecha, siento un ruido a gol bárbaro. Hagan lío. Atención que entra Dilolo. Entra Jagger Herrera, entra Casíbar, viene pasado. Cabezazo de Dilolo. Sale el arquero con los puños. El arquero agarrada con la mano de Becky querido. La sacó después Tripicio. La pelota va a los dominios de Boca. Sale Lozano, 0-0 en 12.
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0: Viene Velasco, Velasco mandó el centro, sacó Guzmán Corujo, le quedó a Berentiel, pierde con la marca de Arboleda, el rebote le queda a Tripicio, Tripicio marcado allí por Paredes, se da vuelta Tripicio, la juega atrás, la revienta Ezequiel Herrera, la tira para Cuello, Cuello la rebotó muy bien para Farías, Farías la jugó atrás para Insaurralde, Insaurralde salió, cruzó línea central, se va, se quedó Farías, Farías escapa por derecha, dos en el camino, lo marca Blanco, se da vuelta, tira un caño, rebota, la pierde, la viene sacando Paredes, Paredes en su campo sale con Delgado, Delgado pelotazo largo, está habilitado Velasco, viene Velasco, Berentiel para el gol, Berentiel para el gol, abajo, Guzmán Corujo, abajo, abajo la gente, grita, estalla como si fuese un gol y la manda al córner.
4: No pudo Merentiel, no pudo Velasco en el pase a Merentiel, pensaba qué aislados que quedan tanto Osmendi como Farías, porque no le llega la pelota a los delanteros de San Lorenzo, mejor Boca en este tramo del partido.
0: Viene el córner para Boca, va Blanco, Gonza, ¿verdad?
3: Blanco es el tercer córner, va justamente Blanco.
0: 14 minutos de juego, 0-0. No está conforme Rubén Insúa, ya le pregunto a Zuli. Siendo un río a gol bárbaro, viene el córner, atención. Sacó la pelota Insaurralde al lateral. Sector de San Lorenzo, Zuli.
2: Conforme con cómo le procede,
0: viene el centro, saca Juan Corujo, el rebote le vuelve a quedar así a Flores, perdió Flores, la ganó Farías abajo, parecía falta, la ganó, lo está Merentiel, Merentiel para mí posición adelantada de Merentiel, sí señor, la marca en línea ahora de este sector, en línea 1 Juan Pablo Velati, sale San Lorenzo, parecía que hubo dos faltas, no cobró ninguna Araza, 0-0, 14.
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4: Pensaba en la importancia del trabajo de Tripiquio y de Insaurralde en la mitad de la cancha para San Lorenzo. En esta última jugada, Flores se volcó por el sector izquierdo.
0: 0-0.
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5: Arrancar en San Martín, Chacarita frente a Quilmes, y en la lucha por la parte de arriba, por el lograr el ascenso, Deportivo Morón frente a Godoy Cruz en la Primera Nacional.
0: 0-0 en la cancha de San Lorenzo. Se juega el clásico entre San Lorenzo y Boca. Viene Flores, convocado a la selección argentina. Rebota la pelota ante Ritis. El saque de costado. Está conforme el Vasco Arrobarrena, Gonzalo, con este primer tiempo, primer cuarto de hora de Boca.
3: Muy tranquilo el Vasco Arrobarrena, cruzado de brazos como es habitual. Le pide justamente a selección Flores que no se quede estancado, que busque la pelota por la derecha.
0: Está ganando la Paredes, círculo central del lado de Boca. Juega al lado para Delgado. Delgado entrega atrás para Dirolo. La tiene Boca en su campo. 16-0-0.
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0: Aquí viene Velasco. Velasco la jugó para Blanco. Blanco por izquierda mandó el centro. ¡Bueno! Debajo del arco, se lo pierde a Casíbar entrando como 9 dentro del cuadro chico, la alcanzó a tocar y la tiró arriba del travesaño y se perdió el gol a los 16 minutos de juego tras llegada clara de Boca.
4: Gana en importancia el trabajo y el fútbol de Velasco jugando por la izquierda, funciona muy bien ese tándem entre Velasco y Blanco, el centro, y Acacíbar tuvo el primero para Boca.
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0: El lateral parecía que era para San Lorenzo, lo cobró para Boca, en línea de aquel lado, que está en otro partido, Miguel Saborani. Aquí está la salida, Boca en su campo. Viene Dirolo, Dirolo jugó a la derecha para Charly Lozano. Viene Lozano, el autor del gol el otro día contra San Pablo. Lo puede ya cruzar, Cuello. Va la pelota para Dirolo, Dirolo para Montero, Montero entregó para Jager Herrera. Jager Herrera en la salida, jugó a la izquierda para Blanco. Blanco entregó al medio para Paredes, Paredes le entregó atrás para Herrera. Lo va a presionar en la salida, Cuello. Jugó para Montero. Montero la juega al medio, entregándola para Paredes. Paredes la suelta a la izquierda, sale muy bien Boca del fondo, va para Blanco. Blanco entregó para Delgado. Si llega a Boca al área penal y se, es un gol, es un golazo por la jugada. Se viene con la pelota Lozano. Se viene Boca, pica Merentiel, entregó al medio para Casíbar, media luna. Abajo lo despoja de la pelota Guzmán Corujo. Para mí la figura del primer tiempo hasta acá. Está saliendo el fondo Arboleda. Arboleda se la saca de encima. La viene a buscar a Osmendi. No la puede conectar. La gana Boca, que es más. Se 0-0 en 18 minutos. La pone a correr, cierra de cabeza, sacando la pelota Emiliano Amor. Le queda en la puerta Benaglia, cabeceando Insaurralde. Sale con la pelota Ezequiel Herrera, la tira al medio, la recupera Boca, que es más. Se viene Blanco, Blanco para Velasco. Velasco sector izquierdo, va hacia el medio, serpentea, sale para afuera, entrega la pelota bien abierto para que venga Blanco. Blanco se planta, juega para Delgado, viene Boca, 0-0, 18 y medio, 30 metros del arco, mandó el centro, pasado, entra Lozano, la controló, final de la cancha, mandó el centro y está, la saca la defensa, con el pantalón en la mano se salva San Lorenzo, apretado como zunga burro, vuelve a quedar en la pelota hacia Lozano, revienta Emiliano Amor, vuelve a ganar la Dilolo, va tratando de cabecear Insaurralde, no encuentra la pelota San Lorenzo, tira un taco Paredes, el elegante en el medio del terreno, la gente lo silba, porque no juega para su equipo, y de esa forma le da bronca, está buscando la pelota Blanco, 0-0, 19.
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0: Pide la pelota a Farías, Farías entregó bien abierto para Cuello, Cuello como extremo, jugó para Farías, Farías capó a la marca, entra Osmendi, siempre Farías, se da vuelta, no tiene con quién jugar, avanza Farías, la juega atrás, pide falta, dice que no el árbitro, pierde, se enoja la gente, sale Paredes, 0-0, Nico.
4: Es un monólogo de Boca, el partido le cuesta mucho a San Lorenzo encontrar la pelota, perdió la marca en el medio.
0: 20 minutos, completá Miguel, por favor.
5: Ya juegan en Carlos Casares, Agropecuario frente a Gimnasia y Tiro, y ahora sí comenzó en San Martín. Ya hay acción, Chacarita, Quilmes, 0-0.
0: Se queda con la pelota de Becky, no pasa nada, 0-0, 20 minutos.
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0: Está saliendo con la pelota, allí Cuello, Cuello entregándola para Insaurralde, Insaurralde jugándola para Cipicio, sale San Lorenzo.
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0: Va con la pelota en la salida, San Lorenzo la tiene Cipicio por el medio del terreno.
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0: La pelota va para Derritis, está adelantado, sale Boca, 0-0 en 20.
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0: Fútbol Show Nacional, San Lorenzo 0, Boca 0, primer tiempo.
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0: Lateral para San Lorenzo, cruzando línea central por derecha. ¿Te gusta el partido, Nicolás?
4: Me gusta la propuesta futbolística de Boca. Lo veo demasiado quedado a San Lorenzo, al equipo de Insúa.
0: Aquí viene con la pelota Farías. Farías enfiló para el área. El rebote la perdió. La va a recuperar Insaurralde. La perdió. Quedó mal parado San Lorenzo. Quedó mal parado San Lorenzo, se viene Velasco por el medio, abajo, va cerrando, parecía falta, cobra infracción el árbitro de Ezequiel Herrera en el medio del terreno, le reclaman tarjeta amarilla, el árbitro se enoja, no saca la amonestación a los 21 minutos de juego.
4: La falta de personalidad de Araza para mí era jugada de tarjeta, porque interrumpió un contraataque muy importante de Boca. Ahora, de la manera que le fue a protestar Paredes, era mínimo para tarjeta amarilla para el capitán de Boca.
0: Tiro libre para Boca en el medio.
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0: Juli, empezó a llover porque lo veo a Insúa con paraguas.
2: Empezó a llover, no mucho, toda la gente le pone también a pilotos y duele ahí Insúa, sacó el paraguas así como lo ha hecho en otros partidos.
0: Menos mal que le puse el techito a la moto. Viene a buscar la pelota Paredes. Paredes entregándola para Delgado. Delgado jugándola a la salida para Dilolo. Dilolo haciendo equilibrio en la línea central, 0-0.
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0: Viene con la pelota saliendo Jager Herrera para Boca. Todo esto ocurre en la línea central, 0-0 en 23.
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0: Velasco, Velasco entregó para Blanco, Blanco recostado por el sector izquierdo, va adentro para Velasco, Velasco encaró, se sacó un hombre de encima, jugó la pelota allí para el número 18, Delgado, Delgado, va a buscarlo Mendy, jugó bien abierto para Blanco, Blanco escapó a la marca de Herrera, ganó Blanco, mandó el centro, es bueno. Cerró justo Berrittis, no alcanzó a conectar Merentiel, no alcanzó a ganarle allí Flores a Berrittis, fue la pelota al córner, casi casi el gol de Boca.
4: Estaba el gol de Flores para Boca, fue muy bueno el centro de Lautaro Blanco por el sector izquierdo. Diga que Berrittis salvó a San Lorenzo.
0: Esta vez iba Paredes, Gonza, ¿eh?
3: Sí, señores. Capitán, es el cuarto córner para Boca, el tercero desde la derecha.
0: El primero que hace Paredes, siento un ruido a gol bárbaro, vino el centro, ¡cabezazo! Arriba del travesaño, dice que rebotó en el futbolista de San Lorenzo. Está reclamando el jugador Corujo. Araza dice que te pegó a vos. Va al córner, el VAR le deberá avisar si no es así. Si no le avisan es porque es así. Vendrá el córner del otro sector para Boca, va Blanco, ¿verdad, Gonza?
3: Quinto córner esta vez, Lautaro Blanco desde la izquierda.
4: Demasiado replegado San Lorenzo en el partido, mérito de Boca.
0: 24 minutos de juego, siento un ruido a gol bárbaro, vino el centro, remató. Entrando Flores, la pelota pega en el marcador y se va otra vez al córner y otra vez Blanco. Sector izquierdo, está apretado como pantalón corto Blanco después de un asado San Lorenzo contra su arco. 0-0, aprieta el Xeneize, Fútbol Show Nacional, vino el centro, sale el arquero, descolgó bien de Becky. Esta vez sí, como dicen los manuales, se quedó con la pelota el oriundo de Corrientes.
5: Empezó en Morón.
0: Saca la pelota de Becky. ¿Quién está jugando el Morón?
5: Morón y Godoy Cruz están empatando 0-0.
0: Aquí está buscando la pelota ya Arboleda. Arboleda por el costado derecho. Sale entregándola para Ezequiel Herrera. Al medio de la cucha de la cueva para Guzmán Corujo. Sale San Lorenzo 25. 0-0.
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0: Se viene Flores para el primero, fondo de la cancha por derecha, desbordó, mandó el centro, atajó de Becky, era gol de Velasco, atajó de Becky en el medio del terreno, señores, aquí se va la pelota al lateral, ¿qué le pasó a Merentiel? Se agarró la cabeza, pensé que se había lesionado, pero no, está bien, Merentiel.
3: Sí, eso es solamente puro lamento.
4: El guapo Flores por la derecha ganó por ese sector el centro. Velasco estuvo fino, más allá de la definición, bien de Becky que tapó lo que era el gol de Boca.
0: A todo esto, Insúa está cada vez más desesperado, se quiere meter adentro de la cancha, Juli.
2: No sabe qué hacer, Insúa. Abre la línea, se mete de banco a hablar con sus ayudantes, le habla a los suplentes las cosas que están haciendo mal los titulares.
0: 0-0 en 26.
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0: Viene Merentiel, le entregó al medio para Velasco para Merentiel, dame gol, se lo perdió, le alcanzó la pelota al arquero de Becky, señores, le puso la pelota a la media luna, le devolvió la pared a Merentiel, le dijo tomá y hacelo, y le alcanzó la pelota, tiró una masita, una galletita, qué gol, se perdió Boca, Nico.
4: Fue exquisita la habilitación a Merentiel, que definió muy mal ante la salida de Debecki, más cerca Boca del gol.
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0: Bien amigos, parece que llueve cada vez con mayor intensidad, sí, ¿verdad? Es así, Juli, ¿no?
2: La lluvia es más fuerte, me sorprende Robarena que no se tapa tampoco.
3: No,
4: porque no tiene... No tiene el paraguas, Gonza.
3: No tiene el paraguas, y nada, y se banca estar bajo la lluvia, la desafía, estando todo de negro.
0: Bueno, a mí me parece que soy la Pantera Rosa hoy, me sigue una gota. Viene con la pelota Flores, Flores mandó el centro, cabezazo sacando Guzmán Corujo, le quedó Delgado, Delgado para Paredes, Paredes le va a pegar, Paredes jugó al lado para Velasco, tiró a colocar, y la pelota se fue abriendo, se perdió arriba del travesaño, 28, se vuelve a salvar San Lorenzo, que a esta altura tiene que agradecerle la mala puntería a los jugadores de Boca, si no otro sería el resultado.
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4: Bueno, el problema de Boca en el partido radica en la falta de contundencia que ha tenido el equipo del Vasco Robarrena, muy preocupado Insúa porque su equipo no genera, no tiene fútbol y perdió la marca en el medio.
0: Bien amigos, ahí está ganando Tripiquio, Tripiquio para Arboleda, Arboleda se da vuelta, sale bien, jugó al medio para Insaurralde, Insaurralde entregó para Farías, Farías le rebota la pelota, la controla Farías, quiere generar juego, dos en el camino, jugó la pelota por el medio, viene Farías, otro más, miró el arco, le pegó, de afuera del área, la gente se para para aplaudir a Farías, es el único que intenta y por lo menos es el primer remate al arco de San Lorenzo a los 29 del partido.
4: Sí, por lo menos para generar un poco de confianza, ¿no? Este remate de Farías que rebotó en un futbolista de Boca y que no tuvo ningún tipo de problemas para Álvaro Montero.
0: Bueno, acá estamos con un amigo al lado en el pupitre de prensa de San Lorenzo. Le dice, estamos como la Pantera Rosa, nos sigue la gota, está buscando en la salida, Jager Herrera jugó para Paredes, la tiene Boca, 29-0-0.
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0: Aquí viene a buscar la pelota el futbolista Flores, saca bien Guzmán Corujo, le queda Paredes. Paredes la suelta atrás para Jager Herrera, media hora de juego, San Lorenzo muy metido atrás, no tiene juego, no puede quitar la pelota, no la puede contener también, muy pero muy desbordado Insúa, dando indicaciones, somos Fútbol Show Nacional 0-0.
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0: Aquí viene a buscar la pelota por el medio Insaurralde, Insaurralde la ganó, fue abajo con Paredes, abajo también, doble marca y...
4: Hay una roja, hay una tarjeta roja.
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2: Tarjeta roja.
4: Bueno, lo que interpretó el árbitro es que fue un juego brusco por parte de Insaurralde, se fueron todos a protestarle a Nazareno Araza y un futbolista de Boca caído, esto va a motivar que San Lorenzo no solamente se queda con 10, sino que me parece que Insúa va a resignar un delantero para reforzar el mediocampo.
0: Bueno, hasta el momento, no sé Gonzalo, en tu sector, ¿qué podés contar vos?
3: Bueno, Arroba Herrera, por el momento observa, ahí habla con el cuerpo técnico, a ver, Paredes no es el problema porque ya se recuperó después de la primera caída, y justamente ahí están evaluando si era para Roja, y están evaluando sin hacer algún cambio, ¿eh? Atención,
0: Bueno.
3: Atención por Ascacíbar, la preocupación, y por eso podría venir Tomás Belmonte.
0: El adiós con la plancha, Insaurralde, ¿no, Miguel?
8: Sí, fue con la plancha, ahora no me pareció tarjeta roja,
2: Bueno. ¿El audio? ¿Estás siguiendo repetición en una de las pantallas? No sé, yo creo que va a intervenir el VAR y lo va a terminar de definir Araza con la ayuda de la tecnología.
4: Quedó muy lesionado Ascacíbar, no se mueve el futbolista de Boca prácticamente en donde está el círculo central, ahí donde se mueve.
0: Bueno, lo único que espero que lo de Ascacíbar no sea grave.
8: No lo llega a tocar del todo, o sea, fue un roce más que nada, pero no como para tarjeta roja.
0: Quizás ahora, está haciendo para que se confirme la expulsión, lo de Ascacíbar, porque sabés cómo es el futbolista argentino. Insisto, Insaurralde fue mal. ¿Es para Roja? ¿No es para Roja? Bueno, vaya uno a saber. Ahí se recupera Ascacíbar. Está renqueando primero, pero creo que va a continuar sin problemas. Hay otro futbolista de San Lorenzo que es Aumendi, el que está caído en el círculo central, que también se recupera. Por el momento, al VAR no lo llaman, ¿no?
2: No. Ninguno del VAR está tomando Arata.
0: Bueno, ahí están hablando porque en línea de acá debajo nuestro, Velati se está tomando el auricular derecho.
8: Lo llamaron al parecer, Eladio.
4: Bueno, la verdad que desde esta posición parece exagerada la tarjeta roja para Insaurralde y en este momento Julieta amonesta a otro futbolista de San Lorenzo.
0: A ver qué pasa. A ver si cambia la tarjeta para Insaurralde. Ahí está Arasa. A ver, le van a hablar. Seguramente el partido está interrumpido. 33 minutos de juego. Recordamos lo que pasó, una doble falta en el medio y le sacó roja a Insaurralde y amarilla a Jager Herrera, sí.
2: Se prepara Juan Cruz Rosalino para reemplazar la salida de Rolando Insaurralde, veremos quién se va, insulto yo, puesto de Mendy.
0: No hay revisión de tarjeta para Insaurralde, se confirma la expulsión, señores, se confirma la expulsión, primera polémica grande con Arasa.
4: Va a meter un cambio Insúa.
0: Se viene bueno. Ratalino, como decías vos, Juli, veremos quién sale.
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4: Con un delantero solo, entonces.
0: Sí, un hombre menos, veremos cómo arma el medio, es un momento muy difícil para San Lorenzo y tendrá que cuidarse mucho los jugadores de Boca con Arasa. ¿Fue apresurada la roja para Insaurralde? Veremos.
4: Para mí sí.
0: No sé qué opinión tienes para vos, Gonzalo, que estás en otro sector, tenés mejor imagen.
3: Para mí fue correcta, porque fue directamente la pierna de Ascacíbar.
0: Perfecto, ahí está entonces. Bye. Para Miguel no, para no. Juli está en ver, para verte.
2: Para mí está bien sacada.
0: Para vos está bien la roja, Juli.
2: Sí, necesaria la patada del planchazo que metes a Raúl de mitad de cancha.
0: Juego brusco, grave. Aquí está ganando la, no lo llamaron del VAR. Es que no pueden hacer nada. Si fue con la plancha y le pegó, no pueden hacer nada. ¿Por qué lo van a llamar? Es imposible. Aquí le ganó de Ritis a Flores. Viene de Ritis, se frena. La tira al medio, no hay nadie. Está Aumendi. Quedó solamente Aumendi, creo que lo dejó Aumendi, lo sacó a cuello, porque Aumendi puede ganar de arriba en algún centro, ¿no?
4: Bueno, ya ganó, ya le ganó en el anticipo a Di Lolo en una.
0: Ahí pica a buscar la pelota, Berentiel, cierra muy bien Arboleda, le queda allí a Tripiquio. Tripiquio jugó para Herrera, Herrera para Tripiquio, Tripiquio alcanzó, escapó a la marca de Blanco, viene Tripiquio, encara para adentro, recorta para adentro, juega atrás para Herrera, saca la pelota, Ezequiel Herrera rebota en la marca, se fue al lateral. 0-0 el partido, 36 con 10 San Lorenzo, expulsado Insaurralde.
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8: ¡Gol de Chacarita!
0: ¡Vamos!
8: ¡Gol de Chacarita! En el minuto 17 le está ganando a Quilmes 1-0 en San Martín.
0: Aquí está saliendo con la pelota por derecha, hubo mano, tiro libre entonces para el equipo de San Lorenzo. Somos Fútbol Show Nacional, sector de San Lorenzo, Juli.
2: Estaba parado el partido por la roja y el Insaurralde de X y le acercó de Rizzi, le dio unas indicaciones, hablaron también con Insúa para acomodar sobre todo la línea izquierda de San Lorenzo donde Boca ataca constantemente.
0: Tiro libre para San Lorenzo, lo hace Arboleda, Arboleda entrega para Ratalino, Ratalino para Arboleda, Arboleda se equivoca. Y algo tiene que hacer San Lorenzo, no equivocarse ahí. Le quedó la pelota a Ascacíbar, Ascacíbar para Velasco. Sale a cubrir Corujo, pone el cuerpo, la deja salir por la última línea. El mejor partido hasta acá, no lo quiero quemar. A Guzmán Corujo, desde que llegó a San Lorenzo, el 37-0-0.
1: ¿Qué hombre es dónde? 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
7: El municipio reforzó los controles para sancionar fuertemente a quienes tiran basura en la vía pública. Además, por el WhatsApp 264-67-15-13, los vecinos pueden denunciar mediante fotos y videos a quienes ensucian los espacios públicos.
9: Todo un inconveniente para San Lorenzo, justamente la expulsión del futbolista que dejó la cancha recién. Estamos hablando de Insaurralde.
0: 37-0-0.
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0: Viene de Riti, trabó de Riti, lo marca dos, ganó de Riti, va a mandar el centro, mandó el centro y la pelota se fue al lateral. La gente aplaude el esfuerzo y el esfuerzo de Farías. San Lorenzo juega con 10, está 0-0 el partido, 38 minutos de juego. El lateral que hace de Ritis, juega por el medio, está recibiendo la pelota para San Lorenzo. Emiliano Amor jugó para de Ritis, está demasiado adelantado Amor, la sacó Guzmán Corujo, la tiró larga, está rechazando la defensa, le queda Emiliano Amor, cabeció para abajo, recupera la pelota San Lorenzo, viene Farías, intenta la falta, cobra la falta, gana una infracción, tiro libre para San Lorenzo, la gente aplaude a Farías.
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0: Me parece que dejó de llover por ahora, me parece, no sé, creo.
10: Creo que sigue lloviendo.
9: Bueno, pero Insúa sigue con el paraguas.
0: Para los mejores de Cábala.
9: Está buenísimo el paraguas.
0: Sí, tiro libre para San Lorenzo, lo va a hacer Facundo Farías, el santafesino, siento un río agora. ¿A dónde está Upendi? ¿Quién la vía de Corujo? Vino el centro, sacó de arriba a Dagger Herrera. La tiró al lateral. Metros finales de la cancha por derecha, dame uno.
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0: Dame otro.
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0: 39-0-0, lateral para San Lorenzo, va la pelota para Osmendi, la cabeció al área, la sacó a Casíbar, se quedó allí a Guzmán Corujo, la tiró, la cambió el futbolista de San Lorenzo, era Ratalino, digo, vuelve a quedarle la pelota a Boca, está saliendo de la zona defensiva, 0-0, 40.
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0: Va con la pelota por el medio, entregándola allá el futbolista Delgado, Delgado para Paredes, Paredes para Delgado, Delgado por el centro del tablero. Jugó la pelota para Lozano, miró el arco, le pegó. El rebate de 30 metros cruzado, totalmente desviado, saque de arco en 40 para De Becchi.
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9: Evidentemente la expulsión de Insaurralde es un punto de inflexión en el partido y fundamentalmente para San Lorenzo de Almagro, que no tiene demasiados argumentos desde lo futbolístico para generar una situación con claridad y llegar al arco de Álvaro Montero.
0: Cabecea Amor, le queda la pelota a Omendi, a Omendi por el medio para que venga así avanzando. Principio, falta, falta de Lozano
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3: Y es la segunda amarilla en Boca, en esta ocasión el uruguayo Leandro Lozano, el anterior Facundo Herrera.
0: Bien amonestado Lozano, señores, partido interrumpido, 0-0, 41.
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9: Tenía razón el audio, van a tener que tener mucho cuidado los futbolistas de Boca porque evidentemente se ha puesto muy riguroso Nazareno Araya, que expulsó justamente por aquella patada Insaurralde hace un par de minutos.
0: Te pregunto, Miguel, ¿qué pasa en San Martín?
8: 1-0 gana Chacarita Quilmes.
0: ¿Qué pasa en Morón?
8: 0-0 Morón Godoy Cruz.
0: En Carlos Casares.
8: Agropecuario y Gimnasia y Tiro 0-0.
0: Recordamos el final en el Clásico de Madrid.
8: Ganó Atlético 2-1 al Real Madrid.
0: Bien amigos, somos Fútbol Show Nacional. Atención que vende el tiro libre, lo hace Farías, es bueno, el arquero. Descolgó el arquero, se lo llevó por delante a Osmendi, no pasa nada. Saldrá Boca en 42.
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3: Boca hasta ahora no tiene expulsados en el clausura.
10: Ah, mira vos. Buen dato de Gonzalo Ordóñez Ojeda. Ahora aparece el sol, Zuli. Aparece el sol.
2: Llueve con sol, se casa una abuela, era el dicho.
10: Se casa una vieja, decían cuando era chico. Ahora, viste, decís eso, te van a mirar feo.
2: Claro,
10: ahora
2: hay que decirlo con mejores palabras.
10: Ahí viene Paredes, Paredes para Lozano, cariñosamente. Viene Lozano, mandó el centro, es bueno, bueno, bueno. Sacó la pelota Arboleda, le quedó Blanco, le pegó en la mano. Le pegó en la mano a Blanco, le pegó en la mano a Blanco, se salva San Lorenzo, 43-0-0.
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9: Netamente superior a San Lorenzo de Almagro.
10: Bien, amigos, va a sacar la pelota de Becky, 43 minutos de juego, 0-0. Sacó de Becky, lo viene a buscar así cabeceando Zagre Herrera. La pelota queda muerta, la recupera.

0: Lautaro entregó para Velasco. Velasco posición de 8 por derecha, jugó al mayor para Paredes. 0-0 el partido, viene Paredes 30 metros del arco. Paredes la suelta afuera para que venga Delgado, miró el arco. Atención que pica Blanco, pelota para Blanco, pasó el centro, no me gol, se lo perdió debajo del arco Flores. Le rebotó la pelota, la sacó, estaba adelantado Flores. Se perdió el gol Boca, se lo volvió a perder a los 44 minutos de juego. Increíble, increíble.
1: Es el segundo gol que Flores se pierde en este primer tiempo. Una variante, Velasco pasó a jugar por el sector derecho en Boca.
0: 44 y medio, Fútbol Show Nacional, sector de San Lorenzo, Zuli.
2: Agua, Pintúa se mete abajo de suplentes, habla con sus colaboradores, ahora va a venir seguramente más variantes en este tiempo, por levantar el cartel de cuarto árbitro, 3 minutos más.
1: Esto está techado, pero está lloviendo acá.
0: Sí. 3:30 de la tarde, viene a buscar la pelota, hay goteras, Nico, le queda allí a Tripiquio, Tripiquio jugó para Farías, se le va un poco la pelota, se va al lateral, retención, cobre mano, cobre algo, árbitro, el árbitro asistente, nadie regala nada, quedó tendido el futbolista de Boca, Araza, no sé si sacó una tarjeta o revolvió algo, ¿qué viste, Juli, vos?
2: No sacó ninguna tarjeta, fue para ese tumulto que se armó, me parece que para San Lorenzo, porque la pelota no había ido.
0: Así es, cobró tiro libre para San Lorenzo, saliendo de la línea central, pegadito a la raya lateral por el sector derecho, 46 de 48, tiro libre para San Lorenzo, atención que San Lorenzo de arriba lo puede lastimar, atención que de arriba San Lorenzo lo puede lastimar a Boca. Atención que va amor, atención en el día de los novios, va amor, va Ausmendi, va Arboleda, Guzmán Corujo, atención el contragolpe de Boca también, vino el centro, sale el arquero con los puños, le quedó la pelota y se viene el gol de Boca, si la hace bien, Velasco por el medio, atención que recibe Berentiel y viene el gol de Boca, Flores, grave gol, ahí está Flores, Flores abrió mucho, va a rematar, remató y se lo perdió. Se lo perdió, la tiró arriba del travesaño, se le cerró el ángulo a Flores, le dije, por arriba San Lorenzo y el contragolpe de Boca, a los 46 y medio, Nico, casi gritaba un gol.
1: La velocidad de Nahuel Flores, ganó, marcó muy mal San Lorenzo, en el medio se quedó sin ángulo, como dijo Eladio, Boca ha estado más cerca durante toda la tarde.
0: Va a sacar la pelota de Becky, señores. 0-0, 47 minutos de juego. Sector de Boca, Gonza.
3: @Rena no puede creer la chance que se perdió justamente Flores. De que lo que es que sean más directos los futbolistas, no duden tanto.
0: Aquí está buscando la pelota de Dilolo. Dilolo la suelta a la derecha para Lozano. Viene Lozano. Cruza línea central. Más abierto está Flores. Ahora hace la diagonal. Vino el centro. Entra Berentiel. Sacó la pelota. Le quedó a Casíbar. A Casíbar medialuna. Atrás para Paredes. Paredes para remate. La jugó. Cierra justo la línea Ezequiel Herrera. Vuelve a quedar la Paredes fuera del área. Ataca Boca. Presiona. Valdenay se va para Velasco. Cuando el centro entra Casíbar para el gol. Cabeció. Y el arquero de Becky se quedó con la pelota porque Ascacíbar cabeció, pero muy despacio, y el arquero que venía para un lado tuvo tiempo de cambiar de curso su salida y alcanzar la pelota, 47-50, saca y se acaba, con 10 San Lorenzo, desde los 32 expulsado Insaurralde, final del primer tiempo del Pedro Videgain, están empatando en el clásico San Lorenzo. Soy Boca, 0-0.
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0: Estamos en Fútbol Show Nacional en todo el país. Los oyentes dejando mensajes a rabiar para participar de los grandes sorteos que tenemos. Ya nos va a contar Miguelito Almirón. Toda la gente que se va comunicando en el país futbolero. En el clásico San Lorenzo 0, Boca 0. Fútbol Show Nacional, sector de San Lorenzo, Juli Nataluti.
2: Los jugadores de San Lorenzo reunidos.

0: está retirando la terna arbitral. Los jugadores de San Lorenzo le fueron a protestar, como bien dice Juli, airadamente. Recién ahora se van los jugadores del Ciclón, sector de Boca, Gonzalo Ordóñez Ojeda.
1: Rápidamente se fueron los jugadores a la manga y por ende al vestidor para reacomodar las ideas de un Boca que estuvo ineficaz en el ataque, justamente mucho para repasar de Robarrena. Dos amarillas tiene el equipo llenense, Lozano y Jagger Herrera, y esperan su oportunidad para ingresar en el segundo tiempo. Bray, Gorosito, Figal, Pellegrino, Braida, Belmonte, William Alarcón, el chileno Carlos Palacios, Sebastián Villa, Ángel Romero, Jiménez y Bacida Lupe.
0: Bien. Le pregunto a Nicolás Álvarez antes del comentario el título del primer tiempo. San Lorenzo 0, Boca 0.
2: Boca lo merece, pero no lo gana.
0: Ya se viene el comentario. Breve síntesis de Miguelito Almirón. Y presentamos el comentario del primer tiempo aquí en Fútbol Show Nacional. Miguel, lo más importante en la marquesina radial gigante de Fútbol Show Nacional.
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4: Resultados abiertos en la Primera Nacional, está ganando Chacarita 1-0 con el gol de Huanca en el minuto 16 del primer tiempo, 29 minutos, Morón no puede contra Godoy Cruz y está empatando 0-0 en el oeste del Gran Buenos Aires. Cuando hay penal para Godoy Cruz en este momento, ya vamos a ir viendo qué va a pasar, si convierte o no convierte Godoy Cruz, pero tiene la gran chance desde los 12 pasos. En el otro resultado abierto, Agropecuario y Gimnasia y Tiro están empatando 0-0. Y también vamos a recordar los tres partidos de la Primera B Metropolitana. Doc Sud y Argentino de Quilmes 0-0. Villa San Carlos, Talleres de Remedio de Escalada 0-0. Liniers, Argentino de Merlo 0-0.
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2: Hey, right. San Lorenzo y Boca empatan 0-0 en el nuevo gasómetro. En un buen primer tiempo, fundamentalmente por la propuesta futbolística de Boca. Está claro lo que quiere el Vasco para su equipo, que tenga protagonismo, que tenga actitud en la cancha, y eso por supuesto que se vio evidenciado a lo largo de esta etapa inicial, donde Boca fue mejor, generó las mejores situaciones, tuvo la pelota creo que el 80% de posesión, no tengo la estadística ni la computadora, pero me parece que ese fue el tiempo correcto. Evidentemente marca un punto de inflexión la expulsión de Insaurralde, que lo termina echando más allá del planchazo por la segunda falta, y no vamos a discutir al árbitro del partido que estaba encima de la jugada. Nos quedó ciertas dudas desde este sector de prensa, pero le damos la derecha al árbitro, entonces correctamente expulsado e Insaurralde en San Lorenzo de Almagro. Esto motivó que Insúa tuviera que poner a Ratalino, que tuviera que retroceder en la cancha Farías y que Umendi quedara como único delantero. Aumendi, que ganó en un anticipo ofensivo a Di Lolo y generó prácticamente la única situación importante que tuvo el Santo en el partido. Boca tuvo la falta de contundencia, más allá del fútbol de paredes, de lo que colaboran en la mitad de la cancha tanto Ascacíbar como Delgado respectivamente, y el compromiso de Velasco, moviéndose por el sector izquierdo y siendo una usina muy importante justamente por ese lugar de la cancha junto a Lautaro Blanco para generar situaciones importantes. Me parece que el trabajo de Lautaro Flores fue de mayor a menor, empezó muy bien el partido y no lo terminó del todo bien. Tuvo dos situaciones concretas de gol. Hubo una habilitación magnífica a Merentiel que tapó De Becchi, gracias, precisamente. Así que en definitiva, Boca tuvo situaciones a lo largo de estos 45 minutos, pero le faltó jerarquía y contundencia para marcar un gol en el partido. ¿Qué piensan los hinchas de San Lorenzo Almagro? Y la verdad están inmersos en la preocupación, porque saben que su equipo no tiene demasiados argumentos para llegar con claridad al arco del colombiano Álvaro Montero. Bueno, trató de sacar todo del fondo Corujo, tuvieron que correr mucho Tripiquio e Insaurralde mientras estuvo en cancha. Cuello también retrocedió, pero digo, ¿cómo hace Insúa para dar vuelta a esta historia teniendo en cuenta que a San Lorenzo le falta fútbol en el partido? Algo de lluvia para ponerle suspenso a una tarde de invierno mientras esperamos la llegada de la primavera. Un estadio repleto y creemos que lo mejor está por venir, el segundo tiempo.
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12: Hace 42 minutos en la República Argentina, títulos en Radio Nacional. El presidente Javier Milei viajará mañana a Estados Unidos para participar de la Asamblea General de Naciones Unidas, entre otras actividades. Hay un nuevo detenido por el triple crimen de Florencio Varela de hace un año. Otros tres sospechosos siguen prófugos con pedido de captura internacional. Continúa la búsqueda de dos primos de 16 años que desaparecieron el jueves pasado en el río Paraná, a la altura de la localidad de Ituzaingó, en Corrientes, mientras jugaban a la pelota. Cielo nublado ahora en Buenos Aires, alrededores hay alerta naranja y también amarillo a la noche por tormentas fuertes. Temperatura 23.6, humedad 64%, presión atmosférica 996,6 hectopascales.
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0: país. Saludamos a toda la gente que se va conectando con nosotros. 11-3-870-74-85. Hola Nacional, desde la provincia de Catamarca. Los saluda Walter, comiendo unas ricas empanadas y esperando un buen partido. Bueno, esto nos mandó antes de que empiece el partido de San Lorenzo. ¡Qué lujo, Eladio y Nico! Dice, son los mejores para mí. Víctor de la Falda. Abrazo gigante para Víctor de la Falda. Otro mensaje. Hola, los estoy escuchando por la 93.5. Soy de Las Lomitas en Formosa. Aguante Boca. Saludos para Nico de Las Lomitas, escuchando la transmisión en este Gracias. Momento. Así que bueno, te mando un saludo gigante. Volvemos al nuevo gasómetro.
1: Aquí estamos con Eladio Arregui. Se viene el temporal, Eladio.
2: Sí, dio vuelta el viento, bajó la temperatura. Atención porque se vuela todo. El viento bastante fuerte. Ya volvió el árbitro con sus colaboradores, rechazado abiertamente por la gente. Gracias a todos los oyentes. Ya vuelvo contigo, Miguel. Le mando un saludo grande a Ariel Campoy. Con todo el automovilismo estuvo en la semana, a su esposa y a su hija, que están escuchando Radio Nacional, hinchas de Boca ellas, el hincha de River, así que ahí hay que conciliar.
1: Hay una grieta ahí. vení que lo saludo al querido Tano Franconieri, una pluma destacada en la Argentina. Bueno, ¿qué viste de Boca en este primer tiempo?
3: Me parece que fue un partido disputado. Acá el que comete el primer error gana el partido.
1: Boca no aprovechó la cantidad de situaciones que generó.
3: Sí, tenía una Merentiel que quiso, no sé, la tenía que haber punteado al arco y era gol, pero bueno. Estamos mejor, hay que esperar. Todavía no se ganó nada, pero vamos bien.
1: Bueno, ahí está la opinión con la escuela de crónica, ¿no?
3: Sí, por ahora sí.
1: Está muy bien. Ahí está el Tano Franconieri, amigo de tantos años de seguir a Boca, ¿no? Más allá de que estamos con San Lorenzo y Boca en todo el país a través de Radio Nacional. El Eladio prepara una modificación. Le digo a Gonzalo, va a ingresar el número 26 en Boca.
4: Marco Pellegrino se prepara, que ya estaba haciendo movimientos precompetitivos durante el entretiempo. El que se retira es el Jagger Herrera. El hombre que está molestado, me parece que por ahí viene la motivación del cambio.
2: Claro, sin ninguna duda. Bueno, presentamos la modificación y la reiteramos.
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4: Formalmente decimos entonces a la cancha el 26, el ex platense Marco Pellegrino, y el que se retira entonces es el 42, Facundo el Jagger Herrera.
2: Perfecto, Gonza, ya veremos si ahí todavía no vuelve San Lorenzo, Juli, ¿verdad?
6: No, todavía no vuelve San Lorenzo, a la espera a ver si habrá una modificación. Todavía tiene que estar por salir San Lorenzo porque ya se cumplió el tiempo.
2: Mucho viento, se ha levantado en este momento en la cancha, ha bajado considerablemente la temperatura. Ya me vas a decir, Juan y Gijón, está Boca en el campo de juego. San Lorenzo todavía no vuelve, tenemos ya 17 minutos de entretiempo.
1: Diga,
2: no vuelve el ciclón.
1: Diga que uno trajo la campera, ¿no? Porque es cierto lo que marca Eladio, ha bajado notablemente la temperatura aquí en el nuevo gasómetro.
2: Los que estaban de mangas cortas ahora empiezan a mirar el bolso, la mochila, y dice, ¿traje o no traje abrigo? ¿Usted, Juli, vos, Juli, trajiste?
6: Me puse la campera de cuero, como Rubén de Insúa va a salir ahora.
2: Ah. Qué bien, muy bien, muy bien lo tuyo. Estamos con Diego Rodríguez aquí, Nicolás Álvarez, más oyentes que se han comunicado y se están comunicando al 11-38-70-74-85.
0: Hola chicos, de Nacional los estoy escuchando, lo mejor para ustedes, dice Aguante Boca, Miriam de Huanquero, Santa Fe. Hola Radio Nacional, me llamo Ariel Herrero, dice, soy de San Rafael, Mendoza, quiero la camiseta de Racing. Mis últimos 3.463, saludos. Hola, buenas, soy Jimmy, el uruguayo de San Lorenzo de Almagro. Ojalá que ganemos. Dale suerte a mi ciclón querido Eladio, dice por acá. Aguante Nacional, aguante Boquita. Tito Vallejos de Corrientes, muchísimos mensajes. Vamos con una más. Dice, hola Radio Nacional, excelente transmisión. Aguante Boca, quiero la casaca de la selección autografiada por la Chola. Sergio de Comodoro Rivadavia.
2: Bien amigos, ahora sí vuelve San Lorenzo de Almagro. Se produjo oficialmente la modificación en Boca, Pellegrino por Herrera. Se viene la etapa final.
7: 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Lo relata Eladio Arregui.
0: Y lo comenta Nicolás Álvarez. Se participan activamente Juli Nataluti, Gonzalo Ordóñez Ojeda, la técnica aquí de Diego Rodríguez, allá de Matías Arreceigor, María Suárez Araujo en la producción, Miguel Almirón en la central informativa y Juan y Gijón, la voz comercial. Movió San Lorenzo, un pelotazo profundo, alcanzó Montero. ¿A quién favorece el viento en el segundo tiempo, Juli? Me parece que a Boca, ¿no?
6: Creo que a Boca, sí.
0: Sí, ahí, oh, ahí está, por el momento la remolina, porque estoy mirando los banderines. Viene a buscar la pelota Arboleda. Arboleda corta frente a su área. Sale con Farías. Lo agarran a Farías de arriba. Y Dilolo, ¿qué te pasó, Dilolo?
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4: Otro central, Dilolo, antes fue Herrera, que acaba de salir.
8: Una tontería lo de Dilolo, estaba a 1000 metros de Álvaro Montero, y además con la expulsión de Insaurralde, el árbitro va a ser muy celoso con los futbolistas de Boca.
0: Sacó la pelota Guzmán Corujo, la tiró a la puerta del área, la viene a buscar a Osmendi, lo estaba agarrando Pellegrino, le queda la pelota a Blanco, lo lleva por delante a Osmendi, la deja salir Blanco, saque de arco para Montero, 0-0, primer minuto, parte final.
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0: Viene trasladando, transitando paredes, lo va a buscar allí a Osmendi, le pega un encontronazo prácticamente sin pelota a Osmendi, tratando de mostrarle credenciales. Jugó para Dilolo, viene Dilolo, un estate quieto, solía decir el mariscal Perfumo. Va la pelota, falta de Osmendi, la segunda de Osmendi, en este caso contra Delgado, y me parece que Araza habla pero no amonesta,
8: claro, ahí
0: porque
8: se lo
0: está condicionado el árbitro,
8: ahí se lo
0: y Osmendi salió a pegar, Nico.
8: Sí, claro, ahí se lo van a recordar los futbolistas de Boca.
0: Bien, Juli, en tu sector.
6: Lo perdonó, digo, Messi, que la había metido a paredes, posteriormente esa segunda falta, creo que una más y le saca amarilla.
0: Ahí viene Delgado, va otra vez el tripiquio. San Lorenzo salió a jugar al límite, me parece ahora, ¿eh? Salió a jugar al límite tratando de sacarlo los futbolistas de Boca para ver si puede generar alguna reacción. Pica a Merentiel a buscarla en el final del terreno. La controla, la juega para Flores. Flores recostado por derecha. Viene Boca para el primero. Entra Casíbar al área. Está cortando la pelota Tripiquio. Sale muy bien Tripiquio por el costado izquierdo. Allí está ganando la pelota. Hace una pausa, no la puede controlar, se le va afuera. La gente lo aplaude igual porque tácticamente es impecable lo de Tripiquio. 0-0, 3 minutos de juego. Como ha empezado la parte final, Nicolás.
8: Bueno, con un Boca tratando de ser protagonista y San Lorenzo jugando al límite.
0: Ahí va infracción en el medio del terreno contra Osmendi. Tiro libre para San Lorenzo, 0-0 en 3.
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0: Luego estamos con Central y Argentinos. Relata Zarratea, comenta Di Giovanni, tiro libre para San Lorenzo, lo va a hacer Guzmán Corujo en el medio del terreno, lo hace, tira la pelota dentro del área, lo busca Osmendi, la controla, la juega atrás, uy, casi le hacen penal a Osmendi, se salvó Boca del penal, viene Farías marcado por Casíbar, sale Farías, recorta para un lado, recorta para el otro, lo saca a pasear a Casíbar, juega a la izquierda, manda el centro de Ritis, viene pasado, la bajaron. La sacó del área como podía Pellegrino. Lateral que es para el equipo de San Lorenzo. Aprieta la gente, copa el ámbito del estadio. Con todo para San Lorenzo. 0-0. Lo va a hacer Herrera, parte final, 4 minutos.
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0: Ahí viene Osmendi, le quedó la pelota a Tripiquio, la jugó a la izquierda, no la pudo capitalizar Farías. La pelota cruzó el área, le quedó a Lozano, sale Lozano en su defensa. En la media porción de su campo sale Boca, entrega para Paredes. Paredes levanta la cabeza, traslada, transita, está abriendo la cancha. Juega bien a
9: lateral izquierda, peina el césped del pase de Paredes, va para Blanco, devuelve para Paredes, ya en campo adversario, 0-0, Nacional, Fútbol Show Nacional, 5 minutos de juego, parte final le decía, viene Di Lolo entregó a la derecha para Lozano, no la pudo controlar, sale San Lorenzo con Derritis, Derritis la tira larga para que pique a Osmendi, incansable, marca Di Lolo, cruza Di Lolo, juega para Montero, sale Boca 0-0, 5 minutos.
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9: Velasco ganó por el medio Paredes, se viene Boca para el primero, tiró Paredes, está por arquero el rebote, se salvó, le quedó a Casíbar, se salvó San Lorenzo, remató Paredes de afuera del área, le quemó la mano el arquero, corre a Casíbar, se queda con la pelota de Becky, a Casíbar reclama que lo pisan, la pelota había pasado, controla de Becky, 0-0 sector de San Lorenzo, Juli. Sacó la pelota de Becky, la tira a campo contrario, cabeceó ganándole de arriba a Pellegrini, cabecea Delgado, cabecea Emiliano Amor, lo lleva por delante, le puso todo el cuerpo a Paredes en la línea central, tiro libre para Boca 0-0.
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9: Recién encendés la radio, ha comenzado la etapa final, 6 minutos de juego. San Lorenzo juega desde los 32 del primer tiempo con 10 hombres. Expulsado Insaurralde, Fútbol Show Nacional en todo el país y el mundo. Viene a buscar la pelota Di Lolo. Di Lolo entrega bien abierto a la derecha para Flores. Escapó a la marca de Ritis, hizo la diagonal Flores. Flores entre líneas, saca la pelota bien ubicado. Rechazando Guzmán Corujo, queda por encima. Allí está cabeceando Emiliano Amor. La viene a buscar a Osmendi, lleva la pelota a la deriva, cabecea Di Lolo en campo de San Lorenzo, va para Delgado, hace notar el hombre de más el equipo de Boca, va la pelota para Casíbar, la pivotó bien para Lozano, Lozano mandó por abajo, la rebota bien el futbolista de Boca Flores, la vuelve a tener a Merentiel, digo, Merentiel para Lozano, Lozano para Flores, fondo de la cancha, escapa la marca, manda el centro, cabezazo, la saca del área como puede, la revienta, la viene a buscar a Osmendi, lo anticipa Di Lolo, la juega para Paredes, que la rebota atrás para Pellegrino. Pellegrino en el círculo central, la suelta para Delgado. Viene Boca 0-0. Parte final. 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Viene Paredes. Paredes por el medio. Atención que enganchó Flores. Va a perder. Le quedó Paredes. Miró el arco. Ya jugó a la derecha. Está el gol de Boca. Viene Lozano. Fondo de la cancha. Dame gol. Se lo perdió debajo del arco. Merentiel y el arquero. A menos de un metro de la línea de gol, la pelota se dio y salió por el otro lado por la última línea. ¡Qué gol se perdió Boca! No fue gol por estas cosas de la vida.
8: Cuando Paredes se dio cuenta que no tenía ángulo para rematar, lo vio perfectamente habilitado a Lozano por la derecha, el centro atrás, Merentiel en la boca del arco, se lo perdió. Paredes comienza a ser fundamental en Boca.
9: Como Fútbol Show Nacional 0-0.
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9: Aquí parecía falta evidente de Pellegrino contra Osmendi, el árbitro Araza no la vio. Para mí fue falta clara. Viene con la pelota Lozano. Lozano escapó, Lozano levantó el centro. Ahí está. La cabeza la sacaron, le quedó Blanco. Blanco para el gol, tiró colocar arriba del travesaño. Seguimos 0-0, 9 minutos, parte final.
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8: Bueno, miralo a Insúa, patea el tablero, Juli, va a meter dos modificaciones,
6: Erazo y Álvarez, se viene de la cancha, ahora está levantando el cartel del cuarto árbitro, presentamos la variante.
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6: Primer cambio, se retira sorpresivamente con la 38, Facundo Carías, ingresa con la 18, Diego Erazo, se retira con la 29, Rodrigo Guedes, ingresa con la 28, Pablo Álvarez.
9: Muy bien, ahí se va entonces Farías, cansado Farías. Esto ocurre a los 9 minutos de la parte final. Entra Erazo y el otro futbolista que se va, me dijiste.
6: Se va Rodrigo Mendy, entran Erazo y Juan Pablo Álvarez.
9: Bueno, juega Juan Pablo Álvarez para combatir más el medio de la cancha, ¿verdad, Nico?
8: Sí, no le queda otra porque no tiene argumentos sólidos desde lo futbolístico para llegar al arco de Álvaro Montero. Es decir, que a esta altura de la tarde Insúa se conforma con el empate. Esta es la lectura.
9: 10 minutos de juego. Lateral, va para Erazo. Erazo entregándola por derecha para Tripicio. La hace rebotar. Tripicio ganó entre dos. Viene Tripicio. Lo está buscando Velasco. Falta. Tiene razón el árbitro. Lo estaba agarrando de la cintura. No lo dejaba encarar para adelante. Tiro libre para San Lorenzo en posición de 8-3/4. 0-0. 10 minutos, parte final.
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9: Atención que el tiro libre para San Lorenzo. Allí lo hace Ratalino. En el punto del penal le quedó a Cumán con un continuo. Tripicio salvaron justo. El remate de Tripicio, casi gol de San Lorenzo. La saca Casíbar. Va a buscar la pelota de arriba, cabeceando como podía de Ritis. La dejó corta. La ganó Velasco. Quedó mal parado San Lorenzo. Jugó a la derecha. Atención que se viene Lozano. Lozano para Flores. Flores para el centro. Para Lozano. Dame gol, dame gol, dame gol.

0: un remate bien dirigido junto al poste izquierdo del arquero, que nada pudo hacer. Y a los 11 minutos de juego de la parte final, Boca le gana el clásico a San Lorenzo a través de la magnífica definición de Leandro, el Charlie Lozano. Y ahora sí, aro, aro, aro, aro, aro. Es clásico, es primavera, hay pasión entera. Boca metió el gol y San Lorenzo se desespera.
1: Lozano, el de los goles importantes con la camiseta de Boca la otra noche en el Morumbí, hoy en el nuevo gasómetro, gran habilitación de Flores para que defina Lozano. Qué mal defendió San Lorenzo por el desarrollo. Es justicia que gane Boca aquí en el Bajo Flores.
0: Repercusiones del lado de Boca, Gonzalo.
2: Sí, señor, el festejo con todas las ganas del Vasco Roberén en el banco de suplentes para este segundo tanto consecutivo de Lozano contra San Pablo, como decía Nicolás, pero además las particularidades, que ambos tantos fueron con la pierna zurda, la menos hábil.
0: Sector de San Lorenzo, Juli Nataluti.
3: Rubén ahí en suba, pero rápidamente aplaudió a sus jugadores, los motivó, todavía falta, le dijo.
0: 13 minutos de juego, con este resultado Boca llega a 17 unidades, Miguel, en la tabla de posiciones de la zona A. Se ubica muy bien también en la tabla anual, ¿verdad, Miguel?
4: Así es, en el grupo A, posición 5, y en la tabla anual por ahora va por encima del todo.
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0: 14 minutos de juego, el encuentro que lo está ganando el equipo de Boca, 1-0 a San Lorenzo. Aquí está la pelota en el medio, sale Boca, señores.
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0: Ahí tiene la pelota Paredes. Me parece que San Lorenzo puede llegar a desesperarse si no consigue. Viene a buscarla Velasco. Velasco entregó atrás para Delgado. San Lorenzo hace correr la pelota. Boca hace correr la pelota. Ahí está buscándola por derecha Lozano. Lozano entregándola para Velasco. Velasco pide Paredes por el medio. Va la pelota antes para que venga así el futbolista Delgado. Delgado para Velasco. Velasco en posición de 8. Tenemos 15 minutos de juego en la parte final. San Lorenzo quiere pero no puede. Juega con 10, ya la pasaba mal, 11 contra 11, imagínese 11 contra 10, y ahora perdiendo 1-0, muy cuesta arriba para San Lorenzo.
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0: Aquí está ganando Pellegrino, Pellegrino para Paredes. Viene Paredes con la pelota por el medio. Atención que pica a buscarla allí, Flores. También va para Lozano. Lozano viene por derecha. Para el segundo de Boca vino el centro. Le quedó, le va a pegar Velasco. Velasco para Flores, medialune. Flores trabó, perdió. Recupera San Lorenzo. Sale Guzmán Corujo. Va para Erazo que se ocultó detrás de los zagueros centrales.
1: Sí, claro, quedó solo. El tema es que no le llega la pelota.
0: Sacó Pellegrino, pero si te escondes detrás del zaguero central, menos te va a llegar. Tenés que buscar un claro, papá. Aquí, toma 2-4. Viene saliendo con la pelota San Lorenzo. Viene por el medio Tripiglio. La gente comienza a desesperarse. Va a la punta derecha. Allí la recibe Herrera. Cada vez más fresco. Vino el centro de Herrera. Está Erazo solo. Nadie, la pelota pasó. La gente se desespera. Al momento para el ciclón gana Boca 1-0 en 16.
4: Empezó en Madryn, Deportivo Madryn y Racing de Córdoba 0-0.
0: Está saliendo con la pelota Velasco, viene Boca.
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0: Va la pelota a la izquierda para Flores, viene Flores, marca Arboleda, lo despoja de la pelota, lateral para Boca, Arboleda rejura que le pegó a Flores.
1: Fíjate que Flores ahora se volcó sobre el sector izquierdo en el gol que derivó en la gran definición de Lozano. Flores apareció en soledad por la derecha.
0: Hay saque de costado que lo va a hacer efectivo Blanco. Blanco entregó la pelota unos metros adentro para Velasco. Velasco para Blanco. Blanco tiró un caño, escapó. Está el segundo de Boca, vino el centro. Rechazó Guzmán Corujo. Le queda a Ezequiel Herrera. La sacó, lo presionaron. La pelota va para Derritis. Derritis se la saca de encima. San Lorenzo se saca la pelota de encima. Boca la juega. Esa es la gran diferencia.
1: Ahí está el kit de la cuestión, el kit del partido. La diferencia, Erazo queda totalmente aislado entre los centrales de Boca. San Lorenzo no tiene idea, no tiene fútbol, no genera, y está al caer el segundo gol de Boca en cuanto se lo proponga el equipo del Vasco.
0: Yo no sé si no estaba bien Farías, Zuli, pero sacar a Farías es prácticamente resignarte a nada, porque ahora con un gol en contra, ¿cómo haces para llegar?
3: Sí, me sorprendió también la salida de Farías. Sí, es una realidad que no está al 100% de lo físico para aguantar los 90 minutos. Para mí lo sacó de voz temprano y ahora se viene Matías Reali.
1: Bueno, ahí está la cuestión física, por eso me parece la salida de Farías.
0: Bueno, pero iban solamente 10 minutos del segundo tiempo, ¿no?
1: Estoy de acuerdo con vos, a todos nos sorprendió.
0: Me parece, ¿no? Porque fíjate, San Lorenzo ahora recupera la pelota y ¿a quién se la da?
1: No, es que Erazo no le aporta absolutamente nada. Farías volvió a llover, ¿eh?
0: Viene con la pelota Delgado. Está ganando Boca 1-0, 18 minutos de la parte final.
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0: Paso por la central informativa, Miguel Almirón.
4: 1-0 la victoria parcial de Chacarita frente a Quilmes. 48 minutos por ahora entre tiempo. Morón y Godoy Cruz empatan 1-1. Ya empezó el segundo tiempo en Carlos Casares.
0: Para que viene a Casíbar, Casíbar para el segundo. Tapó el arquero, tapó de Becky, tapó el arquero. Estaba el segundo gol de Boca. Se la llevó Merentiel. No pasa el peligro, viene Velasco. Está al caer el segundo gol de Boca. Velasco entró al área. Lo despojan de la pelota dentro del área. La saca apurado como podía Guzmán Corujo. Va para Erazo. Erazo pierde con la marca de Lolo. Claro, Erazo parece una figura de decorativa. Los plateístas acá se enojan con Erazo. Creo que estuvo mal el cambio. Se viene para el segundo Boca. Atención que pica Flores, dame gol. Flores recibió, salió de Betty. Se abrió mucho. Flores mandó el centro. Entra Merentiel. Le sacaron la pelota. Se salva. Está al caer el gol de Boca. Ahora diluvia en la cancha de San Lorenzo. Ahora es una cortina de agua, señores. Recibe Paredes. Estamos en Radio Nacional. El clásico lo gana Boca 1-0. 19, casi 20. 20 minutos de la parte final. Diluvia en la cancha de San Lorenzo. Gana Boca el clásico. 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La tiene Boca en la salida, Nico.
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0: Así Dilolo, viene Dilolo, juega a la derecha para Lozano, el autor del gol, va para Delgado, Delgado la rebota para Dilolo, Dilolo la recibe, Boca tiene la pelota, San Lorenzo se desespera, San Lorenzo tiene 10, pero cuando la toma la pelota no sabe con quién jugar, para colmo Erazo está aislado allá arriba, comido por los zagueros centrales Dilolo y Pellegrino, sale el equipo de Boca que gana 1-0 parte final.
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0: Los futbolistas de Boca, la gente de San Lorenzo desespera. La lluvia que es copiosa ahora en el nuevo gasómetro. Gana Boca 1-0. La gente no se mueve. Es un temporal de lluvia. Y Boca que la tiene y la tiene y la juega y la va llevando de un lado al otro a la pelota.
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0: Aquí está recibiendo Delgado, sale Boca, sí.
3: Se va a venir Juli también, dos cambios, mete Insúa, bota variante tibetana.
0: Bueno, aquí vino el centro, sale de Becky, se queda con la pelota junto a su cuerpo, embolsándola. 22 minutos de juego, estamos en la media porción del segundo tiempo, gana Boca 1-0, señores.
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0: Bueno, hay lateral para San Lorenzo, vamos a las modificaciones en el ciclón.
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3: Agota variante, Rubén Darío Insúa, se retira con el número 32, Ezequiel Herrera con el número 24, Nicolás Cicillo, ingresa con la 10, Facundo Bulli, con las 11, Matías Reali.
7: Bien, corrieron mucho, tanto Herrera y fundamentalmente Triplicio. Está el campo de juego pesado como consecuencia de la lluvia, te digo que está para un remate de media distancia de Leandro Paredes. Vamos a ver si San Lorenzo con estos dos cambios puede generar algo. La verdad que lo veo muy difícil.
0: Con el cambio de Gulli se dio cuenta que se mandó una macana en Suba, Gulli, al haberlo sacado a Farías, ¿no?
3: Para mí se equivocó en sacar a Farías y a Omendi juntos. A ver, ah, no será uno de los dos.
0: Exactamente. Ahí viene San Lorenzo, a ver si puede generar algo. Saca la pelota Pellegrino, le quedó hacia Ratalino. Ratalino la jugó a la izquierda, va para Gulli, va para Ratalino. Ratalino para Arboleda, por lo menos se plantó el campo adversario San Lorenzo. Viene falta, falta contra el futbolista número 22 Álvarez. El árbitro no cobra de falta. Para mí fue clara la falta, ¿no? Cobró saque de costado. Va la pelota allí recibiéndola. El jugador de San Lorenzo cabecea. Se va la pelota afuera. Había cabeceado el recientemente ingresado en el ciclón, señores. Ratalino, el primer tiempo, el no Ratalino, mejor dicho, va a sacar la pelota blanco. Tenemos 24, 1-0 gana Boca, gol de Lozano.
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0: Aquí le tiró un lujo Paredes al pibe número 11 de Real y nota pibe, ya quedó lesionado. Guarda con esto, porque si San Lorenzo no encuentra la pelota y se la hace de lujo, acaba de terminar mal esto.
7: Sí, la verdad que fue innecesario lo de Paredes, me sorprende teniendo en cuenta la experiencia que tiene en el fútbol y el momento del partido.
0: Ahí va Álvarez, tocó para Erazo, Erazo otra vez, miró, ¿a dónde Erazo? ¿A dónde, negro peligro? La tiró afuera, al lateral, no le pegó al arco, no jugó a la derecha. Aquí hay una tarjeta amarilla. Y
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3: El primero amonestado de San Lorenzo, el número 11, Matías Reali.
7: Ahora, convengamos algo, la paciencia que los hinchas de San Lorenzo no le tuvieron a Pipo Gorosito, espero que se la tengan a Insúa. Aquí el problema es el plantel. No hay jerarquía en San Lorenzo de Almagro.
0: Tiene la pelota Boca, gana 1-0, parte final.
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0: Allí lo va a presionar el futbolista Moras Casíbar. Se lo lleva por delante para hacerle sentir el físico. La tiene Boca por el medio de la cancha. Gana 1-0, parte final.
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0: Para Dilolo, tiene la pelota Boca, 25 minutos y medio, parte final. Fútbol Show Nacional, gana el clásico el Ceneice. Gol de Lozano a los 11 minutos.
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0: Devolver. Sin embargo, derivó para Delgado. Delgado. Paredes, Paredes saliendo del círculo central, del lado de San Lorenzo, juega al lado para Pellegrino, pisa el zurdo, entrega al medio, viene recibiendo Delgado, Delgado juega la pelota para Dilolo, Dilolo entrega para Paredes, un repertorio todo de Boca, va la pelota a la izquierda, viene para Blanco, se va a venir el segundo gol de Boca, viene Blanco, va del centro, dame gol, tiró, ¡gol! Arco. ¡Gol!

0: difensore, mandò il centro alla bocca del cuadro chico prácticamente, y allí bien de nueve, arrojándose al piso, la empujó Merentiel para marcar el segundo gol ante una lluvia tremenda en el nuevo gasómetro. Boca 2, San Lorenzo 0, y ahora sí, aro, aro, aro, aro. ¡Qué gol que anotaron! El Cuervo quedó más desacomodado que placar de soltero. Y el Cedey se pega un grito bajo la lluvia de Guerrero. Lo gana 2-0.
1: El doble mérito de Lautaro Blanco en el partido Caño, incluido el centro perfecto ahí a buscar en el área 18 Merentiel con el olfato goleador. El mismo amor, la misma lluvia para Boca, es el diluvio del siglo.
0: No se ve nada, señores. Repercusiones del lado de Boca, Gonzalo. Del lado de San Lorenzo, Juli. ¿Estás Gonzalo ahora? Ya vuelvo contigo, Gonzalo. Bueno, la lluvia es tremenda, señores. Gana 2-0 Boca. Aquí puede venir goleada para Boca si se lo propone, Nico.
1: Sí, a lo mejor cierra el partido el equipo del Vasco con este 2-0. Es una victoria inobjetable de Boca, sin discusión de principio a fin.
0: Aquí está saliendo Pellegrino, señores, llueve y llueve, va la pelota para Blanco, se viene Blanco, vino el centro, ataja de Becky. Sí, Gonzalo, hubo modificaciones en Boca también.
2: Así es, en el festejo, aprovechó Rona para hacer cambios que presentamos.
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2: Los que salieron son Ascacíbar y Velasco, e ingresaron el 11, Ángel Romero, y el 7, el chileno Carlos Palacios.
0: Muy bien. Gana Boca 2-0, señores. Estamos en la parte final. Allí está ganando la Delgado. Va lloviendo y lloviendo cada vez más.
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1: A ver, ahí lo escuchó.
0: Ahí está. Buscando la pelota entonces. Aquí está buscando la pelota en la salida Pellegrino. Viene. Ahí está recibiendo Pellegrino. Va buscando la pelota atrás. Entregándola para Di Lolo. Se desliza en la lluvia. Es tremenda la lluvia, señores. Juli, en tu sector.
4: Sí, se llora.
0: Aquí viene el centro, saca la pelota al córner, Di Lolo. Saca la pelota al córner entonces. 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
0: Vino el córner para San Lorenzo. La pelota la sacan del área, la volvió a ganar Reali, Reali para el centro. La pelota se fue por la última línea, se salva Boca, como puede llega San Lorenzo, a los ponchazos, con todo, la vergüenza deportiva, va el Ciclón buscando el descuento.
1: Sí, claro, que por el momento no pudo encontrar el equipo de Rubén Darío Insúa. Este estadio tiene buen drenaje, diga que falta poco, pero hace años que no veía llover en un estadio de fútbol lo que está lloviendo ahora en el sur de la ciudad de Buenos Aires.
0: Bueno, acá se cortó la luz ahora, se cortó la luz, señores, pero nosotros seguimos al aire afortunadamente. Me estoy escuchando por el retorno de aire. Viene a buscar la pelota, 32 minutos de juego, se podrá seguir jugando. ¿Se podrá seguir jugando así de esta manera? ¿Qué dicen los arqueros? ¿Qué dicen los arqueros? ¡Se para el partido! Bueno, hay que ver por televisión. se ve por televisión, Miguel.
1: Se ve una lluvia intensa, por ahora se acerca Leandro Paredes, los hinchas siguen festejando como locos, obviamente no quieren que se suspenda el partido.
0: Parece que sigue el partido, llamó a los dos arqueros, habló en el medio, siga, 2-0, 30 minutos de juego, se juega a media luz, y claro, es el día de los novios. Viene a buscar la pelota Delgado, Delgado por el medio, viene avanzando Delgado, Delgado entregándola para Blanco, pierde la pelota Blanco, la recupera Álvarez.
1: Me parece que la pelota ya no pica, ¿eh? No corre la pelota por la cantidad de agua que hay en el pasto y en el barro.
0: Y el público de San Lorenzo canta como si estuviese ganando 2-0. Esto hace la lluvia. Va la pelota a la vara y a penal de Boca. Sale el arquero, se queda con ella. 33 minutos de juego de la parte final. Gana Boca 2-0. Lozano y Merentiel los goles. En la parte final, en el primer tiempo por la media hora, fue expulsado Insaurralde en San Lorenzo.
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0: La lluvia es tremenda, señores, se juega sin luz en el nuevo gasómetro, se juega con luz natural, no se ve bien, va a sacar la pelota, llueve como la... va a sacar el... Montero, Fútbol Show Nacional, le pega fuerte Montero, 2-0 gana Boca. Viene a buscarla, hacía rato íbamos a la cancha de San Lorenzo, mirá vos la lluvia que nos esperó, ahí viene Reali, corre Reali, la pelota se fue.
1: Perdón, no se puede jugar más, no se puede jugar más, la pelota no corre.
0: Gullit, era vos, pelota, chapotea por el agua. Tiro libre para el equipo de Boca que...
3: Verdura.
5: Nuevo amonestado en San Lorenzo, no se viene bien el número. No, si me ayudan ustedes, no llevo a ver el número.
0: El 10, Juli. Bueno,
1: es el 10, Juli.
5: Facundo Juli, ahí está.
0: Sigue lloviendo, me parece que voy a tener que levantarme de acá porque ya me está mojando demasiado, ¿no?
1: Pero es impresionante las goteras que hay en este estadio. Estamos en el palco de periodistas, con un techo importante, y lo que llueve acá no se puede creer.
0: Ahí está, recibiendo la pelota por derecha, se viene Álvarez, se viene Álvarez, atención, llueve mucho, Álvarez mandó el centro, la pelota se va afuera, lateral, lateral para San Lorenzo, señores, se va el partido, mi amigo, ¿a dónde está el cronómetro que lo perdí? Acá está, 36 minutos de juego. Como llueve, va a buscar la pelota lateral. Dale vos, Juani.
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0: Bueno, me paré para ver si esquivo las gotas. Aquí está, sacando la pelota Blanco. Blanco, parece que en este sector no llueve. Saca Blanco, la tira al medio. No puede pararla Guzmán Corujo. Le queda a Borle. ¡Se frenó la pelota! ¡Se viene el gol de Flores! ¡Se le frena la pelota a Flores! Allí la quiere llevar. Le quedó, pegó al arco, rebote. Se salva, se frena la pelota. ¡Ahí está! No se puede jugar más así. En el área penal de Debecki, la pelota se frena, no la pueden llevar.
1: Bueno, pero es lo que decíamos hace un par de minutos, más allá de la voluntad de Nazareno Araza para llegar al final, cuando Boca va a meter dos modificaciones, uno de los que se va a venir es Villa, Gonzalo.
0: Bien, amigos,
6: Se va el partido, señores. Se va el partido. Lo está ganando Boca 2-0.

0: selección, y también Miguel Merentiel para que ingrese el 22, Sebastián Villa y el 8 Tomás Belmonte. A propósito del tema campo de juego, otra de las situaciones para que se suspendiera parcialmente el partido si se requiriera es por riesgo de tormenta eléctrica.
1: También, pero no paramos nosotros. Vino el centro. La sacó el defensor de San Lorenzo, casi gol en contra. 2-0 Boca, está más cerca del tercero que el descuento. Aquí vendrá el córner para Boca. Atención desde el costado derecho, no lo hace Paredes, allí lo hizo ya Palacios. Saca la pelota del área, Arboleda la tira prácticamente a la cancha de Riestra. Le queda la pelota a Blanco, la tira por arriba, la baja Álvarez era, saca Di Lolo de cabeza, le queda la pelota por izquierda, allí está, bajándola, tratando de llevársela, se frena, la revienta, la tira al medio, era Ángel Romero el que la buscaba, viene Lazo, lucha, saca la pelota Blanco. Lateral para Boca.
2: Te digo que empezamos con fútbol la tarde, terminamos jugando waterpolo, no pica la pelota, no hay traslado teniendo en cuenta la cantidad de agua que hay en el campo de juego.
1: Como llueve, señores, se va la pelota al lateral que favorece a San Lorenzo.
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2: A las 23 se está escuchando la transmisión Prendido con Boca.
1: Ahí se viene Guzmán Corujo, va abajo Guzmán Corujo, se desliza, la saca fuera Paredes, lateral entonces para San Lorenzo, gana Boca señores, va recibiendo la pelota Reali por derecha, tira un caño, rebota la pelota en Blanco, la saca fuera, le queda allí cayéndose a Delgado, que también jugó un gran partido, lateral para Boca, 40 minutos de juego de la parte final.
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1: Ahí viene Villa por izquierda, viene Villa. Abajo Arboleda, la saca el córner para Boca.
2: Villa me parece que es todavía de los pocos que no conectaron con este nuevo Boca del Vasco Arroa. Es cierto, la figura de Lozano por el gol, que fue el primero, pero aquí hay un gran partido de Boca en términos generales.
1: Atención que vendrá, gran partido de Paredes también, dueño y señor del mediocampo. 41, ya le pregunto a Gonzalo quién le gustó a Juli, viene el centro, pasan todos de largo, dame gol, tiró, rebota la pelota, el futbolista de San Lorenzo, no pasa el peligro, sí pasó, porque no la alcanzó Blanco, lateral. ¿Quién te gustó, Juli, en San Lorenzo? ¿Quién se salva de la crítica?
5: En el primer tiempo Farías, en el primer tiempo el Corujo también estuvo bien.
1: Aquí está saliendo con la pelota para San Lorenzo Álvarez, cobra salida, cobra infracción, tiro libre. ¿Quién te gustó en Boca, Gonzalo?
0: Me quedo con dos, para mí Lozano y Blanco, los dos laterales.
1: Perfecto, aquí está ganando el partido por 2-0 Boca. Esto está recontra definido, Nico.
2: Sí, absolutamente, hay que ver si Boca mete un gol más, pero me parece que va a terminar 2-0. Hizo mal los cambios Insúa. Lo condicionó mucho la expulsión de Insaurralde. Es una actuación para el olvido de San Lorenzo.
6: ¡Gol de Chacarita!
1: ¡Vamos!
6: ¡Gol de Chacarita! ¡Apareció Domínguez! Y ahora sí, gana 2-0 el Funebrero en el minuto 72.
1: Aquí viene el córner para San Lorenzo Real y el centro. Ahí está, pase corto, le dice Insúa. Viene a buscar la pelota, está recibiéndola. Atención que la perdieron y se viene Boca para el tercero. Solo Villa por izquierda, le queda la pelota atrás al jugador de San Lorenzo, Palacios por el agua. Va abajo Delgado, lateral para San Lorenzo.
2: En el barrio se le dice morfón a lo que hizo Palacios cuando estaba Villa solo por izquierda.
1: 43 minutos de juego, gana Boca 2-0.
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1: Ahí le queda la pelota, sacándola del fondo, Emiliano Bosa tira lateral, lateral para Boca.
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1: Se va el partido, lo gana Boca 2-0, 43.
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1: Contesta San Lorenzo, se le va la pelota afuera al jugador Amor. Lateral para Boca, en campo del Ciclón, 2-0, 43.5.
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1: Una diferencia tremenda de plantel, de jerarquía, de funcionamiento. San Lorenzo y Boca, para colmo San Lorenzo jugó una hora y media prácticamente con un hombre menos. Aquí está, mejor dicho, una hora para decirlo correctamente, una hora con un hombre menos, expulsado Insaurralde, 2-0 Boca, que está cerca del tercero.
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1: Ahí viene con la pelota por el medio y Gulli la ha abierto para Álvarez. Álvarez para Erazo, y la pelota le arriba a Erazo, y la gente se lo quiere comer, 44-0.
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3: Boca al partido frente a Racing de la Copa Argentina del domingo que viene en Rosario, clasificado a las semifinales de la Copa Americana y protagonista en el torneo local.
1: ¿Cuánto más, Luli?
4: Tres más.
1: Tres minutos más.
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1: Se mandó Belmonte, perdió la pelota en la puerta del área, contesta San Lorenzo, viene Álvarez, Álvarez por derecha, viene Juan Pablo Álvarez, pierde con Paredes, se cayó solo por la cantidad de agua que hay en la cancha.
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1: Bien amigos, se termina el partido, lo va a ganar Boca, señores, 2-0, estamos en el final.
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1: Estamos parados al lado del pupitre, tratando de no mojarnos. Aquí viene a buscar la pelota Delgado. Ha bajado muchísimo la temperatura, Juan, y no sé qué temperatura tenemos en este momento.
0: 22 grados 2.
1: Aquí, atención, que está el tercero de Boca. Vino el centro, justo una pierna salvadora. No pasó el peligro, le pegó Delgado. Tapó de Becky. Iba al ángulo, lo sacó y se fue la pelota al lateral. Se va el partido, lo va a ganar Boca 2-0.
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1: Aquí está buscando la pelota Palacios, la recibe Palacios. Un minuto final, Boca 2, San Lorenzo 0, señores.
0: Eladio, 22 grados 2 en Buenos Aires, alerta naranja y ráfagas que llegan hasta los 60 kilómetros por hora.
1: Ah, bueno, me quedo tranquilo. Viene a buscar la pelota Palacios, mandó el centro, otro Villa, la sacó Arboleda. La sacó Arboleda, evita que se vaya al lateral Álvarez. Álvarez para Gulli, Gulli hace la pausa, va a jugar con Álvarez, juega con Álvarez, levanta para Gulli, se va a la pelota al lateral, lo va a terminar, 47 de 48, queda un minuto.
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1: Viene con la pelota luchando Belmonte, sector de San Lorenzo, Yuli.
4: Tuvo así demasiadas indicaciones los ayudantes de campo que aplaudieron al final del partido, mucho cordial para San Lorenzo.
1: El árbitro Araza marca el final del partido, señores. En la cancha de San Lorenzo, Boca se quedó con el clásico. Le ganó por 2-0 a San Lorenzo de Almagro, con goles a los 11 minutos de Charlie Lozano y a los 36 de Miguel Merentiel. Boca 2, San Lorenzo 0, en un clásico que tuvo de todo. La expulsión de Insaurralde, que pudo haber influido enormemente, y a esto se le suma la lluvia copiosa y el estado del campo de juego en lo que terminó el partido. Triunfo inobjetable de Boca, 2-0 ante San Lorenzo en el clásico.
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1: Bien, amigos, sector de Zuli Nataluti.
4: San Lorenzo que está reunido en mitad de cancha, insultos y ríos para los jugadores después de una nueva derrota del clásico y sigue sin poder romper la mala racha. Uno de los últimos 27, San Lorenzo ganó recién en clásico, empató contra Independiente, primera derrota de Rubén David Suárez de su regreso, un San Lorenzo que dejó mucho que desear, que creo que la expulsión influyó, pero que principalmente los cambios desde un tiempo no funcionaron. Ahí estuvo el error de Rubén David Suárez. Una semana va a tener San Lorenzo para preparar su próximo partido. La fecha FIFA del medio volverá a jugar recién el 3 de octubre, Varela, cuando vaya a visitar a Defensa y Justicia.
1: Bien, Juli, sector de Boca, Gonzalo Ordóñez Ojeda.
6: Sin duda, con otro semblante, Boca Juniors, que está ratificando su buen momento. Entre las tres competencias, acumula 14 partidos sin perder. En este sentido, la última derrota fue en Chile contra O'Higgins por la Copa Sudamericana por 1-0. Y en este torneo, el clausura contra Riestra en la primera fecha, justamente aquí cerca del nuevo gasómetro. El equipo de Pascual Rabarrena que se prepara para el próximo fin de semana enfrentar a Racing por los cuartos de final de la Copa Argentina, independientemente de lo que pueda fallar el Tribunal de Disciplina este martes 22, para ver si le dan finalmente la ratificación o el pase a Vélez Arfiel, lo más probable que pase Boca.
7: Habla Paredes.
6: A ver.
8: Yo ni un segundo, y no bajaron la intensidad ni un segundo. Hoy se lo quedaron justamente en el partido, ¿lo sienten así?
9: Sí, creo que sí, hicimos un partido perfecto, lo que habíamos preparado, lo que queríamos, intenso, de buen juego, y creo que hasta que se largó así torrencialmente habíamos hecho un partido perfecto.
8: ¿Cómo se prepara en la previa un clásico? ¿Y por qué crees que están en este momento? La verdad que le salen casi que todas, 14 partidos sin perder, de visitante también se está dando bien, no es fácil venir a la cancha de San Lorenzo, lo han conseguido, hace 7 años que no ganaban, 3 partidos en el medio, bueno, son muchos números positivos.
9: Sí, creo que hicimos un clima mental donde sabíamos que sí, al juego que teníamos había mucha intensidad y jugar siempre con esta predisposición, con y sin pelota, creo que iba a ir las cosas mucho mejor y creo que vamos por un buen camino.
8: Cuando hablas de un clic mental, inevitablemente hay un mérito ahí para el cuerpo técnico, entiendo.
9: Sí, seguramente yo, esa chispa que necesitábamos, ese empujón que necesitábamos y nosotros como grupo respondiendo.
8: Especial ganar un clásico, ¿no?, de visitante.
9: Sí, obvio, porque es un clásico, los clásicos se ganan, y haciéndolo de esta manera, jugando de esta manera, es aún mejor.
8: Gracias. Paredes.
1: Bien, ahí está la palabra de Leandro Paredes. Veremos si hay otro protagonista elegido como la figura por la televisión. Nosotros dijimos a los dos laterales y también a Paredes, así que
10: a Lozano particularmente. A mí me gustó mucho el partido de Paredes también. Me parece que los dos laterales, Lozano por la derecha, Blanco siempre de muy buen rendimiento, pero a mí me parece
7: Miguel
10: que
7: Miguel Merentiel,
10: dale.
11: Un montón de cosas.
8: hacemos lo que el entrenador nos pide y lo venimos haciendo. Repasábamos recién tus estadísticas, con River son muy positivas y ahora con San Lorenzo también. Jugaste 6 veces con San Lorenzo, le metiste 4 goles.
9: Sí, sí, la verdad que feliz. Siempre marcar y más con esta camiseta, como lo he dicho un montón de veces, es muy importante. Así que nada, seguir sumando goles es muy importante para mí y para el club. Así que nada, tengo que seguir trabajando.
8: Jugar y ganar un clásico en condición de visitante tiene un condimento extra, es algo especial.
9: Sí, sí, necesitábamos ese partido de visitante, sumar de a 3, y la verdad que lo hicimos de buena manera, se vio claro en el partido, así que estamos muy contentos.
8: ¿A dónde está, Miguel, la clave para que estén vivos en todas las competencias? Están vivos en la Sudamericana, están vivos en el torneo Copa Argentina, y están ahí muy cerquita de ser el mejor equipo en cuanto a punto de lo que va el año, son cosas positivas.
9: Sí, la verdad que son muy positivas, estamos compitiendo la semana muy bien, el equipo, lo que no le toca jugar también compiten, así que no exigen al máximo, así que nada, tenemos que seguir por esa senda, tenemos que seguir trabajando y mejorando cosas para seguir logrando objetivos que tenemos grupalmente.
8: ¿A quién le dedican el gol?
9: Se lo dedico a mi familia, a mi mujer, a mis hijos, que mañana los veo, así que nada, estoy muy contento.
8: Disfrutar.
9: Dale, gracias.
7: Ahí está Miguel Berentiel.
11: Bien, la palabra de Ángel Berentiel, sí.
12: Hay un último momento del servicio informativo.
11: Vamos.
13: 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Ustedes.
11: Gracias, Fernando Lotar, del servicio informativo. A tener mucho cuidado entonces con este momento de las condiciones climáticas en gran parte del país. Vamos a presentar el comentario final y después ya vamos a la continuidad de la transmisión de Radio Nacional con Central Argentinos, Sergio Serratea y todo el equipo de Fútbol Show Nacional. Aquí está el comentario.
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0: Así es la vida. Es inobjetable la victoria de Boca en el nuevo gasómetro con los goles de Lozano y de Merentiel respectivamente. Boca lo ganó de principio a fin después de una muy buena primera media hora que había tenido justamente en la etapa inicial y que lo termina confirmando en el segundo tiempo con los goles de Lozano y de Merentiel respectivamente. En el primer gol, que siempre nos gusta marcar que es el más importante en un partido, lo abre Lozano por la muy buena idea que tuvo Nahuel Flores por el sector derecho, que picó después de un pase justamente de Lozano. Entra Flores por el sector derecho, lo ve a Lozano, que define con su pie, pierna menos hábil, que es en la izquierda, un zurdazo que deja sin atenuantes justamente a Debecchi, el arquero de San Lorenzo de Almagro. Evidentemente para San Lorenzo marcó un punto de inflexión la expulsión de Insaurralde en el primer tiempo, correcta la decisión de Nazareno Araza, teniendo en cuenta que había cometido dos faltas, a Paredes y a Casiva respectivamente, y que el árbitro estaba arriba de la jugada. Por eso, más allá de la bronca de los hinchas de San Lorenzo, la expulsión fue correcta. Pero marcamos también al final del primer tiempo que Boca había carecido de contundencia, teniendo en cuenta la cantidad de situaciones de gol que había generado. El fútbol de Paredes, lo que siempre aportan en el medio tanto Milton Delgado como Ascacíbar, Merentiel, que siempre está al acecho, dos laterales que son muy peligrosos a la hora de proyectarse, Lozano por derecha y Lautaro Blanco por izquierda, la velocidad de Flores, que terminó siendo determinante justamente para el gol de Lozano. Un párrafo aparte para San Lorenzo de Almagro. Es penoso el momento del equipo de Boedo. Antes Gorosito, ahora Rubén Darío Insúa. Una derrota que cala hondo en el hincha de San Lorenzo de Almagro. Y no es justamente Insúa el responsable, como tampoco lo fue Pipo Gorosito. San Lorenzo no tiene plantel, carece de jerarquía, y bueno, lamentablemente lo pagó en este partido, y yo creo que va a penar en el campeonato local. Y uno lo dice con mucha pena porque San Lorenzo de Almagro es uno de los grandes. Me parece que se equivocó Insúa cuando lo sacó a Farías, lo puso a Erazo, que mide prácticamente 2 metros, que no hizo nada, quedó muy aislado entre los centrales, se ocultó, como decía Eladio Arregui en su magnífico relato, y San Lorenzo no tuvo argumentos desde lo futbolístico para llegar con claridad al arco de Álvaro Montero, que fue un espectador de lujo. No es una de campanela, el mismo amor, la misma lluvia. Fue un temporal, la pelota realmente no picaba. Boca se acomodó en la Copa Sudamericana, está firme en el campeonato y ahora va para dar el golpe en la Copa Argentina dentro de 7 días en Rosario frente al Racing Club de Avellaneda. Ha sido un temporal con las responsabilidades del caso y el alerta del gobierno de la ciudad de Buenos Aires, pero aunque el tiempo no acompañe, quiero confesarles que cada hincha de Boca en el resto del país, bueno, deben pensar seguramente que es un festejo loco el de la gente de la Ribera por la enorme victoria frente al rival de siempre en un estadio difícil. Ganó Boca, fue justicia y está muy bien.
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2: Bien, amigos, llegamos al final. Nicolás, gracias,
0: No, gracias a vos, un trabajo enorme de Diego Rodríguez en la operación técnica, y me gustó hacer la figura en el final por el recuerdo y el respeto que tenemos por grandes periodistas. Nos sentimos junto a Eladio Rey como Lalo Pellicer y Fioravanti a finales de la década del 30.
2: Bien, gracias Nicolás, gracias Diego, gracias Yuri Natanuti, que fue para la zona de conferencia, gracias Gonzalo Ordóñez Ojeda. Quedan para las repercusiones que haya para el entretiempo de Central Argentinos. Nada más, señores, desde la cancha de San Lorenzo, el clásico fue bostero. El Genei se le ganó al Ciclón 2-0, Lozano y Merentiel. Chau, chau, hasta la próxima, no se vayan de Nacional, porque sigue Sergio Zarratea, Di Giovanni, para Central Argentinos. Hasta la próxima, chau.
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4: 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En el gigante de Arroyito vivimos Rosario Central y Argentinos Juniors.

0: Show en la radio más grande del país. Ya ganó Boca, lo viste con el relato de Ladio Regui. Vamos rumbo al canalla y al bicho.
1: Queda tiempo.
0: Argentinos punteando la zona, 18 puntos. Central lo puede alcanzar. Tiene 15 a 3 puntos de diferencia. Este partido es la diferencia. En la tabla anual, si el bicho gana momentáneamente, será el único líder de lo que es el año futbolero en la República Argentina. Si gana Central, se pone a 2 puntos en la tabla anual. Venimos de la victoria el viernes de Racing, venimos del triunfo de Independiente, del River Huracán con el relato de Perazo, del triunfo de Boca en el gasómetro, venimos de clásicos, venimos de partidos de equipos grandes, y acá, si miramos la tabla, tal vez tengamos el partido de la fecha. 5 de la tarde por Nacional, Central y Argentinos.
1: Que me mira y dice cosas sin hablar.
0: Vamos, que se viene el fútbol. 11-3-870-7485. En un ratito se vienen los equipos para la cancha. Hace un rato te pregunta, caía piedra en Rosario, ahora nublado, pero no llueve. Este partido tiene un comentarista. Lo presentamos en el aire de Nacional. Bienvenido, querido Fede Di Giovanni, ¿cómo anda?
2: Hola, Sergio, hola, relator. Aquí estamos, gracias por traerme a este partidazo. Promesa de partidazo, dos equipos que prometen, que tienen buenos jugadores, que hay buenos equipos y hay buenos entrenadores también. Es cierto, alguno dirá, Almirón fue mutando en el último tiempo un poco, pero promete que va a haber buen juego. Esperemos que las condiciones climáticas acompañen.
0: El recibimiento para el canalla, los fuegos artificiales, el humo azul y amarillo, la gente del canalla calienta el equipo. Se mete Central con hoy una camiseta diferente, con la tercera equipación para jugar el partido. Lo vi por Radio Nacional, lo presento cerquita de los protagonistas. Allí está Miguel Aguirre. Bienvenido, Miguel, buenas tardes. Ya vuelvo, no se puede escuchar nada entre los fuegos artificiales, la gente del canalla calienta al equipo, el señor Miguel Almirón con toda la información. ¿Cómo va, Miguel?
3: ¿Cómo le va, Sergio? Abrazo gigante para todos ustedes. Sí, está ganando Chacarita, ya minuto 90 de partido, 2-0. Se lo dio vuelta Godoy Cruz en el oeste del conurbano, bonaerense, digo. Está ganando 2-1 a Deportivo Morón.
0: Señor Juan Ignacio Gijón, ¿cómo anda?
4: ¿Qué tal, Sergio? ¿Todo en orden?
0: Está bien, está mejor.
4: El paraguas. A ver, vinimos de un partido en donde hasta los relatores necesitaron paraguas, no solamente los técnicos.
0: Sí.
4: ¿Está listo usted?
0: Estoy listo, por ahora no llueve. Llegamos con piedra a la cancha de un temporal bárbaro, pero ahora no llueve.
4: Lo que sí bajó la temperatura.
0: Lo que sí le puedo decir que hay una nube negra en Rosario terrible, ¿eh?
4: 16 grados 13 en este momento en Rosario.
0: Bueno, se va produciendo el saludo Fair Play en la mitad de la cancha. Es un lindo partido que tenemos, Fede, ¿eh?
5: Sí, es un lindo partido porque dos equipos que pretenden ser protagonistas, dos equipos que pelean en las dos tablas, pelean por el primer lugar en su zona, pero también, obviamente, como bien vos decías en el arranque, pelean también por ganar la tabla general. Central ya lo consiguió la temporada pasada, pero queda ese gustito agridulce tal vez por cómo fue, ¿no? Se recibió una vez conseguido ya el objetivo de ser primero en la general, se le dio el título que no estaba planificado de antemano. En este caso, ya se sabe que el ganador de la general logrará un título.
0: Sí, señor. Presentame, Gijón, que te cuento el once de Central.
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0: Werner, el arquero, Verón, Obando, Ávila, Sández, Ibarra, Pizarro, Alan Rodríguez, Campaz, Di María y Copetti. El once del canalla, presentame el once del bicho.
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0: El chileno Cortés en el arco, Paredes, Álvarez, Vázquez y Bravo, Gutiérrez, Viveros, Oroz, López Muñoz, Verón y Molina. El once del bicho, estas son las autoridades del juego.
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0: Pablo Dóvalo, el árbitro, Adrián del Barba, Matías Balmaceda, Ariel Cruz, el cuarto, en el bar, Lucas Novelli, el abar, Carlos Córdoba. Se va a producir en este momento el sorteo de capitanes en la mitad de la cancha. Allí está Di María de un lado, está el capitán de Argentinos también del otro, se va preparando el sorteo. En un ratito tenemos fútbol central con la tercera equipación y el bicho con la suplente, ¿no? Entre Di María y Oroz, los dos número 11, el sorteo.
5: Sí, señor, así es. Argentinos con su camiseta alternativa color blanca y central con esta nueva que presentó hace muy poquito. Los dos equipos con novedades. En central la del arquero, el cambio que sorprendió, la aparición de Werner en el arco en el lugar de Ledesma. Veremos dónde termina acomodándose Di María, si detrás de Copetti o bien abierto en una de las bandas para hacer un extremo. Por el lado de Argentino Junior la duda pasa por si es línea de 5 o de 4, si Viveros y Bravos aparecen como laterales volantes, teniendo en cuenta que Paredes, que es el que ingresa en el lateral derecho en principio, es habitualmente marcador central.
3: ¡Gol de Chaca!
0: ¡Dale, presentalo!
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3: Apareció Francisco Cristaldo en el minuto 93 de partido para darle finalmente la victoria a Chacarita, 3-0 sobre Quilmes.
0: Mira vos, el hincha funebrero, a mirar la tabla, a esperar mañana por Chicago y Patronato, ¿no? Almirón, ahí está. Cerquita el patrón de Chacarita, el funebrero quiere salir de la zona del descenso.
3: Todavía está en zona de descenso por diferencia de goles, los dos con 30.
0: Bien, vamos a ver Rosario Central, va a comenzar el juego. Ibarra y Copetti en la mitad de la cancha para el puntapié inicial. Tóbalo esperando lo que hay desde afuera, vestido de celeste. El árbitro del encuentro, recordamos, hace una hora, hora y media, caía piedra, llovía torrencialmente. El campo de juego luce perfecto por ahora, ¿eh?
5: Se lo ve muy bien, por ahora se lo ve muy bien. Veremos cómo aguanta con el correr de los minutos y ver qué pasa con el clima, si aguanta o no.
0: La orden de Dova lo mueve central, comienza el show, comienza el partido.
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0: Lo comenta Fede Di Giovanni con Miguel Aguirre, Miguel Almirón, con Juan y Gijón, con Sergio Ríos en la aparición técnica, con el señor Claudio Canullán en el control central. Sale jugando el canalla por derecha, viene tocando la pelota para que la tenga por aquel lado Ibarra. Ibarra queda suelta para Verón, Verón que viene por el costado. Suelta la bola, la tira para Copetti, Copetti que aguanta, mete el taco, pelota para Verón, viene el canalla por derecha. Del otro lado Capaz viene para el primero. Sale rápido el arquero Brian Cortés, se queda con la bola. Las 5 de la tarde marca el top en toda la República Argentina. 40 segundos, la tiene el arquero del bicho.
3: ¡Gol de Agropecuario!
0: ¡Dale!
3: ¡Gol de Agropecuario! Apareció Oski. 91 minutos de partido. Agropecuario 1, Gimnasia y Tiro 0.
5: Arranque intenso por derecha de Rosario Central con este desborde del lateral derecho Verón, que le toca ingresar por el expulsado Coronel, que no puede estar presente.
0: Un minuto de juego, el partido 0-0, Gijón.
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0: Gana Sandes, Sandes que viene tirando para Campas. La tiene el colombiano, juega atrás para que la reciba Ávila. Ávila que viene soltando más atrás para que la tenga Obando. Sale jugando el canalla, la tiene Obando. Obando que tira por derecha. A la bola para Verón. Verón que viene jugando para Di María. La tiene Di María, casi a la altura del 4. Tira el pelotazo largo y viene ganando de cabeza Álvaro. En el fondo para el bicho, cae en la mitad de la cancha, le recupera Argentinos, viene López Muñoz, la deja correr para Viveros, arranca Viveros, la viene tirando por derecha, viene el bicho en ofensiva con Molina, pero va al piso y gana Sandes. Sandes que viene jugando para que la tenga por el medio Ibarra, Ibarra que suelta la bola para Pizarro, Pizarro que tira para Sandes, Sandes por el costado, un rebote, balón afuera, lateral para Central, un minuto, casi dos.
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3: Empezó Vicente López.
0: Contame.
3: Juegan Platense y Newell's Old Boys 0-0.
0: ¿Podemos repasar formaciones?
3: Ahí lo repasó.
0: Dale, presentalo, Gijón.
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3: Platense con Cosani, Lagos, Vázquez, Cuesta y Everton. En la mitad de la cancha, Ferreira, Barrios, Mainero, Merlín y Retamar. Y como único punta está Sepúlveda.
0: Presentame el 11 de Newell.
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3: Reinati en el arco. En la defensa tenemos a Russo, Carriz, Canetti y Ortega. Mitad de la cancha para Reciardo, Herrera, Solari, Butch y Manzanti. Y como único punta, Cócaro.
0: Viene buscando la pelota Argentino, traba por el medio Ibarra, la juega para Obando. Obando que levanta la cabeza, viene soltando la bola. Se viene central por izquierda, la viene tirando Sandes para Campas. Lo viene anticipando por este lado Paredes. Viene buscando el hombre Argentino, pedía una falta, el árbitro dice que no. Saca la bola Ávila, la viene tirando hacia adelante, le roba la cancha, pelota afuera. Ahí lateral para el bicho. Paso por tu posición, Miguel Aguirre, que está pasando cerquita de los bancos.
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0: Viene haciendo la salida el bicho por izquierda. Sale jugando sobre el costado. Pelota para que la tenga Bravo. Bravo que domina. Viene Bravo. Juega para atrás. Al balón para que le reciba en el fondo Francisco Álvarez. Álvarez que tira para adelante. Va para Vivero. Pisa la bola. La tiene Vivero. Se pone de frente. Juega el círculo central. Al balón para Gutiérrez. Gutiérrez para adelante. Toca la pelota para que la tenga López Muñoz. Le pega de lejos. Tengo López Muñoz. La tiró fuera a cualquier lado, ¿no?
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0: Chileno, sale central por el medio. 4 minutos, primer tiempo, 0-0. 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La viene buscando Campas, Campas que toca el medio. Ya ganó Boca, lo relató Eladio Riggi. Lo comentó Nicolás Álvarez en el área. En el aire de la radio más grande de la Argentina. Da la pelota para que la tenga Verón. Verón que viene soltando por derecha. Va para Rodríguez. Toca el medio. Recupera la pelota del bicho. La viene soltando para Molina. Molina que viene tocando el medio. Viene para que la tenga Verón. Verón que viene jugando sobre el costado derecho. Está el Verón de Argentinos y está el Verón de Central. Y la viene dominando Paredes, que no es el de Boca, es el del bicho. La toca en el medio. Va la bola para que la tenga López Muñoz. Tira a la izquierda. Va el balón para Claudio Bravo. Bravo que viene jugando sobre el costado. Pelota sobre la banda izquierda. La tiran hacia adelante para que la vaya a buscar Molina. Viene buscando Bando, corre Molina para el bicho, gana la pelota Bando, sale sobre el costado, tira la pelota para que la tenga central sobre la línea, viene jugándose adelante, pelota para Ibarra, Ibarra para Pizarro, Pizarro por el medio, la juega para que la tenga por aquel lado, buscándola Rodríguez, la perdió, va para López Muñoz, Muñoz que viene jugando sobre la banda izquierda, viene buscando por aquel lado, Oroz quiere sacar el centro, juega atrás la bola, la tiene el bicho cerca del área rival, toca y toca Argentinos, y ahí viene el equipo de la Paternal dominando la bola, haciéndose dueño del balón, pelota para que la tenga por el medio para aquel lado Gutiérrez, Gutiérrez que tira para que arranque, dominando la bola Oroz, cambió la pelota a la derecha, viene el balón para que la tenga Molina, se le escapa, va dominando sobre la banda, línea de fondo, pone el centro, pelota al área, pica y la tiene Werner en 5 minutos.
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0: Giovanni, el aire de Radio Nacional.
8: Intenta Argentino Junior con la figura de López Muñoz, con Kevin Gutiérrez en la mitad de la cancha, se hace dueño de la pelota al bicho.
0: Sale jugando el Verón de central por derecha. Le cometen falta, tiro libre para el canallense.
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0: Salida del fondo para Rosero Central en 6 minutos del segundo tiempo. Miguel Aguirre cuenta cerca de los bancos.
10: Bueno, pero hablando al Mirón, tanto como técnico de Argentinos Juniors, por ahora ambos tranquilos, pero bueno, por esto, con el pasar de los minutos, tenemos.
0: Viene buscando la pelota Campas, Campas que viene por izquierda, quiere escapar, traba, pelea, sale el colombiano, la tira hacia adelante, pelota para Sandes, viene recuperando en el fondo Paredes, Paredes que tira, pega en Sandes, pelota afuera, saque de arco para el bicho.
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8: Y Rosario Central que intenta con Campá por la banda izquierda, con Di María por la banda derecha, por ahí viene lo mejor de Rosario Central.
0: La tiene en el fondo el chileno Cortés, Cortés que la viene jugando cortita para que reciba Kevin Gutiérrez. Sale jugando el volante central de Argentinos Juniors en 7 minutos de la primera parte. El encuentro 0-0. A la bola para que la tenga Francisco Álvarez. Tira por derecha para Paredes, se viene el bicho. Paredes viene tocando el medio, viene un desvío, recupero Bando, la tira larga. Va para Copetti, la baja de pecho para Di María, pero viene anticipando López Muñoz que juega por izquierda. Suelta la bola para Bravo, Bravo que la tiene, tira para atrás, va para Vázquez, Vázquez que domina, juega la bola dentro del área arriesgando con el arquero Cortés que tira por izquierda, va el balón para que la tenga para aquel lado Vázquez, Vázquez para adelante, juega para Oroz, Oroz que toca hacia adelante y hay un rebote que gana central y viene buscando con Perón que va al piso, pelota afuera, lateral para el bicho.
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11: ¡Gol de Merlo!
0: ¡Dale, contame!
11: ¡Gol de Merlo! Sandoval de penal, 3 minutos, primer tiempo, Merlo 1, Flan de Acero.
0: 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Terminamos nosotros y más tarde llegará Santiago Lucía. para llevarte hasta las 21:30 horas el Fútbol Show Nacional, el timón de este barco que sigue creciendo, la radio más grande de la Argentina, y a las 9:30 llegará Historias de Vida con Juan y Minotti, y después a las 20 con Santiago Lucía Almirón estaremos contando todo lo que pase con el Inter de Miami. Juega Messi, Almirón, hoy a las 8, ¿eh?
11: Así es, juega Messi.
0: Viene buscando el bicho, queda un hombre caído. Viene para López Muñoz, viene tirando por izquierda. Viene el centro contra el área, va pasado. Viene buscando Sandes, quiere ganar Molina. La tira Sandes afuera, es lateral para Argentinos.
11: Dale, subiste.
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10: Piden falta, piden amarilla para Juan de Rosario Central. El árbitro Dóvalo dice que continúe, que no hay nada.
0: Me decías al Mirón.
11: Ganó el Tomba, ganó Godoy Cruz, 2-1 a Deportivo Morón en la Primera Nacional.
0: 9 minutos de la primera parte, lateral para Argentino, la viene poniendo al área, viene metiendo el taco Verón, la viene jugando al medio, viene buscando la López Muñoz, que se la lleva por delante y la viene encontrando sin problemas Werner. Es más el bicho, ¿eh?
8: Es más el bicho, maneja bien la pelota, le falta la última punzada, el pase final a este Argentino Junior.
0: 9 minutos, primer tiempo, sale jugando por el medio, la tiene Pizarro, Pizarro que domina, viene Pizarro, Pizarro que la viene soltando para Capaz, Capaz que viene por izquierda, la viene tirando larga para Copetti, Copetti que pone el cuerpo, ganó, se metió en el área, costado izquierdo, línea de fondo, la toca al medio, se pasaba Rodríguez, le queda Di María, vuelve el arquero, viene Di María, tiró colocar para arriba el travesaño, 1 metro fuera, saque de arco para el bicho. A los 10 minutos de la primera parte lo tuvo Central, Fede.
8: Y lo veníamos diciendo, Argentino Junior maneja bien la pelota, le falta en el final. Rosario Central trata de cortar y ser picante, rápido, directo. Así fue con esta pelota larga, buscando a su delantero, el centro atrás, por poquito no llegó el jugador de Rosario Central a conectar ese balón. Después probó Di María, se le fue muy arriba.
0: 10 minutos, 0-0.
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0: Sale jugando Argentinos Juniors en el fondo, la tiene Franco Vázquez. Vázquez que tira para el arquero, se la tiró larga, diga que estaba en el borde del área, no pasaba nada. Le queda para que la domine Álvarez. Álvarez para Kevin Gutiérrez. Gutiérrez que viene por el medio, levanta la cabeza, se arrima a la mitad de la cancha, juega por bajo, regala la bola, la viene ganando Verón. La tiene Elías Verón. Verón que juega para atrás para que la reciba Obando. Obando sale jugando cortito para Ibarra, lo apuran, juega para atrás. Va el balón para que la tenga Ávila. Ávila que domina, abre por derecha, suelta para Verón, la baja de pecho, se le va larga, viene Verón. Puntea, arranca Central, viene Rodríguez, Rodríguez para Di María, viene Angelito por derecha, pie zurdo, lo va a encarar a Vázquez, viene Di María, vértice de área por el centro, entra Copetti, entra Campaz, saca de cabeza del otro lado Paredes, la viene peleando Campaz, gana el colombiano, gana la cuerda por izquierda, centro al área y Cortés, y empiezan a aparecer los que tienen que aparecer en Central, Fede.
8: Lo que decíamos, ¿no? Rosario Central con Di María por un lado, con Campaz por el otro, pueden aparecer las mejores cosas con esos centros punzantes como suele tirar el colombiano. No llegó Copete a esta, bien por el arquero Cortés.
11: Gol de Madrid.
0: Dale.
11: Gol de Madrid, Marinucci en el minuto del segundo tiempo. Madrid le está ganando 1-0 al Racing de Córdoba.
0: Pero acá se gol de Marinucci. Sale jugando Central del fondo, jugó con nosotros, no lo es así. ¿Qué cree que haga? La vino dominando en el fondo el arquero Cortés. Se ganaron ayer, ¿no?
12: Algún día tenía que volver a ganar, ¿no? 13 partidos pasaron.
13: Igual está al horno, me parece.
12: Sí, está bravo, está complicado. Quedan 6 partidos.
0: No quiero ser malo, me parece que están al horno.
12: Abrazados, agarrados a la chance matemática.
0: No, obviamente. A la calculadora. Viene por el medio, dominando la pelota, Argentino Junior, la tiene Gutiérrez, Gutiérrez que viene jugando cortita para que la reciba Viveros, Viveros para Gutiérrez, Gutiérrez que la tira larga por izquierda, va para Molina, Molina que lo va a encarar Obando, lo marcan dos, sigue Molina, llega al fondo, un centro, pega Obando, pelota al córner, tiro de esquina para el bicho.
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0: 12 minutos de la primera parte, Central y Argentino 0-0. El partido como que se va armando de a poquito, como que Argentino lo tuvo, ya sabe cómo tiene que jugarle, empezó a aparecer Central, va a venir...
8: Sí, de a poquito Argentino Junior maneja la pelota, pero no es picante.
0: Viene el córner para el bicho, pelota al área, el cabezazo, contra el caño izquierdo. Ganaba de arriba Franco Vázquez, picó, salió cerca del parante izquierdo del arquero Werner, saque de arco para Central y llegó el bicho en esta, Fede.
8: Y ahí quiero, cállese, comentarista, que como no somos picantes. Buen centro, buen cabezazo, se fue muy cerquita, estuvo realmente cerca en esta el bicho.
0: Sale Central en 13, 0 y 0.
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0: Vamos, que se viene Central, pelota para que la tenga por izquierda, dominando la Rodríguez, suelta para Di María, viene Angelito. Angelito que viene soltando para atrás para que la tenga por aquel lado Elías Verón. Verón para Ibarra. Ibarra que viene jugando atrás para que la tenga Obando, sale jugando Central, 13 minutos, primer tiempo, 0-0. Prendido a Radio Nacional. Ganó Boquita, Almirón.
11: Así es, 2-0 frente a San Lorenzo.
0: Y ganó el Atlético de Madrid también hoy a la mañana.
11: 2-1 frente al Real Madrid.
0: Es un escándalo con el arbitraje, está la gente del Real Madrid pidiendo hasta que se suspenda el partido y se juegue.
11: Casi expulsan al Cuti Romero.
0: Sí, se agarró con Bellingham. Sabe cómo lo estaba disfrutando.
11: Lo trató,
0: ¿no?,
11: de llorón.
0: Sí, es un llorón. Viene Capaz, la viene jugando hacia adelante para que la venga a buscar Copetti. Recupera el bicho en el fondo, la tiran para el arquero Cortés. Cortés que la aguanta, sale jugando Cortés en el borde del área chica. La viene jugando al medio, casi la regala, pasa la bola de largo. Viene ganando Sandes. Sandes viene por izquierda, tres cuartos de cancha, juega cortita, va para Pizarro.
11: Gol de Milan.
0: Contame.
11: Gol de Milan, apareció Rabiot, minuto 61, Milan 2, Leche 0.
0: La viene encontrando en el fondo Werner. Werner que tira para Bando, sale Central en 14, Gijón.
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11: Gol de París.
0: ¿Gol de quién?
11: Gol de París. Apareció Torres en el minuto 66 de partido. Le está ganando Olympique de Marsella 1-0.
0: Sale, eso es clásico.
11: Sí, claro.
0: O dicen. Hace 20 años no existía el Paris Saint-Germain, ¿no? Por eso digo.
8: Claro, correcto, correcto. Claro. Pero bueno, en el último tiempo, con todo lo que ganó...
0: Claro. Viene buscando por el medio Pizarro, gana de cabeza, la viene recuperando en el fondo Vázquez, Vázquez que domina. Sale jugando Vázquez, la viene tocando al medio, viene para Gutiérrez, 15 minutos. Por los bancos, ¿qué se dice, querido Aguirre?
10: Bueno, ahora por el lado de Rosario Central, preocupado ahora Almirón, porque Argentinos Juniors se aproxima. Y por el lado de Nico Díez, pide que marquen bien la zona de Ángel Di María, que es por donde Rosario Central intenta más atacar, el atacante campeón del mundo que busca convertir su cuarto gol en el campeonato.
0: 15 minutos el partido por ahora, 0-0, Juan Ignacio.
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8: No termina de aparecer del todo el partido que veníamos a ver, ¿no? Por ahora... bastante estudio, Argentino maneja la pelota, Central trata en la contra de ser directo, pero por ahora pasa poco.
0: La producción de María Suárez Araujo, Sergio Ríos en la operación técnica, Claudio Canullán en el central para la puesta a punto de mejor manera en el aire de Radio Nacional, la radio más grande de la Argentina. Ahí lateral para Argentinos Juniors en la banda izquierda a los 16 minutos del primer tiempo. Ya te relató Eladio Arregui tempranito la victoria de Boca en el gasómetro. Ayer relató Perazo el triunfo de Huracán en el Monumental. Estuvimos con el triunfo de Independiente Santa Fe. El viernes Luca de Jesús abrió la fecha con el relato y el triunfo de Racing. 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El próximo fin de semana, el Boca Racing. Hay alguno que me dijo, Boca va a intentar jugársela para suspenderlo. Por eso el tema de la decisión, del fallo del partido de Vélez, el jugador mal incluido. Boca está intentando no jugar el partido.
8: Que se estire todo un poco y no perder algún jugador como Montero, por ejemplo, ¿no?
0: Sí, que la jugada es estirarlo y que digan con el fallo lo postergamos y no se juega el próximo fin de semana. Alguien me dijo, el partido está programado, pero no tiene horario todavía.
8: Claro, todavía no tiene horario. Se dice que va a ser en este estadio, sí, en el Rosario Central. Pero bueno, sí, faltan varias cosas por definir. Recordemos que fecha FIFA, Boca tiene convocado a Montero. Tiene convocado Flores, pero lo liberarían para jugar ese partido.
0: ¿Usted, Aguirre, tiene algún... acá se jugaría el partido?
10: Sí, se juega acá, en el final de Arroyito, y justo hablando de convocado, Rosario Central pierde una pieza clave para la final del día sábado frente al Estudiantes de la Plaza en el Mario de Ciudades. Pierde al bicho Campaz, que se va a la selección de Colombia.
0: Claro que sí. Hoy dio la lista Marcelo Gallardo, no está Ener. Está Valencia, viene Central, pelota larga para que corra Campaz, justamente el hombre que contaba Miguel Aguirre, pelota afuera, saque de arco para el bicho en 18.
11: ¡Gol de Colón!
0: Preséntalo.
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11: Apareció Lago, minuto 42, Colón 2, Los Andes 0.
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5: 18 minutos, sale jugando Argentino Junior por izquierda. A la pelota para que la tenga Vázquez. Vázquez que levanta la cabeza, se arrima al medio. Viene soltando atrás para que la reciba el arquero Cortés fuera del área. Viene Cortés, tira para Francisco Álvarez. Viene Álvarez, toca el medio para Gutiérrez. Gutiérrez que la aguanta, la tira por izquierda. Viene para que la reciba Vázquez. Vázquez que viene jugando hacia adelante. Toca para que la tenga por aquel lado López Muñoz. Devuelve para Vázquez. La tira Argentino en el fondo, 0 y 0.
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8: La tiene, pero con sus marcadores centrales, con sus defensores, no nombrás tanto a López Muñoz y eso es un síntoma de lo que le viene pasando a Argentino Junior.
5: La tiene Kevin Gutiérrez en tres cuartos de cancha. Suelta por abajo y por derecha para Paredes. Paredes al medio. Tocado para Viveros. Pedían falta. Cobra el árbitro. Tiro libre para el Bicho.
7: El municipio reforzó los controles para sancionar fuertemente a quienes tiran basura en la vía pública. 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
5: Que domina, pide del otro lado Claudio Bravo, va para él, la tiene Bravo, Bravo que tira para Vázquez, Vázquez que domina en 19 minutos del primer tiempo con el partido 0-0, hemos prendido a Nacional, vamos rumbo a la parte final del fútbol show del domingo con Santiago Lucía, con
11: Miguel Almirón.
5: Preséntalo, dale.
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11: Otra vez Lago, minuto 43, primer tiempo, Colón 3, Los Andes 0.
5: Mirá Colón, se despierta en la parte final del campeonato. Sale jugando Argentino por izquierda, la piden larga, pelota para Molina. Corriendo también por aquel lado, Oroz viene el centro del área, no hay nadie, la deja correr Werner. Salido del fondo para Central en 20.
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11: ¡Gol de Newell's!
5: ¡Sí!
11: ¡Gol de Newell's! Apareció Solari, minuto 18. Newell's da el batacazo en Vicente López, le gana Platense 1-0.
5: ¿Te parece batacazo usted?
8: Puede ser, de local, jugando...
5: No, pregunto nomás.
8: Perdón, de visitante, digo.
5: Pero, pregunto nomás. Viene buscando central la pelota por el medio, cobraban una mano... El árbitro termina cobrando tiro libre para el canalla.
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8: Ese hueco, ese espacio para poder filtrar un pase y que aparezca Molina en opción de gol en este primer tiempo, en lo que van de estos más de 20 minutos jugados. Rosario Central por ahora se cierra bien, le cierra los caminos, pero le cuesta también salir rápido en la contra.
5: Ya abro el WhatsApp de Radio Nacional en el 11-3870-7485. Viene jugando la pelota el Bicho por el medio. Hay una falta sobre Molina. Tiro libre para el equipo de la Paternal.
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5: Dame gente, Almirón, porque se me está cayendo el partido en el WhatsApp de Nacional.
11: Buenas tardes, soy Cristian, de Gobernador Gálvez, provincia de Santa Fe. Los escucho mientras que, bueno, estaba esperando los goles de Boca. Ese mensaje ya era hace rato, pero ya Boca ganó 2-0.
5: Claro.
11: Qué contento que estoy, dice, ganó mi Boca. Saludos a Álvarez. Un abrazo gigante a Antonio de Santa Fe.
5: Se mojó un poquito, Álvarez. La viene buscando Cortés. Cortés que viene tirando por derecha, la viene soltando para que la tenga justamente Álvarez, el del Bicho. Francisco Álvarez viene tocando al medio, correte, Dóvalo, estaba jugando al fútbol. Se recupera Ibarra por el medio, la tiene central. Viene Ibarra, la tira para Campas, capaz que la quiere jugar de primera para que la vaya a buscar Angelito Di María. Saca del fondo Francisco Álvarez, le roba la cancha, pelota afuera, lateral para central.
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5: El partido se va cayendo a pedazos, Almirón. Perdón, Giovanni.
8: Sí,
5: se
8: va.
5: También, si quiero opinar.
8: Se va cayendo y por eso se vino para el sector izquierdo para tratar de juntarse con Campas, para ver si puede juntar algún pase Rosario Central por el sector izquierdo.
5: Bueno, se la dieron a Molina, Molina la bajó cerca del área, le pegó, bajó el alambrado directamente. A cualquier lado. ¡Aguirre! Se me cae el partido, haga algo cerquita de los técnicos.
10: El ritmo lo está poniendo la hinchada Rosario Central. A Di María en el campo de juego se lo ve muy enojado por el rendimiento del equipo y también, bueno, muy enojado por el árbitro.
0: Pelota para Molina por derecha, va al piso Sandes, ganaba dentro del área. Sacan la pelota, cae en tres cuartos de cancha, la viene jugando Gutiérrez con un taco para atrás por derecha para que la tenga Paredes. Paredes para adelante, va para Viveros. Viveros que levanta la cabeza, la viene jugando para que la domine López Muñoz. Pisa la bola, escapa bárbaro, sigue la juega para Viveros. Viveros que la viene tocando en medio, va para Molina, devuelve la pelota para López Muñoz, le pegó a Werner. Werner en dos tiempos. Toda de López Muñoz, querido comentarista.
8: Y lo veníamos pidiendo, tiene que aparecer López Muñoz en Argentinos para que pase algo en el partido, y apareció nomás el jugador para, con una gambeta, una buena pared, después de la devolución terminó rematando, atento, bien el arquero de Rosario Central.
11: Dale Chaco Forever.
0: Dale, contame.
11: Agustín Ojeda, minuto 11, primer tiempo, Chaco Forever 1, Almirante Brown 0.
0: Viene buscando la pelota el bicho y un rebote, queda en la mitad de la cancha, la tiene Di María, Di María que la juega para Pizarro, cambió de frente, tiró la bola a la izquierda, viene para Campaz, la tiene el colombiano, viene el de Tumaco, va en la personal, sacó el centro, pelota por bajo y saca del fondo Álvarez, recupera Di María, Di María que viene tirando para Campaz, Campaz saca al centro con zurda y un rebote, le queda a Di María, la deja correr, va para Pizarro, el chileno tira para el colombiano, enganchó Campaz, pasó Campaz, pone el centro, pelota al área, primer palo, y saca del fondo Vázquez, gana de cabeza Ibarra, queda por el medio, la viene buscando, dominando la Molina, arranca, toma Molina, Molina que viene por izquierda, rebota la pelota en Verón, el Verón de central, se va afuera, hay lateral, dice Fede Di Giovanni, le da aire de Nacional.
8: Y por la izquierda, Rosario Central parece tener su llave, su carta para atacar, para golpear, para tratar de lastimar a este Argentino Junior con Campaz, que hasta aquí es de lo mejor del equipo local.
0: 24, casi 25, 0-0.
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0: Debo decirle, Gijón, lo estoy viendo hoy a la mañana un rato.
9: Sí.
0: Dando noticias de tecnología.
9: ¿A mí me estuvo viendo, sí, o
0: a,
9: otra cosa?
0: A usted lo estuve viendo.
9: Ah.
0: Usted estaba acompañado, pero lo estaba viendo usted. Ah. Quiero decirle que hoy tenía una corbata decente.
9: Ah, bueno, me equivoqué hoy, mirá.
0: Sí, porque usted suele usar corbatas horribles.
9: Mira.
0: Horribles porque usted tiene 20 años,
9: no.
0: O sea, usa corbata de un señor de 50.
9: 24.
0: Y usa corbata de su padre.
9: Exacto.
0: Que se ha quedado fuera de moda totalmente.
9: Vintage.
0: Claro, pero hoy estaba bien la corbata, debo decir.
9: Muchas gracias.
0: Sale jugando del fondo Argentino Junior, la tiene Vázquez, la ure, dele.
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0: Viene Argentino por izquierda, soltaron la pelota para que la tenga por aquel lado. Bravo, Bravo que la juega para Verón, se metió en el área, dejó un hombre camino, la toca al medio. Entraba Gastón Verón, pero apareció una pierna para mandar la bola al córner. Tiro de esquina para el bicho Fede.
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0: Va a poner al área, le va a pegar Oroz. Viene para buscar por atrás de todos Vázquez. Le va a pegar el capitán Oroz con zurda. Está también Gastón Verón en el área. Viene Francisco Álvarez, viene el córner para Argentinos. Viene el centro del área, busca Vázquez para atrás, la cabecea. Cae en el punto del penal, busca Molina, la bajó y no la agarraron de la camiseta al 9, Dóvalo. No lo agarraron de la camiseta, Gastón Verón, pregunto. ¿Qué vio Di Giovanni?
8: A ver, se le van todos encima al árbitro. Dio toda la sensación de que lo manoteaban de la camiseta al jugador de Argentinos Juniors cuando podía llegar a quedar mano a mano. De todas formas, yo no sé si no estaba en posición adelantada.
0: Aguirre, ¿cómo la vio?
10: Los jugadores Argentinos Juniors, pero nadie dice que estaba en posición adelantada. Déjame decirte que Axel Werner, el arquero Rosario Central, vuelve a atajar luego del 16 de agosto, fue el último partido en la victoria 1-0 cuando visitó Barraca Central.
0: ¿Y por qué salió Ledesma?
10: Quiere darle rodaje al mirón a Werner, por eso, por algo táctico, fue, no fue por ninguna lesión ni nada por el estilo.
0: Bueno, la tiene Di María, entonces cobraron offside en la jugada. Como decía el señor comentarista, estaba apenitas adelantado. Viene central por izquierda. Estaba, ¿no?
8: Sí, estaba en posición adelantada. Ya de sale vos.
0: Viene Campaz por izquierda, viene el colombiano. Pasó el de Tumaco, llegó al fondo, por el centro, cae Campaz fuera del área. Queda dolorido fuera del campo de juego. La recupera central con Rodríguez. La tiene Alan Rodríguez. La toca al medio. Saca la pelota Argentino. Se levanta el balón. Pica, se va afuera. El lateral para central, banda izquierda. se pone de pie Campas y pide la pelota, no lo vieron. Fuera al medio para Ibarra, viene central, sigue Ibarra, Ibarra que domina, gira para Sandes. Sandes que aguanta la pelota, se tira para el medio, del otro lado la pide el Verón de central. Juegan a la mitad de la cancha, la juegan para Obando. Obando que la tiene, mete el freno, círculo central, viene Obando, la tira a la izquierda, da la pelota para que la tenga Ibarra. Ibarra que traba, pierde con Molina, arranca el bicho en la contra, falta, tiro libre para Argentinos. Y para mí, es para tarjetita que no va a sacar doble.
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13: La decisión de Almirón, justo cuando se viene una final, ¿no? Sacarle continuidad a tu arquero titular en la previa a una final, es raro.
0: Y este es un partido importante, ¿eh? Usted habla de la final del sábado.
13: El sábado, claro.
0: Pero digo, este es un partido importante por la punta del torneo, de la zona, de todo.
13: Por eso mismo resulta extraño, por lo menos el momento que elige para darle rodaje al arquero sustituto.
0: La tiene Brian Cortés, al argentino del fondo.
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0: Abrazo grande al señor Eladio Rey, que acaba de llegar a su casa en la moto.
9: Hay que escurrirlo antes.
0: Sí, sí. Dice que se está escurriendo. No se va a bañar, pues ya se bañó.
9: Que se meta en la centrifugadora.
0: Sí, centrifuga y sale como la pantera rota.
14: Aro,
0: ¿sí?
14: Aro.
0: Había un relator que se empapó en el nuevo gasómetro. La viene buscando Argentinos en el fondo. Pelota para Vázquez, sale el bicho. 29, casi 30, 0 y 0.
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0: Suelta atrás la pelota, bravo, para que la tenga en el fondo Franco Vázquez. Tira para el arquero Cortés en el borde del área. Cortés que abre por derecha, la tira para Paredes. Paredes que devuelve para que la reciba Brian Cortés, el arquero chileno del equipo de la Paternal, que sale del fondo. 30, Gijón, 0 y 0.
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0: Kevin Gutiérrez que tira para Viveros. Viveros que viene por derecha, aguanta la pelota, lo tocaban a la pasada. Tiro libre para el equipo de la Paternal.
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0: ¿Cómo sigue la cosa en Vicente López entre Platense y Newell's Almirón?
14: 1 a 0 gana Newell, gol de Solari.
0: ¿Qué está pasando en la primera Nacional con Colón y con los Andes?
14: 3-0 gana el Zabalero.
0: Está jugando Madryn con Racing de Córdoba también, ¿no?
14: Así es. Por ahora 1-0.

0: Está cortada. Viene tocando la pelota por el medio Gutiérrez en el círculo central. Tira para López Muñoz, recibe con zurda. La juega para Oroz, Oroz que la levanta y es buena. Pelota para Molina, sale Werner, viene Molina, la puntea, parate, gritalo, está, ¡gol! ¿No vale? ¿Offside le cobró? ¡Ay, Dijobán! ¡Ay, Dijobán! Aguirre, ¿cómo la vio?
1: Finita, digo, la jugada yo, ¿eh? Pero bueno, la están analizando el VAR ahora.
2: Parece que está habilitado.
1: Pablo Dóvalo.
0: Ay. Si es un brazo, un hombro, una mano, sí. Dedo, ahí nomás.
2: Las modernas de hoy de VAR, ¿no? Muy finita. Es cierto que levantó rápidamente el asistente en campo de juego. Veremos qué dice el VAR.
0: 32 minutos. Está Dóvalo esperando. Está Novelli en el VAR, ¿no? Puede pasar cualquier cosa, aviso. Si ayer juntaron el Lobo Medina con Monzón Brizuela, puede pasar cualquier cosa. 32, están revisando si vale o no el gol de Molina. Por ahora en línea, dijo offside, no vale. Pero esperamos la revisión del VAR, el partido 0-0, Juan Ignacio.
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0: ¿Qué quiere que le diga, Di Giovanni? No sé. Aparte,
2: es muy finita. Si ese es un hombro, la parte superior del brazo, ¿no? Donde
0: que
2: se puede cobrar todavía.
0: Que es finita. Ahora, viéndola en el monitor, Almirón, el ángulo de la cámara no ayuda tampoco.
4: No ayuda. Pero bueno, si lo acierta el asistente así a primera vista, me parece que está bien. El tema es que lo llamen al árbitro para esto.
2: Se está tomando su tiempo, por lo menos.
0: Sí.
4: Está muy difícil.
0: A ver, no tiene que tirar líneas. Claro. O sea, digo, ¿qué tanto revisa? Tira la línea y listo. O sea, no sé por qué en un offside se tarda tanto. Sí. Aparte, no me hablaron que después del Mundial venía el VAR automático.
2: No llegó todavía.
0: Seguimos con el VAR de juguete.
4: Viene en barco.
0: Ah, está bien. Bueno, offside cobró Dóvalo. Offside, seguimos 0-0, 33, casi 34 del primer tiempo.
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0: Viene el bicho, va por la revancha, la juega López Muñoz, la viene tirando por izquierda, viene la bola para que la tenga Gastón Verón, que viene con la marca de Obando, pelea Verón, se la lleva el otro Verón, el de central por delante, pelota afuera, lateral para el bicho, punta izquierda.
2: A todo esto poco importa, pero era una gran jugada de Argentina, que terminaba con el gol de Molina.
0: Lateral para el bicho, el partido sigue 0-0.
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0: El taco de Verón para el área, la deja correr, Ibarra sale, Werner se queda con la pelota. 34 minutos, vivís el fútbol en Radio Nacional, la radio más grande de la Argentina. 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La viene buscando por el medio Kevin Gutiérrez por izquierda, tira para Bravo para adelante, whatsappea con nosotros en el 11-3-870-7485, pelota afuera, lateral para central. Dame gente, querido Almirón.
4: Buenas, Radio Nacional, soy Alejandra de Hurlingham, un gusto escucharlos, dice, y si mi boquita gana, mucho mejor. Quiero participar del sorteo por la camiseta, mi DNI termina en 172.
0: Lateral para central, la vienen jugando para Ibarra, se la dieron complicada con el perfil, pelea Ibarra, la pisa, la aguanta sobre la línea, la quiere sacar, rebota en Viveros, balón afuera, lateral para el canalla en 35.
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2: Le había tirado un compromiso su compañero Verón, resolvió muy bien, con mucha elegancia, el número 5 de central.
0: Saca Gastón Ávila, la viene tirando por izquierda para Campal, le roba la cancha, pelota afuera, lateral para el bicho.
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0: Almirón, ¿usted vio el gol de Enzo Fernández de tiro libre hoy?
4: Sí, claro, en la victoria de Manchester City.
0: Claro, sí señor, hizo el primero. Era un tiro libre en el costado del área, le amagó el arquero tirarle el centro y se la puso en el primer palo. La tiene López Muñoz, pisa la bola, la viene jugando para atrás. Al balón para que la tenga Bravo que viene tirando para Álvarez. Ya le

0: voto por la Copa Davis, porque me fui y el partido no había terminado. Quiero saber qué pasó, me olvidé. Viene buscando por izquierda Bravo, Bravo que la tira para adelante. Viene la bola para que la tenga Verón. La tiene Gastón Verón, ataca el bicho, pero viene cruzando el Verón de central. Se va la pelota afuera. Hay saque de arco para el canalla.
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0: ¿Y qué pasó con la Copa Davis?
2: Ganó Cerúndulo, 6-1, 6-0, al Calla, al Turco, 3-1 ganó Argentina en el global y va a jugar la cualifier.
0: Sí, señor. Bueno, el partido sigue 0-0, levantó un poco, se había caído en un pozo, ¿no? Levantó, pero nada del otro mundo.
3: Con algunas buenas intenciones de Argentino Junior, esa jugada que terminaba en el gol que finalmente fue anulado por posición adelantada. Central agazapado, como a la espera de un quite y poder poner de cara al gol a Copetti, algo que todavía no pudo hacer.
0: Sale jugando Álvarez por derecha, pelota Molina, saltaba por aquel lado, Ávila, la jugada, la busca Molina, saca Sández, un rebote, deriva contra la media luna, la viene buscando Verón, pide falta Doba, lo dice que no hay nada. La viene jugando por derecha y me queda alguna duda. La tiene Ibarra. Ibarra que tira sobre el costado. Va para Di María. Di María atrás para que la tenga en el fondo Elías Verón. Verón que viene jugando para Aguirre. Aguirre tira más atrás para que la tenga en el fondo Bando. Paso cerquita de los bancos. Dice Miguel Aguirre en Radio Nacional.
4: Almirón que está, bueno, intranquilo, se lo ve, está fuera del corralito. Bueno, Almirón que está jugando mucho en este partido y también pensando lo que es el sábado, la Supercopa Internacional frente a Estudiantes. Veremos qué pasará en este partido y bueno, Almirón lo sabe y por eso se lo ve de esta manera, ¿no?
0: Tiene más vida que un gato, Almirón, ¿no?
4: Parece que sí.
0: La viene buscando Campas, corría también Copete, hay un rebote, pelota afuera, lateral para central, banda derecha, 38 del primer tiempo, dos prendido a Nacional.
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0: Campas ponía el centro, sacaba de cabeza Vázquez, le viene quedando Di María que tira para Campas, queda corto el pase, va al piso Vivero, la tira afuera, hay lateral para central, lo hace rápido el canalla, la viene jugando Santos para que la tenga. Campás pone el pase, se rebota la pelota en un hombre de argentino, se levanta el balón, la viene sacando de cabeza Álvarez, queda en el borde del área, falta, Dóvalo empujó delante tuyo, Dóvalo, da, usted vio el empujón,
3: claro, fue grosero empujón adelante, en las narices del árbitro,
0: ley de ventaja, pero cómo delante de Dóvalo lo empujó. Arranca el bicho en la contra, la tiene Viveros por izquierda, la tira para Claudio Bravo para adelante para Molina que amagó, pasó Bando, se mete en el área, viene el bicho, viene el centro para Verón y aparece Ávila para mandarla al córner. Tiro de esquina para Argentino, Fede.
3: Buena jugada individual de Molina por la banda izquierda, un amago fue suficiente para dejar en el camino al jugador de Rosario Central, un centro picante al corazón del área, llegó el gato Ávila para mandarla al tiro de esquina.
2: ¿Quién
3: ¿no?
2: se va primero, Almirón o Voivoda?
0: Ah, qué buena pregunta. No, Voivoda ganó.
3: Almirón es criticado por la gente, pero parece tener toda la banca de la dirigencia, ¿no?
0: Sí. Almirón el sábado puede caer. Voivoda no juega. Bueno, juega el domingo, tiene razón usted. No sé,
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0: Y a Di María que la viene soltando para que la tenga Elías Verón. Le cometen falta en la mitad de la cancha. Tiro libre para el canalla, llegando a los 40.
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0: Tiro libre para Central. El encuentro 0-0. Esperábamos más de todos los equipos, ¿eh?
3: Sí, esperábamos más, hay buenos jugadores, buenos nombres, pero todavía no termina de ser el partido que esperábamos.
0: Rodríguez que tira para Ibarra que la manda a la izquierda, la suelta para Sández que levanta la cabeza, la viene tirando para Campas, el Fútbol Show Nacional, en el gigante de Rollito, la tiene el de Tumaco, Colombia, viene Campas, se la toca Paredes, es córner, es tiro de esquina para Central, banda izquierda.
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0: Corner para el canalla, le va a pegar Campas, no le va a pegar Angelito, le va a pegar el colombiano, la va a poner al área, viene Obando para ganar de arriba, viene Gastón Ávila, Di María para el rebote, viene Campas, pone el corner, pelota al área, saca de cabeza Vázquez, viene cayendo por izquierda, la recupera el canalla, la vino mirando Pizarro que la tira para Campas para Pizarro y es buena, línea de fondo, costado izquierdo, el centro del chileno al punto del penal, de cabezazo, ¡gol!

0: apareció bando de cabeza, fue a buscar el córner, en el rebote no volvió, se quedó esperando una más, vino el centro al área, buena de Campás con Pizarro, el centro a la cabeza de Obando, la puso contra el caño derecho, se abre el marcador en el gigante, gana Central, gana el canalla, Obando de cabeza, Central 1, Argentino Junior 0.
1: Excelente jugada por la banda izquierda, buena combinación entre Campás y Pizarro para que este último desborde vaya casi hasta el fondo de la cancha y tire un centro preciso, bárbaro, al punto de penal. Increíblemente lo dejaron solo Bando, que como bien decía el relator, había quedado después de haber ido a buscar ese tiro de esquina, un cabezazo magnífico, cambiando la dirección, se estiró y no pudo llegar el arquero Cortés, lo gana Central 1-0. Central que decíamos, por izquierda puede tener la clave con Campás y por izquierda llegó el gol de partido.
0: Dice Miguel Aguirre en el aire de Nacional.
2: Explotó el gigante de Arroyito, que la gente se empezaba a enojar un poco con el rendimiento del equipo. Bueno, en este momento apareció Obando con una gran conexión ahí junto a Luis Campás para el 1-0 del juvenil y el gol de Rosario Central, que sirve y mucho para el mirón justamente que veníamos hablando.
0: Ya te pido la tabla porque se viene el canal, ya la viene jugando para atrás para que la tenga ahora Ávila. Ávila para Campás. Campás que la viene soltando para Sandes. Sandes que viene por izquierda, tres cuartos de cancha. La tira para el colombiano. Gana el canalla 1-0. Lo vivís en el aire de Radio Nacional. Viene la bola para Campás. Campás que viene siendo golpeado por Viveros. Dice que siga la jugada. ¿Cómo está la tabla, Almirón?
3: Punta del campeonato de la zona B para Rosario Central, 18, igual que Argentinos.
0: Viene Di María por derecha. Di María que la tira para Verón. Llegó al fondo por el centro. Un rebote, córner. Corner, punta derecha para el líder, que en realidad comparte punta con Argentinos.
1: Correcto, pero se anima Rosario Central, empieza a querer justificar la ventaja. Ahora intentó por la derecha con la buena seguida de Obando y este centro que termina en otro tiro de esquina.
0: 44, corner, Gijón.
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3: Gol de Maipú.
0: Ya voy con eso. Venía el córner de Di María. La sacan del fondo. Viene por derecha el canalla. Nuevamente la tiene Di María. Di María para que venga Ibarra. Pone el centro. Sacan de cabeza. Queda en la media luna. Le queda Campás. Le vas a pegar de ahí. De ahí. A cualquier lado afuera. Saque de arco para el bicho.
1: Se equivocó en esta Campás. Lo tenía solo a Sandes. Abierto por la izquierda para seguir construyendo. Central ahora empieza a justificar el gol conseguido.
0: Presentame el llamado de Almirón.
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3: Apareció Silva, minuto 3, segundo tiempo. Maipú le está ganando 1-0 a Gimnasia de Jujuy.
0: Ah, mira vos, pierde Gimnasia de Jujuy. Mañana un partido clave en esa zona con Tristán Suárez y Atlanta en la parte de arriba.
3: Pero gol de Midland.
0: Bueno, contame.
3: Andrada, minuto 32. Midland le gana a Güemes, que por ahora se va al descenso 1-0.
0: Güemes está peor que ustedes.
5: Sí. Prácticamente condenado.
0: 45, tiempo cumplido. ¿Marcaron adicionado, Aguirre?
2: Así es, 3 minutos más.
0: Bueno, pelota afuera, lateral para Central, banda izquierda.
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3: Gol de San Martín.
0: ¿Gol de San Martín? ¿De quién, eh?
3: San Juan. Ah. San Martín de San Juan le gana 1-0 a Colegiales, a los 38, Álvarez.
0: Claro, porque el Tucumán perdió ayer 4-2 en Rafaela.
3: Claro.
0: La viene buscando por el medio Pizarro, Pizarro que busca, pierde el balón, la viene recuperando Viveros, Viveros atrás para que la tenga Álvarez. Hasta el 48 vamos en la primera parte, gana Central 1-0, gol de Bando de cabeza. Lo vi por Radio Nacional, la radio más grande de la Argentina. Viene para Kevin Gutiérrez, Gutiérrez por izquierda. ¿Gana bien Central, Di Giovanni?
1: Gana bien, el partido era parejo, pero lo decíamos que Central era tal vez más picante cuando podía encontrar con Campás por la izquierda, así llegó el gol y sobre el punto del gol tuvo alguna chance más, por eso me parece que empieza a justificar Rosario Central el triunfo.
0: Viene Argentino, la vienen jugando para que la tenga Bravo, pone el centro, arriba Werner, se queda con el balón el arquero en 46.
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0: Punta de la zona B, como contaba Miguel Almirón. Queda el canalla por diferencia de gol arriba, ¿no?
3: Sí, así es. Hoy recordá el gol en contra de Lisandro Martínez.
0: Ah, sí. No, pero pobre Lisandro.
3: Manchester empató 1-1 frente al Fulham. Lisandro.
0: Viene Bravo que viene por izquierda. Saca el centro por bajo al punto del penal. Pizarro para sacarla. La viene recuperando por aquel lado Oroz. Oroz que viene jugando para que la tenga nuevamente Bravo. Bravo cerca del área. Va al piso con todo Verón. Elías Verón recupera Argentinos en el medio. La tiran atrás para que la tenga Franco Vázquez. Vázquez que viene jugando para Kevin Gutiérrez. Gutiérrez que tira la bola sobre el costado izquierdo. Hay un hombre de central caído. ¿Quién es Di María el que está caído?
2: Así es, se viene un cambio en Rosario Central también.
0: Ah, bueno.
2: Ahí le confirmo quién sale y quién ingresa.
0: Bueno, ya termina el primer tiempo. Bancala, Bancala, ventana.
5: Yo tengo una ventana.
0: Ah, bueno. ¿Se va el 88?
2: El 88 se retira a Rodríguez y ingresa con el número 31, Federico Navarro.
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0: Digo, quedan 20 segundos para que termine el primer tiempo.
5: La verdad, tiene que estar muy mal para no poder aguantar 20 segundos y no hacerle perder una ventana a su equipo, ¿eh?
0: Pero déjalo fuera y hacer cambio en el entretiempo. O sea, ¿qué sentido tiene perder una ventana en este momento a 20 segundos? Almirón no mira la hora, ¿no? No tiene reloj.
5: No.
0: Dirige sin reloj. A usted, ¿eh? En la central. Se va la pelota al córner. Tiro de esquina. Usted ya sé que no tiene reloj. Le va a pegar a la pelota Argentino Junior. Tiro de esquina. Tiempo cumplido. Se va. Tiempo.
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0: El árbitro dio una más y ahí viene López Muñoz. Se le va larga, la viene recuperando Bando. Sale jugando para que la tenga Pizarro. Damas y caballeros, ha terminado el primer tiempo en el gigante de Arroyito. Está ganando Central. Gol de Obando de cabeza. El canalla 1, Argentino Junior 0.
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0: Suena la música, terminó el primer tiempo, estás en la radio más grande del país, gana Central 1-0, igual a Argentinos en la punta de la zona B. Sergio Ríos en la operación técnica, Claudio Ganullán en el control central, María Suárez Araujo en la producción, y dice cerquita de los protagonistas, el señor Miguel Aguirre. Tenía un gol pendiente Almirón.
3: Así es, finalmente 2-0 la victoria de Deportivo Madryn frente a Racing de Córdoba. Solís en el minuto 85.
0: Ya se viene el comentario de Fede Di Giovanni.
5: Flojito el primer tiempo igual, ¿no?
4: Flojo primer tiempo, lo gana Central por una cabeza.
0: 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Gran Show Radial y Futbolero del Dial en el 113-870-7485. ¿Qué hay para contar, Miguel Almirón, a nivel informativo antes del comentario?
3: La final, el final, digo, en la cancha de San Lorenzo ganó Boca 2-0, goles de Lozano y Merentiel. También final del primer tiempo, está ganando Newell's Old Boys, gol de Bari en el minuto 18 frente a Platense en Vicente López, 19:45 en Alberdi juega Belgrano frente a Estudiantes de Río Cuarto, 21:30 Vélez Tigre en Liniers.
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9: Llegó el comentario del primer tiempo con Federico Di Giovanni.
10: Y nos vinimos hasta Rosario, al Gigante de Arroyito, con la promesa de un muy buen partido, de un gran partido, con dos equipos que prometían, por nombres, por jugadores, por estilos, era un partido que prometía y mucho, y además por posición en la tabla, porque se juegan en las dos tablas, tanto en la general, en la anual, como en la de la zona. El partido hasta aquí no cumplió con las expectativas que generaba. Argentinos Juniors fue un poco más desde la tenencia de pelota, manejó mejor los movimientos en la mitad de la cancha, pero le faltó profundidad, le faltó ser picante en los metros finales. Apenas contabilicé dos jugadas, un córner, un cabezazo de Vázquez que se fue cerca, y esa gran jugada por la banda derecha que realizó López Muñoz en una combinación buena por aquel sector y una pared con Molina que terminó en el remate de López Muñoz bien contenido por el arquero Werner. Argentinos Juniors que entretenía la pelota pero chocaba y se encontraba con un Rosario Central bien parado, ordenado, organizado, con una marca férrea, sólida, que intentaba robar y ser rápido y ser picante en la contra. Así llegaron las mejores situaciones de Rosario Central, que no fueron muchas, es verdad, que no fue tan claro, es cierto, pero con Campás, sobre todo por izquierda, porque no apareció tanto Di María por derecha, que era tal vez la otra carta que tenía Almirón para este partido, con Campás por izquierda aparecieron las mejores situaciones de Rosario Central, con los desbordes del colombiano y con los intentos de centro que no terminaban de concretarse con la cabeza de Copetti, que estuvo algo aislado del resto de sus compañeros y que no terminó de pesar en la ofensiva el delantero que tiene Rosario Central. Cuando el partido empezaba a entrar en el tramo final del primer tiempo, cuando ya pisábamos los 40 minutos, llegarían algunas situaciones de tiro de esquina seguidos para Rosario Central, y de uno de esos tiros de esquina, el rechazo de la defensa de Argentinos Juniors, la volvió a capturar el chileno Pizarro, tocó para Campás, que le devolvió un pase bárbaro en profundidad para que el chileno vaya hasta el fondo, desborde y mete un centro preciso al corazón del área, al punto del penal, donde apareció Bando, que había quedado, que dijo, y yo me quedo por las dudas, después de algún córner, se quedó ahí para buscar una segunda opción, y vaya que tuvo premio, encontró esa pelota en el punto de penal y con un cabezazo magnífico le cambió la trayectoria, la puso bien lejos de la mano de Cortés, que se estiró lo más que pudo y no pudo llegar. Gol de Central que se ponía en ventaja y que en los minutos finales iba a tratar este Rosario Central de Almirón de justificar lo que había conseguido, lo que había logrado de ese gol. Y apareció Di María por derecha, apareció el chico Verón con algún desborde y generando alguna situación más de peligro. Para el segundo tiempo esperamos que Argentinos Juniors tome la iniciativa con la derrota a cuenta y que empiece a tratar de vender cara a esta derrota. Aparecerán los espacios tal vez para Rosario Central en la contra. Veremos si Argentinos Juniors, con el dominio que tuvo de pelota, puede ejercer más peligro en las áreas. Lo gana Rosario Central en este primer tiempo. Lo gana Central por una cabeza, por la cabeza de Obando.
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13: Muy buenas tardes, un gusto volver a encontrarnos. Se están jugando algunos de los partidos en el fútbol sanrafelino, Sobresale el triunfo de San Martín de Montecomán sobre Peral por 2-1, ha marcado hace unos momentos Emiliano Sosa para el conjunto tricolor. Habían marcado en su momento Colombi y también Carrizo de penal para Montecomán. No se está jugando el partido, se suspendió por sonda la consulta versus Sport Club San Carlos y empezó más tarde Deportivo Malargüe con el conjunto de Vialidad Nacional como consecuencia también de una tormenta, de la lluvia y del viento en el vecino departamento de Malargüe. En un ratito volvemos con más información. Está previsto para las 19:30 en el Estadio Pretel Hermanos el choque entre Huracán y Deportivo Hugo. Seguiremos informando. Adelante en Estudios Centrales.
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7: 6 minutos. 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Rige la alerta naranja y amarillo por tormentas fuertes, lluvias, nevada y viento fuerte en gran parte del país. El gobierno porteño recomendó evitar salir de las viviendas y asegurar elementos en los balcones, entre otros cuidados. El presidente Javier Milei, junto con parte de su gabinete y 14 gobernadores, participará a fin de mes en Francia de la segunda edición de Argentina Week París, en busca de inversionistas y para mostrar su gestión en Europa. La Federación Argentina de Librerías, Papelerías y Afines reclamó la emergencia en el sector en todo el país ante una caída cercana al 42% en la facturación y del 25% en las ventas respecto de 2023 y altos costos operativos. En Buenos Aires y alrededores, alerta naranja y amarillo por tormentas y viento fuerte, cielo nublado con tormenta débil ahora, 16.6, humedad 92%.
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16: 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El municipio reforzó los controles para sancionar fuertemente a quienes tiran basura en la vía pública. Además, por el WhatsApp 264-671513, los vecinos pueden denunciar mediante fotos y videos a quienes ensucian los espacios públicos. 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

0: Y ahí va para Verón, hay un rebote, traba, pierde, recupera. Viene ganando por el medio, dominando la pelota López Muñoz. López Muñoz que la aguanta, quiere meter un caño. Ay, María le quiere meter un caño. Angelito cerró las piernas y dijo, papita pa'l logro, es mía, dijo.
1: Sí, hace rato que está caído un jugador de Argentinos Juniors, allí en uno de los costados, me parece que es Vivero, si no me equivoco.
0: ¿Se puede ver, Aguirre?
2: Sí, así es. Ahí entran a los médicos a atenderlo. Parece que es en la pierna izquierda que está dolorido el jugador de Argentina Junior.
3: El misionero de Ruiz de Montoya.
0: Bueno, la gente guasapea, participa por el concurso de revista para una escuela de frontera o una escuela rural para una mano de pintura. Y la gente escribe y dice, querido Almirón.
3: Escuchando la transmisión, dice que está excelente. Michael Leitatí Corrientes, abrazo gigante. Hola Nacional, dice, quiero participar por la Escuela 213 de San Martín de los Andes. Conrado.
0: 7 del segundo tiempo, gana Central 1-0, Juan Ignacio.
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0: Se viene un cambio en Argentinos Juniors. Lo presentamos, Miguel Aguirre.
2: Alcaraz entra al campo de juego. Bueno, se retiró muy lesionado. Ahí lo estamos viendo.
0: Viveros.
2: Ahí le confirmo bien.
0: Viveros, el sí. 29.
4: El cambio sí, fue primero, presentado por Piñas,
2: bueno,
4: de Val.
2: Lo veo muy, muy lesionado el jugador, veremos qué pasa luego del partido.
1: Sí, no podía estirar la pierna, parecía, y fue solo, porque en la jugada no hubo ningún roce de jugador de Rosario Central ni nada por el estilo. En la corrida nomás, que tuvo una molestia el jugador de Junior. Bueno, esperemos que no sea nada grave.
0: A mí lo que me sorprendió es que cuando cae, primero se toma la cara. Y dije, claro. Bueno, le pegaron un manotazo o algo. Y en realidad él sintió el tirón, la molestia. Y se agarra la cara casi que corriendo en el aire, ¿no? Viene buscando Verón para Argentinos. Pelota larga, la tiene Werner. 8, segundo tiempo. Diluvia en el gigante.
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0: La tiene Sandes por izquierda. La cancha por ahora se la banca, querido Fede.
1: Por ahora se la ve muy bien. La pelota corre sin ningún tipo de problema. Pero recién van 8 minutos de este segundo tiempo y la lluvia es cada vez más intensa.
0: Y ahí viene por el medio dominándola Ibarra. Ibarra que viene soltando la pelota más atrás para que la tenga Obando que tira para Ávila. Ávila que saca el puntazo largo para que corra por el costado. Verón gana en el fondo Argentinos. Recupera el canalla en la mitad de la cancha. La viene tocando para que la reciba Ibarra. Ibarra de primera suelta a la derecha para Elías Verón. Verón que quiere escapar por la banda. Va Verón. Verón que domina. La pide por delante Di María. Sigue Verón. Verón que mete el pase. Pelota para que la venga a buscar Angelito. Trabó. Corría también Copetti. Viene ganándole el medio. Kevin Gutiérrez le comete en falta. Tiro libre para el equipo de la Paternal en 9.
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0: 9 de la segunda parte en el gigante de Arroyito, donde diluvia. El partido lo gana Central 1-0.
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0: ¿Usted trajo paraguas, Di Giovanni?
1: Trajimos el paraguas, lo tenemos acá por las dudas.
0: Muy bien.
1: Esperemos que para cuando termine y tengamos que salir, la cosa se haya calmado, ¿no?
0: Gijón, ¿allá llueve?
6: Very difficult.
0: Viene recuperando la pelota. ¿Usted tiene que ir a La Plata?
6: Sí, señor.
0: Ah. ¿Trajo el barco?
6: Traje el kayak.
0: Claro. Se va nadando. Aproveche y mete algún récord olímpico. Tiro libre para Central en el medio. Falta sobre Pizarro.
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2: Estamos abajo de una ducha. Pero bueno, la gente de Rosario Central alienta más que nunca.
0: Sale jugando Argentinos por derecha, robaba Sandes, pelota para Campas. Viene el colombiano, pide Di María, pelota para Angelita, quedó de espaldas al arco. ¡Ay, un tirito le quedó a Di María, se la dieron bárbara! No era competidora Di María, quedó espalda al arco cuando la pelota se iba frenando, querido Di Giovanni.
1: Le quedó muy encima, casi que arrastró la pelota, no le pudo dar dirección, no le pudo dar recorrido a la pierna para sacar el remate, pero con Campas por izquierda siguen apareciendo las mejores situaciones del canalla.
0: Hay una falta cerca del área de Central, tiro libre para el equipo de Almirón. Gana Central 1-0 en el aire de Radio Nacional.
4: Sergio,
0: ¿sí?
4: Tanto Rosario como en Buenos Aires, la alerta naranja por tormentas se fue ahora bajo alerta amarilla.
0: Ah, bajó.
4: Exactamente.
0: Pero le quiero decir que está lloviendo de todos lados.
4: Lo peor.
0: Creo que desde el piso sale agua también.
4: Lo peor ya aconteció.
0: Está seguro, ¿no? Usted no está viendo la pantalla, ¿no?
4: Yo estoy viendo la pantalla.
0: Usted está viendo cómo está lloviendo acá, ¿no?
4: También lo estoy viendo.
0: Ah, está bien. No,
4: usted
0: no,
4: está en Rosario.
0: Usted me dice, lo peor ya pasó, y acá cada vez llueve más, Gijón.
4: Usted está en Rosario.
0: Sí.
4: Acá estamos en Buenos Aires.
0: Está bien, pero él me dice en Buenos Aires y en Rosario. O sea, guapea desde la distancia. 300 kilómetros guapea, Gijón, con el servicio meteorológico. Sigue haciendo tecnología y deporte, Gijón. La viene buscando Cortés. Tira por derecha, viene para Álvarez. Hace la salida del fondo, le queda muy bien la corbata hoy. Sale jugando Álvarez, que domina. Juega para Kevin Gutiérrez. Gutiérrez que la aguanta. La tira para Cortés, dentro del área chica. Con la lluvia, yo no saldría jugando dentro del área, ¿eh?
1: Y cómo le gusta arriesgar siempre a Argentino Juniors, sobre todo a Cortés, ¿no? Es un arquero que nos tiene acostumbrados a arriesgar saliendo de abajo.
4: ¿Cómo ve el campo de juego?
0: Impecable. Hasta acá, impecable, tengo que decirle.
4: Bueno.
0: Viene Argentinos, pelota para Molina. Molina que la tira para Verón, le queda entre las piernas. Pierde, anticipa Bando. El rebote deriva para que la tenga López Muñoz. López Muñoz que viene jugando atrás para que la reciba Álvarez. Álvarez que viene tirando por izquierda. Viene la pelota para que la tenga Claudio Bravo. Bravo para adelante. Viene la bola para Molina por izquierda. Ataca el bicho, viene el centro contra el área. Y la viene recuperando Central para que la tenga Gastón Ávila. Ávila que la tira larga. La viene. Tenía razón Gijón, mirá. Tenía razón Gijón. Discúlpeme, Juan Ignacio. Discúlpeme.
4: No, perdón.
0: Sale jugando Argentino. ¡Aguirre está parando!
2: Sí, está parando un poco. Y bueno, por suerte, igual el campo de juego, como bien decían, 10 puntos. Está respondiendo de la mejor manera el estado de campo del Estudiante de Arroyito.
4: Y en Santa Fe, en el cementerio de los elefantes, no parece que no cayó ninguna gota.
0: Ah, bueno. Viene buscando, Bando anticipa, le viene quedando Ibarra. La pelota va por derecha, saca Elías Verón con una pifia, pelota afuera. Ahí lateral para Argentinos, van de izquierda a 13 del segundo tiempo. Sigue lloviendo, pero aflojó la potencia del agua.
1: Sí, correcto, y el campo la verdad que sí está impecable, no se ve ni un solo charco. No logra hacer pie todavía Argentinos Junior, es tímido todavía en los ataques, no termina de tener la intensidad que necesita el bicho.
0: Falta sobre Hernán López Muñoz, tiro libre para Argentinos, punta izquierda.
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1: Ayer tuvimos el primer ascenso del año.
0: Claro que sí, de Barrancas.
4: Barrancas le ganó 2-0 a Social Argentino Televisión. Social Atlético Televisión.
0: Claro, estuvo el señor Caraballo ahí.
4: Sí, claro. Y logró el ascenso a la primera C.
0: Claro, 14 del segundo tiempo, gana Central 1-0 ante Argentinos. La viene recuperando Duarte, Duarte que tira por derecha. Suelta la bola para que la tenga el bicho, la jugaron bien sobre el costado. La viene peleando Verón que aguanta. Viene presionando Bando, se la toca afuera. Es córner para Argentinos, punta derecha.
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0: La operación técnica de Sergio Ríos, Claudio Canullán en el control central. María Suárez Araujo en la producción y el córner para el equipo de la Paternar, para los Globetrotters, que va a venir desde la derecha, le va a pegar a la bola Hernán López Muñoz, la pone con zurda, cerrado, segundo palo, la bajan de cabeza, pica, balón afuera, saque de arco para Werner.
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0: El partido es un calco del primer tiempo, Fede.
1: Sí, hasta acá sí. Negocio para Rosario Central, que bien ordenado, bien cerradito, trata de no dejarle espacios a Argentino Junior, que domina la pelota, pero no termina de ser punzante.
0: Gana en el fondo Franco Paredes, la tira larga, viene ganando de cabeza Ávila, cae por el medio, la viene bajando con el pecho Ibarra que viene jugando para que la tenga Pizarro la regaló. Viene la bola para que la tenga Franco Paredes viene tocando al medio. Viene el balón al círculo central para que la tenga Oroz que levanta la cabeza, la tira para López Muñoz, se perfila, quiere salir por derecha, domina con zurda, va por adentro ahora, sigue López Muñoz, acompaña Oroz, va para el 11, la tiene el capitán, Oroz que la pierde en el medio, viene trabando Di María, balón afuera, ahí lateral para Argentinos en el medio.
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0: Argentinos que viene cambiando de frente, va el balón a la derecha, la tira para Paredes, sigue lloviendo en el Gigante, la viene dominando sobre el costado derecho Alcaraz, Alcaraz que viene jugando la bola hacia adelante, y allá viene dominando Paredes, la juega al borde del área para Molina, Molina en el vértice, toca sobre el costado, viene el balón para que la tenga Alcaraz, Alcaraz que la pisa, quiere jugar para Molina, cae un hombre de central dolorido, cuando el árbitro cobraba para Argentinos, querido Fede.
1: Sí, sí, y protestan los jugadores de Rosario Central, veremos si aparece el VAR. Encontrando algo, se toma el rostro el jugador de Rosario Central.
3: Gol de San Martín.
0: Preséntalo.
3: 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Funes de penal, 8 minutos, segundo tiempo. San Martín de San Juan le gana 2-0 a Colegiales.
0: ¿Se pudo ver algo, Aguirre, en el manotazo, golpe? ¿Qué pasó por ahí? ¿Se pudo ver?
2: Sí, de acá lo veo, no pasó absolutamente nada. Igual quedó tirado Franco Ibarra, el mediocampista de Rosario Central.
0: Lateral de Argentinos, pone el balón en juego, la viene tirando para que la tenga Álvarez, Álvarez que tira a la mitad de la cancha, viene el balón para Franco Vázquez, círculo central, viene Franco Vázquez por el medio, levanta la cabeza, juega para Kevin Gutiérrez, Gutiérrez tira más atrás para que la domine Pancho Álvarez, levanta la cabeza, mitad de cancha, juega hacia adelante, va para Molina que pivotea y pierde y arranca el canalla, y ahí viene central, la tiran por izquierda, pelota para Campás, Campás que tira por derecha para Di María. Pero sale el arquero Brian Cortés y se queda con la bola.
1: Y esta es la intención, la idea de Rosario Central. Cortar en mitad de cancha y ser rápido para el contragolpe con Campás por izquierda. El centro no terminó de ser bueno. Atento estaba el arquero Cortés.
0: Termina jugando más Di María de 9 que Copetti.
1: Sí.
0: No,
1: sí, sí,
0: no entiendo el movimiento.
1: Se tira atrás Copetti. Pero veo que viene pasando en muchos números 9. Fíjate, sí. Molina también juega lejos del área en Argentina.
0: Pelota para Verón. Se viene Argentino por izquierda. Se metió en el área. Viene cruzando el Verón del bicho. La manda al córner. Tiro de esquina para el equipo de la Paternal en 18.
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3: Bueno, dije que iba a parar.
0: Ah.
3: Ganó París.
0: Ya voy porque hay córner para el bicho desde la izquierda. La van a poner al área. Hay tiro de esquina para el equipo de la Paternal. ¿Qué le pasa, Dóvalo? Con los agarrones en el área, Dóvalo, dale. Dale, Dóvalo, que llueve. 18 del segundo tiempo. Tiro de esquina, dale que alguno se va a resfriar, Dóvalo. Le pega López, se resbaló López Muñoz haciendo el córner. La viene buscando Alcaraz. Sacan la pelota sobre el costado. De nuevo el balón para el equipo de Argentinos con Tamal Mirón.
3: Ganó Paris Saint-Germain 2-1 frente al Olympique de Marsella. Y bueno, por ahora se va acomodando.
0: Bueno, córner, le va a pegar a la pelota López Muñoz. Cada vez empieza a llover más de nuevo. Viene el tiro de esquina a borde de área, chicas sacan de cabeza y arranca la contra del canalla. La tiran para Di María por derecha. La cambia para Campás y se va mano a mano. Viene el cambio de frente, pelota para el colombiano. Parate, gritalo, está, le quedó atrás, se la pellizcaron. La recupera Campás, remató y a la línea del arco. Y en la línea del arco Claudio Bravo manda la pelota al córner. Tiro de esquina para el canalla. Pudo liquidar el partido en esta, querido Di Giovanni.
1: Manejó la contra a la perfección Di María. Un pase bárbaro para Campás. No fue bueno el control del colombiano. Le hizo tomar un tiempo de más. Así todo acomodó y sacó el remate que sacaron sobre la línea.
0: La jugaron corta, pelota para que la tenga Campás. Campás que viene por izquierda, la viene jugando para Pizarro. Pone el centro de área, segundo palo, entró Copetti. ¡Cabeció! ¡Tapó el arquero! Tapó el arquero con el pie derecho. Bien Cortés. Sigue central en ofensiva. La viene jugando para que la tenga Navarro. Navarro que viene soltando más atrás para que reciba Elías Verón. Verón que viene jugando cortito a la mitad de la cancha. La tira para Pizarro. La tiene Pizarro. Levantó la pelota. La manda a la izquierda. Viene para Campás. Campás que la juega para Sandes. Viene el canalla. Pide Copetti. Va Sandes en la personal. Pierde y arranca Argentinos en 20 minutos de la segunda parte. Gana central 1-0 por Radio Nacional. Viene el cambio de frente. Pelota larga para Molina. Se le va, se le va, se le va, se le va, se le fue. Lateral para el equipo de Central, diga Fede.
1: Por calidad y cantidad de ocasiones empieza a justificar Rosario Central el triunfo. Primero la de Campás que decíamos, después en el tiro de esquina llegó un muy buen centro al segundo palo, el cabezazo y la buena respuesta del arquero de Argentinos Juniors.
0: Sigue ganando Newell's, querido Almirón. Ante Platense, ¿no? Sigue ganando Newell's. 1-0 con ese triunfo parcial del equipo leproso. La tiene el canalla por el medio. tocan para que la venga a buscar Ibarra, le pellizcan la pelota, balón afuera, lateral para Central, dice el árbitro, lateral para el Canalla, 21, gana Central 1-0 por Radio Nacional, la radio más grande del país, Gijón.
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0: Viene el bicho por el medio, le tocan la pelota, la pierde, la recupera Navarro, Navarro por la mitad de la cancha, la juega por derecha, se la tira para que la venga a buscar Elías Verón, Verón que viene aguantando la bola, cambia de frente, la tira sobre la banda izquierda, viene para Sandes, corre Molina para aquel lado, la puntea Sandes, y allá va él, va el campeón del mundo a toda velocidad, pone segunda, pone tercera, Di María para Capaca, pasa al medio para Copetti, tapó el arquero, estaba adelantado, no vale nada, estaba adelantado Copetti, que alcanzaba a pellizcar la pelota, no definía bien, pero tapaba muy bien el arquero, Fede.
1: Se metió justo en posición adelantada Copetti, la jugada era muy buena, la arrancó Di María, abrió para Campas, que metió el centro para Copetti, que estaba un pasito adelantado, y por eso bien cobrado por el árbitro Dóvaro.
0: Dame gente al mirón en el 11-3-870-7485.
3: Hola amigos, buenas tardes. Hola. Escuchándolo permanentemente. Hola. Dice, quiero las pinturas, sí, para la Escuela de Educación Especial Cedinec del Valle, dice, de San Juan. Michel de Albardón, San Juan.
0: Qué grande Michel. Viene buscando la pelota Molina, metió un taco, la juega al medio para Oroz, sacando el fondo, cae en la mitad de la cancha, recupera el bicho, la viene jugando por izquierda, viene el balón para Claudio Bravo, mete el rodeo, la juega al medio para Gutiérrez, Gutiérrez que tira para López Muñoz, la pisa con zurda, levanta la cabeza, la abre para Oroz, Oroz que apunta, busca el centro, hay un rebote, cae en el área, saca como puede Ávila, hay un desvío, balón afuera, lateral para Argentinos en 22 del segundo tiempo.
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0: El señor Canullán desde el control central verificando que todo esté perfecto. Si me gusta, siempre atento. La viene peleando Di María, la perdió. Hay un rebote, queda sobre la banda derecha. Saca Navarro, línea de fondo, tira hacia adelante. Cae en la mitad de la cancha, la busca Copetti, lo anticipan. Hay un rebote, como la falta el árbitro, dice que no. Le queda Kevin Gutiérrez, la manda para Oroz. Oroz que domina, viene sobre el costado. Oroz que la aguanta. ¿Usted qué dice, Gijón? ¿Se mojó mucho Álvarez hoy en la cancha de San Lorenzo?
1: Me parece que no.
0: ¿Usted dice que no?
1: Parece que no.
0: Para ahora, mí se empapó feo, ¿eh?
1: Ahora sí, se largó la lluvia en Santa Fe.
4: Dice que mañana va a venir enojón.
0: Enojado va a venir. Va a venir. Bueno. Saca mañana a las 13 horas y a las 19, Pasión Nacional.
4: ¿Te viene mañana?
0: No.
4: Ah, bueno.
0: No, por la duda que llueva.
4: Ah, bien.
0: Bueno, hay una tarjeta amarilla en el aire. La cuenta Miguel Aguirre después de la presentación de Juan Ignacio Gijón.
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2: Así es, Vázquez, el amonestado por la falta de la mitad de la cancha, mientras que José de Chiva. Prácticamente no solo, pero bueno, un buen ataque para Rosario Central.
0: 24 se van a cumplir de la segunda parte. Gana Central 1-0. Gol de Obando. La levanta Campás para Sandes. Llega al fondo por el centro. Cruza toda la cancha. Corre del otro lado. Elías Verón no llega. Lateral para Argentinos Juniors en defensa.
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1: Y el partido le pide, me parece, alguna variante a Nico Díez. Argentino Junior, me parece, necesita algo más fresco en la mitad de la cancha. Yo optaría tal vez por Florentín como una buena opción para darle más juego a esa mitad de cancha.
0: Viene Central, pelota para Di María, Di María que la toca para Pizarro y un rebote, viene de arremetida Ibarra, la viene soltando a la derecha, viene para Elías Verón, va a sacar el centro costado derecho, va la pelota pasado del otro lado, se acabó la cancha, saque de arco para el bicho, llegando a los 25 a las 6:30 de la tarde en toda la Argentina.
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0: Bueno, sigue lloviendo, Aguirre, ¿eh?
2: Sí, llamó a Coronel, 5-10, y otro cambio más, ahí te confirmo quién.
0: Bueno, se van a venir dos variantes en Argentina.

0: Acaban de terminar al menos algunos de los partidos. Tenemos resultados en el estadio de Montecomán. Fue 2-2. Lo ganaba Monte 2-0 con goles marcados por Carrizo y por Colombi. Lo empató el conjunto tricolor sobre la hora prácticamente 2-2. Entonces ha rescatado Pedal un empate importante desde el estadio de San Martín de Montecomán. Ha ganado San Luis Gonzaga en la primera B a Colonia Helena y entonces no hay definición todavía del torneo de la B. Sigue llevando una buena cantidad de puntos Constitución, pero no ha podido todavía coronar. ¿Por qué decimos esto? Porque Constitución empató con el Tropezón en su estadio, 1-1. Así que es otro de los resultados finales que podemos comentar a través de esta información. En Malargüe terminó con la expulsión de Franco Quintana a los 46 minutos del segundo tiempo, un jugador de Villarreal Nacional, el clásico malargüino en el torneo regional federal amateur, igualaron 0-0. Así que Deportivo Malargüe, teniendo en cuenta que no se jugó la consulta con Sport Club San Carlos, todavía sigue liderando con 7 puntos y el conjunto de Villarreal Nacional rescata una unidad en el clásico que se ha jugado en el estadio del Deportivo Malargüe. Después de una jornada con muchos problemas, con inclemencia del tiempo, lluvia, viento en el departamento de Malargüe. En un ratito vamos a volver con más actualidad. Nos quedamos en estudios.
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2: Sí, está perdiendo el duelo con los centrales y encima en esta se patina. No está teniendo una buena tarde-noche el jugador argentino. Almirón, después de esta, porque casi se complica Cortés, le pregunto los resultados activos de la Primera Nacional. Viene la pelota por derecha, arranco de abajo para arriba. Viene buscando Campás que viene tocando al medio. Viene la bola para Navarro. Navarro que domina, Navarro que perdió. El rebote deriva para que la tenga sobre el costado derecho Elías Verón. Verón que viene jugando para Navarro. Navarro para Di María, Di María para Navarro. Navarro que viene por derecha, la juega para Angelito que le marca el pase, viene poniendo la bola al área para Copetti, saca de cabeza en el fondo Álvarez, le queda el balón a Florentín, Florentín que la viene tirando hacia adelante para que corra para aquel lado Coronel, pero viene robando la pelota por el medio Ibarra, Ibarra que tira para Obando, Obando que juega para Ibarra nuevamente, la tiene Ibarra, gira, abre por derecha, suelta el balón para que la tenga Elías Verón, Verón para Di María, costado derecho, tres cuartos de cancha, cambió de frente, la tira para Campás, la bajó con el pecho, se mete Campás en el área, viene Campás, quiere rematar, ¿qué pasó ahí? ¿Qué pasó ahí, Giovanni? No sé si lo agarraron, no sé si le metieron la pierna, cabecea, capaz de nuevo. Y termina en la mano de Cortés.
3: Me da la sensación que lo movieron justo, que no hubo infracción del jugador de Argentino Junior. Se queja de todas formas el colombiano, que primero con un movimiento apenas, con la cadera, lo movió el jugador de Argentino Junior y quedó bien posicionado, pero el del bicho se recompuso rápidamente para evitar que pueda rematar Hamilton.
2: Almirón, ¿qué está pasando en Salta con Central Norte y con Defensores de Belgrano?
4: Está ganando Defensores 1-0.
2: Ah, ¿y en Chaco qué pasa con Forever y Almirante?
4: Gana Forever 1-0.
2: Mira vos, ¿y en San Juan San Martín con Colegiales juega?
4: San Martín gana 2-0.
2: Ah, y Güemes que está complicadísimo, enfrenta a Mildan.
4: Y ahora está perdiendo con Mildan 1-0.
2: ¿Terminó Maipú con Jujuy?
4: Terminó Maipú con Jujuy, empataron 1-1.
2: Ah, mira vos, ¿y en Santa Fe Colón enfrentaba Los Andes?
4: Ganó el Zabalero 3-0.
2: Ah, jugaba Deportivo Madryn con Racing de Córdoba.
4: Ganó
2: también
4: Deportivo Madryn 2-0.
2: Mira vos, y en Carlos Casares Agropecuario recibía Gimnasia y Tiro.
4: Ganó Agropecuario 1-0.
2: Ah, el Gallito, partido clave, recibía a Godoy Cruz.
4: Ganaba el Gallito, se lo ganó el Tomba 2-1.
2: Mira vos, y en San Martín, Chacarito, un partido mano a mano clave con Quilmes.
4: 3-0 la victoria de Chaca.
2: Todos los goles, todos los partidos, hubo un amonestado, ¿verdad? Lo presentamos.
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6: Así es, con el número 5 fue amonestado Ibarra.
2: Bueno, llovizna ahora, ¿no? Apenitas.
4: Gol de Merlo.
2: Bueno, va a variar el tiro libre para Argentino, la viene poniendo al área. Cualquier cosa hicieron. Era para pegarle al arco buscando el ángulo.
3: Yo te estaba a preguntar, ¿se animará a pegarle al arco? Ni una cosa ni la otra, ni pateó al arco. El centro ni hablar, fue malísimo de Florentino.
2: Presentamos el gol.
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4: La Rosa en el minuto 25 del segundo tiempo, Deportivo Merlo le está ganando 2-0 a Flandria.
2: O sea, está perdiendo. no pateas al arco, ¿no? Porque no pateas al arco.

0: Flaco. Tenés un tiro libre para un derecho que le pega bien a la pelota para buscar el ángulo. Y tiene ese centro pasado. La verdad, yo a veces no entiendo los jugadores del
1: Fútbol. Es cierto
0: argentino,
1: que estaba lejos, ¿no? Pero pedíamos a Florentín para darle más precisión a la mitad de la cancha y eso, hasta aquí la que le tocó participar lo hizo mal.
0: Arranca Argentinos, pelota para que la tenga Gastón Verón, tira por derecha, viene para Coronel, Coronel que apunta, quiere llegar al fondo, viene poniendo el centro al área, a las manos sin problemas para que la tenga Axel Werner, sale centrando en 31.
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0: Viene buscando la pelota Campaz, viene por izquierda, ganó Campaz, se mete en el área, viene para el segundo, le pegó, movió la red, el primer palo, y se va el balón afuera, es Campaz solo contra el mundo, porque Di María hoy no tiene la mejor tarde, es Campaz para ganar el partido.
1: Es decididamente el mejor jugador de la cancha, el colombiano Hamilton Campaz, aquí trabó y sacó un remate bueno, terminó pegando en la red del lado de afuera, pero de Campaz en las mejores opciones de Rosario Central.
0: Pelota desde el arco de Argentinos al área de Rosario Central para que la tenga Werner. La tiene el arquero de Central. Por los bancos, dice Miguel Aguirre en Radio Nacional.
3: Bueno, bastante conforme ahora Almirón, que quiere que liquide el partido ya con este ataque de Víctor Campaz. Y tengo una buena noticia, porque salió el arco iris en uno de los... Ahí en el cielo, en una de las populares del gigante, ¿significará que no sabe más?
0: Qué tierno, salió el arcoíris.
1: A ver si meten un gol ahora.
0: Ayer Peraza estaba enloquecido en la previa del partido con River y Huracán en el Monumental. Y estaban todos sacando la foto del arcoíris también. Pero eso estaba enloquecido. Viene central, pelota para Di María por derecha. Di María que tira para que aparezca Verón. ¡El centro! ¡Un desvío! ¡Casi la meten en contra! Y casi la meten en contra, buscaban cerrar, anticipar a Copetti, un desvío. Queda dolorido el arquero Cortés, se lo llevaron puesto, casi viene el segundo en contra de Fede.
1: Muy interesante el chico Verón, cuando pasa el ataque, va hasta el fondo, el lateral derecho de Rosario Central, casi en contra el jugador de Argentinos Juniors, que se tiraba desesperado para despejar esa pelota, logró despejarla, pero por poco no se la pone en el primer palo a su arquero.
0: Corner para Central, oreja derecha de la cancha, viene Di María con zurda, cerrado, Cortés con los puños, cae por el segundo palo, una chilena, y Cortés que vuelve y manda la pelota al corner. Tiro de esquina para Rosario Central, vino el córner de Di María, le pegó el puñetazo al arquero, le quedó Ibarra que metió una chilena y volvió Cortés que se había quedado en el piso para mandarla al córner, Fede.
1: La sacó a medias Cortés, no fue bueno el despeje, pero después de esa chilena del jugador de Rosario Central apareció nuevamente Cortés para evitar el gol.
0: Viene el córner, cabecean en el primer palo y saca la bola en el segundo, bravo, cae por el medio, recupera Argentinos y arranca la contra en 34 minutos de esta segunda parte. Pierde el bicho en Rosario con Central, 1-0, recupera Campaz, bajó para dar una mano en la contra de Argentinos, vienen jugando para que la tenga por derecha Ávila, Ávila que la manda a la izquierda, toca para Sández, sale Central. Algo más tiene que pasar en estos últimos 10 minutos, querido Di Giovanni.
1: Yo creo que un gol más vamos a tener. Pinta más que Central de contra es el que tiene las mejores opciones.
0: Pasó el canalla por el medio, traba, gana Argentinos, le queda en el fondo a Claudio Bravo. Bravo que sale por izquierda, la viene pidiendo por este lado, solicita la pelota Alcaraz, la juegan al medio para López Muñoz, traba y pierde y el rebote le queda a Di María. Y arranca Angelito por el medio, levemente tirado de derecha, juega para atrás, se la tira para que la tenga en el medio Navarro, Navarro que tira para Pizarro, Pizarro atrás para Ávila, sale Central.
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0: Campaz para Sández, Sández para Campaz, viene por izquierda el canalla, primer palo Copetti, termina en las manos de Cortés. Llegó de nuevo Central, se está desinflando totalmente Argentino, Di Giovanni.
1: Argentino, señores, ya no tiene la pelota como tenía antes. Ahora es un manejo muy tímido del bicho de la Paternal y Rosario Central es picante y rápido para las contras, juega más directo el canalla.
0: Viene el bicho por el medio, la tiene Florentín, abrió sobre el costado. Pelota para que la tenga para aquel lado Coronel, Coronel que va a tirar el centro, ataca Argentinos Juniors, 35 minutos segunda parte, gana Central 1-0. 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Y también en cada uno de los informativos estamos con los Juegos Sudamericanos. Viene tocando la pelota el equipo de Argentinos Juniors por izquierda. La viene tocando al medio. Pelota de Vázquez que tira para Florentín. La viene soltando a la izquierda. Viene para Vázquez. Vázquez pone el centro. Pelota al área. Cabecea Molina. A las manos de Werner. La tiene el arquero Canalla.
1: Y en algún desborde, en algún centro, Argentinos Juniors trata de encontrar el empate que por ahora se le niega. Que por ahora parece estar lejos de conseguirlo.
0: Hace un rodeo por el medio Navarro. Viene Federico Navarro. La juega para que la tenga Di María. Di María que la tira a la mitad de la cancha. Viene cortando en el fondo Florentín. La juega para López Muñoz. López Muñoz que tira para Verón. Viene dominando la pelota Verón. El Verón de Argentino dejó el camino. La juega por abajo para López Muñoz. Hay un rebote. Deriva por derecha. La viene buscando por aquel lado. El Carrano la deja correr. Balón afuera. Lateral para el bicho por derecha.
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0: Lateral para Argentinos, antes hay dos variantes en el equipo de Nico Díez, dos variantes que se vienen ahora, ya la vamos a estar contando. Antes del lateral se vienen dos cambios en Argentinos Juniors, los podemos presentar, Miguel Aguirre.
3: La número 8, López Muñoz, e ingresa con la número 7, Borcel.
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0: Y hay otra variante más, ¿no?
3: Ahí le confirmo bien la segunda variante.
5: Creo que es Jiménez el que ingresó.
0: Viene el lateral de Argentino, la viene poniendo contra el área, la puntea, la viene buscando Verón, gana de cabeza Gastón Verón, a las manos de Werner sin problemas.
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0: Ya voy con vos, Miguelito Aguirre, porque viene Central. La tiene Elías Verón, pone el centro, entra Campá, cabezazo. Apenas, apenas contra el caño izquierdo lo tuvo el colombiano para liquidar el partido. Es solo Campá,
1: Y Central merece el segundo, y sobre todo Campá merece su gol para Rosario Central, que está cerca del segundo, no lo liquida y no vaya a ser que lo termine pagando caro.
0: Y arranca Argentina por derecha, viene el centro al área, saca de palomita en el fondo bando. La viene recuperando Florentín. Florentín que la viene jugando para Coronel, viene cubriendo Sante Pomba, la tira fuera. Para mí pegó en el hombre de Argentinos, dice en línea que no. Lateral para el bicho por derecha en 38.
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3: Ingresó Jiménez, disculpen porque tenía una información de último momento con Rosario Central. Ya que Agustín Sande no viaja a Paraguay para estar con la selección. Y es una buena noticia para el sábado para Central.
0: Bueno, buena noticia pensando en la Copa con Estudiantes. Viene Argentino, pelota al área, va para Molina, remata Molina y un desvío, queda en el área. Le pega del otro lado Verón, otro rebote, córner, tiro de esquina, Fede.
1: Y empuja Argentino en el tramo final del partido. Lo quiere empatar el bicho, más con fuerza, con ganas que con fútbol ahora.
0: Va a venir el tiro de esquina. El partido 1-0 lo gana Central. Estamos llegando a los 40 del segundo tiempo. 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Viene el córner, sale Werner, mete el puñetazo con la mano derecha. La viene poniendo contra el área. Sector izquierdo, corre Florentín. Viene sacando del fondo Verón, la tira fuera. El lateral para el bicho, apura en 40.
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6: El municipio reforzó los controles para sancionar fuertemente a quienes tiran basura en la vía pública. Además, por el WhatsApp 264-67-15-13, los vecinos pueden denunciar mediante fotos y videos a quienes ensucian los espacios públicos.
0: En defensa, sale el canalla que respira y gana 1-0.
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2: Mira, Dardo, desde Caballito está escuchando la transmisión. Hola Radio Nacional, Carla de Vicente López. Está buena la radio, espero que no se inunde.
0: Bueno, no. Con estas cosas no. Cambio en Rosario Central, lo presentamos.
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3: Se retiró con la número 8, Hamilton Campas, e ingresó con la número 26, Giovanni Campizano.
1: Bueno, se va la figura de la cancha y entra una joven promesa, un jugador que promete y mucho en Rosario Central. Veremos si está a la altura de lo que dio Campas en este partido.
0: Viene Rosario Central con Di María. Di María para Copetti. Aparece una cabeza para mandar la pelota al córner en la cabeza de Franco Vázquez. Tiro de esquina para Rosario Central, banda derecha.
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0: Tiro de esquina, viene Di María. Viene Angelito para darle la pelota a 41 y medio. Parte final, gana Central. Se fue Campas. No sé si alguien podrá hacer un gol en este partido sin Campas.
1: Veremos si está a la altura el chico Campizano de hacer un poquito de lo que hizo Hamilton.
0: Le va a dar Di María con zurda, punta derecha. Viene Angelito, pasado segundo palo, cabecea Sández. Se levanta la bola y arriba. Arriba el arquero Brian Cortés.
2: Sí, hombre, ¿dónde?
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0: Para llevarnos hasta Historias de Vida, 21:30 con Juan y Minotti. Hay un amonestado en el partido, lo presentamos.
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3: Amonestado el autor del único gol del partido, Ignacio Bando, con la 46.
0: Bueno, y va a sacar otra tarjeta amarilla, me parece. ¿Sí? ¡Ah, no! ¡Una roja!
1: ¡Upa! Pero alguien del banco, me parece, ¿eh?
0: Sí. En el
3: a ver.
0: En el banco de... ¿El bicho es? No, en el Banco Central.
1: Banco Central.
0: ¿A quién echó? ¿Al Mirón? ¿A quién echó?
3: Le cogieron porque se armó un quilombo bárbaro.
0: Bueno, 43. Gana Central 1-0 ante Argentinos Juniors. Expulsado alguien en el Banco de Central. Di María que viene a protestarle a Dóvalo.
7: Tremendo cómo saltó al Mirón.
0: ¿Usted?
7: No, el técnico.
0: Ah, está enloquecido, Jorgito. Bueno, que jueguen, dice Gijón, que jueguen.
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0: La pone la área para Di María, un rebote que da por izquierda. La viene buscando Copetti y la deja correr, balón afuera. Hay lateral para Rosario Central, banda izquierda.
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0: Tiene Central por izquierda, la pelea Campizano. Saca el bicho, la juegan para Molina. Molina que va en la personal. Y viene el equipo de la Paternal para buscar la igualdad sobre la hora. La viene buscando por aquel lado, corriendo Coronel. Se la tocan afuera. Lateral para el bicho, ya en campo rival.
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0: Viene Florentín jugando cortita al medio. Pelota para que la tenga Kevin Gutiérrez. Gutiérrez que viene jugando a la derecha. La tira para Coronel. Coronel atrás para Gutiérrez. Gutiérrez que domina. Se muestra pidiendo el balón Florentín. Levanta la cabeza. Y ahí viene Jiménez primero. Tiró por derecha. Pelota para Coronel. Viene el bicho por el empate. El centro al área. Saca Ibarra. Como un marcador central a con zurda. La viene recuperando en el fondo Álvarez. Álvarez que viene con la marca por aquel lado de Copetti. Se la tocan afuera. Es lateral para el bicho. Repone el equipo de la Paternal.
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0: Había mucho sol en la mañana, Gijón, ¿no?
2: Demasiado.
0: La viene dominando Florentino, juega por derecha, Gijón se levanta muy temprano para ir al canal. La viene dominando sobre el costado Argentino Junior, banda derecha. La tiran para que la tenga Jiménez, hace un rodeo, aguanta Jiménez, va en la personal, lo marcan tres, afo Jiménez, pone el centro. Horrible el centro de Giovanni. Afuera, saque de arco.
1: Parecía que se venía una gran jugada. Hizo todo bien menos el centro. Tiró un centro realmente malo Jiménez. Quedará el tiempo de adición. Argentino Juniors hasta aquí no estuvo a la altura de lo que prometía el partido.
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3: De Rosario Central.
0: saca del fondo Werner, pasa la pelota de largo, viene ganando de cabeza en el fondo, dominando el Álvarez, Álvarez que tira para el arquero Cortés, Cortés que viene dominando dentro del área grande, abre el izquierdo para que la reciba Franco Vázquez, Franco Vázquez que levanta la cabeza, suelta la bola para que la tenga por aquel lado, aguantándola el equipo de Argentino Junior, la tiran para Florentín que se resbala. Sale jugando. La cancha se ha bancado bien la tormenta que tuvimos.
1: La verdad que sí, impecable. Felicitar a los cancheros de Rosario Central que tienen un campo de juego espectacular.
0: Lo saludaron, Gijón. Saludaron a los cancheros.
2: Yo no soy de Rosario Central, ¿eh?
0: Viene la pelota al área, sale Werner, se queda con la bola. La tiene el arquero en 46 de 40.
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0: Buscando Cantizano y un rebote. Deriva para que la tenga dominada por aquel lado por Cel. Juega para Vázquez, Vázquez que la tira para Florentín, Florentín que domina, la pide Jiménez, mitad de cancha, costado izquierdo, y acá viene Jiménez, y Jiménez que la aguanta, y Jiménez que piensa, tres cuartos de cancha, viene Argentina buscando el empate, no le pateó el arco, no le pateó el arco.
1: No, no, y ni siquiera en tiempo adicional parece activar el ritmo, como para ir a buscarlo con todo en los minutos finales. Pero
0: ponelo Molina en el área, por lo menos tirarle centros, algo, los dos delanteros, algo. Bueno, va a venir un cambio en Rosario Central, dos en realidad, dos variantes en el equipo de Almirón que se fue expulsado, se vienen los cambios, se va Angelito para que la gente lo aplauda, lo presentamos.
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3: Ingresó con la camiseta número 27 Duarte, se retiró Angelito Di María, luego ingresó con el segundo cambio el 15 Mayo. Y se retiró con la camiseta número 42, Verón.
0: Bueno, ¿y los cambios?
8: Di María no pesó en el partido, la verdad que no tuvo una buena actuación, Ángel Di María. Y para los minutos finales me da la sensación que es más para hacer un poquito de tiempo, para que corra el cronómetro y obviamente para que se lleve su merecido aplauso como en cada partido Di María, ¿no?
0: 48 de 49... Últimos 60 segundos de partido.
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0: Sacará a Werner del fondo. Será victoria de Rosario Central en el Gigante. Igual a la línea de Argentinos y queda puntero por diferencia de gol en la zona B. Se acerca también en la tabla general. Quiere seguir peleando. Va por el bicampeonato de la tabla anual. Título que no termino de entender, pero bueno, hay un título en juego que quiere que haga. La tiene Florentino en la mitad de la cancha, la última del partido para el equipo de Argentinos. La van a poner contra el área, la van a seguir tocando ahí en el medio. Va para Florentín, se termina el partido. Será victoria del canalla en el aire de Radio Nacional. 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Molina que tira por izquierda. Viene la bola, viene el centro al área. Segundo palo, la bajaron, área chica. Ahí revienta la pelota del fondo. Duarte la tira fuera, lateral. Se va a terminar. Di María como si fuese el técnico. Paradito con los brazos abiertos diciendo, ya está, Dóvalo, ya está, ya ganamos. Y Dóvalo dice, si me lo pide el campeón del mundo, lo termino acá nomás. Ha terminado el partido, ha ganado Rosario Central. En el Gigante de Arroyito, la zona B tiene un nuevo líder. Ganó Central, gol de Obando de cabeza. El canalla 1, Argentino Junior 0.
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0: Dale que ganó Central, perdió Argentinos en Rosario. Hoy temprano ganó Boca en el gasómetro. Lo relató Eladio Arregui. Ya se viene el servicio informativo de Radio Nacional. En un ratito comenta Fede Di Giovanni. Ya se prepara Santiago Lucía para seguir con Miguel Almirón hasta las 21:30. Esperando historias de vida para cerrar el fútbol del domingo. En el Fútbol Show Nacional, en la radio más grande que tiene el país. En un instante escuchamos la palabra de los protagonistas. Ganó bien Central, Di Giovanni.
8: Ganó bien, justo ganador, lo mereció, porque en el segundo tiempo, sobre todo con varias situaciones, justificó el resultado 1-0.
0: Querido Miguel Aguirre, ganó Central, alcanza la punta y lo tiene a Sandes el próximo fin de semana.
3: Así es, Agustín Sandes, que bueno, puede contar Almirón, porque es jugador con el defensor, pero bueno, no puede hacer lo mismo con Hamilton Campas, que viaja a la selección de Colombia.
0: Bien, estamos escuchando en un instante palabra de protagonistas. Ya se vienen las noticias en Radio Nacional. Este es el Fútbol Show. Ha ganado Central 1-0. ¿Qué pasa con Platense y con Newell's, querido Miguel Almirón?
10: Final en Vicente López. Ganó Newell's 1-0, gol de Solari.
0: Ganó el de Rosario, que iba de visitante. Claro. Ganó el de Rosario, que jugaba de local.
10: Claro, ganó Newell's Olois en Vicente López frente a Platense.
8: Contenta las dos mitades de Rosario, ¿no?
0: Claro.
10: Contento. Una más contenta que la otra.
0: Claro, porque uno queda puntero. Bueno, ha ganado Central. Flojito el partido de Di María, que terminó casi como entrenador pidiendo la hora en lugar de Almirón, que fue expulsado en los últimos minutos. Un Central que alcanza en puntos argentinos y queda líder. Los dos son punteros, pero queda líder por diferencia de gol. Vamos a escuchar protagonistas. Obando. Habla el autor del gol, Nacho Obando, en Radio Nacional.
11: Por la tabla de la zona, porque Argentinos es un rival directo también para entrar a Copas, por un montón de cosas, Nacho.
12: Sí, bueno, primero que nada, buenas tardes. Sí, un triunfo importantísimo, ya venimos de segundo consecutivo. Nos sirve mucho para todas las tablas, y en especial porque se nos viene también un partidazo, una final. Este club se merece estar donde está, y bueno, feliz de poder ayudarlo.
11: ¿Cómo era el partido? ¿Por dónde se destrabó? Porque el primer tiempo parecía que Argentino tenía un poco más la pelota.
12: Sí, bueno, a ver, tuvieron mucho la pelota, nosotros supimos sufrir. La verdad que el grupo que saca estos partidos bastante adelante y es una muestra también de carácter.
11: Frontal esta semana con una final por delante.
12: Sí, ni hablar, muy contento y bueno, que... Nada más feliz que poder jugar una final con este club y llegar de esa manera.
11: Gracias, Nacho.
12: Gracias a ustedes.
0: Ahí está Ignacio Obando, el autor del gol de Rosario Central en el triunfo. Veremos si hay algún otro protagonista para charlar, para escuchar, antes que se vengan las noticias de las 7 de la tarde. Luego llegará el comentario de Fede Di Giovanni. Veremos si podemos seguir escuchando protagonistas más tarde. Ha ganado Central, lo viviste en Radio Nacional, la radio más grande de la Argentina. La operación técnica de Sergio Ríos, Claudio Carullán en el control central, María Suárez Araujo en la producción, y un Central que llega entonado para enfrentar a otro que viene entonado, como es Estudiantes en la Copa, ¿no, querido Fede?
8: Sí, final que se van a enfrentar el próximo fin de semana en Santiago del Estero, Rosario Central y Estudiantes. Estudiantes que tiene la mente puesta, obviamente, de lo que pasa en la Libertadores y Rosario Central en el torneo. Pero es una final, y las finales se juegan para ganarla.
0: Sí, señor. Bueno, se vienen las noticias en Radio Nacional para cada rincón del país. Y volvemos con palabra de protagonistas, con el comentario de Fede Di Giovanni. 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Ganó Central 1-0 como local ante Argentinos Juniors.
13: 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Queja por un peaje. El municipio bonaerense de Ramallo anunció el cobro de 37.000 pesos por un trecho de 5 kilómetros en el ex camino provincial Ruta 87 a cada camión que pasa por esa localidad. Ya adjudicó el esquema a una firma privada por 20 años. Entidades empresarias y del transporte denunciaron que la iniciativa es inconstitucional, que afectaría a un corredor clave del comercio exterior en medio del debate sobre la competitividad y el costo argentino. Penas para trapitos. Los detalles en el informe de Radio Nacional Rosario.
14: La Cámara de Senadores de la provincia convirtió en ley el proyecto que incorpora sanciones para la actividad de cuidacoches en la vía pública. La norma alcanza a quienes sin autorización y cuando la actividad esté prohibida por normativa local ofrezcan lugares para estacionar a cambio de dinero. Entre las sanciones se establece en una primera instancia una pena de trabajo comunitario de 2 a 10 días y la prohibición de concurrir al lugar de la contravención, mientras que en caso de reincidencia contempla un arresto de 10 a 20 días, sanciones que se van a duplicar cuando exista violencia o amenaza.
13: El estado del tránsito con Ernesto Arriaga.
15: Mucho tránsito en la ruta 9 de Córdoba Rosario, Rosario hacia el AMBA y la ciudad de Buenos Aires por Ford máximo 80 para camiones. Recordar también que la ruta 12 y 14, la autovía del Mercosur, con muchos camiones que van al puerto de Buenos Aires y al mercado central. La ruta 34 desde Santa Fe a Santiago del Estero y La Banda, totalmente normal. Por favor, hay lluvias, disminuir la velocidad. Recordemos que el 7 de octubre comienza el telepeaje en esta ruta y pago electrónico. Ernesto Arriaga, para Radio Nacional, para todo el país.
13: El tiempo. En Baimará, Jujuy, donde nos escuchás por M790 kHz y FM 94.1 MHz, cielo parcialmente nublado, 35 grados, 2 décimos, humedad 18%, en tanto en Buenos Aires alrededores, se mantiene la alerta amarillo por tormentas y vientos fuertes, ahora nublado, 14.7, humedad 90%, viento sur a 13 kilómetros por hora, presión atmosférica 998,8 hectopascales. 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

0: hora 19:03. ¿Qué tal? ¿Cómo les va? Muy buenas tardes. Damos comienzo aquí al mundo social de LB4. Misas, Catedral San Rafael Arcángel comunica que el depósito de cenizas se realizará este martes 19:30, luego rezo de la Santa Misa. Para la inscripción, concurrir a la Secretaría Parroquial. Agradecimientos, María da las gracias a Virgen de San Nicolás y San Cayetano. Recordatorios, al cumplirse 2 meses del fallecimiento de Eva Membrives, su compañero de folclore Eduardo la recuerda con infinito amor y pide una oración en su querida memoria. Se cumplen 11 meses del lamentado deceso de Oscar Rodríguez. Su amigo Eduardo lo recuerda con mucho cariño y ruega una plegaria por la paz de su alma.
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0: Fallecimiento, profundo sentimiento de pesar, ha causado el fallecimiento a la edad de 66 años de la señora Rosa Dora García de Lara. Sus restos fueron velados en sala velatoria de Avenida Hipólito Yrigoyen 995 para luego ser llevados a cremación. La señora Rosa Dora García de Lara se domiciliaba en la ciudad de Malargüe. Hasta aquí compartimos esta edición de El Mundo Social. Un encuentro similar será mañana a las 11 con el Carnet Social. Por vuestra atención, muchas gracias.
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3: Manejada por Di María con un pase a Hamilton Campás que no terminó de controlar bien para poder definir. Algún remate del mismo colombiano que se fue cerca. Lo tuvo Copetti de cabeza, lo tuvo Sandes con una chilena. Son varias las jugadas que marcamos de Rosario Central para aumentar el marcador. Y de Argentinos Juniors se repetía lo mismo del primer tiempo. Tenencia de pelota, juego lento, predecible y con poca acción en el área. Así Argentinos Juniors nunca le pudo dar el ritmo que necesitaba el partido para poder encontrar aunque sea el empate. Lo ganó Central y está bien. Lo ganó Rosario Central porque fue más picante cuando tuvo las chances, porque acertó en la que tuvo clara en el área y porque generó situaciones como hasta para aumentar el marcador. Lo ganó Rosario Central aquí y se prende en lo más alto. Se suma a la punta de la zona, alcanza justamente a su rival de hoy, Argentinos Juniors, en lo más alto y pelea por los dos frentes. Pelea por ganar la zona, por meterse de lleno en los playoffs y obviamente también por la tabla general, por la tabla anual, que lo tiene también muy bien posicionado. Ah, y el próximo fin de semana en Santiago del Estero, frente al Pincha, frente a Estudiantes de La Plata, se juega otra final.

0: bien, ganó Central 1-0, lo acaba de comentar Fede Di Giovanni en el aire de Radio Nacional. Nos quedamos un ratito más en el post de este partido y en el post de lo que ha sido la fecha, que todavía se sigue jugando. Hay un partido a punto de comenzar, ¿no, querido Miguel Almirón?
1: Así es, Belgrano en el César Villagra va a estar recibiendo la visita de Estudiantes de Río Cuarto.
0: Hay equipos ya confirmados, ¿no?
1: Así es, ya están confirmados ambos equipos. Por el lado de Belgrano, te repaso los titulares.
0: Dele nomás.
1: Cardoso, Benítez, Morales, López y Rica. Mitad de la cancha para Longo, Vázquez, Rigoni, Celarrayán, Velázquez y Ubita Fernández.
0: Muy bien, ¿y del otro lado?
1: Lastra, Valenti, Maffini.
0: Se fue.
1: ¿Cómo?
0: Se fue. Siga, siga.
1: Maffini, Antonini. En la mitad de la cancha, Cabrera, Rodríguez, González, el otro González, el número 10, Alanís. Y arriba le tenemos a Valiente y a César.
0: Acuérdense que tenemos el concurso solidario en juego. El próximo fin de semana habrá un nuevo ganador. Los oyentes de todo el país pueden participar y mencionar una escuela de frontera o una escuela rural de cualquier ciudad del interior que esté necesitando una mano de pintura. Entre todos los oyentes que manden su WhatsApp y que participen en el 113-870-7485 nombrando a una escuela, se va a sortear al final del próximo domingo, seguramente después del Boca Racing, ¿no? Si es que se juega, ahora lo vamos a estar charlando. ¿Qué hay en juego para la escuela ganadora? Para el amigo que mande su mensaje proponiendo esa escuela. Lata de 20 litros de látex para interior, más una lata de 4 litros de malte sintético color a elección. 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Así estamos con la gente que whatsappea en el 113-870-7485. ¿Hay mensaje de la gente, querido Miguel?
1: Así es. Hola, soy Alberto Melgarejo de Villaguay, Entre Ríos. Quiero participar por la pintura para la escuelita número 47 de primaria, ubicado en Villaguay, dice, provincia de Entre Ríos. También está participando. Hola, familia de Radio Nacional. Los escucho a través de LB4 San Rafael Mendoza. Dice, soy Raúl Magallanes. Hola, compañeros, dice, soy el gato acá.
0: Hola,
1: en
0: gato.
1: Libertador.
0: ¿El gato Garraza? Mirando el gato.
1: En Radio Nacional Libertador de Mendoza.
0: Está siempre el gato Garraza atento. Escúcheme, sí. Queda líder por diferencia de gol, ¿Central o Argentinos?
1: Argentinos.
0: Argentinos en la zona B, bien. Queda Argentinos momentáneamente puntero.
1: Espera, Gimnasia ahí abajo, 17.
0: Claro. Quedan poquitas fechas para que termine esto, ¿no?
2: Sí, y una zona B que tiene muchas sorpresas, porque no aparece River, no aparece Racing entre los ocho.
0: Diga que ganó el otro día, ganó.
2: Pero el nombre, por ejemplo, aparece una sorpresa como Sarmiento, que juega muy bien.
0: Igual Racing, pero, te digo, mirá.
1: Pero está pidiendo mucho comentarista. Racing viene de salir de la última posición, o sea.
0: No, ya salió de la última posición.
1: Por eso, viene de salir de la última posición.
0: Pero escúcheme, ¿cuántas fechas quedan?
1: Y ahora tenemos la fecha
0: 6 fechas. Racing está a 5 puntos de la clasificación, a 5 puntos del último, que es Atlético Tucumán.
2: Esto es lo que te permite este tipo de torneos, ¿no? Claro, que no es necesario ser primero.
0: Si tiene una racha positiva final,
1: Racing mete todas las fichas para la Copa Argentina.
0: Eso es verdad. Es el torneo más fácil que tiene.
1: Es como que no le interesa tanto el campeonato local, pero en la Copa Argentina llegaste a perder un partido, no tenés revancha.
0: No, obvio, en eso estamos de acuerdo. Pero bueno, habrá que esperar al domingo. Sí se juega, repito. La información que tengo es que hubo, todos sabemos lo que pasó en los últimos días,
1: sí.
0: Que se esperaba el jueves el fallo, y el mismo jueves nos habíamos enterado temprano que Boca no había presentado su descargo. Tranquilamente el Tribunal de Disciplina de AFA pudo haber tomado la determinación sin el descargo de Boca.
1: Claro.
0: ¿Sí? Esto es simple. Yo te doy 5 días para que vos des tu respuesta. Si no, yo decido. Boca no presentó ningún descargo y el Tribunal de Disciplina de AFA, en lugar de fallar, tomó la decisión de estirarlo más tiempo, hasta el 22, que es martes.
1: Es una locura esto.
0: Feliz primavera mañana, Almirón.
1: Ay, bueno.
0: Espero hasta el martes. Uno entiende que no va a pasar nada, porque las señales son esas.
1: Sí, las señales son esas.
0: Porque si tenés que viajar a Rosario que sería la sede, o donde sea, el martes, cuando salga el boletín por la tarde-noche, ya no te queda mucho tiempo para sacar un pasaje, una estructura para armar un viaje. Yo creo que Vélez ni siquiera se está preparando para ese partido. Ya Vélez no lo tiene en cuenta.
3: Sí.
0: Porque
3: sí.
0: El plantel, el cuerpo técnico, a eso me refiero, ¿no? Los dirigentes tienen que seguir hasta el final.
2: Da la sensación que los dirigentes obviamente hicieron el reclamo, justo obviamente el reclamo, pero a veces sabiendo cuál iba a ser la respuesta.
0: Claro,
2: ¿no?
0: Pero lo que voy es que, desde lo que me contaba alguien hoy, que la estrategia de Boca fue demorar ese descargo, sabiendo que el Tribunal de Disciplina iba a estirar el fallo, esperando a ver si el próximo martes 22, cuando debería salir el fallo, a ver si en el medio de eso consiguen postergar el partido y no jugarlo, porque Boca no quería jugarlo en la fecha FIFA, Boca no quiere jugarlo, más allá de que solamente le falta el arquero,
3: sí.
0: Flores supuestamente volvería, después de algún entrenamiento con la selección argentina, volvería para el partido, veremos si se confirma o no, pero Boca con la estrategia de demorar todo a ver si logra postergar el partido y no jugarlo este fin de semana que viene, que está pactado para el domingo, sin horario todavía.
2: Sí, el tema será después si logra que se postergue el calendario, ¿no? Porque Boca lo va a tener apretadito también con las semifinales,
0: claro,
2: en Copa con Vasco da Gama.
0: Sí, en Copa, no sé cuándo lo va a querer jugar, pero bueno, esa sería la estrategia de Boca. Si resulta o no, no lo sé. Pero bueno, esa sería la estrategia de Boca. Pero Racing debe querer jugarlo. Racing viene de ganar. Dice, a ver si todavía vuelvo a perder. Gané jugando bien. Yo lo quiero jugar ya el partido.
2: Es el momento.
0: Claro. Bueno, ¿va a comenzar en Córdoba el encuentro o todavía no, querido Almirón?
1: Todavía se demora. Ya la pelota está en la mitad de la cancha, pero el árbitro no da la orden.
0: Bueno, vamos repasando de a poquito, un poquito los resultados. Hoy jugaron con el relato de Eladio Reguis, San Lorenzo y Boca.
1: Así es, ganó Boca 2-0, goles de Lozano y Merentiel.
0: Platense recibía a Newell's.
1: Ganó la Lepra Rosarina 1-0 con gol de Solari.
0: Aquí Rosario Central con gol de Obando le ganó 1-0 a Argentinos Juniors.
1: Sí.
0: Y a punto de comenzar, como decía el querido Miguel Almirón, Belgrano ante Estudiantes de Río Cuarto. Y más tarde hay un partido para cerrar el domingo.
1: En Liniers se van a jugar Vélez Arfield frente a Tigre.
0: Bueno, en la Primera Nacional había partidos muy importantes por la tabla de arriba, por la tabla de abajo. Por la tabla de abajo jugaba Chacarita con Quilmes.
1: 3-0 la victoria del Funebrero.
0: Mira vos. Partido claro. No sale de la zona del descenso.
1: Todavía no, por diferencia de goles. Se acordó tarde de ganar Chacarita.
0: Ah, lo alcanzó Patronato en puntos.
1: Lo alcanzó Patronato en puntos, pero no.
0: Claro, entonces
1: no
0: hay desempate. Todo.
2: Hay desempate, claro.
0: Hay que
2: aclarar eso, que los descensos no se definen por diferencia de gol, sino que hay que jugar partido en caso
0: el
2: de
0: el tema es que Patronato juega mañana a las 7 de la tarde con Chicago.
1: Están a dos puntos de Chicago.
0: Claro, juegan mañana, Patronato de Chicago pasa a ser más clave de lo que era antes de que juegue Chacarita, pasa a ser más importante todavía el Patronato de Chicago, Patronato y mañana Mataderos.
1: Y ahí cerquita está Almagro y Quilmes.
0: Sí. Bueno, también jugaba Morón por la punta porque había ganado Ferro ayer y recibía a uno que quiere acercarse como Godoy Cruz.
1: Y se acercó nomás porque está ganando Morón, pero lo empató y lo dio vuelta al Tomba.
0: Mira vos, y en Carlos Casares Agropecuario medio que ya respira tranquilo con el tema del descenso.
1: 1-0 la victoria de Agropecuario frente a Gimnasia y Tiro.
0: Ojo con la arremetida final, dependiendo del resultado que cuenta el Mirón ahora, de Deportivo Madryn que recibía Racing de Córdoba.
1: 2-0 frente al conjunto de Racing de Córdoba, la victoria de Deportivo Madryn.
0: Y Colón se va despertando, ¿no?
1: 3-0 ganó, sí, frente a los Andes.
0: ¿Qué pasó con Maipú y con Gimnasia de Jujuy?
1: 1-1.
0: Y Güemes ya casi descendido.
1: Ya descendido totalmente. Perdió 2-0 frente a Midland.
0: Diga que, más, con la victoria de Chacarita, ¿hoy cuánta diferencia hay entre Güemes y Chacarita?
1: Y con esta, 23 tiene Güemes, 30 Chacarita, 7 puntos.
0: 7 y quedan 6 fechas.
1: 6 fechas. Mire, cuente mejor Nueva Chicago.
0: Claro.
1: Sí, porque 32 Nueva Chicago, 23 Güemes. 9 puntos de diferencia.
0: 9 puntos y 18 en juego. Está muy
2: prácticamente complicado. Tiene que ganar todo.
1: O la mitad.
2: Y Acasuso en el otro lado está un poquito más cerca y hay más cantidad de equipos,
0: sí, parejos,
2: que le dan todavía vida.
0: Sí.
2: Yo creo que le dan más vida a los rivales a Acasuso de la que da propia, pero bueno, ayer ganó, y eso motiva un poquito la recta final.
0: Ahí tenés a San Telmo,
2: sí,
0: Old Boys, a San Miguel, hay varios que están
2: Central Norte,
0: hay varios que están complicados.
2: ¿Usted recuerda? Mitre ayer con la derrota justamente con Acasuto se metió también en el lío.
0: Claro.
3: ¿Usted recuerda un desempate entre Chacarita y Chica, Nueva y
0: sí. Sí, sí, sí, sí.
3: Y Nueva Chicago?
0: Es más, juegan en la última fecha nuevamente, se enfrentan en la última fecha, puede
3: ¿qué,
0: ser?
3: Qué locura es ese desempate, ¿no? ¿Se
0: es
3: acuerda?
0: Más, me acordaba el otro día cuando jugaron la tanta Chacarita, el penal que ataja Rago, es muy parecido al que le ataja Monchor aquel día,
2: claro,
0: sobre la hora, cuando terminaba el partido, a Toledo, el número 5 de Chacarita, pero la jugada es muy parecida porque, digo, el penal va sobre el palo derecho, en ese arco, Rago que medio que se pasa, como se pasa Monchor, y la termina agarrando sobre la línea, casi se le mete,
2: sí,
0: muy parecido. Bueno, seguimos repasando resultados. San Juan hubo fútbol también.
1: 2-0 la victoria de San Martín frente a Colegiales.
0: Y Chaco Forever recibió al Almirante Brown.
1: 2-0.
0: ¿Y Central Norte entre Defensor de Belgrano?
1: Perdió 1-0.
0: ¿Ya están jugando Belgrano y Estudiantes de Río Cuarto?
1: Así es, ya comenzó el partido, van 3 minutos, 0-0.
0: Había un partido a las 5 de la tarde en la B Metropolitana también.
1: Argentino de Merlo, que le ganó 2-1 a Flandria.
0: Ajá. Hoy a la mañana se pegaron, se insultaron, se dijeron de todo en el Clásico de Madrid, ¿no?
1: Así es, ganó el colchonero 2-1.
0: Y en el fútbol inglés, además de el gol en contra de Martínez, el gol de tiro libre de Enzo.
1: Enzo Fernández en el minuto 9 para la victoria del Manchester City 5-3 frente al Sunderland.
0: Bueno, en un ratito cuando llegue el señor Santiago Lucía, estaremos siguiendo al Inter de Miami, que juega a las 8 de la noche por la MLS. Usted sabía de eso.
1: Sí,
0: aquí,
1: contra, ¿no? San Diego.
0: Usted lo va a estar siguiendo de
1: claro
0: cerca.
1: Que sí, lo
0: va a estar contando al oyente de Radio Nacional.
1: Así es.
0: ¿Qué es lo que pasa con ese partido?
1: Así es.
0: Muy bien.
1: ¿Qué es lo que pasa con Messi?
0: Claro. Que viene a jugar ese partido de despedida.
1: Viene a jugar ese partido de despedida que...
0: Pregunta, el del medio, el segundo de los tres.
1: Burkina, ¿no?
0: Burkina Faso.
1: Burkina Faso.
0: El primero es Bolivia.
1: Sí.
0: El segundo es Burkina Faso.
1: El tercero Benín.
0: ¿Ya está descartado que sea en la Bombonera o todavía hay chance que sea en la Bombonera?
2: Se hablaba que había chance de que sea en la Bombonera.
0: Porque ayer alguien me decía, me parece que no lo cambian.
2: Van los dos al Monumental.
0: Porque lo que me decían es que si va a la Bombonera, tal vez Messi se anima a jugar dos en lugar de uno. Por ahora es uno, el último.
2: Despedirse en las dos canchas.
0: Claro. Pero me decían, si llega a ser en la Bombonera, ojo a algún anuncio sobre Messi. Pero bueno,
2: tal vez habría que haber organizado uno acá en Rosario, ¿no? El tema es que la cancha por ahí más para selecciones es la de Central, ¿no?
0: Sí, sí.
2: Y,
0: pero lo que pasa... Igual yo hubiese jugado en los tres, hubiese jugado en Córdoba también, ¿no?
2: Claro.
3: No, te decía, lo que pasa es que se está jugando también en los Juegos Suramericanos y tener...
0: Claro, es verdad, es verdad, es verdad. Bueno... hubo Copa Davis también, jugó Argentina, no hay que olvidarse de eso.
1: Sí, la victoria de Argentina 3-1 frente a Turquía, ganó Cerúndolo.
0: Bien, el próximo fin de semana no hay fecha, no entiendo el fútbol argentino, le voy a ser muy sincero, no entiendo. Ya vamos a estar repasando, Miguel, la próxima fecha de este torneo clausura.
1: La 11.
0: Claro, pero no entiendo porque no se juega este fin de semana que no juega Argentina y está pactado jugar la fecha 11, como dice Almirón.
1: Por eso,
0: en el medio de los partidos de Argentina.
1: Pero por eso River posterga su partido con Sarmiento. Bueno, en realidad lo va a jugar el miércoles.
0: Sí.
1: El miércoles 7 de octubre.
0: ¿Cuándo arranca la fecha?
1: La fecha 11. Arranca el sí. 2, el viernes 2 de octubre.
0: 2 de octubre.
1: Ahí,
0: okay.
1: Ahí está, Independiente Instituto a las 19:15.
0: Ok.
1: Después,
0: sí.
1: Independiente Rivadavia frente a Gimnasia de la Plata 21:30.
0: Ok. ¿Cómo sigue?
1: Sábado, 14:45, en Varela, Defensa San Lorenzo.
0: Ajá.
1: 17 horas, Atlético Tucumán frente a Barraca Central. En el mismo horario, Newell's va a estar recibiendo la visita de Lanús. 19:15 para Argentinos Tigre, 21:30, Huracán Aldo Civi.
0: Ajá. ¿Y?
1: Domingo,
0: ajá,
1: partidazo. Sí. 17 horas, Talleres Belgrano.
0: ¡Oh! 0-0. 0-0. Termina.
2: No sabría decirte.
3: Y los últimos casi siempre igual, ¿no?
0: Es un partido de 90%. El último creo lo ganó Belgrano, el último, ¿no?
2: Sí, sí.
0: Pero digo, después siempre, casi siempre, 90%.
2: Que fue definición, ¿no? Que sí, fue en playoff.
0: Claro, pero después 90% termina 0-0. Bueno, siga, disculpe usted, Almirón.
1: Sí, 19:15 Boca Unión.
0: Sí.
3: 21:30, Estudiantes de Río Cuarto, Racing. Acá hay otra posibilidad para que gane Racing.
0: Sí.
3: El lunes, Riestra Central Córdoba, 16:45. Uh-huh. 19 horas, Vélez Platense. En el mismo horario, Estudiantes de La Plata, Gimnasia de Mendoza.
0: Sí.
3: 21:15, Banfield Central. Y el miércoles, Sarmiento River.
0: ¿Qué fecha es el miércoles?
3: 7/10, 7 de octubre, 19:30, Sarmiento River en Junín.
0: O sea, River juega el miércoles y Argentina despide a Messi el martes.
3: El martes.
0: O sea, ¿y River juega en el Monumental?
3: No, no, en Junín.
0: De visitante. Bueno, el tema es este. Hay algunos dirigentes que se acuerdan. Sí, en el fútbol argentino se acuerdan siempre tarde, ¿eh? Siempre tarde. Ya tenemos la fecha armada, che. Argentina, y este fin de semana no jugamos porque no sabemos, porque no juega Argentina. No se termina de entender. Y hay alguno que dijo, corramos los partidos y que arranque River la fecha en lugar de terminarla.
3: Claro.
0: Y juguemos entre semana, después de Argentina, y juguemos todo miércoles, jueves, y acomodemos la fecha que viene, y no posterguemos nada, pero no juguemos el fin de semana de Argentina, que están todos los jugadores convocados a las diferentes selecciones.
3: Claro.
0: Eso es lo que están viendo. O sea, la fecha está programada, como la acaba de contar Miguel Almirón en Radio Nacional, pero la realidad es que hay algunos dirigentes que dicen, che, por ejemplo, Boca lo va a perder al arquero,
3: sí.
0: Con Racing, si se juega el próximo fin de semana la llave de Copa Argentina, y después lo va a perder otra fecha por el campeonato.
2: Claro, y eso es lo raro, lo que decíamos, ¿no? No se juega este fin de semana y metés dos partidos importantísimos, definitorios,
0: claro.
2: Y lo hace jugar, en este caso a Boca, con una baja importante, y a Central una final sin uno de sus mejores jugadores,
0: claro.
2: También.
0: Y vos fíjate que River, lo contaba recién Miguel, juega con Unión en Santa Fe. Ya River va a viajar el martes, claro. Juega el miércoles. Por lo cual los jugadores de la selección no van a estar. O sea, River va a perder Otamendi, porque Otamendi está convocado,
3: sí.
0: Hombre que anunció su retiro de la selección también, pero que va a estar para también despedirse él junto a Messi.
3: Claro.
0: Pasará desapercibido, pero Otamendi también... Sí. Será su último partido. Habrá que ver el resto de los convocados. Está convocado Beltrán.
3: Sí.
0: Veremos si Beltrán es liberado.
2: Tengo entendido que Beltrán va a hacer algo similar a lo de Flores, ¿no?
0: Claro.
2: Que van para empezar
0: como
2: a ser
0: pasó
2: parte
0: la
2: del proceso.
0: Previa de la Copa del Mundo.
3: Serra,
0: sí.
3: ¿Querés escuchar un pedacito de la conferencia de prensa de Robarrena?
0: A ver, dale, dame el Vasco después de la victoria hoy en el gasómetro, dale.
4: Sí, lo que dije anteriormente. Ya el partido estaba... controlado, con dos goles arriba y tuvimos algunas acciones como para poner o aumentar la ventaja y el campo de juego no nos benefició. Bueno, recién lo estaba cargando a Charlie Palacio, pero cuando lo puse salió a llover más y se le complicó. Y en cuanto a Lea, no, pues ya saben lo que opino, es nuestro capitán, es el ejemplo para muchos chicos y dentro del campo la verdad que nos maneja los tiempos, nos maneja la salida, es el capitán. En un momento le pregunté cómo estaba para sacarlo y me hizo seña que no, así que bien, le vendrán bien estos dos días más a él que viene de una seguidilla.
3: Bueno, ahí estaba Rodolfo Robarrena hablando un poquito de Leandro Paredes también, ¿no? Así...
0: Cuando veníamos para el estadio, venía leyendo a varios hinchas de San Lorenzo, enojados con la expulsión de Insaurralde, decían era roja, no con el árbitro, pero diciendo, cada vez que jugamos un partido importante, hay alguno que se hace echar innecesariamente, porque en el arranque del partido, quedarte con uno menos, por una patada en la mitad de la cancha sin sentido, que te complica todo el juego. Y San Lorenzo encima, que está complicado en lo institucional, con Insúa que acaba de llegar y que tiene que armar un equipo con nada. Y que encima, un tipo tan experimentado, vos me decís, fue uno de los pibes, bueno. Pero Insaurralde, con toda la experiencia que tiene, pegar un planchazo. No lo agarró de lleno, por lo que decían.
3: Sí.
0: Pero pegar un planchazo en la mitad de la cancha...
2: Aparte, en la misma jugada, primero intentó con Paredes, no conforme con eso, fue contra Casillas, ¿no? Hizo 2-1.
0: Bueno, mañana estará jugando el equipo de Placente el último partido del grupo en el Sudamericano a las 3 de la tarde. Lo estará siguiendo seguramente el querido Agustín Domper aquí en Radio Nacional en el programa de Nora Brioso en 100% Nora. Recuerden que de lunes a viernes a las 13 y a las 19 horas tenemos Pasión Nacional con todo el equipo de deportes de la radio y estaremos el próximo fin de semana haciendo el fútbol show, ¿sí? Con lo que será este Central Estudiantes. Van a jugar la final de la Supercopa de no sé qué. Si alguien puede graficarme por qué juegan Estudiantes y Rosario Central, sería muy amable.
2: Hay tantas finales y demás.
0: En concepto de qué juegan.
3: Bueno, ¿querés escuchar un segundito de Insúa?
0: Bueno, deme Insúa y usted busque por qué juegan Estudiantes y Rosario Central una copa.
3: Dale.
5: Desarrollo del partido. No sabíamos qué tipo de rival teníamos enfrente. Ganar los duelos individuales y presionar y no dejarlo jugar en algunos sectores de la cancha de Boca lo hace bien, no lo pudimos lograr. Y después los cambios buscamos refrescar el equipo, estar más ágil, más rápido para manejar la pelota y poder salir de contra, teniendo en cuenta que ya teníamos un jugador menos, ¿no?
6: Rubén Lugaro para el equipo Sofía Radio, acá a la izquierda. ¿Cómo estás? Preguntarte por los cambios también, pero más que nada por Farías. ¿Por qué elegiste sacarlo tan temprano en el segundo tiempo? Y si pudiste hablar con él, se fue muy enojado al vestuario, lo tuvieron que ir a buscar unos compañeros. Si pudiste hablar con él o qué es lo que pasó. Gracias.
5: No, vuelvo a reiterar, lo acabo de contestar recién. La idea era tener gente más fresca, que esté 10 puntos físicamente, para soportar el ritmo de juego teniendo un jugador menos. Esa fue la idea. ¿Qué situación? No le pregunté. No lo vi ni le pregunté.
6: Hola Rubén, Jonathan Lirosi para Sonido Cuervo. Bueno, el otro día en la cancha de Independiente, segundo tiempo, se vio un San Lorenzo con mucha mejoría, ya jugando mejor, empezando a llevarse Independiente de puesto. ¿Esperás que ahora, para lo que viene, en Defensa y Justicia y después con Riestra acá de local, un San Lorenzo más parecido a ese del segundo tiempo contra Independiente que al de hoy? Gracias.
5: No, son partidos diferentes, con rivales de otra característica. Boca tiene muchos jugadores de jerarquía, muy buen volumen físico, por eso nosotros, aún estando 11 contra 11, no podíamos manejar la pelota. Tener la pelota, atacar, desequilibrar el uno contra uno. Imagínate, después con un jugador menos, obviamente tratábamos de reducir el margen de maniobra, intentar ganar los duelos individuales, que nos costó mucho. Cuando vos tenés frente al rival esta característica, suele suceder. Y establecer comparación un partido con otro, siempre viste las características rivales no son similares, y el equipo al segundo tiempo un poco mejor que en el primero, pero bueno, tuvimos que hacer un desgaste físico adicional. Quizás hoy todavía el equipo no está preparado para desgastarse de esa manera, teniendo en cuenta que teníamos un jugador menos. Y bueno, jugar una hora con 10 frente a un rival de esta característica se paga, digo, creo.
7: Rubén, ¿cómo estás? Buenas tardes. Juan Pablo Caballero para Radio Mitre. Recién hablaste del desgaste, hablaste de la poca tenencia de pelota, y esto ya había sucedido en el primer tiempo contra Independiente, más allá que los...

0: acaba de ganar una clasificación en la Copa en Brasil, tiene un buen volumen físico, jugadores ya armados, mucha tenencia de pelota. ¿Cómo se mejora eso? Mejorando la preparación integral. Y después cuando mejor técnicamente, obviamente, que en el fútbol para mí eso es lo más importante.
1: Bueno, ahí estamos escuchando a Rubén Darío Insúa después de la derrota de hoy de San Lorenzo. Saludos para el querido Don, porque me confirma que mañana en el programa de Nora Brioso va a estar siguiendo todo lo que pase con Argentina en los sudamericanos en fútbol en el último partido del grupo, y acompañado por la querida Fabiola Natalio, la gran estrella de las redes sociales en el periodismo deportivo, así que le mandamos un abrazo, un beso a ella también. Insúa, en esta última respuesta, Fede, daba a entender algo que estaba la información dando vuelta, que tiene que ver con que, a su opinión, encontró un equipo muy mal desde lo físico.
2: Sí, un equipo mal trabajado. Creo que sí. Indirectamente es un palito para el cuerpo técnico anterior, ¿no?
1: Sí, no lo dice directamente, claro. Pero la información apenas asumió Insúa fue en privado, que él notaba muy mal al equipo. Y él, con esta línea de 3/5 que pone, necesita un desgaste muy fuerte del equipo desde lo físico y encuentra con que no lo tiene. La pregunta es, ¿entonces vale la pena poner el esquema igual?
2: Claro.
1: Y con un equipo mal físicamente, encima lo que contábamos, Insaurralde, que rápidamente se hace echar en un partido clásico.
2: Te deja con uno menos ante uno de los rivales que hoy es uno de los mejores equipos, ¿no? Porque viene en un crecimiento constante Boca, ¿no?
3: Para usted.
2: Es mucha ventaja para Boca eso.
1: Sí.
3: Para usted, ¿está bien la expulsión de Insaurralde?
1: No lo vi, lo escuché de ladio. No lo vi, no sé si vos lo viste, Fede.
3: A mí me pareció como que no le tocó, no, tampoco fue un patadón, sí, por ahí fue al
1: Hablan
3: piso.
1: Hablan de planchazo, pero no lo vi.
3: Fue al piso, pero no sé si lo tocó o fue...
4: Yo vi algún corte en redes sociales y
1: nosotros
4: demás.
1: Estamos saliendo para aquí, para el estadio.
4: Claro, y me da la sensación que en la segunda jugada, obviamente, en la primera Paredes no lo termina de tocar, pero en la segunda jugada Casíbar termina pisándolo a la altura ahí del tobillo, digamos, prácticamente. Que está bien la expulsión. Por lo que vi, por lo menos en los cortes, me parece que está bien expulsado.
1: Bueno, ¿qué está pasando en Córdoba con Belgrano?
3: 18 minutos, por ahora 0-0.
1: Levantalo, dale, levantalo. Ezequiel Sánchez, que ha tomado el control de este barco. En un ratito llega Santiago Lucía, Radio Nacional, para llevarnos hasta las 21:30 horas. Momento en que aparezca Juan Ignacio Minotti y la edición de domingo de Historias de Vida.
3: Lo que se viene.
1: Lo que viene.

0: Hoy, previo al día de la primavera, es el día de los novios.
1: Sí.
0: ¿Usted está comprometido, Almirón, con alguien?
1: Ahora no.
0: Ahora no.
1: Perfecto, ahora exactamente no.
0: ¿Hace mucho que usted está solo?
1: Hace poquito.
0: ¿Poquito?
1: Sí.
0: ¿Tiene el corazón con agujeritos o ya lo superó?
1: No, ya no.
0: ¿Ya está superado?
1: Está superado.
0: Ok. ¿Usted, Giovanni? Felizmente soltero. Así me dijo. Muy bien. También es el día del jubilado. Ajá. Así que si está escuchando a Nicolás Álvarez, también quiero mandarle una... Bueno, tranquilo.
1: Pobre
0: está
1: Álvaro.
0: El doctor Puente, como siempre, le mandamos un abrazo grande al querido Fer Puente, con las redes sociales, con el canal de YouTube del Fútbol Show Nacional, pendiente de todo, que nos está acompañando también del otro lado con la radio, con lo que fue la victoria de Boca y con lo que fue el triunfo de Rosario Central, que queda mano a mano con Argentinos en la punta de la zona B.
2: Correcto, usted quería saber a qué se debe la final.
0: ¿Por qué juegan Central y Estudiantes?
2: ¿Para jugar el próximo fin de semana? Bueno, es la Supercopa Internacional. Internacional que se juega acá, ¿no?
1: Supercopa Internacional.
0: Ya arrancamos. Es la Supercopa Internacional que tenía que haber jugado Patronato aquella vez.
2: Claro, que la jugaron Racing y Boca en Dubái, creo, ¿no?
1: En Dubái.
0: Es la que la afanaron a Patronato.
1: ¿En Dubái o en Emiratos Árabes?
0: Es lo mismo, es todo igual.
1: O en Arabia Saudita.
0: Va para ese lado y es todo igual. Escúcheme. A ver, perfecto. Supercopa Internacional y se juega en Rosario.
1: Sí.
2: Sí. En Santiago del Estero en este caso se va a jugar.
0: ¿Santiago del Estero?
2: Santiago del Estero.
0: Ah, Rosario es Boca Racing.
1: Madre de ciudades.
0: En Madre de ciudades. Que ya puede catalogarse como... otro país.
2: Correcto.
0: Rosario
2: Central clasifica por ser
0: ¿de qué?
2: El ganador de la liga, digamos.
1: De la tabla anual.
0: El torneo.

0: inventado.
1: Ese.
2: Y Estudiantes clasifica porque ganó el Clausura y eso...
0: No, ganó el trofeo de campeones, le ganó
2: claro,
0: a Platense.
2: Claro, bueno, pero por eso, bueno, Clausura lo ganó Platense y la apertura Estudiantes o algo así.
1: Ajá.
2: Jugaron la final entre ellos y el ganador de ese trofeo es el que juega la final con Rosario Central.
1: Bueno.
2: Sería como un supercampeón.
1: El supercampeón. Bueno. No entendí nada, no importa.
0: Sí, y espera Independiente Rivadavia de Mendoza.
1: ¿Hay otra copa más?
0: Hay otra copa claro. más que es la Supercopa Argentina.
1: No entiendo nada.
2: Bueno, supercampeón con el campeón.
1: Yo no entiendo un pomo esto.
0: Como para ponerle en contexto, es la misma copa.
1: Que lo explique Luciano un rato, porque yo no entiendo.
0: Bueno, como para ponerle en contexto, es la misma copa que le ganó River a Boca en Mendoza, con los goles de Pitti Martínez y Escobar.
1: Tampoco la entendí.
0: Pero bueno, era más corto el recorrido.
1: ¿Usted se queda, Almirón?
0: Me quedo.
1: Querido Fede, gracias, ¿eh?
2: Ha sido un placer. Un gusto.
1: Bueno, nos vamos. Ganó Central, 1-0. Se sube la punta junto a Argentinos Juniors. Ezequiel Sánchez en los controles. La pausa y a la vuelta, Santiago Lucía, Miguel Almirón, hasta las 21:30 horas en el Fútbol Show Nacional. Momento en que llegue Historias de Vida. Chau, gracias.

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5: 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Este pueblo, desde 1994, se ha convertido en la capital nacional del trekking. Calafate, o Pueblo Glaciar, puerta de entrada al Parque Nacional Los Glaciares. Ubicada a 320 kilómetros de Río Gallegos, es una pintoresca villa de 4.000 habitantes. Y por último, el Parque Nacional Los Glaciares, ubicado en la zona conocida como Andes Australes, límite natural con Chile. Por su imponente belleza, fue declarado por la UNESCO como Patrimonio Mundial en 1981. 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

0: ¿Cómo andan, amigos? Seguimos en la continuidad del Fútbol Show Nacional en este último tramo del domingo, acompañándolos con mucha información. Venimos del excelente relato de Sergio Zarratea y nos sumamos a la mesa para seguir compartiendo información, debate, análisis, opinión a lo que le queda de esta jornada de domingo en el fútbol y en los deportes, porque no solamente de fútbol vive el domingo, son jornadas con muchísima actividad. Lo primero y lo que corresponde es saludar a Ezequiel Sánchez. ¿Cómo le va, Ezequiel? ¿Qué dice? ¿Todo bien? ¿Bien? ¿Cómo viene llevando el domingo? ¿Con tranquilidad? ¿Se portó bien Sarra? Más o menos. Ahí, tiene sus cosas Sarra. Miguel Almirón, ¿cómo andamos? También viene acompañándolo durante toda la tarde del domingo. ¿Qué decís, Miguel?
1: ¿Cómo le va, Santiago? El abrazo gigante para vos, para toda la audiencia. Saludo nuevamente, sí, con este partido que estamos teniendo por ahora.
0: Decime qué cosas tenemos abiertas ahora en este momento de domingo, qué cosas están jugando ya.
1: Estudiantes de Río Cuarto están empatando 0-0, 28 minutos en la primera división del fútbol argentino.
0: Sí, me dijo Zarratea, juega Messi, che, estén atentos.
1: Todavía
0: juega
1: no, a las 8 de la noche.
0: Bien, perfecto. Hay algunas cuestiones importantes que tienen que ver con este fin de semana deportivo, que tienen que ver lógicamente con la fecha de primera división. Venimos de un sábado que tuvo la derrota de River en el Monumental y que hoy conocimos el desgarro de Thiago Almada en el cuádriceps, que como título de relevancia, si uno tiene que elegir la mirada del domingo, ocupa un lugar importante. Hoy ya la lesión de Thiago Almada.
1: ¿Empieza a sentir el desgaste River? Es la gran pregunta, porque viene poniendo 3 partidos consecutivos, 4 con el de ayer, los mismos titulares Poncio. Le pregunto a usted, ¿empieza a sentir el desgaste?
0: Probablemente, de un equipo que parecía haberlo encontrado, Poncio, que no quiere tocar demasiado las piezas, y es lógico, porque ante tanta dificultad encontrar un once que funciona, la lógica indica que tenés que seguir intentando, y en esa búsqueda y aparecen algunas lesiones. ¿Menta y limón va bien en la hierba?
1: Sí, claro.
0: ¿Sí?
1: ¿Lo quiere tomar?
0: ¿Es una buena combineta?
1: Sí, es.
0: Me gusta, bueno. Me tienta. Probé esa yerba muy rica.
1: Está buena, es de Paraguay.
0: Es muy rica. Muy bien, además lo que tuvo esta fecha fue una victoria de Racing, allá comenzando lejos.
1: El viernes estuvo ahí.
0: En el cilindro de Avellaneda, exactamente, estuvimos con Lucas de Jesús, con Zarratea. Desahogo, un poco de aire en tiempo de crisis.
1: Cambió rotundamente Racing, al parecer para este partido. Digo, no quiero ilusionar al hincha de Racing.
0: No, por supuesto que no lo está. No lo está ilusionado, el equipo está último, está atravesando una crisis, pero es un poco de aire.
1: Antes
0: de un partido grande, como el que viene frente a Boca, viene bien. Por lo menos para transitar días más calmos de los que venía habitando.
1: Respira Milito.
0: Un poco.
1: Respira Longoria, ¿no?
0: ¿Qué? ¿Longoria es el...? ¿Por qué Longoria? ¿Qué tiene que ver con Racing Longoria?
1: El vicepresidente.
0: No,
1: se me cruzan los nombres.
0: Vicepresidente en licencia.
1: Lo que pasa
0: Longoria está en River.
1: Por eso, Longoria también estaba medio perdido. No, Lacunza, digo.
0: Sí, de licencia ya, pensando en otras cosas.
1: ¿No? Usted revisa las redes sociales, ¿no?
0: Por lo de usted, sí.
1: Sí, pero bueno, vos, ¿te gusta usted o vos?
0: Como quiera, amigo.
1: Bueno, vos revisás las redes sociales.
0: Sí.
1: A mí me llama la atención, yo entro a las redes sociales de Lacunza, ¿no? Y encuentro precandidato a diputado, bla, bla. No hay nada de Racing en su perfil.
0: No, es verdad. Y bueno, pero evidentemente...
1: Es el vicepresidente.
0: Sí, pero está la pulsión de Lacunza, está puesta en otro lado y fue así desde el momento en el que esta conducción llegó a la presidencia de Racing con Diego Milito como principal figura.
1: Ahora, perdón, como para cerrar también... ¿De qué le afecta esta ausencia a Racing?
0: No, desde el punto de vista institucional, porque evidentemente es una comisión directiva que como cara visible lo tenía claramente a Diego Milito.
1: Pero no hizo nada.
0: Y como segunda figura a Lacunza. No, lo que llama la atención es que sea en un momento de crisis. Si hubiese sido en un momento tranquilo de Racing, en días que no estuviese atravesando... una problemática que tiene que ver con un equipo que no despega, con pocas posibilidades de clasificación a copas internacionales.
1: Y la otra pregunta, La otra pregunta es, ¿le mandaron a sacar licencia o quiso sacar licencia por su cuenta?
0: No, bueno, él está con un proyecto que tiene que ver con su candidatura a la presidencia de la Nación, así que me imagino que habrá sido decisión del propio Lacunza. Tuvo esta fecha también la victoria de Instituto de Córdoba, que sí, más allá de todo lo que pasa el domingo, no la quiero sacar de la tapa del fin de semana deportivo, porque es quizás, o sáquenle el quizás, de las mejores campañas en la historia de Instituto de Córdoba.
1: La victoria 3-1 frente a Talleres.
0: Sí.
1: ¿No? Que terminó jugando con uno menos.
0: Está primero, ¿no?, en su zona.
1: 22 puntos para Instituto.
0: Bien. Consolidado en esa zona.
1: Ya prácticamente clasificado, podríamos decir, 6 fechas faltan.
0: Qué momento para el fútbol cordobés, ¿no? Con Belgrano, que está jugando ahora y que además es el campeón vigente del fútbol argentino. Con Instituto de Córdoba, que...
1: No tan buen momento, porque si hablamos de Talleres, está anteúltimo.
0: Sí, bueno, pero tenés un equipo que es el campeón vigente, otro que está liderando una de las zonas y que sin dudas es la gran sorpresa del fútbol argentino, porque si agarrás, Miguel, a cualquier futbolero hace 3 meses antes que comience este campeonato, hace menos, 2 meses, y le preguntaba dónde iba a estar el Instituto, creo que ni los hinchas de la Gloria hubiesen soñado que transitada esta cantidad de fechas hubiesen estado liderando el campeonato, y lo está haciendo con muchos argumentos, ganando partidos grandes, como el que jugó ayer frente a Talleres.
1: Sí, haciéndose fuerte de local, sobre también, todo, y queriendo jugar de local, contra, por más que sea equipo grande, todo, siempre juega en el Juan Domingo Perón.
0: Sí, después vamos a seguir con este pantallazo del fin de semana, porque hay mucho para comentar, pero quería, en el comienzo de este espacio, también dedicarle una página a un tema que la radio afortunadamente siempre tiene muy presente, que tiene que ver más con el deporte social, si quieren, no con el de alta competencia, aunque también tiene alta competencia, y estoy haciendo referencia a la maratón que se corrió esta mañana en Buenos Aires.
1: Estaba nuestro amigo, nuestro compañero Rodrigo Ruiz.
0: Sí, amigo está bien dicho, que es nuestro compañero amigo y además es el conductor de Historias que Corren, programa que se emite por esta emisora y que lo tuvo como competidor a Rodrigo Ruiz, a quien le damos la bienvenida ahora en este espacio. ¿Cómo va, Rodri? ¿Qué decís? Buenas noches.
2: Santi, Miguel, ¿cómo andan? Buenas noches para todos, para los compañeros, los oyentes. ¿Cómo andan? ¿Todo bien?
0: ¿Cómo están esos músculos? ¿Duelen?
2: Imagino que siempre se termina una maratón, el cuerpo se tiene que acomodar. Hay que darle mucha hidratación, mimos, como se le dice, algún masajito. Pero bueno, bien. Nada que no requiera todo eso que te conté, ¿no? Pero bueno, depende la intensidad que le metas hoy. Fue un día de mucho calor, que generalmente en las últimas ediciones no venía sucediendo, y bueno, hoy apareció el calor, el sol, ya a eso de los 10 kilómetros teníamos el sol casi de frente, como volviendo ya del Estadio Monumental, y bueno, después nos acompañó casi toda la traza, en gran parte, y con viento en la parte de la zona de Puerto Madero, donde se hizo un poquito más compleja. Pero bueno, la verdad que fue una carrera divina, cada vez más gente de Santi Miguel.
0: ¿Cuántos aproximadamente, Rodri, la carrera de hoy en Buenos Aires?
2: Bueno, ahí estaban anotados 16.500 personas.
0: ¿Es de las más grandes que tenemos en Argentina, la maratón de Buenos Aires?
2: Sí, por escándalo. Y de Sudamérica, te digo la verdad, la Boston, de Sudamérica, Boston es una de las, de las mayor, como se dice. Te digo, cada vez más gente, si repasas los números de inscriptos, hay una parte que es la pata internacional, en donde ya encontrás más de 2.000 y pico de brasileños, después chilenos, uruguayos, y después ya empezás a ver de otros países.
0: 2.500 brasileños, dijiste, Rodri, es un número altísimo para una carrera. ¿Vienen especialmente para correr la Maratón de Buenos Aires?
2: En la traza hoy, en casi todos los, cada 5 kilómetros te encontrabas con un brasileño.
0: Mirá vos.
2: Es más, hoy nos acompañó uno casi 2 kilómetros que no paraba de hablar. Le pedíamos, por favor, que se calle.
1: ¿Es saludable esto de hablar mientras que estás corriendo? ¿Te cansás más rápido? No sé.
2: Si vas a tu ritmo, generalmente un maratón, vos lo entrenás, Miguel, cuando lo entrenás a conciencia durante 4 meses antes, y vas haciendo los famosos fondos largos, claro, a una velocidad en la que vos podés correr y hablar. Generalmente lo haces acompañado, porque si no es muy tedioso, claro. Muy la verdad que bastante ir solo, a no ser que te guste ir solo, que nadie te hable, pero generalmente se hace en compañía, y bueno, vos vas a bajas pulsaciones, pudiendo hablar tranquilamente, claro. y compartiendo, ¿no? Y hoy era este brasileño, justo que me acordaba, que nos acompañó ahí por Libertador, por lo menos hasta que doblamos para ir para el lado de Udaondo, nos acompañó bastante.
0: ¿Qué edición es de la Maratón de Buenos Aires, Rodri, la que se corrió hoy?
2: La 42.
0: 42, justo, justo, mirá.
2: Números icónicos en maratón
0: es el 42. Sí, ¿cómo la notaste de la organización? Y te lo pregunto sabiendo que no solamente la Maratón de Buenos Aires, sino que corriste distintas maratones, pero puntualmente la que se corre en las calles de la Ciudad Autónoma de Buenos Aires. ¿Cómo la notaste desde el punto de vista de la organización a la carrera?
2: No, cada vez mejor, en el sentido de la asistencia que te dan. Cada 5 kilómetros tenés agua, y cada, a ver cómo explico, 7.5, 12.5, o sea, después del 10, ese 2.5 que viene por delante, 12.5 tenés isotónica, la famosa marca de que tienen los sabores de manzana, frutilla, bueno, la conocen, sí. Esa marca que auspicia también el maratón, la verdad que fue impecable, te dan en vasitos, la verdad que desde ese lado la hidratación, yo no me llevo nada, porque confío en que la organización te va a dar, y es así, no, nunca falla, sí. Y después te van preguntando, después del kilómetro 30 ya empezás a ver gente que tiene que ver con la organización, con bicicletas, con desfibriladores, con están muy atentos a cómo vos venís, te preguntan, che, ¿venís bien? ¿Por qué caminás? ¿Te sentís bien? No sé, yo en un momento me tocó caminar un poquito, y claro. Porque me estaba comiendo un gel de eso de alimentación, y me preguntaban, y digo, no, vengo bien, claro. Solamente paré para comer nada más y nada, pero no, bien, de ese sentido, la verdad que cada vez mejor, y por supuesto que viene la elite internacional también
0: claro.
2: la trae la marca Las Tres Tiras, hoy ganó un etíope.
0: ¿Lo llegan a ver ustedes, Rodri, los que corren ahí como sí. El cuerpo central de la carrera, los de alta competencia, o ni siquiera los ven?
2: Es como jugar cuando juegas con nunca te toca la posibilidad de jugar con Messi al fútbol, bueno, nosotros cuando corremos con los mejores, salen bien adelante, ¿no? Por supuesto, claro. no lo llegas a ver, pero sí te los cruzás, que cuando vos vas, ellos vienen, o sea, generalmente claro, tienen un ritmo frenético, y hoy el ganador Chumba lo hizo con un tiempo de 2:08.
0: Sí. Genial.
2: Sí.
0: ¿Pudiste dormir, sí. ¿Pudiste dormir algo, Rodri, no?
2: Generalmente la noche previa es complicada.
0: No, digo después de la carrera, no antes.
2: Ah, ¿después? Sí. un ratito.
0: ¿Dormiste un ratito? Porque te vas a ver a Vélez, ¿o no?
2: En un ratito, 21:30, juega Vélez sí, con Tigre, así que bueno, sí.
0: ¿Qué domingo, sí, papito? ¿Qué domingo completo?
2: El heredero viene y va a la tribuna, así que...
0: Está bien. ¿Vas a ir a la tribuna encima, no a la platea?
2: No, voy a dar plateado.
0: Sí, tenés que estar sentado un rato, corriste 42 kilómetros, amigo, pará un poco.
2: Sí, la verdad que sí. Pero era bien, estamos en dedos.
3: Imagínate si el tipo estaba con la barra brava ahí encima, ¿no?
2: Es que va ahí al lado, justo ahí donde va la bandera, ahí donde va la gente más pesada. El tipo le gusta ir ahí.
3: Claro. Bueno, 2:08, ¿no? Para Chumba.
2: Sí.
3: El ganador del masculino y Rebeca... hizo 2:23.
0: 2:08 Chumba, Rodri Ruiz, ¿cuánto hizo? ¿Cuánto metió?
2: 4:19 más o menos.
0: Bien. Y es un buen tiempo para, de acuerdo, sí, a los registros que ves.
2: Ya voy a llegar, Santi.
0: Claro, obvio.
2: Estoy en una edad donde quiero llegar y disfrutar del maratón. Sí, recién justo hablaba con María Suárez Araujo, nuestra productora, y te decía, fíjate todas las cosas que subí, fui firmando todo el recorrido. Claro. La verdad que se disfruta mucho cuando uno corre, y bueno, la maratón tiene algo especial, ¿no?
0: Claro.
2: Tiene esas cuestiones donde después del kilómetro 30 empezás a ver gente que empieza con los famosos, que se pone el pie en el cordón y empieza a estirarlo,
0: claro.
2: Que para un costadito, gente en la autopista Ilia, que hoy vi que estaba detonada, en serio, que la verdad que espero que estén bien, porque lo que he visto hoy... y por el calor, más que
0: claro.
2: Nada por eso.
0: En historias que corren habrá un especial sobre la Maratón de Buenos
2: sí,
0: Aires.
2: Sí, porque estuvo Mariana Antonianzas haciendo notas, también. Me la crucé a la a la salida, ella no me había visto y justo la sorprendí, porque es, imagínate que son 17.000 personas y,
0: no, claro.
2: Y ella estaba con el celular dando, filmando y después ella me filmó cuando llegué. Así que la verdad que fue muy lindo y Mariana estuvo haciendo notas, así que esas mismas van a estar el próximo domingo en Historia que Corre y seguramente hablemos con la mejor argentina, Kiara Mainetti, que también la rompió y la verdad que fue una genia, cruzó 2:38. Así que bueno, seguramente estaremos hablando con ella el próximo domingo.
0: Bien, Rodri, y el hincha de Vélez, si le puedes contar algún título que tiene que saber para el partido que se juega en un rato.
2: Que vuelve Matías Pellegrini de la suspensión, obviamente que no va a estar Emanuel Mamana, que le dieron de alta el miércoles pasado, luego de esa lesión complicada que tuvo en cancha de Newell's, donde fue operado. Tuvo una perforación de pulmón y varias costillas fracturadas, así que está en reposo, pero está todo bien. Así que va a volver Mati Pellegrini y ya está a disposición Diego Valdés. Así que estamos esperando en un ratito la confirmación del equipo. Es un número 10, que usted lo ha visto, Santi, en cancha, y es un jugador distinto. Pero tiene la cuestión que se lesiona un montón. Pero Vélez lo necesita en este sprint final, en donde pelea no solo por clasificar entre los ocho, sino también por la tabla general. Así que si no va de entrada, seguramente esas dos serán las únicas variantes. El ingreso de Magallán por Mamana y el ingreso de Matías Pellegrini por el chico Verón.
0: Bien, Rodri, a disfrutar del partido. Felicitaciones por una nueva maratón recorrida, cumplida, habiendo... llegado, que obviamente es el objetivo de la mayoría que corren esta carrera, y llegado sano encima y entero, así que realmente es para felicitar. Así que gracias por este ratito, Rodri, y bueno, a disfrutar ahora de Vélez Tigre en un rato.
2: Dale, Santi, gracias por el llamado, les mando un gran abrazo y bueno, que tengan un lindo final de domingo.
0: Bien, Rodrigo Ruiz, presente en la Maratón de Buenos Aires, el conductor de Historias que Corren. Se vienen las noticias ahora en el aire de la radio. Nosotros con Miguel Almirón nos quedamos hasta las 21:30 con Fútbol Show Nacional.
4: 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Ampliación del recreo a presos. El gobernador de Chubut, Ignacio Torres, cuestionó el fallo de la jueza Mariel Suárez de extender de 1 a 6 horas el esparcimiento de la seccional sexta de Comodoro Rivadavia y habló de garantismo. El mandatario adelantó que apelará a la resolución y calificó la medida como una tomada de pelo más. Suárez es la magistrada que tomó notoriedad nacional tras ser filmada mientras besaba a un condenado a prisión perpetua. Tabaquismo. La médica psiquiatra Claudia Whitmer recomendó por Nacional recurrir a un profesional para dejar la adicción.
5: El buscar tratamiento para dejar de fumar, estar acompañado en el proceso es sumamente importante, duplica las chances, las triplica. No solo con medicación, sino un profesional que explique algunos pasos que le pueden ser útiles. En Venta Libre tenemos los fármacos que son los parches y los chicles, que eso sí se puede comprar en la farmacia, pero yo siempre sugiero que esto sea indicado por un profesional que enseñe a usarlos para no quemar el recurso.
4: El estado del tránsito con Ernesto Arriaga.
6: Continúan las demoras en el ingreso a la ciudad de Buenos Aires y el AMBA por las autopistas, debido a que hay mucho tránsito a esta hora. La ruta 8 con algunas lluvias en la zona de Pilar, Río Cuarto, y la autovía del Mercosur con bastante tránsito de camiones hacia la zona de Zárate. La ruta 12 y 14, normal. Por favor, circula con precaución, pavimento mojado.
4: 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Salta. A minutos de Cachi, en la provincia de Salta, se encuentra uno de los escenarios más bellos del noroeste argentino, la Recta del Tintín. Un camino trazado a 3.000 metros de altura sobre el nivel del mar, mide aproximadamente 20 kilómetros y su diseño y construcción ocurrió entre los años 1480 y 1535, en pleno periodo incaico. Sin la presencia de elementos de precisión tecnológicos, el trazado de la Recta del Tintín es perfecto y sigue despertando la curiosidad de los especialistas. en cada provincia argentina. 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

0: aire de Fútbol Show Nacional. 4 minutos pasaron de las 20 en la República Argentina. En este momento, que hay que saber del torneo de Primera División, tenemos un partido vivo, Miguel Almirón.
1: Belgrano y Estudiantes de Río Cuarto están empatando 0-0 en el Gigante de Alberdi. Entre tiempo.
0: Si quieren comunicarse con nosotros, pueden hacerlo a través del mensaje en WhatsApp. No manden audio porque no tenemos la posibilidad de emitirlo. Sí, mensaje por escrito al 11-3-870-7485, 11-3-870-7485. Ahí se comunican ustedes, parte también importante de Fútbol Show Nacional, para hablar de lo que quieran, de la despedida de Messi. ¿Quieren hablar? Pueden hacerlo. De los convocados de Scaloni a la selección, pueden hacerlo. ¿Quieren decirnos para ustedes cuál es el mejor equipo del fútbol argentino? Algo que discutimos durante la semana en Pasión Nacional a propósito de la evolución de Estudiantes en la Copa Libertadores. Pueden hacerlo, de lo que tengan ganas.
1: ¿Quién se va primero? ¿Se va primero Boivoda o se va primero Almirón?
0: No, que no se vaya ninguno. No, ¿por qué tiene intención de despedir?
1: No, yo no tengo intención. Le pregunto. No. Es una pregunta para la gente.
0: Quizá no se va ninguno.
1: Puede ser.
0: ¿Hay mensaje, Miguel?
1: Hay mensajes. Hola, buenas tardes. Dice, muy buen programa. Quiero la pintura para la escuela número 100 de Fragata de la Paz, Entre Ríos. Dice Santiago de la Paz, en la provincia de Entre Ríos, que nos está escuchando. Hola, Nacional. Los estoy escuchando en Tartagal por la 540, dice. Quiero participar por la camiseta de Boca, mi DNI termina en 906, excelente transmisión, abrazo gigante. Hola, buen programa, dice, saludos desde Río Negro, necesitamos la pintura para la escuela 132, Sargento Cabral de Paraje Parra, 5 Saltos, dice Carlos, allá en la provincia de Río Negro, nos mandan un saludo gigante. ¿Uno más?
0: Sí, dale.
1: Hola, Radio Nacional, dice, saludo gigante para Santiago.
0: Gracias.
1: Los estoy escuchando en Bahía Blanca. Aguante mi querido Olimpo, dice Julio.
0: Muy bien, gracias Julio por comunicarte con Nacional en cada uno de los puntos de Argentina, siguiendo lo que es este cierre de domingo. Vamos ahora a saludar a un representante argentino en los Juegos Suramericanos, que se terminó consagrando como medallista de bronce en 50 metros mariposa. Le damos la bienvenida a Ulises Casau. Mi nombre es Santiago Lucía, estamos con Miguel Almirón en la noche de Radio Nacional. Ulises, bienvenido a Nacional, un gusto saludarte. ¿Cómo te va? Buenas noches.
2: Hola, buenas noches, Santi, Miguel, ¿cómo andan? ¿Todo
0: buenas
2: bien?
0: Noches. Bien, bien, muy muy contentos de hablar con vos, para compartirte la experiencia de lo que han significado estos Juegos Suramericanos. Lo primero que te quiero preguntar, Ulises, más allá de lo competitivo en sí que tiene que ver con tu participación, es pedirte una lectura de lo que viste en relación a lo que Argentina organizó en Santa Fe, en las condiciones de competición, en cómo veían también a los atletas de otras nacionalidades. ¿Con qué sensación te quedaste después de que ya haya pasado la parte de natación desde ese lugar en los Juegos Suramericanos?
2: Bueno, sí, no, muy buena pregunta. La verdad que yo veo una organización muy muy sólida. La verdad que Argentina se portó muy bien en estos Juegos. Tuve la suerte que el último día, cuando ya terminó todo lo que era jornada de natación, pude salir un día con mi familia y conocer el Parque Independencia, donde se realizan también, se están llevando a cabo un montón de deportes. Yo estaba en natación, que sí, está al lado de la villa, entonces solo conocía lo que era la parte de las torres donde vivían los atletas, y bueno, siguen estando, y la pileta estaba ahí nomás. Que nada, eso era un lujo, pero también te perdés un poco la vida, que cómo se lleva,
1: claro,
2: la movida de la gente. La verdad que impresionante, eso me llamó un montonazo la atención, la cantidad de gente local de Rosario, Santa Fe, que se movía. También habían extranjeros que venían a ver seguramente a sus seres queridos. Y nada, eso, tuve la oportunidad de ir al Parque Independencia, y me pareció buenísimo, me pareció que estuvimos súper a la altura, como Juegos Suramericanos.
0: Claro, ¿pudiste ver alguna otra actividad que te llamó la atención? Que por ahí te la cruzaste, que ni siquiera la fuiste a buscar y te enganchaste.
2: Sí, a ver, en la pileta está la pileta de saltos, entonces una jornada coincidimos y no tenía que correr y fuimos a ver saltos ornamentales, que nada, es deporte acuático, súper sí. interesante, son así deportes, por ahí la natación se le puede, dentro de todo es conocida, ya hay otros deportes acuáticos que por ahí no son tan populares y la verdad que están buenísimos. También tiene la particularidad que es un deporte difícil de practicar porque los saltos ornamentales necesitas, no es que no puedes saltar en cualquier pileta, tiene que tener determinada profundidad y ciertas plataformas que, por ejemplo, en mi ciudad no hay, entonces claro. ahí ya tenés cero clavadistas, por ahí hay más de Capital y de otras provincias, o del Mar del Plata, por ejemplo. Nada, eso súper interesante y también fui a ver beach volley.
0: Ah, mira qué bueno. Ulises, siempre vos fuiste medalla de bronce en 50 metros mariposa, ¿siempre fue tu estilo en el que vos creíste que más te podías desarrollar en mariposa? ¿Cómo se fue dando eso?
2: Sí, mira, en este deporte es mucho por marcas.
0: Sí.
2: Uno cuando recién arranca lo van probando por los distintos estilos que hay, mariposa, espalda, pecho, crawl, y medio que a medida que vas creciendo, si tus tiempos condicen con el nivel nacional, porque para los nacionales, por ejemplo acá en Argentina, se solicitan marcas mínimas, entonces uno va ahí medio tanteando si tiene la marca y planifica claro. para esa prueba, y las de mariposa fueron las que más al principio más se me facilitaron, entonces, claro, enfocamos ya hace como 6 años los entrenos en este estilo, y sí, siempre en velocidad.
0: Claro.
2: En un principio fue en 50 mariposas, después me abrí mucho al 100, que es una de mis marcas más competitivas, y es la que te abre las puertas para ir a los Juegos Olímpicos, pero el 50 siempre lo tenemos presente y en esta ocasión nos dio esta alegría de la medalla de bronce.
0: Claro, ahora en el calendario, Ulises, competitivo, te pregunto si que, como el tuyo, como el de muchos otros competidores, tienen como gran desafío lo que será Lima el próximo año.
2: Sí, sí, sin duda.
0: Que son los Juegos Panamericanos, ¿no?
2: Sí, los Juegos Panamericanos de mayores. Bueno, la idea es ir, obviamente. El año pasado pude ir a los Panamericanos Junior y hubieron muy buenos resultados. Y bueno, lo ideal sí es ir a los Juegos, lo tenemos súper en visto. Y lo mismo, además de lo que significa competir a ese nivel, también el evento que vos mencionaste al principio de la entrevista, que son así eventos masivos, que
0: claro.
2: son un montón de gente, un montón de deportes, que te obligan, por ejemplo, a usar la indumentaria de la selección, que es algo que estoy súper a favor, me parece que está buenísimo identificarte como argentino o del país que seas, que por ahí, y encima la ropa está buena, pero además de eso, me parece que está bueno y que tiene esa magia, este estilo de juegos que los organizan los comités olímpicos.
0: Claro. Ulises, te pregunto si intuyo, si no vos me corregís, que el país dominador en esta parte del mundo en la natación también es Brasil. Te pregunto cuán cerca, cuán lejos estamos de los brasileños en natación.
2: Mirá, sí, la natación brasilera siempre está muy fuerte y en la mayoría de los torneos de natación siempre destacan. Para Argentina siempre es complicado. Yo lo veo, mirá, estadísticamente. No te sé decir precisamente la población de Brasil, pero supongamos que están en los 200 millones de habitantes y Argentina en los 40 y pico millones, son 5 veces más. Estadísticamente tiene más probabilidad que saquen 5 nadadores mejores que nosotros.
0: Claro.
2: Y bueno, entre ellos por ahí hay un poco más de inversión, pero tampoco la diferencia. Ellos lo que tienen natación es que en Argentina no pasa. Por ahí, las edades juveniles, Argentina es súper competitivo, estamos siempre a la altura, y a medida que se pasa a los 18 años, acá en Argentina hay se reduce la cantidad de nadadores por X razones, entre ellas el estudio o qué
0: claro.
2: proyectan para el futuro. Cambio en Brasil, tiene un sistema de clubes que es más profesional, donde te bancan y y representás al club internacionalmente también.
1: Claro.
2: Tienen ese formato que les funciona muy bien, y por eso también hoy se veían nadadores de... En estos Juegos del Sur tenían de todas las edades, pero no, si te pones a ver, en Argentina habían varios nadadores de 15, 16 años con resultados excelentes, y Brasil en cambio no tenía nadie de esas edades. Es más, tenían hasta nadadores de 30, 40 años, también eran unas bestias, pero ahí te das cuenta, me parece, se puede identificar ahí el tema.
1: Claro.
2: A nivel juveniles estamos muy bien, y por ahí, a medida que vamos creciendo, Brasil lo mantiene.
0: Claro. Estamos hablando con Ulises Casau, es nadador argentino, representó a nuestro país con tantos otros nadadores en estos Juegos Suramericanos. Y en relación a lo que estabas diciendo, Ulises, también ha sido importante la cantidad de medallas, ¿no? Si bien, digo que para hacer un análisis profundo, no solamente hay que contar las medallas que se ganan en determinada disciplina, porque creo que es un entramado bastante más complejo, pero no deja de ser un indicador siempre importante, y la natación en estos Juegos puntualmente le dieron un montón de medallas a la Argentina.
2: Sí, sí, tal cual. A ver, es un deporte que uno lo considera individual, pero yo considero que es un deporte en equipo. En este torneo y en varios lo demostramos, porque además de juntar medallas cada uno en colectivo, estamos siempre alentándonos en las pruebas, también corremos relevos, los cuales aportan al medallero, y es uno de los deportes que puede que bueno, un montón de países lo tienen en cuenta, porque te permite, esto que vos decís, ganar un montón de medallas. Vos pensás que tenés cuatro estilos, y por cada estilo podés correr tantas distancias, en crawl puedes correr como seis distancias, en mariposa tres, pecho tres, espalda tres, y tenés dos géneros, y además los relevos. Estamos hablando de un montonazo de pruebas. En este caso pudimos colaborar al medallero con 28, que es un muy buen número, que varios deportes en equipo no se acercan a juntar esa cantidad de medallas, y bueno, también es un poco la clave, yo creo que las potencias mundiales se super dan cuenta, invierten en ese sentido. Vos te fijás en los Juegos Olímpicos y Estados Unidos, que siempre lidera el medallero, China también. Natación es uno de los deportes que más invierte y más presente está.
1: ¿Qué tal, Ulises? Miguel Almirón te saluda. Acá estamos con Santiago Lucía. Bueno, te quería preguntar si te llegó de una u otra manera el mensaje de Messi para todos los que están participando de estos Juegos Suramericanos, ¿y cómo lo tomaste?
2: Sí, sí, me llegó un maestro, la verdad que Leo se molestó mandándose el mensaje, que no hacía falta, pero bueno, siempre viene bien, te hace sentir especial por todo lo que le representa. No, la verdad que no lo conozco en persona, pero bueno, te das cuenta, un tipo súper humilde, un tipo que trata de estar presente en lo que puede, y bueno, se tomó el tiempo para mandarnos un mensaje a todos los de Argentina, y natación, y nada. Si escuchar esto, le mandamos acá un abrazo grande.
0: Sí, claro, nos sumamos nosotros a tu abrazo, Ulises.
1: Por supuesto.
0: Sí, le decimos que lo amamos profundamente.
1: Olvídate.
0: Claro que sí. Ulises, ¿Cómo son los días posteriores, digo, a una competencia tan importante que requiere en la previa tanta dedicación para llegar de la mejor manera, una vez que pasa con éxito para vos por haber sido medalla de bronce? ¿Cómo se baja de eso?
2: No, bueno, hay que seguir, depende de cada uno cómo lo planifique. Tengo amigos que por ahí vienen de otros países, no sé, Santi, Guido, que venían, Santi en Estados Unidos, Guido en España, y aprovecharon y pudieron venir y estar con sus familiares una semana, si se lo toman de vacaciones.
1: Claro.
2: Yo, como estoy acá en Argentina, nada, tuve la suerte de mi familia fue a ver y nos pudimos quedar un día y conocer esto que les conté un poco, el Parque Independencia, que bueno, es un poco sumarse al evento, porque si no, nosotros estamos concentrados en nuestro deporte, vamos de la villa a la pileta, de la pileta a la villa, y te perdés un poco esto de lo que significa el evento. Tuvimos la oportunidad de conocer y ya el otro día volví a mi casa a entrenar, y bueno, hoy domingo no.
1: Claro.
0: ¿Cómo es una jornada de entrenamiento convencional? No sé, pienso en cómo va a ser el martes de Ulises Casau. ¿Cuántas horas en el agua? Me imagino que debe tener que ver con una proyección de entrenamientos de acuerdo al tiempo de cada competencia, pero más o menos en el marco general por día, ¿cuánto es la dedicación?
2: Sí, bueno, es distinto, pero todos los días, mirá, obviamente nada todos los días, hago dos días de doble turno, en este caso los martes arrancamos en el agua a las 6 de la mañana, estamos nadando 1 horita y media más o menos, después vuelvo a mi casa, descanso un poco más, estudio y ya para el mediodía vuelvo a la pileta, que entrenamos de 2:30 a 4:30, y después de ahí vamos al gimnasio del club y hacemos unos trabajos de no son de gimnasio, sino más de zona media y potencia.
0: Claro, cuando decís estudio, ¿qué estás estudiando, Ulises?
2: Sí, yo estoy estudiando ingeniería en ciencia de datos.
0: Ah, se cortó justo, a ver, ¿nos escuchás ahí, Ulises? Ah. Te perdimos. Ingeniería, sí, me decías.
1: Ahí está.
2: Ingeniería en ciencia de datos. Mira, dato no menor, hoy me enteré que es el día del deportista universitario.
0: Ah, mira qué bueno. Bueno, feliz día, Ulises.
2: Muchas gracias.
0: Bueno, ha sido un gusto tenerte un rato en Radio Nacional, poder mostrar también nuestro agradecimiento como amante del deporte argentino, de sentirnos muy bien representados en los Juegos Suramericanos por un montón de atletas, entre los que estás, por supuesto, incluido, y que genera eso, una enorme satisfacción de verlos competir con todo lo que eso implica, requiere desde el punto de vista del esfuerzo y de la identificación y de la identidad también, y el amor a la patria que también lo muestra la participación argentina en cada una de las competencias importantes, como lo están haciendo ustedes en Santa Fe, Rosario y Rafaela, donde se disputan los Juegos Suramericanos. Así que para nosotros, Ulises Casau, ha sido un gusto tenerte en Radio Nacional y felicitaciones de vuelta por lo de estos Juegos Suramericanos.
2: Bueno, muchísimas gracias, un gustazo también, espero que podamos tener una nota próximamente.
0: Dale.
2: Así que nada, abrazo grande y buen domingo para todos.
0: Igualmente, abrazo grande y buenas noches. Ulises Casau, representante argentino, medalla de bronce en 50 metros mariposa en los Juegos Suramericanos.

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0: pasaron de las 20 en República Argentina. Seguimos en ese cierre de domingo en el Fútbol Show Nacional hasta las 21:30. Después llegará Juan Minotti con historias de vida, pero el mundo del fútbol se sigue moviendo, Miguel Almirón, y hay novedades.
1: Así es, hay gol de San Diego, que le está ganando a Inter Miami, jugando como visitante, 1-0 por ahora.
0: Está jugando Messi.
1: Está jugando Messi, exactamente.
0: Está jugando Rodrigo De Paul, intuimos.
1: Lo también. Estamos esperando acá para su despedida.
0: Sí, claro, que ya tenemos, en relación a esto que decís, los precios para las entradas.
1: Medio salado, me parece que... Porque está bien, dice, no, porque le estamos cobrando el mismo precio que cobramos cuando
0: jugó contra Mauritania.
1: Pero digo, es terrible porque es un partido amistoso que no tiene mucha trascendencia, el rival no es tampoco tan fuerte como para cobrar
0: el rival precio. Tampoco importa demasiado, ¿no?
1: Obvio, pero te digo, una cosa es que jueguen, por ejemplo, Argentina-Alemania, Argentina-Italia,
0: Sí, pero pensemos en términos comerciales, de venta.
1: Sí.
0: Ya el retiro de Messi de la selección argentina, listo, ya está. Después, todo lo que venga después, si el rival es Brasil, Alemania o Benín,
1: usted
0: ya
1: tiene,
0: viene después.
1: Bueno, vos tenés idea de cuánto salen los precios de los otros partidos.
0: Sí.
1: ¿Salen más barato?
0: No. Salvo las plateas, porque hay una diferencia. En Córdoba... venden las plateas, venden dos tipos de plateas. Unas están 140.000 y las otras 170.000. Depende de qué lado de la cancha estés. Eso es para el partido frente a Bolivia del 30 de septiembre.
1: Bueno.
0: La venta para ese partido comienza mañana. Atención a aquellos que tengan la intención de querer ir a ver a la Argentina en cualquiera de los partidos, sea el de Córdoba... O sea, los que se jueguen en Buenos Aires con Burkina Faso y con Benín, que es obviamente al partido que todos quieren ir porque será el de la despedida de Lionel Messi, tienen que estar registrados en Deportic, que es el sitio donde se venden las entradas de la selección. Si quieren ir ganando tiempo a hacer algo y no están registrados, háganlo.
1: No, y ahora lo que te decía, vos decías que es un tema de marketing, la despedida de Messi y todo, pero en los otros partidos donde supuestamente no va a jugar Messi porque va a jugar uno solo, no se va a vender las entradas entonces. ¿Vos para qué? Vos personalmente.
0: ¿Estás seguro que no se van a vender?
1: Vos personalmente, Santiago Lucía.
0: Sí, yo.
1: ¿Para qué irías a ver Argentina
0: a
1: Bolivia?
0: Messi,
1: pero
0: Bolivia.
1: Sacando Benín.
0: Y pero eso es en Córdoba, que ni siquiera...
1: Bueno, está bien, ponemos una excusa. La gente del interior quiere ver a la selección.
0: Es con el 50% de aforo, ¿no? Sí. Se puede vender la totalidad del estadio Kempes, sino obviamente, como marca la sanción que tiene que cumplir Argentina, medio estadio.
1: Sí, medio estadio, bueno, y... Burkina Faso, otro rival.
0: Ese es más difícil venderlo. Porque es a 3 días de la despedida de Messi.
1: Por eso quieren...
0: Cuando todos... Para mí tuvieran que haber buscado tipo un 2x1 para encontrarle la vuelta. Y sí,
1: no,
0: porque hay que gastar 90 lucas en una entrada general en el partido con Burkina Faso cuando a los 3 días se despide Messi y van todos los invitados.
1: No, otra
0: está
1: cosa.
0: Está toda la atención puesta ahí.
1: Viste que querían hacer como una despedida en la Bombonera y en el Monumental.
0: Sí.
1: ¿No? Y para si Messi, según dicen, no los rumores, no está confirmado esto... Pero dice, si Argentina con Burkina Faso, juega en la Bombonera, quizá Messi juegue para despedirse en la Bombonera y después juegue en el Monumental para despedirse en el Monumental.
0: ¿Pero que se tiene que despedir de las canchas o...?
1: No, pero lo dijo Serratea recién y se anda rumoreando por todos lados. No sé si va a pasar eso, pero bueno, le andan buscando la vuelta, ¿viste? Para saber si pueden vender la
0: partido,
1: entrada con Burkina.
0: Y sí, igual los partidos que juega la selección... habitualmente y afortunadamente para la selección argentina en el último tiempo siempre tienen una tensión total por parte del público.
1: Sí.
0: Por supuesto que ahora Argentina entra en una nueva configuración en ese sentido, y no lo digo solamente con una mirada cortoplacista por lo que va a venir, sino por el futuro próximo, que es pensar a la selección argentina sin el imán que atraía a todo el público, que era Lionel Messi.
1: Sí.
0: Ahora vendrá desde ese lugar también una nueva situación, donde tendrá que convocar el equipo, que por supuesto es un equipo que tiene muchísima empatía con el público, pero sin su actor principal, que es Lionel Messi.
1: Y hay algunos campeones del mundo que están todavía, obviamente, pero no sé, ya no juega Messi y hay que habrá que buscar un Messi.
0: Sí, bueno.
1: Así como dijimos en un momento, habrá que buscar un Maradona. Y apareció Messi, bueno, ahora hay que buscar un Messi. ¿Aparecerá dentro de poco?
0: Va a ser difícil. Argentina tuvo dos genios, dos sí. monstruos, dos leyendas de la historia del deporte, encima en un segmento histórico muy corto, ¿no?
1: 98, a ver, mundiales estoy hablando, 98, 2002, y bueno, por ahí 2006 que no estaba todavía Messi.
0: Sí, bueno, pero es el mundial que marca el debut, ¿no?
1: De sí. Pero digo, no, entre el 98 y 2002, ¿cómo viste vos a la selección argentina? 98.

0: bueno, ese será un tema futuro próximo. Lo que viene ahora en el corto plazo tiene que ver con estos tres partidos amistosos de los que estamos hablando. Bolivia, el 30 de septiembre en Córdoba, 90.000 pesos las generales, 140.000 y 170.000 las plateas. La venta comienza mañana a las 14.
1: No sé por qué no lo llevaron a este partido de Burkina Faso de última jugar allá en Mendoza o en otra provincia.
0: Por ahí por los trayectos que tienen que hacer los jugadores estando concentrados acá en un periodo corto de tiempo, que intentan que no... no
1: pero entonces no tenés un partido oficial, tampoco es un partido que estás obligado a ganar.
0: Por supuesto. No, yo coincido con vos, y además también hay una deuda histórica de la selección argentina con el resto de las provincias, que no sean Buenos Aires.
1: Tenemos muchos oyentes de las provincias, así que queremos saber si Argentina debería ir a tu provincia.
0: Sí. Se comunican con nosotros al 11-3-870-7485, 11-3-870-7485. Somos Fútbol Show Nacional. Estamos en el cierre del domingo con Miguel Almirón, que le pone voz a los oyentes, a ustedes que se comunican y dicen, Miguel.
1: Hola compañeros, dice, ya perdió el River de Poncio, ya está, dice, terminó la fantasía. Rubén de Chaco. Bueno, terminó la fantasía, dice Rubén.
0: Ah, bueno.
1: ¿Te parecía una fantasía lo de...
0: No, de hecho una recuperación muy importante y que ayer tuvo un revés. En un partido donde Huracán tuvo unos índices de precisión casi que impropio para cualquier equipo de fútbol, ¿no? Porque atacó y convirtió los goles. Huracán golazos, el de Blondel fundamentalmente, el segundo, el primero con algo de responsabilidad de los defensores de River, pero lo atacaron poco, lo lastimaron mucho a River ayer.
1: Sí, hola Nacional, los escucho mientras que estoy tomando un buen tereré, dice...
0: ¿Vos tomaste tereré, Miguel?
1: Sí, tomo. Bien. Soy Gabriel del Paraje, el fiscal Chaco, acá una humedad terrible y encima un calor, dice.
0: Sí, sí, me imagino allá en hoy hubo una temperatura alta, fundamentalmente del mediodía, en buena parte del país. Imaginamos que el Chaco, el termómetro, se habrá disparado bastante.
1: Hola Nacional, dice, qué buen programa, los estoy escuchando, Dardo desde Bahía Blanca.
0: Hola Dardo.
1: Mándame la camiseta del rojo, dicen.
0: Bueno Dardo, no la tenemos acá.
1: Ahora no, pero...
0: anotate en algún sorteo y en una de esas, quién te dice, terminás ganando la camiseta del Club Atlético Independiente.
1: Hola familia Nacional, dice, ¿hace cuánto que no viene a jugar la selección argentina acá en Mendoza? Dice, los escucho a través de LB4 Radio San Rafael Mendoza.
0: Bueno,
1: Raúl Magallanes.
0: Raúl, abrazo grande. Sí, es cierto, recién lo decía Miguel, sumamos esta idea de que el seleccionado argentino de fútbol tiene una deuda histórica con el resto de las provincias. Es cierto que muchas veces, por cuestiones de infraestructura, de estadios, termina siempre eligiendo jugar en la ciudad de Buenos Aires o en la provincia. Bueno, ahora estamos próximos a la inauguración del estadio Diego Armando Maradona, conocido como Estadio Único, que además era la casa de la selección. Así que vendrán tiempos donde... Mucha de la actividad argentina tendrá que ver con la ciudad de La Plata.
1: ¿Se va a mudar la localía a La Plata?
0: No, yo creo que no.
1: ¿Se va a quedar en el monumento?
0: Depende de qué partido. ¿Sabes por qué? Porque hay una diferencia de capacidad
1: de
0: casi del doble entre el estadio Diego Maradona de La Plata y los 90.000 lugares que tenés en el estadio de River, que es el estadio más grande de Sudamérica en cuanto a la capacidad.
1: ¿Qué pasa? Dice que los bosteros quieren meter a la selección ahí en la bostanera, dicen. Bueno... ¿y por qué no lo mandan al interior? ¿Por qué no vienen a San Luis? Dice Gregorio.
0: La Pedrera, ¿no? Es el estadio
1: la Pedrera,
0: de San Luis.
1: Sí. Pero ¿tiene capacidad como para llevar la selección, la Pedrera?
0: Bueno, pero tampoco hay que pensar solamente en la capacidad.
1: Pero porque... llevaron a San Juan. San Juan jugó hace
0: poco. El estadio Bicentenario, ¿no? Sí, que además fue sede de la Copa América y jugó a Argentina también por eliminatoria frente a Brasil.
1: Frente a Brasil, sí, en San Juan.
0: Exactamente, en el estadio Bicentenario, que es un hermosísimo estadio que tiene la región de Cuyo. Sí, claro que podría ser sede de un partido argentino.
1: A ver qué dice. Hola, Fútbol Show Nacional, soy de Chaco, pero vivo en Río Grande, Tierra del Fuego. Me gustaría que juegue en la cancha de Sarmiento de Resistencia.
0: Ahí jugó un partido amistoso una vez Argentina contra Paraguay.
1: Sí.
0: A nosotros nos tocó admitirlo, fuimos con Eladio Arregui y con Maxi Grillo en aquel momento.
1: 2018, por ahí.
0: Un 25 de mayo, no antes.
1: 2016.
0: Bastante antes. Fue la inauguración del estadio de Sarmiento de Resistencia y después no sé si volvió a jugar la selección, pero bueno, ahí tenés otro estadio donde podría algún amistoso, ¿por qué no jugar la selección argentina?
1: Bueno, dice, soy Edgardo, quiero la camiseta de Rosario Central 003. Bueno,

0: ganó Rosario Central hoy, ¿eh?
1: Sí, ¿a quién le ganó? Al Bicho.
0: Y le ganó al Bicho, exactamente.
1: Bien. Después, con tiempo, buscate la tabla anual, Miguel.
0: Sí,
1: ¿sabes por qué? Porque es el primer campeonato que se va a definir en el fútbol doméstico.
0: Sí.
1: El de la tabla anual. Y por ahí...
0: Ese campeonato inventado, yo te digo, no sé... para mí debería ser todo de corrido, ya está. No sé por qué tanto que vamos a los playoffs. ¿Por qué no hacen un torneo de corrido y llegas a la final? Bueno, no tengo idea.
1: No, bueno, la respuesta a eso que vos estás planteando, Miguel, es que no les da el calendario. Si con 30 equipos...
0: Pero ¿cómo no le da el calendario? ¿Hacés el mismo formato de última de torneo?
1: ¿De 30? ¿Mismo formato? ¿Playoff?
0: No, playoff. Pero así, tabla anual, ¿entendés? Sí.
1: Ahí de vuelta no les da el calendario.
0: No, pero
1: con 30 equipos.
0: No, pero hacé de cuenta que esto es una idea mía.
1: Sí.
0: Hacé de cuenta que solamente tomás la tabla anual como referencia y dejás de mirar los playoffs y todo. Así como está.
1: Pero te estoy diciendo que no les da el calendario si quieren jugar ida y vuelta con 30 equipos. No le da el tiempo que marca el almanaque. Por eso lo hacen con playoff, porque después es eliminación directa y no tenés la cantidad de partidos que si tuvieras en caso de ser, insisto, ir de vuelta. Si no, tenés que jugar una rueda, pero...
0: Pero bueno, ¿qué es eso?
1: Sí, la metodología de competencia, por supuesto que genera mucho debate en Argentina.
0: Después tenés...
1: La primera división.
0: ¿Cómo es que se llama esta copa que jugaron Platense y Estudiantes de la Plata? Viste, yo me perdí todas las copas, ¿no? Trofeo de campeones, ¿no?
1: Trofeo de campeones, bueno, después está la Supercopa Internacional.
0: Sí, y después tenés la Supercopa Argentina.
1: Sí,
0: después
1: ahí empieza a cruzar a los campeones.
0: Es un quilombo esto.
1: Y es difícil, la verdad que es difícil.
0: Es un quilombo.
1: Es una metodología de competencia que evidentemente le ha resultado. Y muchos clubes, ojo que a diferencia de lo que piensan muchos futboleros como Miguel, me sumo a esta idea en cuanto a la metodología de competencia, que podría ser mejor.
0: Tenemos que hacer un fútbol más simple.
1: Muchos clubes, pero los clubes están a favor, ahí está el tema.
0: Sí, aparte se debe muchas finales, ¿cuántos superclásicos se debe? ¿2020? ¿No? Este que jugaron la semifinal River y Banfield, nunca se terminó de jugar la final, ¿no?
1: Sí.
0: Que Boca ganó la Copa Maradona, Banfield salió subcampeón, y después, bueno, este que... Boca le gana a la final a River en el mano a mano, ¿no? Ahí con Miguel Ángel Russo, que estaba Maradona, ¿no? Mm. Bueno, y después jugaron Banfield y River, tipo una semifinal y iban a jugar
1: una final pendiente.
0: Y bueno, pero ese no se jugó
1: más. Es cierto.
0: ¿Hace cuánto que jugaron Banfield y River esa semifinal?
1: No, ya está, ya prescribió eso, me parece.
0: ¿Y pero para qué jugaron la semifinal?
1: Ah, y bueno, y quedó ahí.
0: A ver, tenemos más mensajes.
1: Bien, vamos con los mensajes al 1138707485.
0: Buenas noches, quisiera la camiseta de Chacarita. Hace 2 meses que no pido nada, dice José de Resistencia. Bueno,
1: nosotros.
0: Buenas noches, dice, juega mi querido Vélez, dice Jorge de San Vicente, Santa Fe. Sí, claro, va a jugar Vélez contra Tigre a las 21:30. Otro mensaje dice, hola, ¿cómo están, muchachos? Dice, ayer no ganó bien Huracán, dice Raúl de Entre Ríos.
1: Sí, bueno, sí. Ganó. Generalmente esto de ganar bien o los merecimientos siempre entra en un análisis que los equipos que atacan, si atacan poco y son efectivos, el fútbol muchas veces se sintetiza o se resuelve con la precisión en los últimos metros de la cancha. Y ayer Huracán la tuvo, insisto, en el gol de Blondel, el primero hay cierta responsabilidad de Beltrán, que antes lo salvaba River, sacaba las imposibles. Hoy no tanto, no digo que tenga responsabilidad en los goles, pero lo que antes terminaba resolviendo el arquero de River, hoy ya no sucede tanto de esa manera.
0: Dice, ¿por qué Nicolás Álvarez no quiere hablar de River en la semana? Creo que habla de River. Nicolás Álvarez, usted está con Álvarez en la semana.
1: Yo estoy con Nicolás Álvarez en la semana.
0: Pero ¿habla de River o no habla?
1: Nacional de 13 a 15.
0: Sí, ¿pero habla o no habla?
1: Sí, hablábamos de River, hablábamos.
0: Pero
1: quizás el amigo quiere que se hable más de River.
0: Sí.
1: Bueno, está bien, puede
0: pero,
1: ser.
0: ¿A qué medida pero hablan de River ustedes? Porque el hincha es como que está queriendo...
1: Está demandante.
0: Está reclamando.
1: Hay
0: está
1: un River platense demandante. Bueno, le vamos a hacer llevar el reclamo a quien corresponde, en este caso Nicolás Álvarez.
0: Bueno, un abrazo gigante. Hola, dice, soy Jorge de Chascomús, está buena la radio. Me gustaría pedir un tango, dice, por un favor. Tango,
1: bueno, tomamos el pedido.
0: Bueno, a ver, otro mensaje, acá tenemos uno. Hola, Santi y compañía, dice Santi.
1: Hola, hola, hola.
0: ¿Vos me podés decir quién me relató el partido de River, dice? Porque siempre mufa este tipo, dice. No me acuerdo quién relató, dicen por acá.
1: Ayer quién relató a...
0: Antonio Vallejos.
1: A River relató...
0: Dice, siempre relata al mismo tipo.
1: No, lo dijo.
0: No, perdón.
1: Pero a River les viene yendo mal. Acá no responsabilicen a los relatores de la radio, ni a los comentaristas, ni a los
0: vestuaristas. Es casualidad nomás, pero... Sí. Digo, le comento, está relatando el muñeco Perazo.
1: Claro.
0: Está comentando Juan y Minotti. Pero dice que, según el hincha, bueno, la mala racha de River... quiero que vayan, quiero que relate Eladio Arregui y Nico Álvarez, dice, no, me quedé con...
1: Hoy estuvieron con San Lorenzo Boca, ganó Boca,
0: sí,
1: visitante.
0: Sí.
1: Contame algún título que haya quedado de ese partido de Boca-San Lorenzo, que se abrió la tarde con ese clásico gigante del fútbol argentino, con San Lorenzo que jugó con 10 del primer tiempo, ¿no?
0: Sí, la expulsión sobre todo es el título.
1: Fue polémica, ¿no? La expulsión de Insaurralde.
0: Polémica.
1: ¿Vos cómo la viste? ¿Vos qué te pareció?
0: A mí no me pareció.
1: ¿Le echó bien Araza a Insaurralde?
0: A mí no me pareció roja. Aunque muchos dicen, no, pero la intención fue ir con la plancha, todo lo que vos quieras. Sí, pero no lo termina de tocar. Para mí, al menos, yo no lo veo. Fue una actuación más que otra cosa. No sé cómo lo viste vos.
1: Yo no lo vi.
0: ¿No?
1: Por eso te estoy preguntando.
0: Estuviste allá en el estadio, en Merlo.
1: Claro, exactamente. Estaba siguiendo el fútbol de ascenso en ese momento. No pude ver San Lorenzo Boca y los deberes esta noche para hablar mañana en Pasión Nacional.
0: Me gusta cómo se prende la gente, ¿viste? Mirá, dice...
1: Bien, muchos mensajes. Esperen, ustedes si quieren mandar mensajes, si quieren comunicar con nosotros, tienen que, por WhatsApp, escribir al 113-870-7485. Temas hay múltiples.
0: Sí.
1: Estamos en el cierre del domingo después de un fin de semana deportivo que tuvo de todo, desde el fútbol internacional con el Clásico de Madrid hasta definiciones en el promocional amateur del fútbol argentino.
0: Déjeme
1: hasta Argentina ganando la Copa Davis y se viene la despedida de Messi y tenemos los Juegos Suramericanos. De todo hay para opinar.
0: Déjeme leer dos más.
1: Dejo leer muchísimo. Bueno. Todo lo que escriban lo vamos a leer a todos.
0: Dale, pero después vamos a preparar el tango que pidió el muchacho, ¿no?
1: Eso no sé,
0: ¿no?
1: Lo vamos a analizar.
0: Ah,
1: no sé si no
0: me diga que usted no tiene... No.
1: Un poquito. ¿Alguno? ¿Pidió alguno en particular, no?
0: No, un tango quiere. Pero ya venía pidiendo tango hace rato ese muchacho. Ah, le gusta el tango.
1: ¿A vos te gusta el tango, Miguel?
0: Sí, puede ser.
1: ¿Cómo puede ser? ¿Te gusta o no te gusta?
0: Sí, soy más del chamamé porque soy del litoral.
1: Claro, qué lindo. ¿A quién tenés así como artista cabecera?
0: Mario Bofill.
1: ¿Mario Bofill?
0: Sí,
1: claro que sí.
0: Me gusta.
1: Qué lindo el chamamé. Me encanta.
0: Hola, ¿cómo estamos? Dice, saludos de Margarita Belén Chaco. Somos Ezequiel y Luciano festejando en la panadería la victoria de Chaco Forever. ¡Qué bueno!
1: Muy bien, ganó Chaco Forever.
0: Sí, por supuesto. Un abrazo gigante. Bueno, acá mandan audios, no lo podemos escuchar
1: no,
0: los audios.
1: Recuerden, manden mensajes al WhatsApp al 113-870-7485. Mensajes no de audio, sino por escrito, porque los audios no los podemos reproducir nosotros.
0: Qué lindo, mi Ferro querido, te espero, Vélez, dice, no, esperame Vélez, dice, perdón, esperame Vélez en la primera, que el año que viene se viene el Clásico del Oeste. ¡Ay!
1: Ferro descendió en el 2000.
0: En el 2000.
1: Desde ahí no volvió a la primera división del fútbol argentino, y hoy el...
0: Jorge de Caballito dice, ya está palpitando el Clásico del Oeste, hace cuánto que no se juega.
1: Que no se apure Jorge de Caballito, todavía le falta un montón, va primero en su zona.
0: Sí,
1: Ferro,
0: va primero, pero no lo podemos jugar.
1: Puntos, lo sigue Morón, tiene primero que finalizar en esa posición una vez que concluya la fase de grupos de la B Nacional.
0: Si no va a terminar como Madryn.
1: Y después tiene que ganar una final.
0: Claro.
1: ¿No? Que en este... Hoy, si voy a... le sacas una foto a la tabla de posiciones de la B Nacional, esa final la estaría jugando con Tristán Suárez.
0: Sí, a ver, vamos
1: pero
0: a repasar lo que son la tabla de posiciones. Ferro 58, Morón 55.
1: Sí.
0: Godoy Cruz, que le ganó a Morón, hoy tiene 52.
1: Bien.
0: Esto es en la zona A. Después...
1: Bueno, tiene tres diferencias.
0: Sí, en la zona B tenés... Bueno, una pelea ahí entre Tristán Suárez y Temperley.
1: Sí, señor.
0: No sé si se define por diferencia de goles o va a haber un desempate entre ellos, en el caso de igualdad de puntos. No, triple empate. Tenés Gimnasia de Jujuy también, con 53. Y Atlanta 48, bastante lejos. Hay que ver, porque Gimnasia de Jujuy empató hoy. Tenía la posibilidad de subir como primero. Pero ahora están ahí los tres con 53. Tristán Suárez todavía tiene que jugar.
1: Claro.
0: Su partido.
1: Sí. Puede tirar la diferencia.
0: Puede tirar la diferencia, sí, a 56. Exacto. Es la ventaja que tiene el Lechero.
1: Hoy la foto marca que la final por el ascenso a Primera División, hoy sería Ferro, Tristán Suárez.
0: Sí, por eso le pregunto, porque me corrigió Zarratea, me dice que hay un desempate, no que no sé. Gol de Estudiante de Río Cuarto.
1: Mirá vos qué sorpresa.
0: Sí, gol de Estudiante de Río Cuarto en 29 minutos, le está ganando a Belgrano en Alberdi 1-0.
1: Bueno, bien, una sorpresa a esta hora del domingo, porque juega un equipo muy comprometido con la intención de sostenerse en la Primera División, pero ante un desafío complejo y el campeón vigente que es Belgrano de Córdoba.
0: ¿Viste lo que dice ahí? Quieren que vos vayas al Monumental a comentar River, dice, porque
1: está... Ah, mira vos.
0: La mala racha, dice, del relator...
1: El amigo, fue mucho durante mucho tiempo Antonio, gracias, Antonio.
0: Sí, no estoy inventando los mensajes.
1: Pero ¿quién te va a acusar de eso?
0: No, digo, porque...
1: No te autoincrimines, ¿no?
0: Dice, quiero que relate radio, que relate el audio, perdón, y comentes vos, Santi, dice. Que no comente Álvarez porque es bostero. Bueno, dice la gente, yo no sé de qué.
1: Dice la gente mal y comenta, ¿no?
0: Sí, yo estoy leyendo mensajes de oyentes.
1: O la gente sabe y comenta, puede ser también. Puede ser, Antonio. Gracias por comunicarte, Antonio, 1138707485, 1138707485. Sí. A ese número se comunican a través de los mensajes. Estábamos hablando hace un ratito, Miguel, de la selección argentina.
0: Sí.
1: Lo marco, si bien no es una noticia
0: Escucha
1: de hoy,
0: esto.
1: Pero me parece que es muy relevante para lo que viene, que son algunas convocatorias que hizo el entrenador Lionel Scaloni, que estuvo viendo a la selección sub-19 en la victoria 1-0 frente a Uruguay en los Juegos Suramericanos, y las últimas convocatorias, algunas de ellas llamaron la atención. Una es la del pibe Lionel Flores, de Boca, que irrumpió en la primera con muy buenos rendimientos y que ya decide el entrenador argentino darle la posibilidad de sumarse a la selección mayor. Otro caso es el de Tomás Palacios,
0: sí,
1: el marcador central, un excelente futbolista de Estudiantes de La Plata, con una aclaración en relación a estas dos convocatorias que hizo Lionel Scaloni, y es que tanto Flores como Palacios van a entrenar con la selección y van a ser liberados para que puedan representar a sus clubes, porque los dos el próximo fin de semana tienen compromisos importantes. Flores con Boca en el partido cuarto de final frente a Racing por la Copa Argentina, y Tomás Palacios con Estudiantes de La Plata en la final frente a Rosario Central. Así que van a entrenar con la selección y serán liberados el fin de semana para cumplir con sus compromisos.
0: Hay que decir que parte de las convocatorias de Lionel Scaloni es justamente por la despedida de Messi, varios, por ejemplo... uno de ellos es Otamendi.
1: Está muy bien.
0: Otamendi va a ir solamente para el partido de Messi.
1: De Benín, sí.
0: Benín. Ahora, yo no entiendo por qué no lo... ¿Será que lo llamó a Di María? ¿No quiso Di María?
1: Di María va a estar, no va a jugar.
0: No, sí, pero para jugar, te digo.
1: Y bueno, pero eso
0: va a estar.
1: Se retiró, quizá no quiso. Y lo que yo me imagino, sin tener información... Que Di María no quiso jugar.
0: No quiso
1: más. Para no confundir, como hay un pedido constante y permanente de querer ver otra vez a Di María jugando con la selección, decidió Di María decir, bueno, voy, acompaño a mi amigo Leo Messi, estoy con él en la despedida, pero no entro a la cancha. Me está sonando el tango que pedían acá.
0: Sí.
1: Sánchez,
0: a ver si lo podemos poner de vuelta. Al principio. Impresionante. Esto es Fuga y Misterio. Una de las piezas instrumentales más famosas de Astor Piazzolla, compuesta en el año 1968 como parte de la Operita María de Buenos Aires.
1: Bueno, es un pedido, tenés.
0: ¿Sí?
1: Esto también para los amigos que piden música. Vuelvo a los citados de la selección argentina, en el cierre de este domingo en el Fútbol Show Nacional. Nombramos el caso de Flores en Boca, nombramos el caso de Tomás Palacios en Estudiantes. Hay otro jugador para poner el punto de manera especial, que es Tobias Andrada, el mediocampista de River, que fue convocado, que ayer salió por lesión y que todavía no tenemos el diagnóstico, a diferencia de lo de Thiago Almada, que sabemos que es un desgarro. Habrá que ver qué lesión tiene el pibe de River, que ayer estuvo llorando en el banco una vez que lo reemplazó Leo Poncio, y no sabemos si podrá estar o no en la convocatoria. Además, también convocado Santiago Beltrán, el arquero de River.
0: Ese tipo ya tenía que haber sido convocado para el Mundial. Al menos como tercer arquero, digo, ¿no?
1: Y pero estaba Muso, que ya venía en todo el proceso.
0: ¿Pero qué?
1: Estaba Muso.
0: ¿Y la actualidad?
1: Pero la actualidad de Muso la venía rompiendo en los partidos.
0: ¿Será que la venía rompiendo tanto
1: Madrid
0: como Beltrán?
1: Sí, estaba muy bien. Y aparte también con una edad, Juan Muso cerca de los 30, Beltrán estaba apareciendo.
0: Aparte,
1: va a tener su tiempo, Beltrán, es un arquerazo.
0: Es un pibe con futuro, Beltrán, y está bueno como para que ya se vaya interiorizando de la selección.
1: Claro, y lo llamaron y estuvo entrenando con los tres arqueros, con Rulli, con Diu y con Muso.
0: Sí.
1: Que vos ya lo quería ver con el buzo de titular en la selección.
0: Claro.
1: Pará, pero tiempo, no seas ansioso, Miguel. Dale tiempo a los procesos. Fíjate ahora a Beltrán cómo le está costando. Cómo le empezaron a hacer goles que antes no le hacían. Tiene que tener un proceso de maduración también, cada uno en
0: sí,
1: su tarea.
0: Pero para mí le está costando un poquito, está bien, le está pesando un poquito la camiseta de River, pero apareció cuando tenía que aparecer, que era, por ejemplo, lo de los penales. Ya después,
1: sí.
0: La ejecución de los pateadores de River, mamita querida, eso ya es para analizar. Pero de que Beltrán ha sido figura clave en ese partido con Independiente Santa Fe,
1: no hay duda.
0: No hay duda.
1: No, la rompió, por supuesto.
0: No tiene nada que ver el pibe con, más allá de haber errado el penal, con la eliminación de River.
1: Además, los últimos citados por Lionel Scaloni a la selección argentina fueron X Fernández, aquel mediocampista de muy buen paso por Boca, hoy en el Bayer Leverkusen, que ya había tenido convocatorias de Lionel Scaloni y que vuelve a aparecer. Y tienen la primera convocatoria Valentín Gómez, un
0: qué
1: chico
0: bueno,
1: que jugó en Vélez, que en su momento lo quisieron River y Boca, y terminó jugando en el Betis, muy buen marcador central. Y también primera convocatoria para Santiago Simón, quizás el caso más sorpresivo.
0: El ex-River.
1: Exactamente, hoy en el Toluca de México.
0: Sí, Santiago Simón, que ahora está apareciendo de vuelta, está quizá en su mejor momento, ¿no?
1: Sí, en un Sí, no vengo siguiendo el fútbol mexicano,
0: mira, cuando hay gol de Belgrano, lo empató Belgrano, 36 del segundo tiempo.
1: ¿Llegaste a ver quién lo hizo? Miguelito.
0: Sí, están 1-1 en este momento, lo festeja el ruso Zielinski. El gol lo hizo Gutiérrez, minuto 36.
1: Y sabés que hay un señor que juega en Estados Unidos, que tiene 39 años, que habitualmente cuando entra a la cancha suele convertir goles, y que en este momento estaba jugando su equipo, que perdía 1-0.
0: Empató 1-1.
1: Bien.
0: ¿Hizo gol?
1: ¿Quién lo hizo?
0: Messi.
1: Ah, bien.
0: Ah, qué bueno.
1: Messi de tiro libre.
0: 42 minutos, Inter Miami y San Diego empatan 1-1.
1: Bien, perfecto. Y lo que decíamos de la selección argentina, porque es lo que vendrá en los próximos días. Recuerden que vamos hacia un fin de semana sin fútbol argentino, con las particularidades de los cruces por Copa Argentina y también de la final que tienen que jugar Estudiantes de La Plata frente a Rosario Central en el Estadio Madre de Ciudades de Santiago del Estero. Pero después estará todo, evidentemente, focalizado en el seleccionado argentino de fútbol y, fundamentalmente, dentro de ese marco de selección, en lo que será la despedida de Lionel Messi del fútbol. Además de lo que estamos viviendo en la primera división, de lo que está informando Miguel en relación a lo que sucede con la presentación de Lionel Messi en el Inter de Miami, en la B Nacional ha sido un día de partidos importantes, grandes, fundamentalmente tres que podían tener consecuencias grandes en el desarrollo de la competencia. Esta tarde tuvimos Chacarita Quilmes,
0: partidos
1: Godoy Cruz, Colón Los Andes, partidos muy grandes, Miguel. Vamos a hacer un repaso de cómo fue la tarde de la B Nacional.
0: Claro que sí, porque empezó bien temprano con la victoria de Chacarita 3-0 frente a Quilmes. Morón, que lo empezaba ganando, pero lo terminó perdiendo frente a Godoy Cruz, 2-1. También la victoria de Agropecuario, 1-0 con gol de Auski de penal, allá en Carlos Casares. Ganó Deportivo Madryn 2-0 en la Patagonia frente al conjunto de Racing de Córdoba. La victoria de Colón, que se acordó tarde de ganar. En el Cementerio de los Elefantes derrotó 3-0 a los Andes.
1: Ahora, hizo el segundo gol fue de Diego Lago, ¿no?
0: El tercero también.
1: El tercero también, creo que es el segundo. Aquellos que tengan la posibilidad, fundamentalmente si son sabaleros ni hablar, pero a todos los futboleros le digo, vean la definición del segundo gol de Diego Lago,
0: sí.
1: Cuando le sale el arquero de los Andes, se la pica, tiene una categoría el delantero de Colón, extraordinario, una capacidad técnica notable, Diego
0: sí.
1: Lago, que si a Colón le va bien y llega a ascender a la primera división, lo tendrá a Lago jugando en primera, y si no habrá que ver cuánto tiempo más sigue jugando en la B Nacional, porque es un pibe que viene pidiendo a gritos primera división.
0: Hay jugadores que quieren jugar en el ascenso, ¿no? Por ejemplo, Daniel Vega, platense.
1: Sí, claro. Hoy el secretario técnico de Huracán.
0: Sí, el contador,
1: sí, claro.
0: que le gustaba jugar en el ascenso.
1: Sí, ¿sabés que ese pibe jugó al Babi Fútbol en el mismo club donde jugaba yo?
0: Ah,
1: Parque Patricios. En el Bristol de Parque Patricios.
0: Qué bueno. Y otro jugador del ascenso es el Indio Bazambera.
1: Sí, bueno, claro.
0: O sea, hay jugadores histórico. Que son para el ascenso, que son del ascenso, no quieren
1: sí,
0: jugar en primera, no. Bueno,
1: sí, no le sale, ¿no? Confluyen distintos.
0: Sí, puede ser. Bueno, seguimos entonces. Maipú con Enzo Pérez de titular, empató 1-1 frente a Gimnasia de Jujuy. Ganó Midland y le hundió más todavía a Güemes de Santiago del Estero, 2-0. 2-0 también la victoria de San Martín de San Juan frente a Colegiales. Ganó Chaco Forever, bueno, ahí está el muchacho, perdió Chaco Forever. 1-0 frente al conjunto de Defensores de Belgrano. Estaba el muchacho de la panadería, ¿no? Que nos mandó mensaje recién.
1: Sí, que estaba escuchando la panadería en Chaco, sí, contento
0: sí.
1: con la victoria de Forever.
0: No, sí, bueno, ganó Chaco Forever y perdió Central Norte 1-0 frente a Defensores de Belgrano. Ahí está entonces lo que sería el repaso de la Primera Nacional. Tenemos mensajes, vamos a repasar.
1: Tenemos más mensajes, Miguel.
0: Sí, muchísimo.
1: Gracias por comunicarse con nosotros.
0: La gente se prende con lo que decimos nosotros.
1: Al 11-3870-7485 ya se prepara Mariano Massimino, lo lamento mucho, Mariano. Pero bueno, está preparado y tiene que entrar a la mesa.
0: ¿Quién tiene que entrar?
1: 11-3870-7485. Ahora tienen que entrar los mensajes de los oyentes. Bueno. Los que se van comunicando con nosotros, mira, a las 21 en toda la República Argentina, nos escriben y dicen:
0: no comparto, dice, que para vos no era roja, porque no es que...
1: ¿Está hablando de Insaurralde, el
0: sí,
1: jugador de San Lorenzo?
0: Me habla a mí, me dice, no importa si le pegó o no le pegó, fue con la plancha y el reglamento está bien aplicado. Bien Arasa que está aprendiendo, dice el amigo Eduardo de Rosario, dice que nos escucha por la M1300. Abrazo gigante.
1: Abrazo grande, Eduardo, era de Rosario, abrazo
0: sí.
1: grande, Eduardo.
0: Ibarra, el mejor 5 del país, dice el de Central. ¿Por qué no juega en Central? Pregunta.
1: Bien, le vamos a trasladar la duda de él a alguien que tiene muchísimos argumentos y fundamentaciones para responderte como Omar Sapienza. Así que seguramente en la semana le preguntemos a Omar por qué no juega Franco Ibarra en el Canalla.
0: Hola amigos de Nacional, ¿me puede decir por qué lo sacó Armani, ese arquero que atajaba todo y se jugaba la vida? Dice, y ahora no ataja nada, le hacen goles... falta reacción, falta reflejo. Dice, ¿de dónde sacaron? ¿De dónde quedó ese arquero fenomenal que tenía el Millo? Dice Ramón de Santiago del Estero.
1: No, Armani se fue a Atlético Nacional de Medellín
0: sí.
1: a cumplir lo que dijo durante toda su carrera,
0: sí, que se iba a retirar ahí.
1: Que se iba a retirar del fútbol en ese lugar donde se terminó de consagrar como futbolista, donde además armó su familia.
0: Sí.
1: Y siempre, inclusive en los momentos más importantes que vivió en River, en la época exitosa, decía que el cierre de su carrera iba a ser en Atlético Nacional. Quizás lo terminó de apurar un poco esa lesión que lo sacó del arco y que encontró un Santiago Beltrán en un nivel extraordinario,
0: sí.
1: que era imposible sacarlo. Pero bueno, lo que te decía antes, Miguel, tiene fundamentalmente esa posición un periodo de adaptación y de maduración que quizás uno se impone y parece tener todas las respuestas para el puesto, pero después el recorrido te hace saber que siempre hay que seguir construyéndose, Fundamentalmente cuando sos pibe, que es en la etapa ahora, en la que está Beltrán.
0: Esperemos que a Beltrán no le pase lo mismo que Mastantuono, ¿no? Que se vaya temprano, porque para mí Mastantuono se fue muy temprano al Real Madrid, pienso yo.
1: Se fue muy temprano.
0: Sí, porque...
1: Y el tema es cómo hacés para parar una transferencia que ofrecen, y fue un tema recontra discutido, cuando vienen...